0: no es que ya es a 10 años y ya se acabó. En cualquier momento se puede también prolongar a 16 años más. Hay revisiones anuales. Quizá la más importante es la que inicia ahora, que ya tiene antecedentes que ha venido coordinando el secretario de Economía. ¿Por qué ahora? Pues porque Estados Unidos está pidiendo en esta nueva visión del presidente Trump, que no tiene nada que ver con otros temas, no tiene que ver ni con seguridad, no tiene que ver con la reforma al Poder Judicial, no tiene que ver con nada de eso, sino una visión del gobierno de los Estados Unidos que hemos escuchado, visto a partir de la entrada del presidente Trump al gobierno, de mayor proteccionismo de la economía estadounidense. Y eso ha impactado no solamente a sus principales socios, que somos Canadá y México, y principalmente México porque hay mucho más comercio, sino al mundo entero.
1: En su conferencia de prensa matutina, la presidenta rechazó que el Tratado Comercial de Norteamérica esté en peligro. Dijo que se mantendrán las mismas condiciones y se buscará que el gobierno de los Estados Unidos levante los aranceles que se han impuesto desde la llegada del presidente Donald Trump, por ejemplo, en contra de la industria automotriz y también en contra de la industria del acero y el aluminio. Claudia Sheinbaum dijo que el próximo 20 de julio habrá un encuentro con el gobierno de los Estados Unidos y se solicitará que se levanten los aranceles, pero por lo pronto, dijo, el tratado sigue con las mismas condiciones. Escuchemos a la presidenta.
0: Entonces, en esta visión que tienen los Estados Unidos, pues quizá la revisión más importante es esta, la de este periodo que ya viene desde antes. Incluso pensamos que puede haber mejorías a la situación actual de las tarifas que pusieron con el famoso 232 y algunas características que se van a definir ahora y que ya van a permitir que las revisiones anuales posteriores pues sean menores. Esa es nuestra visión. Pero es muy importante, el tratado se mantiene hasta el 2036. En cualquier momento los tres gobiernos pueden decir se prolonga otros 16 años en esos 10 años siguientes, y las revisiones anuales pues son revisiones que tienen que ver con esta visión de los Estados Unidos de mayor proteccionismo, y nosotros estamos buscando la mejor de las condiciones para nuestro país y poder contribuir para fortalecer el contenido regional y disminuir el contenido que viene de otras partes del mundo.
1: Acompañando a la presidenta en la conferencia de prensa matutina, el secretario de Economía, Marcelo Ebrard, aclaró que los funcionarios de comercio de los Estados Unidos mostraron su interés de seguir dialogando para mantener el tratado comercial. Y nunca, dijo Marcelo Ebrard, se ha hablado de cancelarlo. Ebrard dijo que la decisión de los Estados Unidos de solicitar revisiones anuales no es algo extraño. De hecho, lo contempla el propio tratado. Ya se han hecho en los últimos años revisiones. Dijo que tan solo el año pasado se solicitaron 54 revisiones. Ahora, en este año llevan 11. Así es que es algo normal, aunque sí prende las alertas a la comunidad empresarial nacional e internacional. Escuchemos a Marcelo Ebrard.
2: Nosotros lo que quisiéramos es, desde luego, que se mantenga la vigencia de 2036 que ya expliqué, y hacer una revisión cada año, porque tenemos, el presidente Trump y la administración, tenemos una gran preocupación sobre el déficit que tiene Estados Unidos con México y con Canadá, y una serie de cosas que quisiéramos que se corrijan o que hagamos un esfuerzo para tratar de reducirlo. Entonces, en función de ello, les planteamos a ustedes que hagamos una revisión anual. Ciertamente en los últimos dos años nosotros hemos vivido un periodo en el que pues prácticamente hemos revisado muchos temas, como ustedes saben. Entonces no es tan inusual que nos hayan planteado esa revisión. Es decir, el año anterior nos plantearon 54 asuntos, de los cuales México ha resuelto una buena parte, la mayor parte, y este año nos plantearon más o menos unos 10, 11 asuntos adicionales que no nos habían planteado antes, ya menos que el año pasado.
1: El segundo tema de reflexión de esta tarde. Sin embargo, la oposición en México no es tan optimista. El ex candidato presidencial y senador del PAN, Ricardo Anaya, calificó como una pésima noticia que Estados Unidos no haya querido extender el T-MEC a 16 años más. El coordinador de los senadores del PAN dijo que la decisión estadounidense se debió a que el gobierno mexicano ha decidido proteger narcopolíticos y eso de ninguna manera, dijo Ricardo Anaya, le da confianza al gobierno de los Estados Unidos. Escuchemos a Ricardo Anaya.
3: El peor enemigo de la inversión productiva, que es lo que genera los empleos, es la incertidumbre. Cuando no hay certidumbre, lo que sucede es que se detiene la inversión y cuando no hay inversión no hay generación de empleo. Entonces es una pésima noticia el que el gobierno mexicano haya fracasado en la renegociación del Tratado de Libre Comercio. Lo que todas y todos esperábamos era que se lograra una vigencia de 16 años adicionales. Eso hubiera dado una enorme certeza a la inversión, pero fracasó el gobierno mexicano. La decisión del gobierno estadounidense es que solamente va a continuar por el tiempo que le queda al propio tratado, que son 10 años. Pero la mala noticia es que se va a estar revisando todos los años.
1: En tanto, el dirigente nacional del PRI, Alejandro Moreno, reiteró que México padece de un narcogobierno. El senador del PRI dijo que desde hace 8 años el país padece de un narcogobierno y ya la comunidad internacional lo sabe. Y por eso está tomando sus medidas precautorias. Escuchemos al dirigente nacional del PRI.
4: Vengo aquí a romper con el cerco de la propaganda oficial, a denunciar con toda determinación, categoría, sin metáforas y sin titubeos, la realidad que vive este narcogobierno en México que hoy intentan ocultar. Amigas y amigos, México se ha convertido en un narcoestado. Hoy se cumplen 8 años desde que el cinismo, la corrupción y la violencia criminal se mudaron al Palacio Nacional de la mano del cínico, corrupto y narco presidente Andrés Manuel López Obrador. Eso no lo decimos nosotros, eso lo sabe la comunidad internacional.
1: Y el tercer tema de reflexión de esta tarde, el gobierno de la Ciudad de México y el gobierno federal informaron que revisarán los protocolos de seguridad para los festejos del Mundial. La jefa de gobierno, Clara Brugada, informó que se instalarán más pantallas gigantes para que la gente pueda acudir a otros lugares y no solamente el Ángel de la Independencia y el Zócalo capitalino. Hay que recordar que el martes por la noche se reunió tal cantidad de personas en el Ángel de la Independencia y en Paseo de la Reforma que no hubo control. Las autoridades han estado superadas por esta asistencia y pues lamentablemente el saldo de esa noche fueron 4 personas fallecidas. La jefa de gobierno hoy quiere arreglar esto con más pantallas, pero debería de haber también protocolos de seguridad, por ejemplo, pues cerrar las calles y medir la asistencia y en algún momento del día, pues decir, ya no caben más, pues ya no entran más y váyanse a otros lugares. Pero la gente quiere ir al Ángel, así es que si no hay controles, podría pasar lamentablemente lo que aconteció el martes. Y no hablo de los fallecidos, sino de miles y miles de personas reunidas sin ningún tipo de control. Escuchemos a la jefa de gobierno.
5: Quiero anunciar 2 acciones importantes. Una, ante el previsible crecimiento de la afluencia a las celebraciones, a la próxima del domingo, con motivo del Mundial, he instruido el fortalecimiento inmediato de los protocolos de protección civil, salud y seguridad para el próximo domingo. Segundo, la Fiscalía General de Justicia ya inició carpetas de investigación en todos los casos por los hechos que derivaron en el lamentable fallecimiento de personas. Hago un exhorto a que la investigación llegue a las últimas consecuencias y deslinde cualquier responsabilidad involucrada.
1: Esta mañana la presidenta Claudia Sheinbaum informó que ya está en contacto con la jefa de gobierno capitalino para apoyar los protocolos que se definan. Sin embargo, ojo, esto es lo que me llamó la atención. La mandataria dijo que es muy difícil controlar a más de 1,000,000 de personas que quieren festejar a las calles. A ver, presidenta, el 1,400,000 personas que se reunieron no llegaron en el momento. Se reúnen y empiezan a ingresar al Ángel de la Independencia desde muy temprano. Así es que se pueden poner controles de ingreso y en el momento en que ya vean saturado el lugar, cerrarlo y decir váyanse a otros lados. Pero no es que hayan llegado todos en el momento, señora presidenta. Pero bueno, esto es lo que dijo esta mañana la presidenta Claudia Sheinbaum.
0: Estamos en contacto con ellos y incluso personalmente hablé con Clara y ellos lo han hecho muy bien y ahora están tomando previsiones para que haya más pantallas en más lugares y evitar la congregación de personas. Es muy difícil, digamos, poner policías para de alguna manera contener a 1 millón de personas. Hay policías para orientar principalmente y varias autoridades del gobierno de la Ciudad de México y de nosotros para poder estar orientando a la afición, a los que van a ver el partido en Reforma, y a todos hacer un llamado a actuar de manera responsable.
1: La presidenta rechazó que el país sea peligroso para los visitantes extranjeros, como lo advirtió el Ministerio de Relaciones Exteriores de la Gran Bretaña, ahora que la selección inglesa jugará con la selección mexicana el próximo domingo. Dijo que se busca evitar hechos como los de la noche del martes, donde los festejos produjeron la muerte de 4 personas en la Ciudad de México. Escuchemos a la presidenta.
0: Es seguro visitar el país, no tiene ningún problema. Por supuesto, a partir de lo que ocurrió el martes, de la celebración y el lamentable fallecimiento de 3 personas, desde 4 personas, desde el gobierno de la Ciudad de México están tomando algunas medidas para poner más pantallas a lo largo de todo Reforma, para que no haya congregación de las personas en ciertos lugares, sino que pueda dispersarse a lo largo de todo Paseo de la Reforma. Y al mismo tiempo el llamado a todos los aficionados, a todos los que ven el partido, tanto aquí en el Zócalo como en los distintos lugares, pues actuar de manera responsable.
1: Y así las 3 reflexiones en esta tarde, ya tarde de jueves, 2 de julio del año 2026. Vamos a ir un corte y regresamos con más información.
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0: mensaje de calma a los mercados y al país, pero parece que no se le están comprando. Que Estados Unidos ponga tantos peros para el tratado comercial, pues no es buena señal, aunque la presidenta Claudia Sheinbaum y el secretario de Economía, Marcelo Ebrard, digan que las cosas son normales, parece que no. ¿Qué dijo la presidenta? Y Gus, ¿te convenció la presidenta de que es algo normal o sí tenemos que prender por lo menos los focos amarillos en esta decisión de los Estados Unidos?
1: Beto, muy buenas tardes a ti, al auditorio. Pues mira, vaya tema que tuvo que salir a explicar hoy la presidenta y el secretario de Economía, Marcelo Ebrard. La verdad, Beto, que están tratando de dar un mensaje de tranquilidad hacia los mercados, hacia los inversionistas, hacia la economía en general, pero es muy difícil y hay otra parte, hay una contraparte. Hoy el Larry Rubin, quien es el presidente de la American Society, dijo que este asunto del T-MEC no es comercial, es de seguridad, y aseguró que esta materia, la seguridad, debe ser prioridad para México, y que si se quiere conservar el tratado de libre comercio, básicamente hay que hacer lo que Donald Trump quiere, ver resultados en materia de seguridad, y a eso le compete a nuestro país y tiene que hacerlo. Algunos otros analistas afirman que es este asunto de no haber entregado a Rocha y compañía cuando fueron solicitados por Estados Unidos lo que les está costando. Hoy la presidenta tuvo que salir, insisto, y a dar un mensaje de tranquilidad. El secretario de Economía, Marcelo Ebrard, explicó que nuestro país va a tener la oportunidad de aumentar inversiones y de lograr un crecimiento económico. Así lo dijo hoy en la mañanera.
2: Yo creo que nos va a dar la oportunidad el hecho de saber que tenemos vigente el tratado y que estamos trabajando con Estados Unidos en una agenda común, nos va a dar la oportunidad de aumentar las inversiones, es lo que yo veo. Esa revisión, para tratar de ser más claro contigo, la incertidumbre que hay en el ambiente internacional se deriva de un principio muy elemental. La economía más grande del mundo está replanteando las relaciones comerciales con todos los países del mundo. Eso y el tener una agenda común para reducir la dependencia de Norteamérica respecto a otras regiones del mundo, lo que explicaba hace un momento de importaciones, reducir las importaciones, nos da una gran oportunidad. En resumen, pienso que el tener vigente el tratado y una agenda común con Estados Unidos para reducir dependencia hacia el exterior, hacia otras regiones, son para México una buena posibilidad de inversión.
1: Ya lo decíamos, que Estados Unidos decidió no extender este tratado de libre comercio hasta el 2042. Ebrard estimó que pudiera haber hoy una mayor incertidumbre en las inversiones, como destacan algunos especialistas, pues consideró que se buscará aumentar la producción en la región y aprovechar la promoción y relocalización de las empresas.
2: Bueno, la incertidumbre en el ámbito internacional y sobre todo en lo que Estados Unidos está promoviendo, pues se deriva de que están rehaciendo todas las relaciones económicas internacionales. Yo creo que lo que reduce la incertidumbre, en primer lugar, es que el tratado siga vigente, porque la mayor incertidumbre se habría derivado del retiro de Estados Unidos. Segundo, como lo que se quiere hacer es producir en Norteamérica muchísimas cosas, pues eso va a fomentar, pienso yo, mucho la inversión y nosotros vamos a participar en ello.
1: La presidenta Claudia Sheinbaum negó que las recientes reformas constitucionales, incluso los temas de seguridad, hayan influido en esta decisión de Estados Unidos de no renovar el tratado por 16 años más.
3: En cualquier momento se puede también prolongar a 16 años más. Hay revisiones anuales. Quizá la más importante es la que inicia ahora, que ya tiene antecedentes, que ha venido coordinando el secretario de Economía. ¿Por qué ahora? Pues porque Estados Unidos está pidiendo en esta nueva visión del presidente Trump, que no tiene nada que ver con otros temas, no tiene que ver ni con seguridad, no tiene que ver con la reforma al Poder Judicial, no tiene que ver con nada de eso, sino una visión del gobierno de los Estados Unidos que hemos escuchado, visto a partir de la entrada del presidente Trump al gobierno, de mayor proteccionismo de la economía estadounidense.
1: Dijo la presidenta que esta revisión del T-MEC se podría mejorar

0: Estado y evitar que se impongan aranceles sin respetar los acuerdos. Reitero que Estados Unidos se está convirtiendo en un país proteccionista.
1: Entonces, en esta visión que tienen los Estados Unidos, pues quizá la revisión más importante es esta, la de este periodo, que ya viene desde antes. Incluso pensamos que puede haber mejorías a la situación actual de las tarifas que pusieron con el famoso 232 y algunas características que se van a definir ahora y que ya van a permitir que las revisiones anuales posteriores pues sean menores. Esa es nuestra visión.
0: El secretario de Economía descartó que se pudieran presentarse modificaciones sustantivas al T-MEC en las próximas revisiones. Y en otro tema que también sacó ámpula, la presidenta rechazó que México sea violento, como alertó ayer el gobierno de la Gran Bretaña, y aseguró que se puede viajar por el país con toda seguridad.
1: Es seguro visitar el país, no tiene ningún problema. Por supuesto, a partir de lo que ocurrió el martes, de la celebración y el lamentable fallecimiento de cuatro personas, desde el gobierno de la Ciudad de México están tomando algunas medidas para poner más pantallas a lo largo de todo Reforma, para que no haya congregación de las personas en ciertos lugares, sino que pueda dispersarse a lo largo de todo Paseo de la Reforma. Pero es seguro viajar a México, no tiene ningún problema. Lo hemos visto a lo largo de toda la Copa Mundial.
0: Dijo la presidenta que su gobierno está en contacto con las autoridades de la Ciudad de México para garantizar la seguridad de quienes van a salir a festejar a las calles. Reconoce eso sí que es muy difícil contener a más de 1 millón de personas, pero que se están tomando las medidas.
1: Estamos en contacto con ellos y incluso personalmente hablé con Clara y ellos lo han hecho muy bien y ahora están tomando previsiones para que haya más pantallas en más lugares y evitar la congregación de personas. Es muy difícil, digamos, poner policías para de alguna manera contener a 1 millón de personas.
0: Finalmente, la presidenta informó que el personal mexicano que fue enviado a Venezuela ha logrado rescatar a 2 personas con vida, también a un perrito, y ha también rescatado 44 cadáveres. Dijo que se enviará otro buque de la Marina con más ayuda, la cual se ha recolectado en estos centros de acopio.
1: El total transportado, regrésate por favor, 8 plantas con torre de iluminación y panel solar, y 80 kilogramos de material de la Cruz Roja en 2 vuelos logísticos. Y las actividades de ayuda humanitaria que ha hecho el agrupamiento Yumare. Y del 26 de junio al 1 de julio se rescataron 2 personas y 40 cuerpos. Se rescató un can el día de ayer y 1.411 consultas médicas y primeros auxilios. Y 13.1 toneladas de medicamentos entregados. Y se va a enviar un barco de Marina con acopio que se ha hecho de distintos lugares para poder seguir apoyando a Venezuela.
0: Beto, así la mañanera de este lunes.
2: Pues ahí está la mañanera.
0: Este jueves, Beto, perdón, ando bien extraviado de días.
2: Sí, es que ha sido muy intensa esta semana y bueno, la presidenta ojalá tenga razón porque sería catastrófico para la economía mexicana, pues que pues de este tratado de libre comercio se empiece a descafeinar todo lo que pinta, a lo mejor se mantiene, pero ya como está el día de hoy, es un tratado de libre comercio descafeinado debido a los aranceles que se tiene en la industria automotriz, en el acero y el aluminio, está cerrada por otras circunstancias la frontera al ganado vivo por el gusano barrenador, pero está cerrada desde hace meses. Entonces, así como que de tratado de libre comercio ya no tenemos, y sí es un tratado completamente descafeinado, y creo que para allá va, ¿no, Gus?
0: Para allá se encamina, hay mucha incertidumbre, sí hay que señalarlo, por más que hoy Marcelo Ebrard trató de explicar que lo que se quiere hacer es crear, ya no ser dependientes de otras regiones del mundo, para el área de Norteamérica, que hay aquí las inversiones y la producción de lo que se requiere, que no se recurra, por ejemplo, a productos asiáticos, ¿no?, que se producen en esta región, a productos sudamericanos. Eso es lo que quiere. Y para ello apela que dice que va a haber, eso va a dar estabilidad a la economía y sobre todo a la inversión. Vamos a ver si los empresarios, los dueños de los grandes capitales están dispuestos a venir a arriesgar por un año, porque no sabes qué va a pasar en el siguiente o un año sin dinero. Eso es lo que está creando incertidumbre en los mercados. Hoy la presidenta defendía también en la mañana que tiene una economía estable, con finanzas sanas, y ponía por ejemplo el tipo de cambio que se ubicaba en la mañana, 17.50 pesos por dólar. Hay que ver, Beto, que el tipo de cambio no lo controla el gobierno ni lo controlan los mexicanos. Es un asunto de varias variables internacionales la que determina la paridad. Pero ellos, desde López Obrador, no lo han sabido entender y siempre lo han dado como un ejemplo de que hay solidez en la economía. Y no, Beto, no lo es. Vamos a ver, esperemos de verdad que por el bien de todos los mexicanos, por el bien del país, la verdad es que se mantenga este tratado del cual dependemos enormemente.
2: Exactamente. Ojalá que sí sea la mejor negociación para nuestro país. Por lo pronto, el próximo 20 de julio habrá una nueva reunión y esperemos que se pongan ya todos sobre las mesas y se empiece a negociar y a resolver aquellos problemas para que se mantenga el tratado comercial tal y como lo conocemos. Guste, agradezco mucho, Gustavo González, tu información desde la redacción de El Financiero Televisión. Muchas gracias, Gus.
0: Muy buena tarde a todos.
2: Muchísimas gracias. Vamos a ir a un corte y regresamos con más información.
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0: 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En primera instancia, porque Causa en Común ha estado señalando que existe una efectiva disminución de los números de homicidio doloso, sin embargo, existe una

0: Y en teoría lo que se busca es justamente esclarecer qué hay en esa en ese cajón de otros delitos contra la vida, y que eso permitiría de alguna manera que estuviera más claro que allí no hay homicidios, ¿no? Que allí no se ocultan. Sin embargo, no necesariamente ha ocurrido de esta manera. Hasta el momento solamente tenemos acceso a la información de enero, si bien es cierto que en la conferencia matutina ya se habló de los números de febrero, incluso se hizo una comparación muy muy complicada, en donde se tomó en consideración el promedio de homicidios diarios del mes de septiembre de 2024, y se toma el mes de febrero de 2026, ¿no? Cuando, bueno, en términos comparativos no debería hacerse ese tipo de comparación, no es preciso, no tiene varias dificultades metodológicas, ¿no? Sin embargo, pues nosotros como público en general todavía no tenemos acceso a los datos de febrero. Pero para el mes de enero sí tenemos una ya desagregación de este cajón de otros delitos contra la vida, en donde vemos que se extrae, digamos, de este conteo lo que sería tentativa de homicidio y tentativa de feminicidio. Y con ese argumento se busca como ejemplificar o mostrar cómo este tipo de categorías son las que se llevaban el grueso de los números o de los casos reportados en ese cajón. Sin embargo, sigue estando muy alto, sigue reportando un número muy alto, y que además ahora no se puede comparar de manera directa con la metodología de 2015 a 2025. Entonces, si bien es cierto que tenemos una información pública a la que todos tenemos acceso sobre el número de homicidios reportados, y que se supone que tiene que ver con un número que recaba la fiscalía a partir del conocimiento del hecho delictivo. No es necesario que haya una denuncia, por lo tanto, debería ser un delito que se persigue de una manera más objetiva, más eficiente, por decirlo de alguna manera. Y esos números sí nos hablan de una disminución de la cantidad de homicidios. Nos habla también de que mantenemos un nivel de violencia superior a, por ejemplo, si lo comparamos con 2015, pero sí ha ido a la baja. Sin embargo, todavía no podemos cantar victoria de esta manera, y sobre todo me parece que se sostiene este discurso triunfalista y sobre todo esta lógica de que el número estadístico lo es todo, y eso es un incentivo perverso para que las mismas fiscalías puedan seguir con prácticas de subregistro, manipulación o de ocultamiento de este tipo de casos.
1: Angélica, en el rubro este que nos dices de atentados contra la vida, tentativa de homicidio, tentativa de feminicidio, estamos hablando de personas que fueron asesinadas. Fueron personas que están registradas ante las fiscalías como asesinadas, pero el asunto es que no les ponen el anuncio de haber sido asesinados o un homicidio doloso. En este rubro, ¿ustedes han identificado qué porcentaje de carpetas abiertas se quedan en este rubro y se sacan de homicidios dolosos de manera oficial? Porque eso sería muy importante, porque a lo mejor sí puede haber un promedio de 70 homicidios diarios, pero si no se toman un 30%, pues estamos hablando de un 100%. Entonces, ¿qué cifra tienen ustedes en ese rubro?
0: Desafortunadamente es muy complicado realizar ese seguimiento, sobre todo porque para poder tener conocimiento de esa información tendríamos que tener acceso a las carpetas de investigación o quizás a la narrativa de los hechos, que es algo que en teoría está proponiendo el Secretariado Ejecutivo que eventualmente pueda volverse público. Sin embargo, pues hasta el momento no tenemos acceso a ese tipo de información, y en donde lo único que, por ejemplo, lo que hemos estado haciendo en Causa en Común, no necesariamente para el caso de homicidio doloso, porque ese es un poco más complicado, pero lo estuvimos haciendo para feminicidio, en donde lo que hacíamos era un comparativo entre los reportes que arroja el secretariado, las fiscalías, y lo que nosotros hemos detectado en medios de comunicación. También hay que decirlo que en algunos estados es más complicado que en otros. Por ejemplo, si mientras tengamos menos cantidad de casos, es un poco más sencillo en términos de seguimiento en medios de comunicación o en fuentes abiertas, el poder detectar que exista una diferencia, ¿no? Entre los casos reportados y los reportados por la autoridad y los reportados en medios de comunicación. Sin embargo, en el caso de homicidios, desafortunadamente los números siguen siendo tan altos o la cantidad de casos que se reportan son tan altos que es muy complicado llevar ese seguimiento. Hay entidades en donde sí existe un poco más de ejercicio sobre el tema, sobre todo por su situación de violencia y que ha generado la necesidad de transparentar, por ejemplo, el registro de homicidios diarios, como es el caso de Guanajuato o el caso de Sinaloa. Y esto lleva a que efectivamente pueda existir un seguimiento más puntual por parte de ciudadanía, periodistas o la sociedad civil en general, académicos también, de encontrar incongruencias o disparidades. Sin embargo, es complicado para el resto de la entidad, de los estados o incluso a nivel nacional. Otro factor que tendríamos allí de sospecho que se tendría que analizar y que sería muy complicado poder concretarlo es el caso de estas tentativas, ¿no? Así como está planteado, pudiésemos decir que si se habla de que las tentativas de homicidio es lo que engrosaba el cajón de otros delitos contra la vida y este ha ido aumentando, como lo mencionaba, desde el inicio de esta forma de clasificación estadística que fue en 2015, a lo largo de los años ha ido incrementando incluso en 200%, tendríamos que empezar a creer que ha bajado la eficacia para el asesinato de personas, porque entonces se quedan en tentativas. Y en ese sentido, dar seguimiento a qué ocurre con esas tentativas, ¿no? Tal vez son reportadas de esa manera en un mes, pero desafortunadamente con el tiempo se concreta la pérdida de la vida de la víctima y entonces revisar las notas aclaratorias para saber si efectivamente se están actualizando esas cifras de tentativas a homicidios efectivamente cometidos.
1: Angélica, mucho tiene que ver la percepción también, ¿no? Las cifras son muy frías a veces, pero la percepción de la ciudadanía es que sí estamos en un país extremadamente violento, no obstante la detención, por ejemplo, del Mencho, se detuvo al líder, pero el poder del Cártel Jalisco Nueva Generación sigue estando presente día a día, hora a hora, en todos los estados donde tiene presencia. México tiene una percepción después de escuchar a la presidencia, que es un país más seguro, o cómo lo analizan ustedes para pues indicar que efectivamente la gente siente que es seguro o no es seguro.
0: Básicamente ahí tenemos otro elemento a destacar, ¿no? Primero que nada es la necesidad de que tomemos con mayor seriedad, sobre todo, pues ahora sí que las autoridades, que tomen con mayor seriedad cuáles son los indicadores necesarios para determinar el éxito o fracaso de la política de seguridad, ya que al concentrarse solamente con el número de homicidios, nos vemos no solamente permeados por estos vicios que no necesariamente tendrían que ser a propósito. También sabemos que existe una gran debilidad institucional que puede impedir que los registros se lleven a cabo con la mayor diligencia. Dando ese beneficio de la duda, también hay que partir del hecho de que la violencia homicida no es el único indicador de violencia en un país en donde tenemos la operación de grupos delictivos tan poderosos como el Cártel Jalisco Nueva Generación y como lo mostró con el tema del abatimiento de su líder, en donde tuvimos bloqueo de carreteras, tuvimos robo de tráilers, de estos vehículos grandes para poder cerrar el paso de las vías de comunicación, donde tuvimos atentados directos contra la autoridad, atentados incluso que se pudiesen catalogar como terroristas y que muestran que cuál es el poder del control territorial que tienen estos grupos y que entonces no basta con el indicador de homicidios, ¿no? Tomando en consideración que pudiésemos dar ese beneficio de la duda de que sí se ha logrado esa disminución, ahora también faltaría atender el tema del control territorial que tienen estos grupos y sobre todo sus vinculaciones políticas que también determinan la fortaleza de los mismos.
1: Pues Angélica Canjura, investigadora de Causa en Común, te agradecemos muchísimo que nos ayudes a entender esto, que la verdad es que pueden ofrecernos todas las cifras posibles, pero Lamentablemente, México tiene una percepción de inseguridad dentro y fuera de nuestro territorio y se necesita trabajar muchísimo, no solamente dar cifras planas, como las que lamentablemente se hacen, y comparaciones que ni siquiera ellos mismos se entienden. Entonces, sí es muy importante entenderlo y para eso Causa en Común tiene muchos estudios. Visite su página de internet, tiene muchos estudios en materia de seguridad, de materia de inseguridad y también muchas propuestas para poder atacar lo que es el principal problema de nuestro país, que es precisamente la violencia. Angélica, te agradezco muchísimo que estés con nosotros.
0: Muchísimas gracias por el espacio, a la orden.
1: Muchísimas gracias, vamos a un corte y regresamos con más.
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3: Antes por la noche se reunieron 1,400,000 personas en distintos puntos de la Ciudad de México. El saldo, ya lo sabe usted, ya se lo informé aquí, 4 personas muertas, 3 de ellas por asfixia. Y ese es uno de los puntos negativos que ha tenido el Mundial de Fútbol. Pero en el mundo, los mexicanos estamos pasando a la historia de este Mundial como muy festivos, en donde nuestra selección nos está dando muchas, pero muchas alegrías, y hemos salido a las calles a celebrarlo. Los turistas internacionales que han venido a México, que por cierto son pocos, la verdad es que la mayoría de los aficionados reunidos en el Estadio Azteca, pues son aficionados mexicanos. Pero aquellos que han venido a México se la han pasado muy bien, los testimonios han sido extraordinarios, de mucha fiesta, de mucha recepción y de mucho alcohol. Y eso creo que no está tan bien. Que nos califiquen como un país que bebemos mucho, me parece que no es la mejor carta de presentación de México en el mundo. Pero eso sí, la alegría mexicana, la fiesta mexicana, nuevamente se posicionó en el mundo como uno de los principales atractivos en este país. Sin embargo, la violencia que hemos arrastrado en los últimos años está también cobrándonos algunas facturas. Una vez que se supo que la selección inglesa va a viajar a la Ciudad de México para jugar su partido, el Ministerio de Relaciones Exteriores británico elevó una alerta para que en algunos estados de la República sus ciudadanos no viajen. Ahora, con el pretexto de acudir al partido contra México, pues muchos ingleses podrían venir a México para ver el partido, pero también quedarse algunos días, ¿no? Aprovechar, ya si se hace el viaje, que es bastante largo desde desde Gran Bretaña a México, pues se puede aprovechar para ir. Mucha de la gente quiere ir a Cancún, pero está, por ejemplo, Acapulco, está Veracruz, está también Los Cabos, está toda la península de Yucatán, que podría, pues, ser muy atractiva para quienes vienen a México a uno de los mejores partidos que en estos momentos se están ofreciendo por parte del Mundial de Fútbol. Pues bueno, el Ministerio de Asuntos Exteriores del Reino Unido emitió sus recomendaciones de viaje para los ciudadanos británicos que planean visitar territorio mexicano durante este torneo. El gobierno británico distingue las entidades donde desaconseja todos los viajes que no sean esenciales y aquellas donde recomienda consultar previamente las advertencias de viaje antes de desplazarse. ¿Qué estados son los que tienen un punto negro por parte del gobierno de la Gran Bretaña y desaconseja a sus ciudadanos viajar hacia ellos? Ahí le va, ¿eh? Chihuahua, Sinaloa, Zacatecas, Tamaulipas, Colima, Michoacán y Guerrero. ¿Qué tienen lamentablemente en común estos estados de la República? Es que en los últimos años, los medios de comunicación nacionales e internacionales han relatado lamentablemente actos de violencia provocados principalmente por el crimen organizado. Tan solo en el estado de Sinaloa, por ejemplo, ¿habrá algún turista internacional que después de haber leído hace 7 años el Culiacanazo, después de haber leído que hay enfrentamientos, decomisos, que ha habido muertes de soldados en enfrentamientos con el cártel de Sinaloa o el de la Malliza o el de los Chapitos, quiera viajar a Sinaloa? Y Sinaloa es un estado extraordinario, con una sociedad pacífica, la mayoría de ellos, pero que lamentablemente en diversas ocasiones han sido rehenes de la violencia y la falta de coordinación del gobierno para garantizar lo que constitucionalmente están obligados, que es la seguridad. O el estado de Chihuahua, el estado grande de nuestro país fronterizo, que tiene tanto que ofrecer en gastronomía, en viajes, por ejemplo, en todo lo que pueda tener el estado de Chihuahua, pues hoy de plano los británicos les dicen, no vayan para allá. ¿O qué se puede pensar del estado de Michoacán? Viajar en vehículo por los pueblos y las ciudades de Michoacán es extraordinario. ¿Qué si vas a las guitarras? ¿Qué si vas a las cazuelas? ¿Qué si vas a la cajeta? ¿Qué si vas a los dulces típicos? ¿Qué si vas a Morelia? Bueno, es extraordinario. Con unas imágenes, con unas fotografías que puedes sacar ahí de tanta vegetación, y hoy lamentablemente están desaconsejando acudir al estado de Michoacán. ¿Y qué se dice de Guerrero? Teníamos en Guerrero la perla de Occidente, una de las joyas mundiales, en donde apenas hace unos 50 años las estrellas más importantes de Hollywood se paseaban o se casaban ahí. Las fotografías de los grandes actores y las grandes actrices de la época de oro de Hollywood eran en Acapulco. Ahí estaban en la quebrada, ahí estaban en la playa y ahí estaban en el glamour de Acapulco. Hoy lamentablemente Acapulco se ha hundido en una información violenta. Y si va uno a Acapulco, dice, bueno, las cosas pues pueden estar tranquilas si nos cuidamos, ¿no? Pero de pronto vienen eventos como este asunto que vino de los motociclistas que acudieron a Acapulco y que causan destrozos y que son actos de vandalismo en la playa. Pues todo eso echa a perder a Acapulco, que es uno de los lugares más hermosos del mundo. Así, lamentablemente, estos estados hoy están padeciendo de una mala fama. Y los gobernadores deben de empezar a idear nuevas promociones al exterior para que puedan ir a sus estados. Señores gobernadores, la mayoría son de Morena. Dejen de estarle haciendo la barba a Andrés Manuel López Obrador y a la presidenta Claudia Sheinbaum. Dejen de ver hacia adentro. Y es importante que empiecen a mostrar que sus estados son ricos en turismo, en divisas, en gastronomía, y empiezan a promover a las grandes ciudades que tienen esos estados para quitar esta imagen de la violencia. Ya lo hemos dicho mucho aquí, la violencia se mide por percepción, y si el Ministerio de Asuntos Exteriores del Reino Unido está diciendo que estos estados son violentos y que no se puede viajar ahí, entonces esa percepción se va a quedar por mucho, pero por mucho tiempo. Como le digo, los ojos del mundo están en estos momentos en México con ese partido entre la selección mexicana e Inglaterra. Y hay que aprovechar para mostrar una nueva cara de México. No hay que quedarnos con la cara de la pelota en la cancha. Hay que mostrar una cara que nos pueda ayudar para poder tener divisas, inversiones y sobre todo muchísimo turismo. El Mundial, pese a todo, es una ventana para los países para que los podamos conocer y mucha gente quiera venir. Y México es extraordinario para el turismo. No lo echemos a perder. No lo echemos a perder con políticas públicas que lo único que ven es hacia adentro. Y estoy hablando que solamente ven hacia su partido político. Por lo pronto, esta mañana la presidenta Claudia Sheinbaum se le preguntó sobre esta alerta de viaje que se realizó por parte del Ministerio de Relaciones Exteriores de la Gran Bretaña. La presidenta Claudia Sheinbaum obviamente desacreditó esta recomendación y dijo que en todo territorio mexicano se puede viajar con seguridad y para eso se ha garantizado que las carreteras, los puertos y los aeropuertos tengan la seguridad necesaria. Escuchemos a la presidenta.
2: Es seguro visitar el país, no tiene ningún problema. Por supuesto, a partir de lo que ocurrió el martes, de la celebración y el lamentable fallecimiento de cuatro personas. Desde el gobierno de la Ciudad de México están tomando algunas medidas para poner más pantallas a lo largo de todo Reforma, para que no haya congregación de las personas en ciertos lugares, sino que pueda dispersarse a lo largo de todo Paseo de la Reforma. Y al mismo tiempo el llamado a todos los aficionados, a todos los que
4: más importantes
2: del partido, tanto aquí en el Zócalo como en los distintos lugares, pues actuar de manera responsable. Hay que confiar en la gente y evitar el exceso de alcohol y actuar de manera responsable. Y con el gobierno de la ciudad, pues están haciendo varios mecanismos para evitar estas aglomeraciones que puedan llevar a la situación que se vivió el martes y apelar a la responsabilidad de todas y todos los mexicanos y de los que vivimos en la Ciudad de México y los que están visitando. Pero es seguro viajar a México, no tiene ningún problema. Lo hemos visto a lo largo de toda la Copa Mundial.
3: Lo cierto es que estas alertas, que a lo mejor parecen ser insignificantes, dice uno, bueno, Gran Bretaña está muy lejos, pero Estados Unidos lo aconseja cada rato. Están mostrando una percepción de un país violento y eso no podemos permitirlo. Ya lo padeció Colombia y tuvo una afectación tremenda con esto del narcotráfico. Y ahora nuestro país, lamentablemente, es nota constante en los principales periódicos del mundo por la nota roja y por la nota del narcotráfico. Hay que sacudirnos eso porque, como bien se dice, somos muchos más los que queremos un país tranquilo, con seguridad y sobre todo próspero. Y el Mundial debe de servir para eso, para mostrar un México diferente, no el México de las notas rojas de los periódicos, sino un México que se abre al turismo y que es un país extraordinario. Vamos a ir a un corte y regresamos con más información.
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0: tiene que ver. O sea, lo entendemos, eres un hombre que bueno, todo el mundo busca por todos lados.
1: Nos enlazamos por ahí está, algún día.
2: El guardameta.
0: Se enlazaron.
2: Bueno, hoy España no le pide disculpas a Austria.
0: Ah, qué bonito.
2: Fer de Maná defiende el honor de esta nación ofendida y le dan un chanclazo a Jorge Campos.
0: Además, basculean a Messi y además tendremos espirulina, bichos, chapulines, pulgas y hasta mexicanos bien cachondos y sabrosos.
2: Pero primero... surquemos los cielos de la poética y decapitemos a la medusa de la insensatez y la vacuidad con la afilada lengua del Perseo del fútbol. Su excelentísima santidad, Alberto Lati.
3: Gracias, estoy preocupado porque ¿cuánto va a durar la presentación cuando vayamos por semifinales?
0: Va a estar buenísimo.
2: Varios mundiales.
3: Píndaro con sus odas olímpicas va a quedar corto con tu hogar.
0: Es que además de todo, la verdad es que mereces todo lo que se te dice, gracias. Lati, esto no es lisonja barata, es nada más que la verdad. Nos ¡oh, gran maestro! Claro, ¡ilústranos!
1: Bueno, la inspiración tema, es inagotable.
3: La editorial de hoy tiene que ir a lo que está aconteciendo en este momento. Está concluyendo el partido entre Portugal y Croacia. Si nada cambia en las últimas fracciones de segundo que quedan, Portugal habrá eliminado a Croacia y Cristiano seguirá adelante, Luka Modric estará fuera. Pensaba en una frase de un escritor portugués, premio Nobel de Literatura, José Saramago, que decía: espero morir como he vivido, respetándome a mí mismo. Si este es el final para Luka Modric, o si este hubiera sido el final para Cristiano Ronaldo, bien podrían haberlo dicho, sustituyamos morir por ser eliminado o por terminar un camino que empezaron los dos en Alemania 2006. Aunque, ¿qué creen? No hay final.
0: ¿No?
3: Croacia empatada.
0: ¡Sí! ¡No! ¡Sí! ¡Croacia sí empató!
2: ¡Qué maravilla!
0: ¡En efecto!
3: Croacia empatada.
1: ¡No! ¡Ya lo validaron!
3: Pero lo que voy con esto es, son dos caminos que llevan desde 2006. Luka no tiene 6 certámenes porque a 2010 no calificó su selección. Lo que más me sorprende de los dos, aparte de la ética de trabajo, de la disciplina, de la perseverancia, del ser insaciables para seguir adelante, lo que más me sorprende es el querer seguir jugando, negando al tiempo. Un partido para la época y que sigue como regalo. Bujadin Boskov, un célebre entrenador balcánico de entonces Yugoslavia, llegó a España y lo resumió de una manera perfecta diciendo: fútbol es fútbol. Ese suprimir los artículos porque no hablaba bien español hace perfecta la frase. ¿A qué equiparamos este deporte? ¿Con qué podemos equiparar el fútbol? Alguna vez le pregunté al gran Memo Arriaga, escritor, guionista de élite, cineasta, ¿por qué no había una gran novela sobre fútbol? No sobre el romance en la grada, no sobre lo que pasa fuera del partido, no, sobre fútbol. Y me dijo, porque los guionistas no podemos superar a lo que hacen en la cancha. Y es cierto, ¿qué guionista no se hubiera aventurado a decir, yo te voy a contar la historia de un partido? Y se iba a atrever a hacer una final como la de la Copa pasada entre Argentina y Francia. ¿Qué guionista se hubiera atrevido a confrontar a Cristiano y a Modric en un partido de 16avos de final y que tuviera un desenlace de este tipo y que sigue adelante? Fútbol es fútbol y por eso ese fútbol es fútbol nos conecta con algo que nada más puede. Nos conecta con la infancia, en donde vemos al tipo más serio, al tipo más inconmovible, al tipo más estoico, gritando, abrazado, llorando. Eso tiene. Y en este momento sigue adelante la historia con dos personajes que se resisten a morir. Cristiano ya salió de la cancha. Modric, hasta donde entiendo, seguía en ella. Pero al margen del resultado, los dos, si hoy terminaran su andar mundialista, podrán clamar que sí, murieron como vivieron, respetándose a sí mismo. Y respetarse a sí mismos es exigiéndose siempre lo máximo, porque siempre fueron capaces de darlo absolutamente todo. ¡Comenzamos, señores!
2: ¡Bravo! Y lo más impresionante es que lo que acaba de hacer Lati fue totalmente improvisado.
0: Es correcto.
2: Me pongo de pie para recibirlo.
0: Lo recibí. Oye, que están revisando la jugada. No, vamos a ver si de veras.
1: Si el gol no sube el marcador, tienes que regresar a hacer.
2: Hacer otra editorial.
3: Sí, pero ¿estás de acuerdo, Eduardo, que hay circunstancias que obligan? Y no contó el gol.
1: Lo echaron para atrás.
3: Lo echaron para atrás.
1: Oye, pero bien de regreso.
0: Pero ya van dos veces. Ya van dos veces.
1: Vas de regreso.
3: ¿Estás de acuerdo conmigo en el término fútbol es fútbol? Qué frase tan perfecta, con la falta de artículos, ¿no? Con lo mal estructurada que está. Esto no tiene nada que ver con nada. Yo he visto a gente que no es futbolera de cepa estaca, por ejemplo.
0: Sí, sí, sí.
3: Gritando, emocionado, sí, claro, etcétera, etcétera.
0: Sí.
3: Y lo llevo algo más allá. ¿En qué otro escenario se atreve el adulto a disfrazarse así? Conozco gente a la que le dice la esposa, es el cumpleaños de mi primo, una fiesta de disfraces, ponte un paliacate, y hace berrincha y no va. Y aquí los tenemos cuando juega México, hasta con calcetas rojas y haciendo movimientos de calentamiento como si tuvieran partido ese día. Pero es que solamente el fútbol.
0: Mueve pasiones el fútbol. Exacto, y además no, de todo, pues te sientes parte de un país, parte de un equipo, parte de una cultura y parte del desmadre. Porque además, a mí lo que me ha gustado de las Copas del Mundo es que te unes al relajo. Yo creo que es una cosa que hace que el país
2: mundial
0: se unifique.
2: Pero sobre todo es una fiesta en México. Y el fútbol es el espacio en el que los hombres podemos llorar sin complejos.
0: Además,
2: en la derrota y en la victoria y en la emoción. Vi las lágrimas, los ojos vidriosos de Javier Aguirre y lloré yo también.
0: Pero eso es por los whiskies.
3: No, dijo, se le acabó.
0: Por eso.
3: ¿Era porque se había acabado? A ver, ¿a ti te ha pasado que se acaba la ginebra y lloras?
0: Sí, sin duda, pero desconsolado.
4: Es de la época de las ventanitas, este.
0: Exacto, somos.
3: Y luego nos pasa que lloramos en el estadio y aparece un compañero y te graba.
0: Ay, por favor, Latino.
2: ¿Qué momento?
4: Ah, ¿rencorosito?
3: No, ¿quién me grabó?
2: Pero ¿quién lloró? Es que
0: ¿Quiere llorar?
3: Estoy en mi sentimiento y luego Félix abre la toma y empieza a hacer cara de... ¿Qué?
4: ¿Viene a sacar sus rencores?
3: No.
4: ¿Un mes después?
2: Sí, fue la inauguración.
4: ¿Ni yo?
0: Félix, te lo agradece todo México, porque un titán de los deportes, como lo es el señor Latino.
4: Tiene sentimientos.
0: Demostró sentimientos.
2: Es un ser humano.
3: Al menos Félix no habló de mis olores.
2: Y mira que se te acercó suficiente.
0: Oye, sigue oliendo a cable. Sí, estuvo suficientemente cerca. Yo insisto, aquí huele a cable quemado. Oye, avísenle.
3: No, pero ¿qué jornada para la historia? Lo doy de Croacia y Portugal. Da para polémica, da para debate, pero Beto, sobre todo da para épica.
4: Sí, independientemente de cómo termine el partido, quién avance, quién se quede fuera, sigue siendo perfectamente vigente tu editorial en la que... De estos dos monstruos, uno de 40, otro de 41 años, Modric y Cristiano Ronaldo, pues son dos de las grandes figuras, de las grandes estrellas que nos permite ver esta Copa del Mundo, y fueron muchas otras antes, ¿no? O sea, dos grandes representantes del fútbol del siglo XX.
0: Y hay que decir que Luka Modric parece...
4: Siglo XXI, perdóname.
0: Parece una bruja de las que pintaba Velázquez. O sea,
4: ¿Modric?
0: ¿Qué onda con la cara de ese brother?
3: Del fútbol.
2: Respeto, es una de las más grandes figuras
3: del
2: fútbol.
3: Parte de la carga democrática del fútbol. Para el común de los deportes, un muchacho con el cuerpo de Modric no sería válido.
0: Pues no.
3: O sea, ¿estás de acuerdo? ¿Cómo hace?
4: De hecho, él le costó mucho trabajo,
3: claro,
4: ¿no? Por su estatura, por su
3: Mora físico, le costó muchísimo Mora tiene un cuerpo parecido, claro. Sí. Al menos Messi es un poco más compacto. A mí me sorprende con Modric, sobre todo cuando lo ves en vivo, que con ese cuerpo tan menudito, logre hacer concha, moviéndose en torno al balón, para que el rival no pueda pasar.
4: Sí.
3: Tiene un manejo de cuerpo espectacular, ¿no?
0: ¿Cuál es tu cuerpo ideal en los futbolistas?
2: El de Cristiano Ronaldo.
0: Ronaldo, ¿no es muy estético y bonito?
3: Sí, pero no creo que sea obligatorio. Pelé era bajito, por ejemplo. La gente no lo tiene tan
2: Maradona
3: claro.
2: También.
3: Pelé no era alto. Maradona era mucho más bajito.
0: Pero ¿cuál de los jugadores, Lati, te hace sentir cosas?
3: Ah,
0: exacto, es eso.
4: Él ya dijo una vez que cuando entrevistó a Cristiano Ronaldo...
3: Franz Beckenbauer.
0: Beckenbauer, ese es tu tipo. Ajá,
3: era.
0: Finalmente vamos avanzando aquí, ya vamos entendiendo algo del...
4: Dijo que se le arrugó aquello cuando conoció a Cristiano Ronaldo y lo vio así en persona.
3: Me tocó viajar con Beckenbauer en una gira previa a 2006. Fuimos a Irán, a Corea. Y era espectacular, que por mucho que dábamos vueltas, bajamos del avión de 12 horas, la camisa no se le arrugaba. Una vez le dije, oiga, Kaiser, ¿usted se cambia camisa? Me dijo... ¿Bajón? ¿Por qué?
2: A mí no se me arruga, Lati.
0: A él no se le arruga jamás.
3: ¿Tú hubieras contestado así?
2: Pues sí. Oigan, me informan que acabó el partido.
4: Ya acabó el partido.
2: Gana Portugal, 2-1, avanza. Este es el adiós de Luka Modric, ya no jugará más.
3: Yo creo que es muy posible que se retire y es una pena porque una cosa, veo a Luka Modric más en forma que a Cristiano y a Messi.
0: ¿Y sabes qué?
3: Estoy diciendo algo fuerte.
4: No, totalmente.
3: Luka Modric está más en forma que Cristiano y que Messi.
4: Este fue un partido de altísima exigencia física y ahí estuvo Modric todo el tiempo.
0: Oye,
4: fue un gran partido.
0: Pelearon con todo. Lo estábamos viendo ahorita justo antes de iniciar el programa y pelearon con todos los croatas, con todo.
2: Pelearon el gol, qué poca Modric.
0: Sí, no, pero la verdad, o sea, hubo grandes jugadas. Estuvo buenísimo.
4: A verlo, pues, a verlo.
3: Da para mucho tema, porque el penal de Portugal tiene discusión.
4: No,
3: porque hubo... No dije que sí, eso que no es, dije que tiene discusión. Ya no lo discutimos.
4: Vamos a reproducirlo.
3: El penal de Portugal.
4: Párate. Te voy a decir cómo lo agarró.
3: ¿Qué me quieres hacer, Félix? ¿Es la de espaldas el delantero?
2: No sé qué está pasando, pero Félix está abrazando por detrás a Lati de una manera sumamente peligrosa. Lati se ve más tieso, más incómodo que Stephen Hawking en el
0: table. Se le ve molesto, en efecto.
5: Eso.
0: Oye, ¿sí te acuerdas que estamos haciendo radio, Félix, o no?
3: Lo que quieres tocarme. Si es en radio, en telegrama o en tele.
5: Eso.
3: Ay,
5: aunque sea un segundo.
2: Es falta.
5: Claro, impide moverse el de atacante.
3: No, sí me impidió moverme.
4: es falta en cualquier parte del mundo.
6: Ok. ¿Qué reto es hacer tantito? Radio con Félix en el estudio? O sea, Félix
0: prácticamente imposible.
6: Félix tiene una meta en este programa. Voy a llevar la capacidad de descripción de mis compañeros a límites insospechados.
0: Está bien. Pero bueno, tenemos más en este programa. Hablemos ahora de Cristiano Ronaldo, al que le apodan el bicho. Lo acaban de ver en acción en el partido. Pero nunca nos han aclarado qué tipo, qué clase, qué especie de bicho
2: claro,
0: es.
2: ¿Qué bicho es?
0: Pues sí, hasta hoy, que este aficionado, probablemente un entomólogo avesado, nos va a dar la respuesta. ¿Y qué creen? No contaban con su astucia. Adelante, por favor.
7: A ver, cuéntame por qué el Chapulín Colorado y de Portugal.
8: Es un charro, bueno, Chapulín
9: estamos
8: Colorado.
9: Estamos viniendo a apoyar a Cristiano Ronaldo. Somos mexicanos, pero el mundial es universal, es para todo el mundo. Y que viva el y que viva México.
7: Y Ronaldo.
9: Ronaldo.
7: A ver, aviéntense un siu. gustó.
2: Se aventó el siu más chafa que he visto en la historia, pero ese no es un chapulín. Cristiano no es un chapulín.
0: Pues eres un chapulín.
2: Chapulín los de Moreno.
0: Sí, sí. Exacto. Y de otros partidos. Pues, ¿sabes? A ver si no se meten en un problema. O sea, con decirles que la federación ya se asesoró con Florinda Mesa en cuestión de derechos y los van a demandar, güey. O sea, Florinda es terrible, terrible.
2: Pues Cristiano será más ágil que una tortuga y más fuerte que un ratón. Pero yo les informo que no puede con una pulga.
0: Pues sí, la verdad es que sí se lo pasan por el arco. Pero bueno, claro que se puede apoyar a dos equipos. A la vez, pregúntenle a Cristian Nodal. Si ese güey, por ejemplo, juega en una cancha, juega en la otra, cambia de equipo, no pasa nada. Pero bueno.
6: O sea, mete gol al equipo y puede tuitear orgulloso de su partido.
0: Él estaba metiendo gol. Lati estaba metiendo gol en las dos porterías, al parecer, en el mismo partido. Eso dice.
6: Pero orgulloso de su relación. Orgulloso de su gol.
0: Exacto, de su gol.
2: Fan de su relación.
6: Fan de su gol, sí.
2: Pero se metía goles en su propia portería.
0: No. Que metía en dos. Bueno, y quién sabe, a lo mejor no. A lo mejor sí, a lo mejor quién sabe. Nadie lo puede.
2: No lo ha hecho.
0: Exacto.
4: ¿No? ¿Nadie? Como aquel que junta la merienda con el desayuno también.
0: ¿Alguna vez te metiste gol solo, Félix?
4: En este programa veces, ¿no? Llevo
0: No, bueno, empezaste el programa haciéndolo, pero digo, en la portería. ¿Tuviste muchos autogoles?
4: No. Fíjate que no.
0: No.
4: Es de las pocas cosas desastrosas que me faltaron.
6: Un penal como el de Farbrugge.
4: Que haya pegado en un poste.
6: El de Países Bajos, que la agarró y la metió con el pie. Algo así tampoco.
4: No, fíjate que no.
0: Ok.
2: Oye, y uno como el más épico autogol que yo he visto, Miguel Marín.
4: Sí, ese es único.
2: Que iba a despejar de manos, gira el tronco con la pelota en la mano y gira tanto que la mete solito en su portería.
0: Ay, ¿qué pasó, Félix? Un análisis de portero. Le quería imprimir tanta fuerza que no la soltó.
4: Era un partido contra el Atlante, era un Cruz Azul Atlante precisamente. Entonces él va a sacar de manos hacia un costado y ve que el jugador del Atlante se mueve hacia el Cruz Azul que iba a recibir la pelota. Entonces se arrepiente. Y pues es un movimiento muy mecanizado, ¿no? Tomar la pelota.
0: Y se la metió solo
4: acá, pero pues
6: muchos de los grandes errores
4: se les escapó
6: en el fútbol y en la vida.
0: Sí.
6: Cuando vas a mitad de camino y dices y
0: te arrepientes.
2: La indecisión.
6: Beto Aspe me contaba de su penal en el 94 contra Bulgaria, cuando había metido uno en el primer tiempo y él quería tirar el quinto, pero le dicen vas el primero. Va corriendo con la idea fija y cuando empieza a correr cambia de opinión de qué es lo que tiene que hacer. Y me decía Beto, ese fue el único problema. Y creo que fue el único penal que falló en su carrera.
2: El que nos costó la eliminación.
6: No, porque luego le dijo Campos, yo conozco.
4: No, se fallaron tres.
6: Le dijo Campos, yo conozco cómo tiraba la Kov, se lo voy a parar. Y Campos lo paró. Y ya luego vino el fallo de Jorge Rodríguez y de Marcelino.
4: No, es todo un caso, perdón que lo extiendo un poquito más, pero él tira un penal en el 98.
6: Sí,
4: después,
6: sí. Al siguiente torneo.
4: Pero fue un trabajo mental de 4 años. O sea, durísimo trabajo para tener esa revancha que buscó y llega el penal. Fue contra...
6: Contra Bélgica. Contra y que Bélgica. Le dicen que Luis Hernández iba a acercar al balón y solo de ver la mirada de Beto dijo, si toco la pelota me matan.
4: 4 años pensando en este momento y se le da. Sí.
6: Pero si arrepentirte es un problema.
2: Así es.
0: En la vida.
4: Dudar es un problema.
2: Sí, manejando es peligroso.
0: Súper.
2: La indecisión, el boxeo.
0: En el boxeo, en las motocicletas, son dos cosas que amo. O sea, una vez que te enfilas a
6: medio gancho en el boxeo.
0: No, güey. O sea, no puedes recortar el golpe. O sea, o lo aterrizas y te preparas para el que sigue. El arrepentimiento en el box quiere decir que te van a romper el hocico. Eso es lo que quiere
4: decir. Sucede con los porteros cuando vamos por un centro y a la mitad vemos que no vamos a llegar. Ayer le pasó al portero de Senegal. Y terriblemente le cuesta al final la eliminación.
6: El primer portero que reconoce es un error. Perdón, Eduardo.
2: No, dile. Sí, yo estoy muy triste porque perdió Croacia. Pero bueno, por lo menos los de Portugal me parecen los más, más guapos de todo el torneo.
0: ¿Te parecen bonitos?
2: Sí, no los viste.
0: Pues mira, Cristiano Ronaldo hoy metió su gol. Ese penal estuvo para mí, digo yo que no sé nada de fútbol, lo tiró al centro, engañó al portero, sí, pero tiró al mero centro. El portero de casualidad se le queda quieto y
3: con
0: lo falla.
3: Los penales hay una frase que es demasiado cliché, corrígeme.
0: Ajá.
3: Penal atajado es penal mal tirado. Penal que entra, no hay discusión.
0: No pasa nada.
3: El cobrador va viendo al portero. Y el cobrador si la tira al centro es porque entiende que por ahí es. ¿Qué pasó?
0: Félix hace caras, se duele, se molesta.
4: Se casa con ciertas frases.
3: No me caso.
4: O sea, el área chica es del portero.
3: Ajá. Pues no, es del portero.
4: No.
3: ¿Pues de quién quieres que sea el área chica?
2: La área chica es tuya, ¿no?
4: Sí.
3: Va a decir que
4: también. ¿Y la grande es tuya?
2: La grande también es tuya. Muy bien.
4: No. Perdón, pero
3: si el penal
4: es quitarle
3: entra,
4: mérito a los porteros.
3: Si el penal entra, es porque estuvo bien tirado o mal tirado.
4: No necesariamente.
2: Ni una ni otra.
0: Félix,
4: no es cierto.
0: Perdón que me meta yo en esto. Soy un villamelón, pero mira, lo que te está diciendo Lati, de hecho, ensalza al portero.
3: Claro.
0: Lo que quiere decir, siento yo, es que si el portero logra atajar, es una técnica perfecta, lo está haciendo bien. Lo demás es un área imposible de cubrir, incluso para dioses del arco como tú. Te están ensalzando y no te das cuenta,
4: no,
0: carnal.
4: No, porque dice penal fallado, es penal mal cobrado.
3: Algo hizo mal.
2: Estoy de acuerdo.
4: Y el arquero no hace nada, ¿no?
0: Hizo,
4: porque además
0: hace bulto, ¿no? Sí hace, sí hace.
2: Estorba.
0: Bulto.
2: A ver, estorba.
4: Encarrerados,
0: estorba.
4: Falló el penal. ¿Y el arquero qué, güey?
3: Tiene mérito el portero.
4: Claro, el penal se dice automáticamente falló.
3: Aprovechamos.
4: Se dice atajó.
3: ¿Por qué se inventó el penal
4: el
3: si no es tomado en 1895? Hubo una falta,
4: la pena
3: un
4: máxima.
3: Tiro, y en la línea de gol un defensa metió la mano. Dijeron que sale el tiro libre, se puso en fila todo el equipo y evidentemente no entró. Tenemos que hacer algo diferente para generar una ventaja.
2: Ese es el origen del
3: penal. Ese es el origen, 1895, 96, estoy equivocado. Sí. Se inventa el penal. Y le ponen de esa manera porque decían, pues evidentemente, esta es la cadena perpetua. Este es
4: gol.
3: Exactamente.
0: Bueno, y hay otra cosa,
3: para dar toda la ventaja al cobrador.
0: Hay otra cosa importante, Félix. Es una regla de vida. ¿A quién pones en la portería? Al más malo del equipo. O sea, siempre, güey. Sí. Ahí está.
4: Y me lo dice alguien que nunca se pudo poner de portero.
0: Yo era defensa y a mí.
4: ¿Por qué no te pusieron la portería?
0: Porque a mí nomás me metían a lastimar gente. A mí me metían.
3: Ese nada me recordó a alguien.
2: Nada, güey. Qué defensa, ni qué nada.
0: No.
2: Yo jugué contigo.
0: Espérame, te lo juro.
2: Ni patear sabía.
0: No, yo
2: ni
0: sé.
2: Paulear,
0: ¿te acuerdas de mi número?
2: Nada.
0: ¿Te acuerdas de mi número? Mi número
2: cero,
0: era
2: cero.
0: Pedí el doble cero. Yo era el 0-0 del equipo y a mí nada más me metían cuando había que lastimar a alguien, güey. Ves al 11, pégale.
2: Eso sabía hacer.
3: Se lastimaba él solo.
2: Se lastimaba solo.
0: Pero ¿qué tal las fiestas después, güey? Se ponían buenas, sí. Ahí está.
4: O sea, no existías al doble.
2: Pero el 0-0.
0: Es que yo nunca jugué fútbol, la verdad.
3: Y Eduardo sí jugaba.
0: Eduardo tampoco jugaba nada.
2: Yo era pésimo, pésimo.
0: Los dos éramos malísimos.
2: No tan malo como José Ramón.
0: Esto fue en un equipo de la estación de radio. Charo Fernández nos compró uniformes en W.
3: Saludos.
0: Y éramos el equipo, ¿no? Y nos mandaban ahí. Un día me fauleó Jan Duvergiero. Che, güey, donde te vea, güey.
3: No, si el burro jugaba en el equipo. El burro sí jugaba, ¿no?
0: El burro jugaba con su persona, güey. ¿Qué pasó, Felipe?
2: Sí jugaba.
4: Perdóname, el burro llegó a la reserva profesional del Atlante.
0: Ah, pues no es pero del Atlante.
4: No, ese es otro burro.
0: Ese es el otro.
3: Ese es el otro.
0: Ese es otro.

0: ¿Qué?
1: Que te la guarda para el rato, sí. No sé qué quiso decir con eso.
0: Guárdatela ahí en tus recuerdos,
2: es que
0: Félix.
2: Me debes una de hace 30 años.
1: Pero penal que se falla es culpa del tirador.
3: Sí.
2: Es mal cobrado.
3: El trabajo del portero es sin importar que esté en la portería.
0: Y el más malo es el portero. Siempre.
1: Ay, sí, no
0: estoy... Ya sé que no, güey, estoy jodiendo. Por favor.
2: Hoy es el más dotado, el arquero.
3: Amigos de radio.
2: El más dotado del equipo es el portero. No,
0: el ser tampoco. Dotado, sí, al gordito siempre lo ponen ahí.
1: Para que obstruye, para que lo
0: pare, para que haga más bruto. Así.
2: Así.
1: Nadie te ataca, Félix. Hay cariño.
0: No pasa
1: cariño.
0: Nada. Estamos jugando.
2: ¿Pero así qué? Así quiero apretar el pescuezo.
0: Estamos jugando. Pasa
1: del
0: nada.
1: Del ganso. Cristiano Ronaldo está mal y de malas. Si no fuera suficiente con la enorme presión que carga por superar a Messi, ahora además tiene que superar las más grandes maldiciones futboleras. No la del brujo ese africano. No, la maldición del Cruz Azul.
4: ¿Con quién está la máquina hoy, amigo?
5: ¿Manda? Ah, con Portugal, ¿verdad? Con Cristiano.
4: ¿Pero vienes a salarlo?
1: Muy cumpleañera,
5: Cruz Azul. No. Saló a Portugal este cabrón. Yo también vengo infiltrado. Messi es mucho mejor. La cabra es Messi. Cristiano es un muerto.
6: Cristiano, tres goles Cristiano hoy. Muerto. Tres goles hoy, Cristiano. Tres.
1: Pues ni tres ni dos, pues sí metió uno de penal. Pues
3: sí. Y le anularon uno por milímetros bien anulado.
1: Bien anulado, sí.
3: Sí, claro.
0: Pues la verdad se vieron buena onda, ¿eh? O sea, si en verdad querían salar, se hubieran puesto la de Ecuador y ya. O sea, con eso sí se friega.
2: Hay mucha sensibilidad ahí.
0: No, pero ¿sabes qué?
1: Está duro el tema.
0: Muchas excusas, Félix. Yo no creo nada de lo que se está diciendo por ahí, ¿eh? ¿No? No sé si vamos a abordar el tema o no, y yo creo que no. Pero ¿sabes qué? Creo que se arden mucho y buscan cualquier excusa.
3: En la vida que basta con decir perdí.
0: Y ya.
1: Y no andan inventando faladas.
3: ¡Perdí! Sí. Y más cuando te pasan por encima tan olímpicamente como lo del martes.
0: Correcto.
3: Que a México le puede pasar en cualquier momento, espero que no, pero no. Es parte del fútbol. Decir perdí, hombre.
0: Sí, pero además irte chillando, o sea, de verdad, irte lloriqueando, gimoteando, poniendo excusas, es que esto y lo otro. Ya, váyanse a Ecuador, bueno. Y váyanse más lejos.
2: Ya, ¿ya ves que no era una nacada irles a cantar?
0: No, sí era una nacada.
2: Ahora ya
0: sí
2: estás,
0: es una nacada.
2: Sí, qué bueno. No,
0: perdóname.
1: Fue una nacada.
0: Fue una nacada, sin duda. Y quien haya ido a hacer eso es un naco sin educación.
1: Imagínate que tú invitas a alguien a tu casa a dormir... Y en la noche vas a pegar en la puerta. Pues, no, güey, no. Somos anfitriones. Aquí son nuestros
2: ni
1: huéspedes.
2: Escucharon, no escuchaste, no viste las versiones de los ecuatorianos, estaban del otro lado.
0: No importa si escucharon o no,
2: vidrios,
0: ya no vamos a entrar a esta discusión otra vez, pero no importa si escucharon o no, es de mal gusto. Es de gente pequeñita y no somos un país pequeñito,
3: basta
0: somos un país grande.
3: Con lo que haces en la cancha para ganar.
1: Exacto.
3: Punto.
2: Que puede sobra, ¿no?
3: Pues, entonces, ¿para qué querías?
2: Bueno. Ya es tema agotado ese.
3: Volvió a agarrar.
0: Félix, ya otra vez. No se puede. A ver, están viendo en radio, para los que no lo pueden ver, agarra el micrófono con las dos manos y se enoja y hace así. A mí sí me gustó que les vayan a cantar a esos güeyes.
1: Ponte los zapatos de Félix, güey. A él le tocó que le aventaran piedras en su autobús, que le hicieran ruido en sus hoteles.
0: Bueno.
1: Él guarda ese rencor.
2: Que me meara la portería.
1: Que temeara la portería Cuauhtémoc Blanco. ¿Eso
2: no
1: qué tiene que ver?
2: Decir quién. Nada más
1: todo México sabe,
0: bueno,
1: que fue
0: ver,
1: el tema, güey.
0: Eduardo, si no lo quisieron de niño, no es mi culpa. ¡Ya! O sea, no es cierto. No es cierto, güey. No es cierto, Félix. ¿Pero qué?
2: Y sí me quisieron, en serio.
0: Ya, yo no
2: sé. Fui el último de 10.
0: Has sido un niño
2: adorable. Me crié con mis hermanos.
0: Imagínate, pero... el niño porterito.
1: ¿Y entonces qué pasó?
0: ¿Qué sucedió?
1: ¿Qué explicación?
2: No había presencia parental.
1: Bueno, vamos a hacer terapia de grupo al regresar de este corte. Vamos a una pausa. También vamos a analizar a la Furia Roja, que hoy ganó 3-0. Basculean a Messi. La voz del pueblo y unos picones con Félix.
0: ¡Eso! ¡Picones! Vamos y venimos.
1: Esto es La Delantera.

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13: Hola, yo soy Iván El Pollo Elizondo y esto es Astros Mundialistas. Thibaut Courtois, arquero del Real Madrid, es una de las figuras más destacadas de la selección de Bélgica de cara a la Copa del Mundo de la FIFA 2026. El guardameta belga se distingue por su imponente estatura de 2 metros, reflejos felinos, dominio del área y lectura de juego. Inició su carrera profesional con el Genk, hasta dar el salto al fútbol inglés con el Chelsea y luego destacar con el Atlético de Madrid. Su llegada al Real Madrid en 2018 catapultó a la élite para este portero. Courtois es internacional con Bélgica desde el 2011 y aunque se ausentó en 2023 por problemas en el vestidor, su compromiso por volver al combinado nacional para competir en este mundial ha sido siempre claro.
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17: ¿Cómo están los planteles de desnivelados? El plantel inglés puede estar valuado en 1.800 millones de euros, ¿sí? Dado lo desnivelado que está este comparativo, no es tanta la diferencia en porcentajes. O sea, el momento de México, la circunstancia de la localía, todo... Cambia, Eduardo.
18: Le damos la bienvenida ahora
19: W Deportes,
18: a W Deportes.
19: En este momento,
18: se unen en estos momentos.
19: Aquí está Alberto Lati, Félix Fernández, el estaca y un servidor. Y bueno, estamos hablando de la posibilidad de que gane México, que según las casas de apuestas está más o menos a la mitad, como un volado. Pero si esta pregunta se la planteas a las casas de apuestas, antes de que arrancara este torneo, un Inglaterra-México, la diferencia hubiera sido 80-20 en favor, claro, de Inglaterra, sí. O más.
18: Sí, sí, sí.
19: Pero con lo que hemos hecho...
18: Félix ya sacó sus apuntes.
19: Con lo que, sí, claro.
18: O sea, quiere decir que nos vas a hablar de qué, mi querido Félix. No, ¿qué traes ahí?
20: Porque... Si hablábamos de Inglaterra...
18: O estás haciendo el corte de caja de la tiendita con tu chaleco.
20: Para desmenuzar. No.
19: Como dependiente.
20: ¿Le entiendes a mi letra, José Ramón?
18: Sí, sí, le entiendo. Ahí dice que el madre le está... Ok, ya, perdón.
17: Lo curioso es que no, porque no se lo aprendió.
18: No, así lo traía escrito.
20: Sí, claro.
19: Pero bueno, la patria ha sido ultrajada.
18: ¿Qué?
19: Sí, el día de ayer, Liam Gallagher, el vocalista de Oasis, ofendió a esta nación, vaticinando un 5-0 en favor de Inglaterra.
18: Pitorriza y sorna en ese vaticinio, 5, es cuasi pornográfico, es demasiado. Y este tipo que siempre ha sido muy sobrado y que además de todo tiene el cerebro frito por las drogas, se atreve a decir...
19: ¡Hola!
18: ¡Hola! Oye, Liam,
19: ¿cómo te atreves?
18: Liam, ¿sabes que yo me emborrachaba con esos güeyes? Cuando los traían a México y las
20: metían
18: por disqueras.
20: ¿Qué
18: puesto
20: de trabajo tan curioso destaca? ¿Qué te toca hacer hoy?
18: Voy a
20: emborracharme con los...
19: hasta la madre con los de hoy.
18: ¿Sabes qué? Que no hablaban español, entonces te mandaban ahí de traductor y nos poníamos uno. Bueno, ellos sobre todo se ponían un pedo precioso. Y yo los acompañaba hasta que ya no se les entendía ni en inglés. Entonces, bueno. ya. Pero bueno, este señor se atrevió a decir que nos van a ganar 5-0.
19: Así es, pero no estamos solos. Tenemos un héroe, un héroe que se envolvió en una bandera y desde un balcón no se aventó, pero sí defendió el orgullo patrio. Me refiero a mi tía, Fer de Maná.
18: Fer con H, ¿no?
19: Fer. Así se pronuncia, ¿no? Pues ¿no? Nunca he sabido bien cómo pronunciarlo.
18: Es como estética Fer, ¿no?
19: Fer de Maná, que y le digo mi tía porque a la hora en que habló, yo sentía que estaba en los 80s oyendo hablar a una de mis tías. Vaya usted con nosotros a este viaje, al pasado verbal, escuchando la defensa de la patria que hace con gran dignidad Fer de Maná.
21: El cantante de Oasis dijo que México va a perder contra Inglaterra 5-0. A ver, no manches, ubícate, güey. 5-0, cálmate. Ahí nos vemos el domingo para ver cómo nos va, güey. Mames.
18: Ubícate, güey, ubícate.
19: Ubícate, güey, no manches. Esa es mi tía.
17: En inglés a Mr. Liam, el ubícate, güey.
18: Find your bearings, sir.
20: Máchala.
18: Y luego el otro, ubícate, güey. Find your bearings.
17: Ox. Beg your pardon?
18: Excuse me? What the fuck did you say? Pero bueno.
19: Fuck.
18: Es muy bonito esto. Pero ¿sabes qué?
17: Pero cuando eso se opinó el señor Gallagher de Juan Gabriel.
19: ¿Qué?
18: ¿Qué dijo de Juan Gabriel?
17: Porque hoy, de tanto que los mexicanos le pusieron, dijeron, nunca va a ser una canción como esta, le pusieron a Juanga cantando y puso, esta la canto en la regadera. En su perfil de X. Sí, sí, sí.
18: Ya le cayó bien.
19: De hecho, ya le bajó de yemas. Ya dijo, ok, me la prolongué con 5-0, pero va a ser 3-0.
18: Bueno, mira, él tiene que apoyar como nosotros apoyamos a nuestro equipo, pero 5-0 me pareció demasiado y me parece
1: que... Eso es lo que le ofendió.
18: Mi tía Fer de Maná lo hace muy bien. Güey, ubícate, güey.
19: Mira, cuando los de hoy sí se presenten en Siempre en Domingo, exacto, hablamos.
18: Ahí vemos qué onda. Cuando tengan un TV y novelas, ¿o cómo se llama eso?
19: Premio TV y novelas.
18: Ahora, curiosamente, a Liam, su hermano, le dedicó una canción de Maná.
19: ¿Cuál?
18: Mariposa traicionera, ¿cómo era esa?
19: Mariposa traicionera,
18: sí, algo así horrible.
19: Que se ha peleado históricamente. Ah. Es que una madre siempre va a proteger a sus hijos y por eso te agradecemos, Denise de Calaf.
18: De Maná, güey. Es Denise de Maná.
19: Denise de Maná.
18: Bueno, no importa. A mí me gusta el look de Fer de Maná. Es como conductora de programa matutino. Hablemos de la menopausia.
17: Es como no es broma.
1: ¿Qué dice la tía?
17: ¿Qué dice?
18: I sing that in the shower, first thing in the morning.
17: Lo primero que hago en la mañana en la regadera
1: es escuchar a Juan Gabriel.
17: Y ahí está la canción de Juan Gabriel.
18: Imagínate a Gallagher acá. Quiero hacerlo todo con amor.
19: Rolón. ¿Pero estamos seguros de que es Fer de Maná y no un nuevo personaje de Paco de Miguel? Parece, ¿no?
18: Se ve bien. Saludos a Fer de Maná, la verdad, me gusta.
19: Paco de Miguel.
17: Trajo suerte, hizo el volado en el México-Corea en
18: Guadalajara. Sí.
19: Cantó y no se cayó en la inauguración. Poca pizza.
18: Yo estaba esperando que se tropezara y lo hizo muy bien, caminando para atrás, sin ver. Pero bueno, hablemos de otro compañero pelón, Gianni Infantino, el presidente de la Federación Internacional de Fraternidad Amistosa Sin Intención de Lucro, la FIFAIL, por sus siglas en español, se cansó de que lo acusen de regalar penales a Lionel Messi, así que para emparejar las cosas, le regaló unas chanclas, Louis Vuitton, a Jorge Campos. Chequen esto.
19: Ah, qué nice.
2: El regalo del presidente. No grabes.
18: Ahí están las chanclas.
17: Campos orgulloso mostrando. Las chanclas de prestigiosa marca. Ahí junto a Gianni Infantino se quita las chanclas que llevaba. Aparece Borghetti y Luis Hernández también ahí, conversando.
18: Muy bien, mira qué bien se ve.
1: Neta.
18: Y lo tenemos en un uniforme cubierto en Louis Vuitton.
17: Me hubieran dado ese atiende el 94, Félix, valdría más.
1: Aunque la mona se vista de seda.
17: No, ni Jorge puede hacer lo que quiera.
18: La verdad, sí. Y sabes que a mí me gusta ese estilacho de las chanclas. O sea, está bien. ¿Sí?
19: ¿Qué? ¿Atacaste al inmortal?
1: No puedo.
19: ¿Te llevas mal con Campos?
17: Bajó de su palco en la inauguración a venir a abrazar a Félix.
19: Campos.
1: No.
19: Ah, es tu compa.
1: Sí, nada más que no aguanté muchas noches con él, se los debo confesar.
19: ¿Así de duro la cosa?
18: ¿Así de duro estaba el...?
1: No.
18: ¿La refriega?
19: ¿Tiroteo?
1: El güey es sonámbulo.
18: Eso te decía, güey, no es sonámbulo, güey. Eso te decía,
17: ¿qué haces en mi cama?
18: Ay, perdón, estaba dormido.
1: Ya después de la tercera noche que se metió en mi cama.
18: ¿Qué haces en mi cama desnudo?
1: Es que tengo sonambulismo. ¿Qué te lo han aplicado esa a ti también?
18: Una vez una novia, ¿te acuerdas? En una casa de campo fue, dizque sonámbula, a tu cuarto, al mío, a todos lados, o sea, ¡ay, soy sonámbula!
19: ¿Y tú sí la recibiste?
18: Fíjate, que creo que tú sí la recibiste, ¿no?
19: No.
18: En Toriles.
19: ¿Cómo crees que era tu novia? ¿Cómo iba haciendo eso, güey? Faltaba más.
18: Es que era mi novia y era novia de México. Está bien.
1: ¿Pero qué? ¿Novia de México?
18: Sí.
19: No es famosa.
1: No, pensé que María.
19: Porque
1: es de otra generación.
18: Por lo
1: también,
18: menos de toda la Ciudad de México. Pero no importa, dejemos a esa chica en paz y hablemos de las chicas.
17: ¿Era sonámbulo, Campos?
1: Era sonámbulo. Y dicen que despertar un sonámbulo es muy peligroso, ¿no?
19: Entonces, ¿qué te hacían?
1: Es otro mito como el del área chica también.
19: ¿Qué te hacía Campos en las noches o qué? ¿Por qué?
1: Sentaba en mi cama.
18: Ah, en tu cama, no en tu cara.
19: Ramón.
18: No oigo nada, perdón.
19: Dijo cama, claramente.
18: Bien, yo clarito dije
19: se sentaba en tu cama. No.
1: Y le encantaba comer comida chatarra en la noche.
18: Ya
17: le dicen comida chatarra.
18: A eso, exacto.
19: Al cheto.
18: Bueno, a ver, las chanclas que le regalaron a Campos, la verdad, están muy bonitas. Son tan fifís. Que a ver si no le salen callos a las chanclas. O sea, porque son muy finas, son de marca carísima.
19: Pero qué padre, además, qué emoción para Campos haberlas recibido de manos de Julio regalado en persona. Y aparte en este mes.
18: Oye, pero Infantino, mejor regálale un penal a México. ¿Qué esas las chanclas qué, güey? Sí. O sea, échanos la manita.
19: Está increíble, caray. Bueno, no hay nada como la madre patria.
18: Ah.
19: Y nadie quiere menos a su madre que este aficionado español... que asegura que no extraña nada de España. Todo lo que necesita lo encuentra aquí en México. Adelante, hijo de la madre patria.
22: De mi tierra nada. Yo ya sé a lo que he venido y vengo a ver el fútbol. He comido de p*** madre.
3: Aquí ayer y he estado muy bien, no extraño nada. Estamos toda la familia completa. No extraño nada.
17: O sea, el estamos con la familia completa me da como que iba contándolos permanentemente, a ver si no. Como Home Alone, ¿no? Que se te quedó uno.
19: A ver, hagan este.
18: De hecho, está citando las palabras de Hernán Cortés. No extraño nada, tío, he comido de puta madre. Cuando digo comido con G, coño. Pero bueno, muy bonito, muy a gusto.
19: Pues así acostumbran desde hace tiempo, ¿no? Para no extrañar a los españoles, me acuerdo que pero trajeron su propia viruela.
18: Félix sí se acuerda.
17: Para aclimatarse.
18: Está bien. Pero ¿sabes qué? Yo no quiero amarrar navajas.
19: No.
18: Su suegra se quedó en España.
19: Ah, correcto. O
18: sea, esa es la cosa. Esa es la onda.
19: Mira, mientras no extrañen a Fidalgo, todo bien.
18: Correcto. Pues muy bien, bienvenidos todos los que vengan a México. De verdad, los recibimos con gusto. Bueno,
19: creo
18: los
19: que es momento de hablar del partido de España el día de hoy.
18: A ver.
19: ¿Cómo lo vieron? ¿Qué opinan? Adelante.
1: No, con mucha facilidad, ¿no? Fue prácticamente de trámite. Este tipo de selecciones, que ya lo hemos platicado, Beto Lati, no le aportan mucho a la Copa del Mundo, ¿no? O sea, selecciones, pero con todo respeto.
19: ¿Austria?
1: Pero Chequia, Austria, Bosnia, son selecciones que salen en su mayoría a no dejar jugar, que tienen una sola estrategia, juego aéreo, por ejemplo, juego frontal o algo, y se saben víctimas desde antes. Y en el caso de este partido, o sea, Austria murió de nada.
18: Estaban un poco paseando la pelota los españoles, ¿no? O sea, realmente fue
1: mucha tranquilidad.
17: Yo me atrevo a decir que el fútbol más nostálgico por un pasado importante es el austriaco.
18: Ok.
17: Alguien puede decir, oye, el húngaro.
1: Pero no tuvieron ningún pasado.
17: Hungría en los 50. En los años 30 existió el Wunder Team, el equipo milagro, el equipo maravilla de Hungría. El récord de Cristiano de más goles oficiales era de un futbolista de ayer, Pepi Witzan. La estrella del equipo era Matías Sindelar, de Papir en el hombre de papel, o el Mozart del balón, que era una locura jugando fútbol.
19: El Mozart del balón.
17: Mozart del balón. Este muchacho, cuando se da la anexión, la Anschluss, por parte de la Alemania nazi en el 38, a meses del Mundial, él decide no jugar para Alemania. Hacen un partido de la anexión y se da una indicación, tienen que empatar para reconciliar a los austriacos que ya son parte de la Gran Alemania.
18: Okay.
17: Y él decide que no, y no solamente mete gol, lo va a festejar enfrente del palco de los jerarcas nazis con un bailecito. A los meses muere en su departamento de Viena, se dice que fue un suicidio, por siempre se especuló que fue la Gestapo, pero la historia de Sindelar es una historia trágica, uno de los grandes futbolistas. Desde esos años 30, en los que Austria tenía un fútbol espectacular, no se han encontrado. En los 90 hubo una generación interesante con Porter, con Rodax, pero realmente...
1: La de Krankl del 82.
17: Hansi Krankl del 82, que Hansi Krankl luego como entrenador devolvió el color rojo al uniforme de Austria, que era en blanco y negro, pero es un fútbol nostálgico. Y tiene un entrenador que es todo un ideólogo. Uh-huh. Ralf Rangnick es el patriarca de toda una filosofía del fútbol, de la que vienen Klopp, que viene Nagelsmann, que viene Tuchel, que ahora dirige Inglaterra. Pero yo esperaba algo más, de al menos
1: totalmente,
17: algo.
1: Totalmente.
17: No hicieron, no tiraban a goles.
1: La verdad,
17: tiraron
1: las manos. Mira hasta dónde le tuviste que rascar para encontrar algo destacado de Austria en los mundiales.
17: No, a ver.
19: Así me decías anoche.
1: ¿Hasta dónde te tuve que rascar?
18: Oye, pero sí.
17: ¿Y ahí era el Wunder Team o era el...?
19: Sí, el equipo Wunder. Maravilla, Félix y yo. Por siempre.
18: ¿Viste los que...? Déjalos. Pero a ver, califican estas elecciones, ¿no? O sea,
17: fue líder de grupo por encima de Bosnia.
18: Y entonces llegan, pero entonces, o sea, son así de inferiores.
1: Claro, imagínate, Bosnia eliminó a Italia.
19: ¿Qué hace Bosnia y qué hace Austria?
1: No pasa nada con Bosnia, ni con Chequia.
18: Bueno, pues ni modo que, o sea, si califican, ni modo que no los traigan, ¿no?
17: No, claro. Que el grupo eliminatorio de los austriacos fuera con Bosnia y con Rumania. Y que el de Italia fuera con Noruega, y Noruega hizo un lado a Italia. O sea, calificaron líderes de grupo, sí. Pero realmente yo esperaba algo de, al menos de vergüenza torera, valga el término.
1: A ver, pero además está el antecedente inmediato de la Argelia-Austria.
17: Sí, ¿no? Claro.
1: El 3-3 ese, sí. que ustedes pusieron en tela de juicio.
17: El biscotto.
1: Sí, el supuesto biscotto de 3-3. Pero que pues, al final se lo merecían, ¿no? Porque además los austriacos fueron a reclamar que les habían anotado al final.
18: Mira, a mí la verdad me dio gusto el triunfo de España.
1: No, completamente.
18: Ya he sabido por todos que han estado viendo el programa, que es una de las selecciones que yo apoyo, y me gustó.
19: A tomar
18: por... ¿Cómo jugaron? A tomar, Austria a tomar por tiro. Así es.
17: Y España encuentra los goles. Ve qué paradojas tiene el fútbol, Félix. Su hombre más peligroso está por derecha y hasta parece un equipo desbalanceado porque el extremo izquierdo, Nico Williams, llegó lesionado y cuando empezó a jugar lo volvieron a lesionar los uruguayos. Entonces, por izquierda ponen a Alex Baena, que no tiene esa profundidad, no tiene esa capacidad para llegar a fondo.
1: En otras características,
17: los tres goles valiosos de España llegan por ese lado, ¿acaso porque se recarga el rival para cuidar a Lamín, que hizo caños, hizo túneles por todos lados, y Cucurella termina siendo el gran pasador por la izquierda, ¿no?
1: Sí, pero ya se está encontrando realmente el fútbol de... Sí. 2024. Ya estamos viendo al campeón de Europa y además con una muy buena sorpresa. Oyarzabal fue muy criticado al principio del torneo.
19: Hoy marcó gol.
1: Es un tiene extraordinario
17: un de productividad jugo con España tremendo, ¿eh? O sea, es que España no tiene delantero. Este tipo es un portento. Y Unai Simón, también criticado porque para mí de los tres porteros españoles es el que llega en peor momento. O sea, Joan García tuvo un gran año con el Barcelona. Raya con el Arsenal estuvo monumental. Pero fue el campeón de Europa, Unai. Y ya llega a un récord Guinness de minutos sin recibir gol, más de 500, Unai Simón.
19: Una racha igual que México, ¿no? No,
17: sí,
19: han recibido
17: pero
19: gol.
17: Desde antes del torneo traía esta racha, sí. Unai.
1: Bueno,
17: 500 minutos.
1: Racha, España sin perder de
17: 30 y tantos.
1: 35, 36.
19: ¿Sí? Profes, tengo una pregunta, porque yo lo he oído decir, bueno, ahorita que no traía nada a Austria, que decepcionaron, pero ¿España los dejó jugar? ¿España los avasalló, los aplastó o de plano son unas natas los de Austria?
1: España jugó al ritmo que quiso, cuando necesitó anotar también lo hizo, en el segundo tiempo llega el 3-0 y no tuvo ningún apuro. No tuvo ningún apuro.
19: Gracias José Ramón.
1: No
19: estuvo, alguien escuchó mi pregunta.
1: No estuvo en riesgo su portería. Shots on target zero, así,
18: disparos,
1: mira, así
18: blanco,
1: como el asterisco.
18: Cero
1: tuvo.
18: No significas
1: Austria
18: nada. No vales nada, Félix. Ahí,
1: nada.
18: Muy bien, me gusta.
1: Como Austria, que no es un solo tiro a portería.
19: Como hacía mi prima.
18: Así.
19: Cero.
18: Y así, así. Cero.
19: No cero. Entra nada.
18: Así apretadito.
19: Nada. Bueno, entonces, España lo ven con posibilidades de campeonar.
17: En buen momento. Porque. Porque ahora viene para España el duelo contra Portugal.
18: ¡Uy, partidazo!
17: Llegar a España mejor que a Portugal. Yo en Portugal lo sigo sintiendo muy espeso, su fútbol muy poco fluido. En cuanto a España...
18: Cuando dices espeso, así como baboso, como...
17: Sí, no
1: fluido. Espeso y fluido no son
18: exacto,
1: una contradicción.
18: Sí, o sea, como sí, que...
19: Pegajoso.
18: Fluido. Lento, como que escurre en la cancha.
17: Sí, sí, ya. Sí.
1: Baboso.
18: Engrudo. Engrudo. Ahí está. Correcto, pero sí estamos viendo, en efecto, a esta selección de Portugal con esas características que no se le reconocerían a un equipo que tendría que ser uno de los mejores, ¿no?
17: Que tiene, para mí, el mejor mediocampo del
18: mundo. Yo hoy no los vi bien. El partido de hoy yo dije...
19: Yo vi superior a Croacia el día de hoy. Me dio mucho coraje que perdieran.
17: Primer tiempo, ya hablaremos del partido a profundidad.
19: Sí, ahorita estamos en España.
17: Sí, pero ven un buen partido de octavos de final al que yo siento que España llega un tanto mejor. Tuvieron un antecedente, jugaron la final de la Nations League hace un año, ¿no? Portugal la ganó. Vamos a ver cómo se presenta, pero de España, seguimos. Ha estado moviéndole a dos piezas específicamente. Lateral derecho ha ido alternando a un futbolista de un apellido que te puede gustar, Porro.
18: Porro.
17: Sí.
1: Pedrito Porro.
17: Porro ha sustituido a Llorente.
18: Ok.
17: Y han ido un partido el otro, tienen condiciones distintas. Y en el medio campo, la compañía para Pedri y Rodri, que son inamovibles, ha ido variando. En algún partido estuvo Alonso, en otro partido apareció Fabián. Y también le he ido moviendo en ese sentido, pero va encontrando su once España, ¿no? Yo no veía a Baena titular, por ejemplo.
1: No.
17: Y Baena ha terminado por consolidarse, un tipo de mucha guerra.
19: De repente parece un juego de primaria, ¿no? Pedri, se la pasa a Rodri. Rodri
18: a Sandy, y luego entra Gaby. Como de kinder. Pero bien jugaron hoy, ¿eh? O sea, bien repartieron balón, pasearon la bola por donde quisieron y les metieron tres pepinos.
1: Creo que es el primer partido realmente convincente.
18: Como que ya cuajó España, ¿no? Sí. Porque empezó mal. O sea, el principio de la justa, como que, híjole.
19: Mal, yo mal. Dije, o sea, bueno, mal. Empató con Cabo Verde a cero.
18: Pero no bien.
19: Empató
1: con Cabo Verde a cero.
17: De Bosniña.
18: Sí.
1: Sí, la noche de Bosniña, que llegaron cualquier cantidad de veces también.
17: Luego Arabia Saudita la golean y con Uruguay tuvieron la virtud de saber jugar un partido rocoso.
18: Sí.
17: No, fue un partido
1: lo ganan 1-0, pero se llevaron cualquier cantidad de patadas también. ¿No? Claro. Y perdieron a un jugador importante.
19: Sí, hombre. O sea,
17: ¿acaso el enigma aquí es si esto alcanza para dar de alta a España? Porque Austria presentó muy poquito, ¿no? Pero claro, entre más minutos juegas, más se va encontrando el plantel, se va haciendo más mecanizado el colectivo. ¿Pero estás de acuerdo? ¿Cuánto Austria representa como un obstáculo para sacar conclusiones?
1: Hoy no, Beto, pero ya ves mucho mejor el estilo de juego y lo que quiere Luis de la Fuente con este equipo, ya lo ves.
19: Lo que vimos hoy.
20: ¿De gran nivel? ¿Te refieres?
19: Pumas, España, Atlante, Austria.
18: Fíjate que...
19: Chafa, sin llegar.
18: Esa mirada clínica y técnica que le acaban de aplicar a España, hay que aplicársela también a México para saber qué va a pasar. Yo estoy muy nervioso. Mientras más se acerca la cita con los malvados ingleses, más nervioso me pongo.
17: El común de los partidos de octavos de final ya van a ser pruebas serias.
18: Sí.
17: Brasil tendrá una prueba seria sin lugar a dudas con Noruega y viceversa. México con Inglaterra y me atrevo a decir que viceversa. Aplica para este choque. Y otros podrán posponer un poquito más la hora complicada. En principio, Argentina tiene una llave más manejable. No dije que le ayudaron. A Argentina le tocamos un segundo lugar y tuvo la suerte de que Uruguay no se metió y le quedó Cabo Verde. Pero algunos la tendrán más pospuesta en ese sentido.
19: En una de esas. Bueno, vamos ahora a las calles con nuestro reportero, mi alegría, Chava Mena, que le preguntó a la gente en qué podría ser campeón México. Adelante, Chavita, bien de toda la vida.
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5: Si hubiera un torneo que no fuera de fútbol, México sería campeón en...
22: En el relajo.
5: ¿A usted le gusta el relajo?
22: Sí.
5: ¿Sí? Entonces ahí, ¿usted sería campeona?
22: Sí.
5: Sí. ¿Tricampeona?
22: Sí, yo creo que sí.
5: Si México fuera campeón en algún torneo, ¿de qué sería?
23: Nada, güey, en pistear y en fiesta. No por nada, aquí echamos un desmadre bien chido. Ya se ven los videos de cómo está el Ángel, güey. Pues conforme va pasando a México, vamos demostrando que somos la sede más cabrona.
22: En el relajo.
5: ¿Sí?
22: Sí, pues sí.
5: Echar desmadre.
22: Echar desmadre. Ajá.
5: ¿Por qué? A ver, dime por
22: pues
5: qué.
22: Porque aquí, pues, es el ambiente bueno. Pues todos echamos. Pisteamos.
5: Pisteamos, bailamos. A ver, échate un bailecito.
22: Ay, no, porque no.
5: Una pisteada. ¿Es así?
22: Es así. Pero
5: no. Pues, vámonos, vente. ¿En qué sería campeón México?
24: Pues ya es campeón México, pero considero en box. El deporte que creo que más somos mejores o somos buenos es en el box.
25: En karaoke yo pienso que somos mejores que todo el mundo.
5: ¿Por qué?
25: Porque somos más desmadrosos.
5: A ver, échate una rola.
25: ¿Cuál quieren?
5: La que tú quieras, papá.
25: La de Por Tu Maldito Amor. No, nada más me la haces.
5: Yo voy a ver si el Vasco me llama.
23: En el box, ¿no? Como ya lo somos campeones ahí, somos una chingadería. Yo creo que en todo el tipo de artes marciales, contactos, es donde México más destaca. También...
5: Bueno, para el trancazo.
23: Sí, bueno, para el trancazo.
5: Si México fuera campeón en algún torneo que no fuera de fútbol, de cantar, del karaoke, de relajo, de pistear, ¿en cuál seríamos campeones?
26: Cantar.
5: ¿Sí? ¿Por?
26: Pues porque cantamos muy bien.
5: A ver, cante una. Échese una.
26: Ay, ay, ay. Canta y no llores.
27: Porque cantando se alegra cielito lindo los corazones.
5: Chulada. Bueno, pues ahí les van las mías. Yo digo que en ser fieles, en el relajo, para eso nos pintamos solos. Y por supuesto en que los mexicanos somos bien, pero bien chidos. Y soy Chava Mena. Nos vemos mañana.
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19: ¿Qué tal? Somos campeones en el relajo.
17: Y Eduardo... Pero es curioso cuando la gente se inconformaba que México quedaba en octavos de final, decir, no en tantas cosas estamos en el top 15 mundial, no es poca cosa, pero al mismo tiempo resaltar que yo estoy seguro que si hay un concurso de gastronomía,
18: sin duda,
17: o sea, seríamos el Brasil que no quieres en tu llave, ¿no?
19: Finalistas,
17: sí, claro.
19: De menos.
18: Ah, bueno, en cuestiones culturales y demás, hombre, este es uno de los países más ricos del mundo.
17: En todo.
18: Del mundo, sin duda. Ya no sé, en deportes y otras cosas, pues mira, no es tan importante. Ahora estoy de acuerdo en que el boxeo mexicano es la neta, güey.
19: Sí. Estamos como en el top 10 de corrupción también, o sea.
18: Sin duda, sin duda. Saludos a la hermana de Lozoya, por cierto. Padre. Muy bonito que sirve de viaje y que ahora que resulta que no.
20: ¿Crees que nos está viendo?
18: No creo, ¿eh? No creo. Yo creo que ahorita tiene unas cositas más importantes que hacer.
17: ¿Pendientes?
18: Pendientitos. Colita que le pisen. Pero bueno, el torneo internacional logró la igualdad entre todos y todas, al menos ante los ojos de los Estados Unidos, que no perdona ni a Lionel Messi para el clásico basculeo del aeropuerto. Vamos a ver cómo le checan las petacas al astro argentino.
19: ¿Se las abrieron?
18: Ahorita vamos a ver.
19: Ahí vemos a Lionel Messi. Le está pasando un detector de metal.
18: Lo sientan en las
17: filas. Se ríe. En vez de enojarse, se ríe.
18: Sí.
19: Y lo revisan igual que a cualquier otro ser humano de a pie.
18: Como debe de ser.
17: Sí, pero verdad. Ya hay un momento en el que le pasaron el detector tantas veces que ya hasta Messi se ría como diciendo...
18: Ya estuvo, ¿no?
17: No traigo nada en alguna cavidad.
18: Y además viene el sol.
19: No soy de fierro.
20: No, la maletita, Carrión, se la revisaron también por completo.
17: Yo creo que luego le abren la maleta.
18: Abren las petacas entre varios.
19: Lo mínimo que podrían hacer es metérsela bien doblada, la ropa otra vez.
18: Correcto, correcto, porque la traía ordenadita.
19: Fregaderas, claro.
18: Bueno, bueno.
19: Ahora ¿qué va a decir?
18: Los del bar van a decir que eso que lleva es mate. Es mate. Es yerba mate, no es lo que parece, ¿no?
19: Pero no es nada personal contra Messi. Tienen ese protocolo desde tiempos de Maradona. Vamos a un corte y regresamos a esto que es La Delantera.
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11: Hola, mi nombre es Darian Sandoval y estas son Curiosidades Mundialistas. Brasil 2014 enfrentó a las selecciones a situaciones adversas, sobre todo relacionadas con las condiciones climatológicas. Dentro de ellas, Fernando Muslera fue uno de los que se vio afectado, aunque por la fauna del país. Un día antes del debut de Uruguay ante Costa Rica en Fortaleza, el arquero Charrúa publicó en redes sociales que sufrió el embate de un temido enemigo en su propia cama.
12: Hormigas rojas.
11: El futbolista lo compartió con humor. Sin embargo, no fue el único miembro de la delegación uruguaya que se vio afectado por insectos en sus habitaciones. Situaciones que no pasaron más allá de una anécdota que contar. Aunque, en su debut, los charrúas cayeron 3-1 ante los ticos.
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28: Hola, soy Mari Carmen Lara y esto es Generación 2026.
1: La selección de Francia es una de las favoritas para levantar el título en la Copa del Mundo de México, Estados Unidos y Canadá. La escuadra francesa cuenta con una brillante generación de futbolistas en todas sus posiciones. Pero en el ataque destaca un nombre, Désiré Doué. El joven jugador del Paris Saint-Germain ya es toda una realidad a nivel de clubes. Con el conjunto parisino, se alzó como una pieza fundamental para ganar el sextete en la temporada pasada. Y ahora buscará replicar sus grandes actuaciones en el escenario más importante del mundo. Con apenas 20 años, Doué tiene la obligación de marcar diferencia junto a Kylian Mbappé y Ousmane Dembélé para llevar a la selección francesa a lo más alto en la Copa del Mundo.
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18: Turista. Miren, el señor Lati...
3: Empezó con el señor Videgaray y dijo, se me antoja ir a Cabo Verde.
18: Y dijimos, es muy
3: el tema porque hay un buen grupo acá de visitar África.
18: Sí.
3: Y expliqué lo que no he visto en África.
18: Lo que pasa es que el señor Lati es muy amable y me estaba diciendo que él conoce algunas partes de África. Pero
3: ahí viví, en Sudáfrica.
18: Lo que tiene pendiente. ¿Cuál es tu pendiente, Alberto?
3: Ir a Uganda.
18: No. Ir a ver gorilas.
3: ¿En dónde están?
18: En Uganda, está bien.
19: Y en Ruanda también. Quiero ver gorilas, es lo que dijo Lati. Quiere ver gorilas. ¿Qué tiene?
18: Oye,
20: ¿por qué negarle la oportunidad?
18: El gorila lomo chispeado, plateado.
3: ¿Qué?
18: Eso es muy bonito.
3: O sea,
18: es muy
3: bonito. Este estuvo peor que la vez que mi editorial tan emotivo era sobre saber ganar.
18: Estuvo bien, está bien. O sea, esas curiosidades debes de satisfacerlas, Alberto. Bueno, no te quedes porque luego se muere uno y nunca fuiste a ver gorilas. O sea, ve a ver gorilas.
3: ¿Tú recomiendas que no lo posponga?
18: Si tienes un antojo, hay que satisfacerlo. El día que a mí se me antoje ver gorilas, te hablo.
19: Aparte, ahí hay mucha niebla, ¿no? Vas a ver gorilas en tinieblas.
18: ¡Exacto!
3: No hay garantía, ¿eh?
19: No hay garantía.
3: Si ves al monte
18: y no sabes,
3: vas recorriendo, igual aparece.
18: Igual no.
3: Bueno, igual te quedas con las ganas.
18: ¿Tú te acuerdas del chiste del gorila blanco del África más negra? No.
19: José Ramón, ni lugar para contar ese chiste.
18: ¿Cómo te gusta ese chiste?
20: ¿Cómo te gusta la verdad?
19: No se puede contar. Estamos en una estación de radio.
20: ¿Qué pasa? ¿Se puede?
18: No, es que es muy largo, pero te lo cuento después, Félix. Pero no importa, tenemos más cosas aquí.
19: Sí, mañana Argentina se juega su pase a la siguiente ronda ante la cenicienta de este torneo, que es precisamente el equipo de Cabo Verde, y su presidente ya habló, el presidente de Cabo Verde, y asegura que de ganarle a Argentina podrían considerarse ya ganadores de este torneo. Adelante.
12: ¿Qué significaría para la historia del país si Cabo Verde le gana a Argentina?
13: Si Cabo Verde ganar a Argentina, nós podemos considerar que já ganhamos a Copa do Mundo.
18: Pues es que sería la hombrada. Sería la hombrada. O sea,
3: de antemano, cuando venían los cruces de 16avos de final, la llave más dispareja, ¿estamos de acuerdo, Félix?
20: Sí.
3: Era Argentina-Cabo Verde.
19: La tienen papita los argentinos, toda su llave.
20: Sigue siendo.
3: En el papel, así es.
19: Bueno, si Cabo Verde gana a Argentina, ya no va a estar verde, va a ser Cabo Maduro.
18: Exacto, y qué buena técnica, la verdad. Subirle el ego a los argentinos para que se mareen solitos y pierdan. Ojalá. Le deseo lo mejor a Cabo Verde, perdón. Me parece que está casi imposible, pero sería un sueño.
3: A ver, porcentaje, Félix.
20: 80-20
18: Argentina.
19: Me parece generoso.
3: Yo me iba a ir a 90-10.
19: Sí, más bien.
18: De plano, o sea, va a ser una goliza.
3: Si el partido se juega 10 veces... 9 lo gana Argentina.
18: Me siento mal por mamá Bocinha, que ya finalmente llegó y nomás va a ver cómo acribillan a su vástago. Horrible.
19: Vamos a ver, a lo mejor se la para a Messi. Imagínate que tú se la pararas a Messi.
18: Imagínate, sería el sueño de mi vida, pero preferiría en todo caso a Ronaldo.
19: A Ronaldo.
18: Sí, ya se la voy a parar a él. Sí.
19: Yo estoy de acuerdo con el presidente de Cabo Verde. Después de ver cómo jugó, Cabo Verde, Argentina, es una final adelantada.
18: Exacto.
19: ¿No, verdad?
18: Ahí está.
14: No, procede.
19: Exageré. Fue demasiado. Pero bueno, ¿qué esperan ustedes de este partido? ¿Una goliza a Bocinha? ¿Partido trabado como el de España, que nomás no entraba el gol?
17: La clave es cuánto tarda Argentina en hacer el gol. Uh-huh. Porque conforme avanza el partido, Cabo Verde se acomode, puede regresar un poco a la historia contra España.
18: Okay.
17: Que terminó parándose bien, sacando un poco de quicio, ¿estás de acuerdo? Pero si Cabo Verde no logra prorrogar o hacer más tardío el primer gol de Argentina, puede ser una goleada de buenas
14: proporciones. A ver, pero eso mismo pensábamos cuando enfrentó a Uruguay.
17: Sí, pero ya vimos Uruguay de que
14: se fue al frente. Sí, ok. Sí. Pero
17: terminó 2-2.
14: Pero Argentina termina 2-2.
18: O sea, Argentina en este torneo, Félix, estarás de acuerdo, tiene muchos más argumentos y mucho más equipo que Uruguay, ¿no?
14: Ah, no, que Uruguay sí.
18: Oh, sí, o sea, se van a llevar de frente horriblemente.
17: Tiene más argumentos que el 95%.
18: Sí, estos están para campeones los argentinos. Me duele decirlo, pero otra vez podrían ser los campeones del mundo. Tricampeones.
19: Bueno, pues eran un equipazo y tienen a Lionel Messi, están jugando muy bien. Pues son latinoamericanos, son nuestros hermanos argentinos, que por
18: sí,
19: cierto,
18: me
19: qué
18: cae
19: mal hablan del fútbol mexicano.
18: Me cae gordo que siempre ganan y además siempre dicen, claro, es que es en México, ¿no? Ahí ni siquiera saben lo que es el fútbol.
19: Jueguen otra cosa.
14: Además, coincidencia o no, si ganan este partido contra Cabo Verde, les toca después una eliminatoria también bastante.
19: ¿Quién? ¿Quién sería?
14: O Australia o Egipto.
19: ¡Ah, pues papita, los dos!
17: Que tiende a ser...
14: El camino directo a los cuartos
17: de final,
14: ¿no?
17: Tiende a ser Egipto, ¿ok? No es que sea un rival menor, pero hombre, en octavos de final, considerando que Brasil se va a encontrar a Noruega, o sea, México, Inglaterra, o España, Portugal.
18: Tú eres muy amable, pero sí es un rival menor para Argentina, Egipto.
19: ¿Y cómo está para México?
17: A ver, sería el mayor rival que habrían tenido hasta el momento.
18: Imagínate.
17: Egipto es más que Arabia Saudita, es más que Cabo Verde y es más que Austria.
18: Oh, sí.
17: ¿Estamos de acuerdo?
14: Estamos de acuerdo.
18: ¿Es más que Chile? Digo, yo sé que ni siquiera está en el...
17: ¿Qué Jordania?
18: Yo sé que ni siquiera está ahí, pero es más, o sea, es más que muchos otros, ¿no? Sí, sí, sí.
17: ¿Tiene que ver esto con lo de Uganda?
18: Puede ser. Bueno, vamos a ponerlo en estos términos. Es más que lo que hay enfrente. De ellos, en este partido. Sí. Ahí, adiós.
19: Ah, okay.
18: Ya, ok.
19: Bueno, entonces díganos, ¿cómo está la llave para México? Si le ganáramos,
18: si le gana,
19: o cuando le ganemos a Inglaterra,
17: Brasil o Noruega.
14: ¿Ah, ya no
17: Brasil.
14: Lo dudas?
19: No lo dudo.
14: Ya no lo dudo.
19: No lo dudo. Brasil
14: ya
19: o
14: no
19: Noruega.
14: Dice el ganador de México-Inglaterra, dices, cuando México gane Inglaterra.
19: Quiero creer, y de, si sí.
17: De y si sí pasó a sí que sí.
19: Sí que sí, claro, me gusta.
18: Sí que sí.
19: Es que hay que entregar el corazón a esta selección.
17: Enseñaste aparte los huevos. Perdón,
19: sí,
17: que decía.
19: Sí.
17: No.
19: Mis huevos que decían.
17: Sí,
19: sí. Sí. Sí, gracias.
18: ¿Unos huevos de qué marca? ¿El chispeadero? ¿Qué eran? ¿Qué eran?
19: No, lo voy a decir la marca.
18: Santa Clara.
19: No, era, ¿cómo es la marca? San Juan. Ah, San Juan.
17: Sí, decían.
19: Gracias a mis huevos, San Juan.
17: Okay. ¿Te imaginas que el trabajo sea tatuar o imprimir
18: huevos
17: o poner mensaje en los
18: huevos? ¿Se puede tatuar un huevo? Porque era un sello.
17: Es que era un sello o era un tatuaje.
18: Pero se antoja doloroso, es como los pergaminos era, antiguos. Yo, o sea, no.
14: Yo me la perdí.
19: ¿Se puede tatuar un huevo?
18: No creo que se pueda, sí. Porque tienes que estirar.
17: ¿Sí?
18: No.
19: Con anestesia.
18: No, pero ni así.
19: Y haciendo vampiritos.
14: ¿Se puede tatuar la cabeza? Sí.
18: Eso sí, aquí sí. Pero la cabeza no está arrugada.
14: Te la rapas y ya, ¿no?
17: Es un tejido diferente, Félix.
19: No se arruga.
18: Es que has tratado de escribir en papel de baño mojado. Yo creo que sería más o menos así. Es terrible, güey. Pero bueno.
19: Tienes que rasurarse primero.
17: Sí, bueno, el asunto es que los huevos que te desayunaste decían...
19: ¿Y si sí?
18: ¡Decía a ti! Ahí estaba el centro y lo remata, Alberto. Muy bien.
19: ¿Qué daño le hemos hecho a este señor?
18: Me gusta mucho.
17: Después del tropezón del corte comercial.
18: Bueno, vayamos entonces a esto. Antes de que Cabo Verde juegue su primera ronda de eliminación directa en la historia, ya hay un claro ganador. Es el portero Bocinha. Todos lo sabemos. Ha sido la cenicienta de este torneo, el hombre del momento. En menos de 3 semanas ha logrado multiplicar sus seguidores en redes de una manera estratosférica. Antes de su debut en el torneo tenía más o menos 50,000 seguidores. Y ahora Bocinha tiene, chéquense esto, tiene más de 17 millones de seguidores. Eso en porcentajes que te encantan, o sea, Félix, sería el
19: 33,900%.
17: No, no está de acuerdo, no está de acuerdo. No del número.
14: 3,900%.
17: De 50,000 a esta cifra. Y comparemos con todo respeto a Tim Payne, que fue un fenómeno muy
14: bueno. Ah, pues justamente yo.
17: Que lo de Tim Payne fue simplemente por decir al Andy Warhol, que tenga sus 15 minutos de fama, vamos a viralizarlo.
19: Yo ya lo dejé de seguir.
14: Fue un desastre.
19: Lo reconozco.
14: ¿Ya lo dejaste de seguir?
19: Pues ya no está en el Mundial, valió madre. ¿Qué? No hizo nada. ¿Para qué quiero seguir?
18: Pero es que Bocinha se hizo popular en la cancha, Félix.
19: O sea, se lo ganó. Tim Payne, ¿qué, güey?
14: O sea, okay, pero después de eso tiene que alimentar a sus seguidores.
18: Que se jodan. Como decía la abuela Félix, que se jodan.
20: O sea, la gente le da follow y después no le gusta dar...
18: ¿Ay, a poco
20: y
18: será fue... la primera vez que le dan follow a alguien y luego ya lo dejan? Por favor.
19: O sea, ¿tú sí le diste?
20: Pero...
19: ¿A los dos? A Bocinha y a Tipe.
18: ¿Se le atragan todo? Espérate.
20: ¿Follow?
19: Sí. Ajá. Sí. No. Follow, follow.
20: Follow.
19: Follow me.
20: Follow.
17: Y la historia de mamá Bocinha es conmovedora.
18: Sí.
19: Es conmovedor, no tenía visa, se la tramitaron de urgencia, llegó a Estados Unidos a ver a,
17: le dio suerte,
19: a su vástago.
18: No, pero Bocinha sí es un fenómeno, la verdad, de este mundial, porque es un hombre que con muy poco logró muchísimo en uno de los torneos, bueno, no, en el torneo más importante del mundo.
19: ¿Qué gusta para el fútbol mexicano, Bocinha?
18: Estaría bien, ¿no? Lo recibiría.
19: ¿En el Atlante lo verías?
20: Bueno, ya hablamos de la posibilidad que tuvo de venir a México, pero no creo que ya...
19: Mira, aquí tenemos,
17: ¿qué dato este, eh?
19: ¿Cuáles son los porteros con mayor número de seguidores en redes sociales? Iker Casillas, 20.
17: O sea, incluso retirados. Sí, Iker Casillas, 20 millones.
20: Ah, tu Keylor Navas también está ahí.
18: Pues, 19 millones.
19: Incrementó mucho desde que llegó a Pumas, Keylor. Ahí fue donde realmente
17: repuntó. No fue en el Madrid.
19: No, nada tuvo que ver. PSG también estuvo, ¿no? Sí. Nada que ver.
18: Tenemos aquí a Courtois, de 17 casi.
17: Presumiblemente el mejor portero.
19: El belga.
17: No puede ser.
18: Bocinha, en 17.
17: Es el cuarto portero en activo o en retiro.
18: Estamos hablando de los seguidores en redes sociales.
17: El doble que Gianluigi Buffon,
18: sí,
17: casi.
18: Sí, sí, sí. Y que va, bueno, que Neuer está muy abajo.
17: Alisson queda muy abajo.
19: Sí, eso que ese güey es grande.
18: O sea, estamos hablando nada más de números de seguidores.
17: ¿Atajando?
19: Es grande en todos los sentidos, Alisson. ¿No viste el video que se filtró ahí?
18: Alisson. Pero,
19: no, ese sí es muslera. Para que
18: así, de veras.
19: Es muslera, rodillera y tobillera, no. Alisson.
18: Sí. O sea, se pisa en el área así. ¡Ah! Me tropecé conmigo mismo.
19: Espérate. Sague es un niño.
15: Aquí hay una... Impresionante.
19: Sí, sí, sí.
20: Aquí hay una discriminación.
18: ¿Cuál es?
19: ¿Por qué?
20: ¿Y el hoyito? ¿El hoy room?
18: El hoy, es cierto.
20: O sea, no tuvo una actuación.
17: ¿Pero es discriminación no seguirlo en redes?
20: ¿Por qué no lo empezaron a seguir a lo loco, al hoyito?
17: No es discriminación.
20: El tipo es el segundo portero con mayor número de tajadas en un
18: solo partido. Bueno, pues cómprate más celulares, abre un montón de cuentas.
20: Yo no sigo a
18: Bocinha,
20: sigo al hoyito.
18: Ahí está, sigues al hoyito. Creo que todos en algún momento lo hemos seguido.
17: Eloy Room, 1 millón.
18: ¡Un millón! Es muy poquito.
17: ¿Quieres que lo siga?
20: Por favor.
19: También fue muy destacado.
17: Ya lo sigo, Eloy Room, guardameta de Curazao.
19: Ya se fueron los de Curazao.
17: Y del Miami, no el de Messi. Un Miami de segunda categoría, pero el Miami FC.
18: Los seguidores de Bocinha se multiplicaron más rápido que el padrón electoral en... No sé en qué...
19: Sinaloa.
18: Exacto. Ay, curiosamente, hay muchísima gente ahí.
19: Mira, decían que no iba a triunfar el portero de Cabo Verde y le cerró la Bocinha a todo.
18: Correcto. Bueno, saludos a mamá Bocinha y la verdad la mejor de las suertes es este señor. A mí me cae muy bien el personaje, me cae muy bien la historia y ojalá y saquen a los argentinos del torneo.
17: Cada que está que dice mamá Bocinha, me detengo en las sílabas para ver si pierdo algo por la cara con la que lo dice.
18: O sea,
17: lo dice con la cara de... ¿O no, Eduardo?
19: Es que yo he estado con el Estaca comiendo en un restaurante. Diga lo que diga, la gente se ríe porque piensa que está albureando el güey.
18: Y la verdad es que nada más
19: ¿me
18: estoy...
19: ¿Me traes la cuenta? ¡Ah, la cuenta!
17: ¡A Bocinha!
18: ¡Ya se protegen!
20: Bueno, pues el presidente de Bocinha... Está en México, de hecho.
18: De Bocinha.
20: Y es también para
19: de
20: no
19: Cabo
20: variar,
19: Verde.
20: También para no variar, los seguidor de ustedes.
18: Ok.
20: Vive allá en Portugal.
18: Ok.
20: Y podríamos invitarlo un segmentito.
18: Ah, pues lo invitamos, ¿cómo no? Un día de estos.
20: Muchas ganas de...
18: Que venga,
19: bienvenido,
18: que venga.
19: Cuando quiera.
18: Si trae ganas de la delantera, se la damos.
17: El presi Bocinha.
20: El fin de semana puede ser.
18: Me gusta, ¿sí? Me gusta la
19: Por
18: idea.
19: Lo visto le encanta la corneta, es lo que pude entender.
20: Pues es, fíjate que se parece tanto al Estaca.
19: ¿Es el que me enseñaste?
18: No sé quién es el que te enseñé. Ah, el de la nada.
17: ¿Sí? Como hoy alguien
20: también
17: me dijo...
20: No tiene ni un pelo.
17: Hoy alguien me dijo en la calle que estaba siguiendo la corneta de la delantera. Dije, a ver. Da para muchas...
18: Muchas, sí.
19: Lo que imaginé.
17: Sí. Dijo. Dije, a ver, ellos hacen a las 3 o a la 1 o... Pero sí da para muchas...
19: La correcta de la...
18: Bueno, y la delantera es del pueblo y el pueblo se expresa, ¿o no, Eduardo?
19: Así es, vamos a escuchar a la gente y por eso abrimos nuestros micrófonos y nuestros oídos y nuestras cámaras. Adelante, pregunta, por favor, aquí te respondemos con gran interés.
21: Oigan, a mi novia le encanta Alexis Vega, ¿qué me recomendarían para tener las mismas cualidades defensivas que él?
19: A tu novia le encanta Alexis Vega y quiere ser como él. Si quieres ser como Alexis Vega, tienes que pensar como Alexis Vega. Por ejemplo... Él cambió los chivos por el chorizo. Y lo hizo a centones en la banca.
18: Correcto.
19: Aguantó, se fue haciendo una buena reputación. Tú tienes que hacer exactamente lo mismo, pero en la medida de tus posibilidades. Podrías empezar, por ejemplo, con un salchipulpo.
0: metiéndote unas tres caguamas.
18: Pero bien frías, ¿eh?
0: Si
18: bien
0: logras frías. Meterte tres caguamas.
18: Sí, pero destápalas primero. Destapas, la corcholata puede ser peligrosa. Tengan muchísimo cuidado.
0: Sí, que no estén frías, porque también puede ser peligrosa.
18: Tenemos otra pregunta, vamos con
17: ¿Estás
18: esta.
17: Estás pensando en todo.
0: Todo, sí.
18: Vamos a escuchar All esta way. Pregunta.
0: A ver.
5: Oye, mi novio gritó Cristiano al Daka. ¿Debería de ponerme celosa?
0: ¡Wow!
18: De ninguna manera, querida. ¿Por qué tendrías celos de uno de los mejores jugadores del mundo con una musculatura perfecta? O sea, es una escultura hecha de carne, deliciosa. Esas piernas que soñaría yo para usar de bufanda. Pensándolo bien, sabes que sí debes de ponerte un poquito celosa. Yo cuando pienso esas cosas nomás digo, llámame. Ya, o sea, ya perdí, ya adiós.
0: Llama más temprano.
18: Ya, exactamente, llama otro día, no sé. Pero yo digo que sí esté celosa, ¿eh? Sí, además
0: parece
18: de todo...
0: que llama María, ¿le tomamos la llamada?
18: Sí, sí.
0: A ver, vamos con la siguiente pregunta, por favor, échenla.
5: Por mi caso se escucha, métela ya cuando ya ni siquiera voy partido. ¿Habrá repeticiones?
18: ¿Son repeticiones o no? Digo que sí. Oye, que gritan, ¡métela, métela! Y ya no hay nadie está jugando.
0: Mira, María, siempre en algún lugar del mundo se está jugando un partido.
18: Sí.
0: A lo mejor tienen problemas para meterla, pero tú podrías ayudarles tomando la iniciativa. Lo mejor es que te pongas a calentar y levantes la mano y digas, ¡profe, denme una oportunidad a mí! Es tu momento de brillar, campeona.
18: Sabes que ella puede ofrecer su propio partido. O sea, ella misma puede ser la que incite.
0: O sea, no jugar de visitante, sino jugar en casa.
18: Incitar el partido ahí mismo. Está bien, o sea, ella lo debe de hacer.
17: Yo te decía, hablando del fútbol, de que ¿por qué le dan tanto balón a los delanteros? Te decía, se la tienes que dar al que la mete.
18: ¡Correcto!
17: Sí, es parábola futbolera.
18: Sí. ¿No?
0: Julián Quiñones.
18: Pues ese es un gran consejo de Alberto Lati, amigas. Dénsela al que la mete.
20: No, bueno. Contundencia, al final de cuentas.
18: ¡Correcto! ¡Penetración, carajo!
20: Por supuesto.
18: Como estaba el Tuca.
0: Félix, ¿tú cómo juegas mejor? ¿Tu desempeño dónde es mejor, en casa o de visitante?
17: ¿O sea, eres un equipo localista?
20: Me gusta la adversidad.
18: Okay. ¡Ah!
17: O sea, que le den serenata y que le hagan ruido.
18: ¡Qué bien!
20: Sí, ¡claro, bien, Lati!
0: La nacada de hacer ruido a la selección.
18: Bueno.
0: ¡Qué lata con eso! Bueno, la selección de Corea regresó a su casa esperando ellos una palmadita en la espalda, una reverencia, un saquecito, aunque sea de cortesía, pero en lugar de eso... Los aficionados lo recibieron terrible en el aeropuerto. Insultos, reclamos, la renuncia de su técnico en la mano. Y uno piensa que los coreanos son amables y educados, pero están fuertemente indignados con su selección. Aquí las imágenes y el audio para ustedes.
17: Vamos viendo cómo desfilan los jugadores. Y los jugadores, incluso hay gente con altoparlante.
0: Contra... La traducción, se oye claramente que lo están mandando al ALB.
17: O sea, incluso dicen muérete.
18: Muérete. Mi coreano está muy bien. ¿Entendido?
17: Piden que se
20: lo que dicen?
17: Disuelva la Federación Coreana de Fútbol. Y hay que recordar algo. Su director técnico es una leyenda de su fútbol. Fue a cuatro torneos.
18: Oye, pero
17: en 2002 fue semifinalista.
18: Hoy escuché un dato que no conocía, que allá sí hay dinero del gobierno metido en la Federación de Fútbol. No es como aquí, que es totalmente independiente.
17: Voy a explicar lo que pasó.
18: A ver. Venga.
17: Una de las principales empresas de electrónicos y coches, que es coreana, tenía a uno de sus máximos herederos como vicepresidente de la Confederación Asiática y presidente de la Federación Coreana.
18: Okay.
17: Él pretendía ser primer ministro, luego por circunstancias de corrupción ya no pudo llegar al cargo, pero... En su campaña logró hilvanar fondos públicos con fondos privados y la operación de la federación. Por eso es un modelo muy particular y que ha funcionado muy bien. O sea, no nos quedemos con lo de este torneo. El fútbol coreano, ¿estás de acuerdo? Ha crecido mucho. Lo que pasa es que les fue fatal.
20: Bueno, ha ido consecutivamente desde el 86.
17: Desde el 86 no falla.
20: Ha faltado una sola Copa del Mundo.
17: Pero por eso se dio ese matrimonio que es muy extraño.
0: Público-privado.
20: Sí, por eso el presidente se dio el lujo de correrlo.
17: Sí, claro, ¿no?
18: Bueno, y ahí también entonces reclamos de ciudadanos, oye, mis impuestos están pagando esta mugre. Se me hace un poco virulenta la reacción, o sea, yo creo que no es para tanto como para muérete.
0: El fútbol levanta pasiones.
18: Pues sí, hombre, pero ya muérete a otro ser humano.
17: Mira, hace 3 años y medio al Tata Martino, que no tenía ninguna simpatía mía ni del país, lo usaron como piñata de mala manera.
18: Sí.
17: Lo hicieron, siempre la selección la sacaban por atrás, ese día hicieron que saliera por adelante. Y no iban los federativos, se echaron al...
0: Hazte responsable, güey, ni la fase de grupos.
17: Sí, pero no era el único responsable.
0: No.
17: Y es muy cómodo usar a uno de piñata, ¿eh? Sí.
20: Espérate, con Osorio pasó lo mismo también.
17: Sí.
20: Lo O sea, pasó, llegó al aeropuerto y...
17: Al menos Osorio...
20: Tiraron allá los Leones, ¿no?
17: Ganar seis puntos y dos partidos.
19: Ganarle a Alemania.
17: Sí. Luego se le fue cayendo todo. Tata no tenía nada que presumir, ¿no?
19: Pobres coreanos, la verdad, qué feo. Pero, Beto Lati, ¿crees que es bueno que el fútbol mexicano no recibe dinero del gobierno, de nuestros impuestos, que se mantenga totalmente privado, que pertenezca a los dueños,
17: sí,
19: de los equipos?
17: Completamente.
18: Porque si no, se lo van a robar, güey.
20: Pero ha habido varios gobiernos estatales metidos en el fútbol.
17: Sí, y eso se tiene que evitar.
20: Y ya bueno, el Mazatlán.
18: ¿Pero por qué, Alberto?
19: A ver, ¿de qué manera?
18: En ellos,
17: no, lo que pasa es que tener un club es una vía muy clara, ajá, de politización o de convertir al equipo en un lugar al que van fondos que hay otra prioridad.
19: ¿Pero hay algún equipo que pertenezca a un estado?
17: En su momento, la mudanza de Morelia a Mazatlán
20: fue gracias al gobernador.
17: Como movil el respaldo que dio el gobierno para tener el equipo ahí. Y duró el proyecto lo que duró esa gestión. Evidentemente. Ha pasado más de lo que tendría que pasar. Pero, en resumidas cuentas, hay deportes que no tienen nadie que invierte en ellos y yo creo que ahí es propicio que los fondos públicos puedan atender. Las becas a deportistas que van trabajando.
19: Para estar la CONADE, el Comité Olímpico.
17: Clavados. Okay. Las giras para tiro con arco son muy caras.
20: Eso desde luego.
18: Pero el gobierno sí es bueno para los clavados, güey. O sea, se clavan hasta... O sea, por favor, si en algo son buenos.
20: Sí, pero en el fútbol...
19: Por eso está Rommel.
18: No, no.

0: participación estatal de un gobierno fue cuando se llevaron al Atlante a Quintana Roo y fue campeón.
1: En Cancún. En Cancún, sí, pero ¿por qué? ¿Por qué se mete el gobierno en el dinero del fútbol?
0: No, por supuesto que estoy acuerdo, porque siempre va a acabar mal.
1: Sí, porque el presidente...
0: Con la persona equivocada vas a acabar mal.
2: A ver, en España, parte de la gestión de Tebas, que se ha sido muy polémico llevando la liga, ha sido separar ese dinero público porque el fútbol era un destino para fondos de la ciudad o de repente veías publicidad de la ciudad para lavar o para justificar los fondos que se daban al fútbol. Y la deuda que tenían los equipos fiscales era tremenda y era una deuda subvencionada. Y en España han logrado sanear eso, ¿no?
3: O sea, es que... Es
1: de, anunciando mira, cosas gubernamentales.
2: No, pero han logrado que ya deje de... Sí, por el, decía Marbella la camisa del Atlético de Madrid mucho tiempo.
3: Una conclusión interesante aquí es el gobierno...
2: Jesús Gil era alcalde de Marbella.
3: El gobierno no debe de estar en el fútbol y los futbolistas tampoco en el gobierno. Cuauhtémoc. Saludos, güey. O sea, porque siempre sale mal. Siempre sale mal.
1: El otro día estábamos leyendo una encuesta y el político con peor imagen en nuestro país en este momento, por encima de Rochamoya, de Adán Augusto,
3: de los grandes,
1: de Mario Delgado, Cuauhtémoc Blanco.
3: Sí, Cuauhtémoc Blanco.
0: De Noroña, por encima de Noroña.
1: Por encima de Noroña. Por encima de Noroña. ¿Qué peor imagen tienes, Cuauhtémoc Blanco?
3: Yo creo que a Cuauhtémoc Blanco se la cobran más cara porque era un héroe nacional. Cuauhtémoc Blanco era un tipo muy querido.
0: Pero yo no entiendo cómo la gente... separa a la persona del futbolista, o sea, porque él entra en la calle y todo el mundo va y le pide fotos.
3: Sí, sí, sí, pero su gestión, su paso por el gobierno...
0: Acuerdo, pero ¿por qué separa?
2: En ese sentido, con Ana...
0: ¿Por qué no separan? Es la
2: en
0: misma
2: ese
0: persona.
2: Sentido, Ana Guevara, que es una gloria de nuestro deporte, no logró esa separación. No, no lo logró.
3: No, Ana Guevara...
2: Porque lo que ella solía promulgar o luchar por cuando era deportista...
3: Correcto.
2: Terminó siendo completamente bajo contradicción de lo que hizo cuando tuvo el puesto...
3: Correcto, o sea que no benefició en nada al deporte, o en muy poco al deporte
2: andando
3: mexicano,
2: pero
3: calzones. Se benefició muy bien ella, ¿no? O sea, eso es la verdad.
1: Pues dicen, a mí no me consta, ¿no? Eso es lo que se dice.
3: Digamos que cambió de estilo de vida.
1: ¿Te gustaría
3: es lo que
1: ver,
3: se
1: por ejemplo, en la camiseta de la América un letrero de Morena?
3: ¿Sabes qué? En las nalgas por dentro de los shorts sí me gustaría ver un logo de Morena. Es más, en la entrepierna enfrente, ahí es donde iría bien.
1: O que el Atlante traiga un emblema del PRI.
3: No.
1: Sería terrible, ¿no?
0: Ya estuvo muchos años con el, te digo, con el gobierno.
2: Hay una historia de Atlante.
1: De Atlante.
2: Sí.
0: Hay una historia con el IMSS.
1: Jugaba en el Seguro Social.
2: Claro,
1: el IMSS. El equipo del Seguro Social con el PRI.
0: Claro, también, épocas gloriosas en ese entonces.
1: Y bueno, y la selección de Dinamarca aquí ya no tiene nada que
3: ver. Nada que ver, no, nada que ver. Ni el sistema de salud tampoco, pues estamos igual de jodidos. Pero bueno.
1: El otro orgullo nacional, el himno de México, el himno nacional, está en el tercer lugar de los más buscados en todo el mundo, según una plataforma. Toma eso, Taylor Swift.
3: ¿Es cierto eso? A ver, ahí está.
1: Mira, alcanza.
2: Tercer lugar en Genius, uno de los principales buscadores de letras de canciones. Si he escuchado, tengo el hábito de visitar páginas en diversos idiomas y de países. Muchos dicen, quisiera llegar a escuchar que se cantara mi himno como cantan los mexicanos el suyo. Y me encanta escucharlo, ¿eh? Incluso hubo un inglés que dijo, yo creo que en México no hay partidos políticos, todos piensan lo mismo. Si le contamos que también hay polarización,
3: híjole,
2: pero que el fútbol ha tenido la capacidad.
1: ¿Pero no será que se confundieron y pensaron que el himno era mi mayor anhelo de la banda MS?
0: Que lo cantan todavía con más ahí. Pero es una tristeza, por ejemplo, digo, el himno de España es precioso,
3: sí,
0: la música, pero
3: ¿tiene
0: no
3: letra?
0: Tiene letra. Entonces es como un poco frustrante no cantar.
1: Y el nuestro no tiene madre.
2: También. ¿Sabes cuál se canta muy emotivamente y no está en el torneo? El de Italia.
3: Sí.
2: Incluso hay imágenes a veces de los niños Fratelli, que acompañan Fratelli de Italia.
3: Ya sabes cómo son dramáticos los italianos, ¿no? La hacen durísimos, o sea, se desgarran.
1: Me informan bueno. En cabina que el 37% de las búsquedas de la letra del himno mexicano fueron por Coque Muñiz.
3: Y aún así, nadie sabe quién es Maciosare. Ni lo sabremos.
1: Vamos
3: ni lo sabremos.
1: Fuerte. Esto es La Delantera, volvemos.
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1: Hola, soy Jorge Sánchez y esto es Leyendas y Mundiales. Zinedine Zidane es sinónimo de elegancia. El francés brilló en los mundiales con personalidad y una clase envidiable.
2: En 1998, con 26 años,
1: levantó el trofeo en su país. La final fue ante Brasil y el número 10 marcó un doblete, con lo que impulsó a su equipo a levantar su primera Copa del Mundo. Sisu consiguió el Balón de Oro y el premio de la FIFA al mejor jugador del año en ese mismo 1998. El ex Juventus y Real Madrid también disputó los mundiales de Corea, Japón 2002 y Alemania 2006. A pesar de no ser su rol, Zidane marcó 125 goles en su carrera, aunque será más recordado por la magia que dejó en el terreno de juego.
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3: Hola, yo soy Iván El Pollo Elizondo y esto es Astros Mundialistas. Thibaut Courtois, arquero del Real Madrid, es una de las figuras más destacadas de la selección de Bélgica de cara a la Copa del Mundo de la FIFA 2026. El guardameta belga se distingue por su imponente estatura de 2 metros, reflejos felinos, dominio del área y lectura de juego. Inició su carrera profesional con el Genk, hasta dar el salto al fútbol inglés con el Chelsea y luego destacar con el Atlético de Madrid. Su llegada al Real Madrid en 2018 catapultó a la élite para este portero. Courtois es internacional con Bélgica desde el 2011 y aunque se ausentó en 2023 por problemas en el vestidor, su compromiso por volver al combinado nacional para competir en este mundial ha sido siempre claro.
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6: Estamos de regreso en esta que es su delantera con Alberto Lati, Félix Fernández, el estaca y un servidor. Y hoy se llevó a cabo un gran partido, un partido muy emocionante entre dos selecciones poderosas de gran prestigio en este tipo de torneos que nunca han logrado ser triunfadoras, campeonas, pero que siempre han estado, últimamente han estado por ahí. Portugal y Croacia, ¿quién quiere comentar? Félix, Lati.
7: Bueno, era el duelo de Modric contra Cristiano Ronaldo, ¿no? Sí. Dos históricos del fútbol, a sus 40 y 41 años respectivamente. El partido parecía en un inicio muy hacia el lado de Portugal en cuanto al dominio, pero lo cierto es que Croacia a mí me sorprendió muy gratamente, jugó al tú por tú, fue un partido de muchas llegadas en ambas porterías y de muchísima calidad también.
8: A ver, el primer tiempo fue de Portugal, a Croacia le costaba trabajo desdoblar. No son los únicos veteranazos ahí, Perisic tiene 37 años, es una forma física espectacular. Kovacic,
9: ¿qué posición juega, joven, perdón?
8: Se va a jugar por la izquierda.
9: ¿37 años?
8: Sí, es muchísimo, y es incansable, ¿no?
9: Es muchísimo.
8: Sí, lo que pasa es que con estos de 41 ya te vas acostumbrando, pues, okay. Dices, no. Termina Croacia por despertar en el segundo tiempo con algunos ajustes, sale Budimir, tiene más llegada y se va con toda justicia adelante en el marcador. Cuando se va adelante hay un momento en el que se olfatea más cercano el segundo de Croacia que el primero de Portugal. Sí. Se anula un gol milimétrico a Cristiano, yo sé que esto polariza, pues lo mismo da, está adelantado, estaba, como estuvo el de Colombia.
7: Estaba
8: y el de
7: Irán, adelantado, ya lo habían gritado
8: por poquito,
7: todo el estadio.
8: Por poquito, ya ves un golazo.
6: Hay una propuesta, ¿no? La ley Wenger o lo, ¿cómo se llama?
8: La ley Wenger, que lo que pretende es que en vez de considerar la línea para adelante, la consideres para atrás. Entonces va a sonar a temas que a ustedes les gustan, pero lo mismo va a dar para la polémica, se está adelantado el centímetro de adelante o el de atrás.
9: ¿Tú qué prefieres, Eduardo? Yo creo que, o sea, atrás, ¿no?
6: Yo prefiero de la mitad para atrás.
9: O sea, el centímetro de atrás. Ya como la vas sintiendo, te vas recargando, pero sería lo mismo, ya en serio sería lo mismo.
6: Sería igual, entonces.
7: Claro que sería la misma cambio. Polémica.
6: Ok.
7: Sí.
6: Pero estuvo bien marcado.
7: O sea, luego a Croacia. Pues como lo dijeron ustedes fuera de cámara, ¿no? O el prepucio o el espolón. Igual está adelantado.
9: Félix, ¿en qué momento?
8: Félix, ¿qué onda?
9: ¿En qué momento?
7: Lo mencionaron ustedes. No,
9: yo creo que ya oyes cosas en tu cabeza y piensas que la... Yo creo que eres tú mismo hablándote a ti mismo.
8: Tu alter ego.
9: Está muy bien, estás desdoblando,
7: ¿no,
9: tu personalidad?
7: ¿No lo escuché de ustedes?
9: No. Creo que no, ¿eh?
6: Yo
9: pero
6: no recuerdo haberlo dicho. Pero hace tantos años que a lo mejor.
9: Lo pude haber dicho, ¿eh? Sin duda. Él o yo lo pudimos haber dicho y no darnos cuenta. Pero bueno.
8: Intentaba avanzar cuando Félix hizo su apunte.
6: Avanza, okay, por favor.
8: Viene un penal. Sí. Favorable al equipo portugués.
9: Ah,
8: no.
7: Pero ves, es que
8: ¿Qué opinas del penalti?
7: Es que íbamos en orden cronológico, por eso sí. Te saltaste los cuatro cambios que hizo Portugal. Ah, bueno, de un solo jalón.
8: Quita el equipo completamente, no, Roberto,
7: sí,
8: Martínez.
7: Sí, cambia cuatro y mete a dos centros delanteros y saca a Cristiano Ronaldo además.
8: ¿Qué opinión después? Después.
7: Lo saca después del penal. Claro, ya había otra vez.
9: Oye, pero ¿qué opinión les merece eso de sacar a cuatro de un jalón?
7: Estaba en la desesperada.
9: ¿Es en serio? Pregúntale a ti, te lo juro.
6: Pero funcionó muy bien. El cambio le resultó al técnico.
8: Le funcionó muy
7: bien. Claro, sí, porque el penal viene
8: Portugal
7: cinco
8: minutos después. Necesitaba un cambio total.
7: Ok.
8: Y lo consigue y tiene elementos para hacerlo. Viene la acción del penalti, que fue la que Félix quiso recrear conmigo. Fue un mero pretexto para tocar.
9: Sí.
7: Y que estuvieron de acuerdo que era falta, ustedes.
9: Lo que hiciste aquí, sí.
7: Pues sí, también duda. Lo que le hicieron a...
6: O sea, el defensa sí abraza por detrás al delantero portugués.
8: Sí.
6: Pero el portugués como que se tira pues así. Sí, claro. Y me tocó, como que también provoca, ¿no? O sea, sí. Finge la falta.
9: Pero así de suavecito.
7: A ver, cuando sientes el arrimón, ¿no te aflojas?
6: Totalmente.
9: En la cancha
6: está lo que hizo. En plena área chica, además. Y bueno, se marca el penal finalmente.
8: Cristiano toma el balón y con mucha seguridad ejecuta el centro. Livakovic se avienta a la derecha, que es un buen ataja a penales, ¿eh? La copa pasada fue vital para que avanzaran en penales eliminando a Japón.
6: Lo engañó muy bien Cristiano.
8: Lo engaña muy bien, tira el centro ligero.
6: Y Messi falló un penal, ¿eh?
8: Inmediatamente después, Croacia se vuelve a lanzar y anota, pero es invalidado por otro par de centímetros. Otro fuera de juego muy ajustado. Y ahí sale Cristiano. ¿Por qué lo sacan? Para nivelar, porque Portugal había hecho los cambios poniendo todo al frente.
7: Sí, sí, sí. Y entonces a nivelar.
9: ¿Pero fue para nivelar o para reservarlo para el siguiente partido?
7: No.
6: Yo estaba hablando.
7: Sí, había hecho puro cambio
8: ofensivo.
7: No vas a sacar
8: a Gonzalo Ramos, el otro delantero que metiste, que está fresco.
7: Ajá, sí.
8: El partido transcurre. Hubo mucha tensión de la cámara a ver si Cristiano reaccionaba mal a la salida.
7: Y sí.
8: No reaccionó mal.
7: ¿Cómo no, Lati?
6: No, yo lo vi bien. Hasta le hizo así el entrenador.
7: Perdóname, hizo berrinche.
8: No.
9: Hizo berrinche, Félix, a ver, por
7: hizo caritas.
8: Carita, pero no hizo...
7: o sea, Cristiano...
6: Carita tiene.
7: No, él sí puede hacer caritas y puede fruncir el ceño y puede...
8: No.
7: Molestarse con todo.
8: No,
7: Félix. Pero no, fue reprobatorio sus gestos.
8: No me pareció.
7: Bueno. Tú los viste... ¿Qué te pareció?
6: Me pareció que viste otro partido, güey.
8: Es que no. Félix, es el Portugal-Croacia.
7: Sí. Cristiano Ronaldo salió molesto, Félix, no quería salir.
9: No estarás teniendo un evento cerebrovascular, estás oyendo cosas y viendo cosas que no pasaron, güey.
6: Otros partidos, pero debe ser
9: asistencia médica para Félix.
7: ¿Qué le pones a qué hizo caritas?
9: A Cristiano yo le pongo lo que quiere. Le pongo departamento, le pongo casa, le pongo alberca.
6: Las nalgas.
9: Lo que quiera.
7: Caritas.
8: El partido sigue con caritas o sin caritas. Croacia vuelve a tener ocasiones y hacia el final viene un servicio Gonzalo Ramos, que es un soberbio delantero. Ya la copa pasada en Qatar, cuando Fernando Santos, entrenador, manda a Cristiano a la banca, juega Gonzalo Ramos y le hace 3 goles a Suiza, si no estoy mal, en octavos de final. Hace un gran remate, qué buen remate de cabeza.
7: Muy extraordinario.
8: Parece que todo está liquidado.
7: Entre dos jugadores.
8: Sí, claro.
6: Se va 2-1 adelante.
8: Y le gana además uno de los mejores centrales del mundo, como es Gvardiol, o de los mejores defensas, ¿sabes? Juega como lateral, como Gvardiol. Logra meterla Gonzalo Ramos. Hay júbilo portugués y Croacia se lanza con todo. Y en ese lanzarse con todo, terminan por compensarse 18 minutos, porque hay una acción en la que anota Croacia. En lo que es Croacia, nadie de Portugal reclama, pero hay una revisión de protocolo y se detecta que antes de recibir el balón el futbolista croata,
7: Gvardiol,
8: precisamente, peina un compañero. Al momento en la que peina, para los
7: casi imperceptible,
8: que es peinar, cuando brincas y logras
9: un toque leve,
8: la cabeza, exactamente,
6: hacia atrás,
8: hace una nueva jugada y está adelantado el futbolista que recibe. Si tú la ves en cámara normal o cámara lenta, puedes dudar de que la tocó. Pero parte de las herramientas que tiene este balón, incluido un chip en su interior, es hacer una disonancia o movimiento, una gráfica como un electro, que hace un pico que señala que sí la tocó.
9: ¿Estás diciendo que estas pelotas sienten absolutamente todo?
7: Todo.
9: Que son súper sensibles estas pelotas.
6: Sí, y lo reportan.
9: O sea, y lo reportan además, te avisan tus pelotas.
8: ¿Nunca has tenido una pelota así?
9: Y fíjate que estas pelotas de este mundial me tienen maravillado.
8: El torneo pasado...
7: Puedes medir todo.
8: En Qatar,
7: con esas pelotas.
8: Con Cristiano, ya hubo un tema por estas pelotas.
9: Ajá.
8: Porque hubo un servicio de Bruno Fernández que Cristiano se eleva para peinar y meterle Cristiano hace su salto de sí y todo. Y luego se lo dan a Bruno y Cristiano se enoja y fue muy mal visto decir, oye, se lo dieron a tu compañero, no te lo anularon, hombre.
7: ¿Ves cómo se hace caritas? Porque...
9: Hablé de 2000.
10: Bueno, cuando peina pelotas.
7: Hace caritas desde entonces y mucho.
9: Porque el balón con este chip tiene un radar para detectar el movimiento. Y es claro, ya sé que el sospechosismo con lo que pase con Messi o Cristiano es muy elevado.
10: ¿A poco tú cuando peinabas pelotas no hacías caritas?
6: Pues la verdad era portero.
7: La verdad que no.
10: No importa. Pues, ya, entonces, agarraba las pelotas con las manos y hacía caritas. ¡Ay, la tengo, es mía!
6: Y la abrazaba.
10: Ahí está.
7: No, yo ya me relajaba, la verdad.
10: Ya, totalmente. Ya,
9: ¿lo dejaba hacer?
7: Sí, totalmente. Oye, y hubo un homenaje también a Diogo Jota, ¿no?
9: ¿Eh?
7: A Diogo Jota hubo un homenaje.
9: Sí, muy emotivo porque el futbolista de Portugal que pereció el verano pasado en un accidente de tránsito.
7: Hace un año, ¿no? Exactamente.
9: Sí.
7: Sí, exactamente.
9: Era parte de este grupo, parte integral de este grupo, Diogo Jota, compañero de Raúl Jiménez mucho tiempo en el Wolverhampton.
10: Ok.
6: Bueno, pero fue un partido interesante. Me llama mucho la atención que el tiempo de compensación sea de 18 minutos. Eso es más que medio, que un tiempo extra.
7: Era de 10. Y en el décimo minuto es cuando surge esta acción
9: y hay que
7: ya
9: detalló. Y alarga y alarga.
7: Y se tardaron 8 minutos en revisarla.
9: Hay dos teorías de arbitraje ahorita que están un poco en pugna. En la UEFA está un exárbitro italiano, Rossetti, que él habla de menor tiempo de compensación. En la FIFA está otro italiano mucho más célebre y renombrado, Pierluigi Collina. Ya sé que el apellido da para mucho.
10: No, está bien, está bien, está bien.
9: Pero bueno,
7: sí, es igual de pelón que tú.
9: Pero
7: no más.
9: A este hombre le gusta, iba a decir a Collina, a este hombre le gusta compensaciones
6: largas.
9: Sí. Y en el Mundial lo hemos visto.
6: ¿La pausa de hidratación está provocando que haya más tiempo de compensación?
9: Sí, son 3 minutos de rigor porque el reloj no para.
7: Ahí ya son 3, sí. Que podría perfectamente detenerse el
9: es reloj, parte de las, ¿no? Lo que pasa es que las reglas del fútbol lo impiden. Es algo así como, sí, necesitas otro tipo de mayoría calificada para
7: cambiar
9: para
6: o sea, es como cuando en la Cámara de Diputados detienen el reloj legislativo.
10: Y el tiempo es elástico.
9: Es que
6: el tiempo pasa.
9: La esencia de este deporte es que el reloj no para.
10: Correcto.
9: Por eso la frase tiempo corrido, que suena cliché, pero es que tiene que ser tiempo corrido.
10: Debe de ser.
9: Sí.
10: A mí por eso la pausita esa de hidratación también me cae.
9: Y
10: rigor,
9: más que en el Juego de México, que en el radio estamos haciendo corajes con Toñito Moreno, con Álvaro Bañanos y Joaquín Beltrán, porque decíamos, no puedes hacer una pausa de hidratación cuando un equipo está atacando.
10: Correcto.
9: ¿Sabes cómo se a medio recreo baja la maestra?
6: Se entrenaron.
10: Ya no me acuerdo en cuál partido, pero pararon una jugada.
6: El de Ecuador.
10: Güey, ¿qué pensaba? Que está...
9: ¿Ahorita?
10: Sí, no, claro.
6: Espérate que salga, que termine la jugada
10: ya
6: o algo.
10: Ya me acordé,
6: ¿no?
10: Ese señor Collina tiene una hija, Ricarda. Ricarda de la Collina. Sí, sí, sí, muy guapa, por cierto, modelo italiana, doña Ricarda. Mm, muy bien.
7: ¿Nada que ver con Lolita?
10: No, no, no. No, no, no.
6: No, no, no, no.
10: No, no, es otra cosa. No, no, no. Nada que ver. Nada que ver.
9: A Collina le gusta... que Collina concede...
10: Ah, Collina concede, Collina regala.
9: Collina y... Por eso los partidos duran más.
6: ¿Y ustedes piensan que con toda esta tecnología, los vectores en los fuera de lugar, el chip que está dentro del balón, ¿se incrementa la justicia en el fútbol?
7: Absolutamente.
6: ¿O se le quita el factor humano del árbitro?
9: Si ya estamos aceptando que fuera de juego es por 1 milímetro lo mismo que por 2 metros, está en lo correcto.
10: Sí.
9: Digo, puede ser muy pesaroso para Irán, que así quedó fuera. Para Colombia, que se iba a derrotar a Portugal. Pero pues, si es la regla, es la regla.
10: Es más justo.
9: Lo que pasa es que hubo tiempos en los que se dejaron pasar fueras de juego por 4 metros.
10: Pero yo, perdón que insista, o sea, estas cosas están muy bien.
7: México fue afectado.
10: Lo de la pausa de hidratación me parece una perversión del fútbol. Sí. Yo que ni siquiera soy fanático, yo sé, es el dinero es importante comercial y venden más cosas, pero me parece que echa a perder el ritmo de un partido. Yo ahí no estoy de acuerdo para nada.
6: Pero te da tiempo ir al baño y así también ir por otra chela.
9: Lo más increíble es que Maradona, pues con todo lo que fue quemando de neuronas por circunstancias, inversamente proporcional a la claridad que tenía con el balón, la vio venir. Y en una entrevista, él dijo hace unos 10 años, los americanos van a querer hacer el fútbol de 4 cuartos.
10: ¿Y ya ves?
9: O sea, la vio venir
7: y como si
9: con precisión. Y yo no creo que hayan sido los americanos. Pero es alguien muy alineado con el fútbol a la americana, porque Gianni Infantino dijo, este torneo van a ser 104 Super Bowls.
10: Gianni Infantino dijo, quiero más dinero, ¿verdad? Como toque, güey, eso es lo que dijo, pero bueno.
7: Y también les dijo a los iraníes, si necesitan un delantero, aquí estoy, pero váyanse a Tijuana.
9: Y en Qatar dijo, no hay discriminación porque hoy me siento gay. Sí.
10: Oye, llega la hora de romper con...
6: Espérame, 104 Super Bowls, ¿qué partido viene al ratito?
7: El Suiza-Argelia.
6: Suiza,
7: ¿lo vas a ver?
6: No,
7: ¿quedamos a verlo?
6: Sí, lo voy a ver.
10: ¿Nadie lo va a ver?
6: Pero siento que no
10: lo
6: es un supertazo.
10: Tienen que ver.
7: Claro que lo vamos
9: si avanzan
7: a ver.
9: Al Super Bowl.
7: Se ha perdido uno solo.
9: ¿Quién te gusta que avance al Super Bowl? Los Browns, sí.
6: ¿Y los burros blancos?
10: ¿El poli? ¿Esos qué?
9: Los sentinelas.
6: Los sentinelas. Bueno, está aquí, algo ibas a decir.
10: Es que llegó el momento de romper el acto de paz y diplomacia porque Ahora sí, arrancan los picones entre Alberto Lati y Félix Fernández. Prepárense, por favor, señores. Les vamos a dar una afirmación y cada uno va a tener 15 segundos para confirmarla o refutarla. Y nosotros vamos a decidir de manera dictatorial y veleidosa quién esgrime los mejores argumentos con estas preguntas. Así que ahí les van, Eduardo, por favor.
6: Empezamos contigo, Félix Fernández.
7: Vengo filoso, nada más te advierto, ¿eh?
10: ¡Ay!
6: ¡Ay, qué horror! ¡México!
7: No, eso no, tampoco.
8: ¿Y eso que no le surtieron de las medicinas que les pidió?
10: ¡Exacto! Se las echamos en el café sin que supiera.
7: No, que es un tratamiento completo.
10: Ah, por eso, ya te las metimos en el café, no te diste cuenta.
8: Sí. Eduardo.
6: México no ha recuperado su lugar como gigante de la CONCACAF. Félix Fernández.
7: Por supuesto que lo ha recuperado. ¿Quién dice que no? Alberto Lati dice que no lo recuperó, pero por supuesto que sí. Es campeón de Nations League, es campeón de Copa Oro. Es el equipo de la CONCACAF mejor ubicado en el ranking FIFA. Ha ganado 4 partidos en la Copa del Mundo sin recibir un solo gol. Y además...
10: ¡Tiempo!
7: Tiene al Vasco Aguirre de técnico.
10: Oye, pero otra vez, ni siquiera ha hablado y ya estás oyendo cosas. Me preocupas, güey. No había dicho nada Lati, güey. Y no, dice Lati que no.
6: Pasado cuando Alberto Lati dijo...
10: Exacto.
7: Que Estados Unidos es el nuevo gigante de la CONCACAF.
10: Viajemos en el tiempo para ver qué dijo Lati cuando que no ha dicho nada. Pero bueno.
6: Lati, México... no ha recuperado su lugar como gigante de la CONCACAF. Adelante.
8: Un paso parcial fue ganar Liga de las Naciones y Copa Oro. No paso definitivo. Esto se demuestra en este torneo. Curiosamente, los 3 de la CONCACAF, los de Norteamérica, coanfitriones, han avanzado. Se sabrá cuando termine el torneo quién es hoy el gigante de CONCACAF, quién termina por delante. Hoy México va por delante.
10: Ajá. Me gusta.
6: ¿Ya ves? ¿Está de acuerdo contigo?
7: Dijo, México va por delante, ¿quién va por detrás? ¿Esa es la siguiente pregunta?
6: ¿Quién?
7: ¿Esa es?
10: Deberíamos hacer un programa especial que fuera la delantera con CONCACAF. Pero bueno, tenemos... ¡Tenemos! Bueno, es que hay que ver. ¡Hay que ver! ¡Hay que ver!
8: ¡Manda corte!
6: ¡Hasta a mí me ofendió!
10: Programa especializado, pero si no quieren, no y ya.
8: 30 años. 30 años después sigues escandalizando a tu compañero de fórmula.
10: Mira... No importa, si no, no quieren, si no quieren, no lo hacemos y ya. No,
6: o sea. La delantera con CONCACAF.
8: Y lo peor es que Félix, con su FOMO, iba a decir, sí, yo también.
10: Yo también quiero. ¿Por qué no me invitan a mí?
7: Yo le entro, va.
10: Quiero. Bueno, a ver.
7: Tenemos otro picón, ¿no?
10: Tenemos otro picón.
6: Espérame. México ya no es el gigante de CONCACAF. Estados Unidos está en este momento en el mismo lugar que México, en octavos de final. Están desempeñándose de maravilla. Si cada vez que jugamos con ellos nos ganan.
7: Si quedan fuera, Lalo. Si quedan fuera, Lalo. En octavos de final, las dos selecciones, ¿quién va a... Eduardo.
10: Lalo.
7: Si quedan fuera, en octavos de final, ¿quién va a estar mejor ubicada de las dos selecciones?
6: México.
7: O sea, al final ya acabó el torneo, entonces van a poner del 1 al 48.
6: México, ¿quién va a quedar puntos mejor en la fase de grupos?
7: Ah, bueno, entonces...
6: Okay. Ok, soy un idiota, cierro el hocico. Vamos a la siguiente pregunta, esta quita, por favor.
10: Otro picón. Viene otro picón, a ver...
6: No, el 2.
10: ¡No, no, hombre! A ver,
7: ¿qué es eso?
10: ¡Espérate, no! ¡Griñaldo!
7: ¡No!
10: A ver, el siguiente picón requiere de esta pregunta. ¿Estados Unidos no depende tanto como México de su afición?
8: Estados Unidos en ocasiones disfruta no tener esa presión.
10: Ajá.
8: Estados Unidos sabe que una derrota no implica portadas, ni críticas, ni acaboces. México sí, para bien o para mal. Entonces yo creo que en ese sentido no es factor. Juegan 11 en la cancha.
10: O sea, como nadie les hace caso en el fútbol en Estados Unidos.
6: ¿No importa el fútbol en Estados Unidos?
10: Da lo mismo.
8: Estados Unidos eliminando a Bosnia no fue la portada en los periódicos estadounidenses.
10: No, y en cualquier otro país.
8: Tus vecinos en Chicago no saben. No, ¿cuántos jugadores conoces de Estados Unidos que te van a decir?
10: Nada. O sea, no saben nada, no les interesa.
8: ¿Quién es Pulisic?
10: No les gusta, la verdad. Ni modo. Félix Fernández.
6: Estados Unidos no depende tanto como México de su afición, Félix.
7: Están completamente equivocados. ¿Han oído hablar de los Outlaws?
10: Sí.
7: Son un grupo, no,
6: ¿qué son?
7: Pero
6: yo
7: es un
6: no,
7: grupo
6: yo no.
7: De apoyo a la selección incondicional.
10: Los que están
7: de los
10: fuera
7: Estados
10: de la
7: Unidos, 500 por pelos. Todos lados. No en vano llenan todos los estadios la selección de Estados Unidos cuando juega. Y se disfrazan, y se visten, y se entregan de diferentes...
8: Sí, y se coordinan para gritar, ¡defense!
7: ¡No! Pues sí depende también de su afición.
10: No. O sea, sí hay cierta afición, pero no la afición que hay en un país como okay. México.
7: Estados Unidos tiene a los Outlaws. ¿Qué, México tiene a quién?
6: A la Monu.
7: No.
8: Al que pongas el.
7: Oye, este del sombrero.
6: A la Ultra.
7: Que no, Caramelo. No quiero mencionar su nombre.
8: Caramelo.
7: Okay. Esa es la porra de México.
10: No sé.
7: Es su afición completa, sí, ok. Pero tiene los sábados.
10: ¿Por qué me lo imagino solo en la noche frente a un espejo? ¡Claro! Porque lo que pasa es que...
8: Y le pega el espejo. ¿También? Porque lo que tú dijiste...
10: Lo que tú dijiste está mal y sé lo que estás pensando.
7: Un grupo de apoyo importantísimo.
10: Bueno.
6: Declaramos un empate hasta este momento.
10: Hasta este momento vamos bien.
6: Lo cual requiere...
10: El desempance.
6: Tercer picón.
10: Sí.
6: Alberto Lati, Sague tiene mejor rifle que Quiñones.
10: ¿Sí o
6: adelante.
10: No?
8: A ver.
10: ¿Te declaras incompetente? ¿No sabes?
8: Sague tenía otras cualidades cuando jugaba fútbol. Era un tipo de velocidad, aceleraba en corto.
10: ¿Sí?
8: Y evidentemente, de cierta distancia, Quiñones le pega más fuerte. ¿Está correcta la respuesta?
10: Sí, pero ¿sabes qué? A mí me maravilla que, sabiendo lo que sabemos ahora, que haya podido correr. O sea, ¿cómo le alcanzaba la sangre?
6: Siempre se andaba cayendo Sague. Eso explica todo. Ya entendí por qué.
8: Saludos.
10: El centro de gravedad se le movía.
6: No, Sague se la pasaba en el pasto. O sea, tiro por vía que se caía.
10: El pasto se la pasaba bien. O sea, era una
6: parecía cosa que bonita. Habían arado el campo.
10: Sí, dejaba surco en el fútbol mexicano.
8: Quiñones.
10: Quiñones, la verdad, qué cañón. Señor Quiñones, le mando un beso en la frente porque qué bárbaro. Admirable, admirable su potencia.
6: A ver, esta es para ti, Félix Fernández. Sague tiene mejor...
7: ¿La misma?
6: Que Julián Quiñongas.
10: Así funciona esto.
8: ¿Eh? ¿Julián qué?
10: Es que pregunta que si la misma...
7: Que si
10: pregunta.
7: Me das la misma.
6: La misma, claro, son picos. Adelante, corre tiempo.
7: El problema de Sague es que no le pegaba con la derecha.
10: No, pues ese es con la derecha y la concha. Sí, no.
7: Ese es su gran problema. Pero en cuanto a potencia, yo creo que, o sea, bien encarrerados, los dos estaban muy, muy similares, ¿eh? O sea, si el balón tuviera un chip en la época de Sague, cuidado.
10: Ok.
6: Entonces, ¿tú piensas que el rifle de Quiñones es del nivel del rifle de Sague?
7: Perdóname, yo sentí a Sague encarrerado algún día.
6: Puta, qué terror.
10: Imagínate ver eso venir.
7: O sea,
10: Sague.
7: Pelota. O sea, pelota controlada. Okay. Encarrerado, ya superando al último defensa. Frente
10: y echadísimo a andar.
6: ¿Y qué se siente que Sague se te venga encima?
10: O sea, con esa velocidad que describes, atacando tu portería, queriendo metértela.
6: ¿Tiene miedo?
7: Estamos hablando del cañonazo, nada más, ¿no?
6: Claro,
10: por fútbol.
6: Supuesto.
10: Sí, fútbol.
7: Lo que le llamaban en otra época el trayazo.
6: Así es, el trayazo. Todavía se le llama, ¿no? ¿O ya no?
7: No, ya no.
10: A ver, entonces, ¿qué vamos a declarar aquí, mi querido Eduardo? ¿Quién ganó estos picones?
8: Quiñones.
10: ¿Sabes qué? A mí me gustó mucho la doble personalidad de Félix Fernández, o ese desdoblamiento donde oye cosas que no se han dicho y ve cosas que no han sucedido.
6: Se anticipa al futuro.
10: Creo que nada más por simpatía clara que podemos tener todos con él, gana el día de hoy, Félix.
6: Por un tema psiquiátrico, Félix Fernández.
8: Doctor Félix y Mr. Hyde.
10: Corre.
7: ¿Los tres picones son míos?
10: Sí.
7: Sí. Pero ¿saben qué? Yo voy a tener una consideración.
8: Ya va a reclamar que por qué ganó.
7: No, espérame, te voy a tener una consideración porque hoy es el
8: árbitro, ¿por qué me está devolviendo el gol? Anúlelo.
6: ¿Cuál es tu problema, Félix Fernández?
7: Hoy es Día Mundial del Periodista Deportivo. Y aquí en esta mesa solo hay un periodista deportivo.
10: Es Alberto Lati.
7: Entonces, le vamos a dar...
10: ¡Ah, magnánimo!
7: Hoy le cedo el triunfo.
8: La realidad es que cuando recreó el Mundial de Portugal, sí hubo un picón.
6: Sí.
8: Aprovechó la recreación
7: Pero es tu día, Lati.
6: Hasta a mí me incomoda.
7: Uno de nosotros es periodista deportivo.
6: Feliz día del periodista deportivo, Alberto Lati.
7: El mejor periodista deportivo.
6: De este país, estoy de acuerdo,
10: Alberto Lati. Entonces, tú perdiste, tú ganaste.
7: Yo pierdo, claro que sí.
10: Ahí tienen. Así sucede.
6: Pero ahora vamos a la... Nos queda todavía tiempo, vamos a la sección más esperada de la delantera, que es la garantía Félix, en la que Félix Fernández nos garantiza... ¿Qué va a pasar mañana? Que va a estar feliz. Algo así.
7: O sea, los partidos que tenemos mañana.
10: Sí.
7: Tenemos Australia contra Egipto.
6: ¡Puta, qué partido!
10: No, ese nos va a ser muy feliz, ¿no?
6: ¡Qué emoción!
7: Pero los otros dos es Argentina contra Cabo Verde. Australia contra Egipto es a
10: ese
7: las
10: sí
7: 12,
10: lo ver.
7: 12 del día tiempo.
10: Ese sí lo quiero ver.
7: Sí. Argentina, Cabo Verde, de muchísimo morbo, por supuesto. Y también...
10: ¿Morbo?
6: Sí, es de mucho morbo.
10: ¿Por qué tanto? O sea, ¿qué tan pornográfico va a ser el marcador?
7: ¿Cuántos penales le van a dar a Argentina?
10: Ah.
7: Eso siempre es...
10: No, creo que ni siquiera los requieran. O sea, yo creo que van a jugar
7: debe de ganar con muchas...
10: No sé.
7: Y otro duelo que es mucho más parejo es Colombia contra Ghana. Okay. 19:30 horas, tiempo del centro.
10: ¿Qué opinamos?
6: Me pinta bien.
8: Cuando en 1990 Argentina... campeona defensora, estrenaba su cetro contra Camerún. Se esperaba un marcador de escándalo por aquella Argentina de Maradona.
6: Sí.
8: François Mambijik se elevó, remató, a Pumpido se le escurrió y aquel lo ganó Camerún. O sea, no podemos dar nada por zanjado, pero Argentina es... el partido más disparejo que vemos en esta ronda. Sí. Y que seguramente el partido más disparejo que veremos en toda la fase knockout del torneo.
7: Claro, pero ya a estas alturas todos los equipos ya están... Ya te demostraron lo que tienen ya el primer partido.
8: A mí que se me antoja es Colombia gana, no sé a ti.
7: A mí también.
6: Los dos también la Argentina, se me antoja muchísimo. El partido del morbo, como
8: bien. Todavía viene hoy, justo está por iniciar. Suiza-Argelia, que sé que le está que ahorita...
9: Ahorita voy a seca para ver. A eso voy, a
8: con Martini.
9: Mismo.
8: Suiza, ¿eh? ¿Con Martini?
9: Yo creo que sí, con un Martini hoy me parece conducivo a que mañana estemos bien. No me digas así.
7: No.
9: O sea, el Martini sucio. Sí, a mí me gusta sucio sin duda. Mientras más cerdo, mejor, pero bueno.
6: Ganadores mañana, ¿quién cree que va a ganar en el Colombia gana?
7: Yo creo que gana Colombia, pero Colombia, la va a sufrir.
8: Argentina, Egipto y hoy Suiza.
6: Muy bien.
9: Ok, pues ahí tenemos lo que ellos ven en el futuro. Y nosotros estamos a punto de despedirnos. Ya saben, pueden escuchar La Delantera cuando quieran y donde quieran en Amazon Music.
6: Sí, la aplicación es gratis. Descárguenla, la van a disfrutar. Un placer hacer este programa con ustedes, caballeros.
9: Gracias, Alberto. Gracias, Félix.
7: De azulgrana te ves muy bien.
9: ¿Sabes qué?
7: Vamos a poner la del potro de hierro.
9: Me encantó hacer el programa con los cinco. Estuvo bueno.
11: Vino un amigo mío.
9: Félix 1 y Félix 2.
8: Félix Fernández, Eduardo, está acá un servidor.
9: Y el otro Félix.
8: Le agradecemos.
6: Hasta mañana, gracias.
9: Bye.
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9: Hola, yo soy Alex López y estos son los Estadios Mundialistas. En el corazón de México se levanta un escenario que respira historia, el Estadio Azteca, que en 2026 será conocido oficialmente como el Estadio Ciudad de México. Será el primer estadio del planeta en albergar tres Copas del Mundo, 1970, 1986 y ahora 2026. Aquí brillaron leyendas como Pelé y Diego Maradona en finales inolvidables y escribieron páginas eternas del fútbol en partidos del tricolor en diversas competencias oficiales. Hoy, ya remodelado y modernizado, es casa de clubes de la Liga MX y de la selección mexicana y volverá a ser protagonista en la inauguración de la justa entre México y Sudáfrica cuando el mundo mire hacia este coloso que nunca deja de latir.
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10: Hola, yo soy Iván El Pollo Elizondo y esto es Astros Mundialistas. Thibaut Courtois, arquero del Real Madrid, es una de las figuras más destacadas de la selección de Bélgica de cara a la Copa del Mundo de la FIFA 2026. El guardameta belga se distingue por su imponente estatura de 2 metros, reflejos felinos, dominio del área y lectura de juego. Inició su carrera profesional con el Genk, hasta dar el salto al fútbol inglés con el Chelsea y luego destacar con el Atlético de Madrid. Su llegada al Real Madrid en 2018 catapultó a la élite para este portero. Courtois es internacional con Bélgica desde el 2011 y aunque se ausentó en 2023 por problemas en el vestidor, su compromiso por volver al combinado nacional para competir en este mundial ha sido siempre claro.
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0: Hola, ¿qué tal? Muy buenas noches. Gusto en saludarles. Elementos de la Fiscalía General de la República detuvieron a Gilda Lozoya, hermana de Emilio Lozoya, exdirector de Petróleos Mexicanos. Está acusada de presunta participación en el delito de operaciones con recursos de procedencia ilícita. Alberto García Sarubi tiene más información.
1: La Fiscalía General de la República informó que detuvo a Gilda Susana Lozoya Austin, hermana del exdirector de Pemex, Emilio Lozoya, acusada de haber participado en acciones de lavado de dinero referentes a la investigación sobre la compra de la planta de agronitrogenados. La Fiscalía informó que detuvo a Gilda Lozoya en las inmediaciones del Aeropuerto Internacional de la Ciudad de México, acusada de haber realizado actos con recursos de procedencia ilícita y convertirse en beneficiaria de una empresa a través de la cesión de derechos que le realizó su hermano Emilio Lozoya, detenido desde 2021. La investigación sobre la compra de la planta de agronitrogenados data de 2013, cuando se identificó que Pemex compró a la empresa Altos Hornos de México las instalaciones donde se procesaba amoníaco para producir fertilizantes. La planta de agronitrogenados fue adquirida por Emilio Lozoya, entonces director de la paraestatal, en $475 millones y se identificó que llevaba 14 años fuera de operación. La Fiscalía General de la República acusa a Gilda Lozoya de haber recibido un soborno de $3 millones, producto de la compra de la planta, por medio de una operación de triangulación financiera en una empresa con presencia en Suiza denominada Tochos Holding Limited. Desde 2019, Gilda Lozoya ha ganado 5 amparos que evitó que se le detuviera. Sin embargo, este jueves, agentes de la Agencia de Investigación Criminal y de la Fiscalía Especializada en Control Competencial de la Fiscalía General de la República la detuvieron y la trasladaron al Centro de Justicia Penal Federal del Reclusorio Norte, donde un juez le dictará su situación jurídica. Mexicanos contra la Corrupción acreditó que desde 2019, Gilda Lozoya, siendo estudiante universitaria, recibió $1 millón de su hermano Emilio, lo que levantó las sospechas de un banco europeo. Con Ortega a las 10, Alberto García Sarubi.
0: Alejandro Rosas Pruneda, abogado de Gilda Lozoya, denunció el uso desmedido de la fuerza contra su cliente por parte de la Fiscalía General de la República. En declaraciones a la prensa, Alejandro Rosas dijo que a Gilda Lozoya se le estigmatizó durante su arresto en el Aeropuerto Internacional de la Ciudad de México, donde fue esposada y fotografiada por elementos de la Agencia de Investigación Criminal. El abogado rechazó la forma de actuar de la autoridad cuando dijo ha habido cooperación. Javier Iván, alias Delta 1, fue capturado como presunto involucrado en el secuestro de la periodista Roxana Guzmán Ramírez, ocurrido hace un mes en Nanchital, Veracruz. Su captura fue resultado de trabajos de inteligencia derivados de las detenciones realizadas durante las últimas semanas. Con la captura de Delta 1, las autoridades suman 7 detenidos en el caso. La Fiscalía de Morelos activó los mecanismos de protección para María Felicia Jiménez, esposa de Víctor Rodríguez Padilla, exdirector de Petróleos Mexicanos, después de que expusiera videos en los que la golpea en reiteradas ocasiones. De acuerdo con el fiscal Fernando Blumenkron, las medidas incluirán patrullajes y aplicarán tanto para la señora como para sus hijos cuando acudan al estado. Sin embargo, el fiscal aclaró que todavía no se ha interpuesto la denuncia en contra de Víctor Rodríguez en Morelos. La caravana de los aficionados de Países Bajos en el Parque Fundidora de Monterrey fue objeto de uso político por parte del gobierno de Nuevo León. Fueron distribuidas camisetas naranjas entre los aficionados para apoyar a la selección de Países Bajos, con un diseño que incluía el escudo de la escuadra y el logotipo del gobierno de Nuevo León, pues estos son actos de campaña a favor de Movimiento Ciudadano perpetrados por el gobernador Samuel García. Alberto García Sarubi tiene más información.
2: El pasado lunes 29 de junio se realizó en Monterrey, Nuevo León, el partido entre Países Bajos y Marruecos, como parte de los 16avos de final del Torneo Internacional de Fútbol. El juego fue favorable para Marruecos al ganarlo en serie de penaltis, 3-2. El partido de interés internacional sirvió para que el gobernador Samuel García aprovechara el color naranja del equipo de Países Bajos para promocionar su gobierno, que ocupa el mismo color en su identidad. Samuel García convocó a una caminata color naranja en el Parque Fundidora, sabiendo que los aficionados de ese equipo acostumbran marchar en los países donde juegan. Pero cuando se realizó la marcha, se identificó que asistentes llevaban camisas naranjas y estandartes con la leyenda de Gobierno de Nuevo León. El gobernador Samuel García presumió que 16,000 personas estuvieron presentes en la party naranja que convocó.

0: Habitantes de Nuevo León acusaron al gobernador de llevar acarreados de municipios cercanos a Monterrey para llenar el evento y todos llevaban playeras naranjas con el logotipo del estado. El presidente del PRI en Nuevo León, José Luis Garza, solicitó la renuncia de Samuel García, ya que durante el torneo se ha dedicado a promover su imagen y privilegiando su presencia en eventos mediáticos descuidando al estado. La ciudad de Monterrey albergó 4 partidos y días antes de comenzar el encuentro internacional, el gobernador Samuel García convocó a todos a ponerse en modo party para disfrutar el torneo de fútbol.
1: Disfruten, no todo es jalar. A partir de hoy en la noche, yo me pongo en modo party.
0: El pasado fin de semana, Samuel García regaló cerveza en el Parque Fundidora para que los asistentes pudieran disfrutar los partidos de fútbol. Con Ortega a las 10, Alberto García Sarubi.
2: La presidenta Claudia Sheinbaum dijo que se revisará el informe de la cuenta pública 2025 presentado por la Auditoría Superior de la Federación. El reporte reveló irregularidades por más de 600 millones de pesos y 21 denuncias penales ante la Fiscalía General de la República.
3: Hay que ver en qué parte pues, se presentan denuncias, apenas lo presentó ayer, no tendríamos los detalles. Y en otras partes todavía hay un espacio para poder hacer, revisar las observaciones. Si no se pueden hacer, entonces ya la propia auditoría presenta denuncias, sea penales o al Tribunal Superior de Justicia Administrativa, las sanciones administrativas que estuviera solicitando.
2: El pasado 27 de junio, el tigre de Bengala, Kenzo, se escapó de un santuario del Estado de México. Las autoridades iniciaron un operativo de búsqueda y el animal fue ubicado hoy, pero murió. Más información con Ricardo Guadarrama, corresponsal del Financiero Televisión.
4: Fueron las fuerzas de seguridad que tomaban parte en el operativo de captura de Kenzo las que dieron muerte a este tigre de Bengala blanco que se escapó la semana pasada de un santuario ubicado en el municipio de Tepetlauxtoc, Estado de México. En un escueto comunicado, la Procuraduría Federal de Protección al Ambiente informó que durante las maniobras para su sedación y captura, el tigre atacó al personal presente y por el riesgo inminente que presentaba la situación, las fuerzas de seguridad que apoyaban el rescate repelieron la agresión, por lo que se presume le dispararon. La Profepa justifica que, aun cuando el ejemplar recibió atención médica inmediata, pese a los esfuerzos, falleció. Esta dependencia agregó en sus redes sociales que por detectar irregularidades en el sitio donde estaba Kenzo y en su plan de manejo, el refugio se clausuró de manera temporal. Posterior a la captura del ejemplar, la presidenta municipal de Tepetlauxtoc, Diana Lisbeth Morales Méndez, y la veterinaria de vida silvestre, Yvonne Caseig, presumieron en redes sociales el hecho en el que tomaron parte veterinarios apoyados con perros. Hablaron que el tigre de Bengala fue anestesiado, aunque la especialista extranjera destacó que el felino tenía algunas lesiones.
5: Se lo lleva Profepa, se lo llevan rumbo al zoológico de Zacango, pero el felino llevaba heridas a lo mejor tras uños por el transcurso que andaba recorriendo, pero no llevaba ninguna herida que comprometiera su vida.
4: La semana pasada, Kenzo fue visto por un dron en el cerro de San Bernardo Tlalmimilolpan, en el mismo Tepetlauxtoc. De haber sobrevivido a su rescate, Kenzo tenía como destino el zoológico de Zacango, acá en el municipio de Calimaya, Estado de México. Así lo confirmaron autoridades de este inmueble mexiquense. Finalmente, el cuerpo de Kenzo fue ingresado al Centro de Conservación Reino Animal, ubicado en el municipio de Teotihuacán. Con Ortega a las 10, en el Estado de México, Ricardo Guadarrama.
2: Más adelante, Estados Unidos confisca más de 100 armas que serían traficadas a México. Y enseguida, rescatan con vida a un hombre que estuvo 8 días bajo los escombros tras los terremotos de Venezuela.

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0: años, México tendrá ventajas e incluso mayor inversión, eso dice Marcelo Ebrard. Ni siquiera sabemos si él va a estar dentro de 10 años. Trump, desde luego, no estará, ni lo estará tampoco la presidenta Sheinbaum. Entonces, estamos hablando de un futuro intangible.
1: Pienso que México va a tener una oportunidad muy importante estos años para aumentar su importancia y su crecimiento económico. En resumen, pienso que el tener vigente el tratado y una agenda común con Estados Unidos para reducir dependencia hacia el exterior, hacia otras regiones, son para México una buena posibilidad de inversión.
0: Marcelo Ebrard desestimó que pudiera haber una mayor incertidumbre en las inversiones, como han destacado algunos especialistas. Consideró que se buscará aumentar la producción en la región y aprovechar la promoción y relocalización de empresas.
1: Yo creo que lo que reduce la incertidumbre, en primer lugar, es que el tratado siga vigente, porque la mayor incertidumbre se habría derivado del retiro de Estados Unidos. Mi pronóstico sería, pues, se va a renovar en los próximos años por otros 16 años.
0: Además, el secretario de Economía, Marcelo Ebrard, descartó que México vaya a firmar tratados de libre comercio con otras naciones como China.
1: Nosotros tenemos comercio con China, es un proveedor de muchos bienes para México y también nosotros exportamos a China, pero México no está previendo en este momento nuevos acuerdos si te refieres de libre comercio. Más bien, lo que estamos haciendo es, pues como dijimos al principio, defender la posición de México en su principal mercado, que son los Estados Unidos, y no tenemos previsto, no solo con China, con otros países, en este momento emprender trabajos para tener tratados de libre comercio.
0: La presidenta Sheinbaum negó que exista nerviosismo en la economía luego de que el T-MEC se mantendrá vigente hasta 2036 y no hasta 2042, como pretendían México y Canadá.
2: Miren el peso en relación al dólar. Ayer decían, ¡ay, es que hubo depreciación del peso! Pues fue este ligero cambio. Se esperaba por todos que esa fuera la posición de Estados Unidos y no hay un nerviosismo de que vaya a pasar algo con la economía mexicana.
0: En la mañanera, la presidenta negó que las recientes reformas constitucionales o incluso los temas de seguridad hayan influido en la decisión de Estados Unidos para no renovar el tratado por 16 años más.
2: No tiene nada que ver con otros temas. No tiene que ver ni con seguridad, no tiene que ver con la reforma al Poder Judicial, no tiene que ver con nada de eso. Incluso pensamos que puede haber mejorías a la situación actual de las tarifas que pusieron con el famoso 232 y algunas características que se van a definir ahora.
0: Larry Rubin, presidente de la American Society of Mexico, propuso que Estados Unidos y México firmen un tratado de lucha contra el crimen donde se establezcan acuerdos y compromisos sobre cómo manejar asuntos como las recientes acusaciones contra funcionarios y políticos mexicanos. Araceli Rivera tiene más información.
3: El T-MEC no es comercial, es de seguridad, afirmó Larry Rubin, presidente de la American Society, quien aseguró que esto debe ser prioridad para México.
4: El presidente Trump ha sido muy enfático en que la lucha contra el crimen, particularmente estos grupos narcoterroristas, es la primera prioridad, inclusive primera prioridad arriba que las negociaciones comerciales y que el comercio que se sostiene entre México y Estados Unidos. Y por ende, el presidente Trump, cuando analice todo lo que conlleva la relación México-Estados Unidos, sin duda la perspectiva de seguridad tendrá un peso importantísimo.
3: En conferencia de prensa, Larry Rubin fue claro, Donald Trump quiere ver resultados.

0: llevando a Washington este tratado de lucha contra el crimen, el TLCC, por digamos, por las autoridades particulares que llevan los temas de seguridad, permite entonces enseñar un nivel de colaboración diferente al que se ha dado y con un interés mayor de crear compromisos mutuos para resolver un pendiente que ha causado estragos en México desde hace decena de años, ¿no?
1: Rubin dijo que mientras México y Estados Unidos tengan una cooperación en todos los temas que le interesan a Donald Trump, el T-MEC seguirá y podría renegociarse a finales de 2027. Con Ortega a las 10, Araceli Rivera Castillo.
2: Al finalizar la jornada, el índice de precios y cotizaciones cerró a la baja 0.26% hacia las 67.071.11 unidades, siendo la perdedora Walmart de México con 2.57%. El FTSE Viva cerró con pérdidas de 0.28% hacia las 1.347.30 unidades. El Banco Digital Plata dio a conocer este jueves que instalará cajeros automáticos inteligentes en México. Para agosto, Plata tiene contemplado haber instalado sus primeras 50 unidades y alcanzar los 300 cajeros en los próximos meses. La implementación de sus cajeros inteligentes tiene como objetivo principal ser un punto seguro donde las personas puedan no solo retirar, sino depositar en su cuenta corriente o de ahorro y así evitar arriesgar su dinero en la calle. Google de Alphabet perdió este jueves una larga batalla contra la multa histórica de $4,700 millones impuesta por la Unión Europea por usar su sistema operativo móvil Android para bloquear a sus rivales. La sentencia posiblemente impulse la ofensiva europea contra las grandes tecnológicas. La Comisión Europea, el organismo regulador de la competencia de la Unión Europea, ha multado a Google en los últimos 15 años, pero los casos se han prolongado en tribunales por los recursos presentados por el gigante de las búsquedas. En el mercado del petróleo, la mezcla mexicana pierde y queda en los $62.68 por barril. En el mercado internacional, los precios del crudo cerraron mixtos. El West Texas Intermediate pierde y queda en los $68.50 por barril, mientras el Brent gana y queda en los $70.80 por barril. En Wall Street, los mercados finalizaron la jornada también mixtos. El Dow Jones avanzó 1.14%, el S&P 500 gana 0.01% y el Nasdaq retrocedió 0.80%. Con Ortega a las 10, Eric Vichis.
3: Más adelante, Rusia lanza ataque masivo y combinado contra Ucrania que deja al menos 23 muertos. Y enseguida, Paulina Rubio, diputada del PAN, habla de la negativa de Estados Unidos para renovar el T-MEC.

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0: dignidad de las personas. Gracias, Guillermo. Muy buenas noches a ti y al auditorio.
1: Saludo con gusto a la diputada Paulina Rubio, vicecoordinadora del PAN en la Cámara de Diputados. Gracias por estar con nosotros. Bienvenida.
2: ¿Qué tal, Guillermo? Muy buenas noches. Un saludo para todo tu auditorio.
1: Muchas gracias, diputada Paulina Rubio. Dame tu opinión sobre el anuncio hecho por el gobierno de Estados Unidos en el sentido de que abandonará el T-MEC. México quería 16 años, solo se quedarán los 10 que estaban previstos. Habrá revisiones cada año y Estados Unidos después, hasta lo que se ha dicho hoy, saldrá del tratado. Dame tu opinión.
2: Bueno, el resultado de las negociaciones que comienza Morena para la renegociación del tratado no tienen otro calificativo más que el del fracaso, Guillermo, porque bien lo comentas, los 10 años restantes del tratado ya estaban estipulados desde el inicio cuando se renueva en el 2020. Es decir, los 10 años que le restan al tratado ya estaban dados. Lo que era tarea de Morena era negociar 16 años. Hoy llegamos a la parte en donde Estados Unidos decide no aplazar más el Tratado de Libre Comercio por culpa de Morena, porque es Morena quien incumple con una serie de requisitos que Estados Unidos empezó a poner, comenzando por el tema de seguridad, en donde se nos ha pedido una y otra vez, se le ha pedido más bien al gobierno de Morena una y otra vez, que se entreguen a los narcodelincuentes, a los narcogobernantes como Rubén Rocha Moya y sus 9 acompañantes, para que puedan ser juzgados en Estados Unidos. Y el gobierno federal sigue una y otra vez defendiéndolos. Además, un sistema judicial destruido sin poderle dar certeza realmente a nuestros socios comerciales de que lo que suceda aquí en México pues tendrá buen fin y estará amparado por la justicia imparcial. Así que hay muchas cosas que el gobierno de Morena ha hecho mal. Lo que hoy tenemos no es casualidad, es causalidad, es la consecuencia de un gobierno que ha preferido proteger a los delincuentes que tiene gobernando por encima de proteger los más de 10 millones de empleos que genera el T-MEC en nuestro país. Simplemente para darnos una idea, en Jalisco al menos genera 2 millones de empleos, significa más del 50% del PIB estatal. De ese tamaño es la importancia de este tratado comercial que hoy a Morena festejan que durará 10 años más, como si eso hubiera sido un logro. Es algo que ya estaba estipulado desde el inicio y que hoy lo único que tienen para brindarle a México es el fracaso de esta negociación.
1: Diputada Paulina Rubio, ya nos referiste en qué falló Morena, qué dejó de hacer, qué tendría que hacer Morena para que el panorama cambie ante Estados Unidos.
2: Pues de entrada, extraditar a los delincuentes. Creo que sería un gran paso que la presidenta Claudia Sheinbaum mostrara voluntad de dejar de encubrir a quien está acusado de colaboración con el crimen organizado. Sería un gran paso que México demostrara que efectivamente no hay nadie por encima de la ley. Creo que eso sería una buena muestra a Estados Unidos de que estamos dispuestos a todo con tal de darle prioridad a nuestra relación comercial, con tal de seguir siendo socios. Recordemos que México, el 80% de las cosas que exporta, las exporta a través de este tratado. Así que, por supuesto, que representa un peligro para la economía de nuestro país, la estabilidad de millones de familias. Es importante y sería muy importante que Morena empezara a darle la relevancia que realmente tiene y dejar de vanagloriarse y dejar de minimizar lo que sucedió el día de ayer con el anuncio de Estados Unidos.
1: Se cumplió el tiempo en que debería haber sido entregado Rubén Rocha Moya, el gobernador de Sinaloa, ahora con licencia, que junto con otros 9 es acusado de delitos relacionados con el narcotráfico. Ni se le detuvo en México provisionalmente, ni se le entregó a Estados Unidos, quien para entonces debería haber aportado las pruebas. Pero no solo eso, hay nuevas acusaciones, nuevas investigaciones contra otros gobernadores. El Tesoro de los Estados Unidos hace señalamientos explícitos y el gobierno de la presidenta Claudia Sheinbaum dice que presente pruebas. Y esto, que desde luego no se lleva a la mesa de negociación del T-MEC, tiene todo que ver con el hecho de que Estados Unidos haya decidido no renovarlo.
2: Pues es que en términos del Mundial llegamos con 2 goles en contra a la renegociación. No fuimos capaces de entregar a Rubén Rocha Moya. Y yo me pregunto, ¿dónde está Rubén Rocha Moya? Porque hoy nadie sabe. El gobernador está escondido, está protegido por el gobierno federal y tenemos al otro, al senador Insunza, pues cómodamente tomando las sesiones a distancia sin poder poner un pie en el Senado para cumplir con su responsabilidad. ¿Y cuál es el mensaje que mandamos con esto? Pues el mensaje de que Morena está dispuesta a perder el tratado comercial que sí beneficia a millones de mexicanos por proteger a una recua de personas que simplemente se aliaron con el crimen organizado y que tienen hundido a este país.
1: La impresión que queda con esta decisión es que Washington no está conforme con la forma en que el gobierno mexicano está respondiendo a exigencias concretas, algunas de las cuales pasan por los señalamientos contra narcopolíticos. ¿Qué tanto está pesando este tema desde tu punto de vista, diputada Paulina Rubio, en la negociación del T-MEC?
2: Yo creo que es decisorio esta negatividad, esta negación del gobierno federal para ejercer justicia, pues obviamente tienen preocupado a los Estados Unidos. ¿Quién quisiera aliarse con un socio comercial que no da certeza jurídica de lo que va a suceder? ¿Quién quisiera aliarse y tener de socio comercial a un país que protege a los delincuentes por encima de las inversiones y de las exportaciones de sus ciudadanos? Pues absolutamente nadie. Los Estados Unidos simplemente están protegiendo su economía local, su economía nacional, y que hoy lo que hacen, pues, es ponerle un pie en el cuello a México, porque con esta revisión anual del tratado, a partir de este momento y hasta los 10 años en que se vence, pues entonces tendremos que ahora estar al pendiente de cuáles son los requisitos y cuáles son las nuevas cosas que se va a revisar. Esto no da certidumbre por ningún lado para la inversión, aunque la presidenta hoy haya tratado de minimizarlo diciendo que México es un país con certezas, pues evidentemente no. Ningún empresario del extranjero querría invertir en un país donde no hay certeza de lo que va a suceder con el tratado hoy o el siguiente año o el siguiente año o el siguiente año. Y las consecuencias obviamente las va a pagar la economía de nuestro país.
1: Sí, lo dices bien, esto no manda un mensaje de certidumbre, por el contrario, ¿qué empresario extranjero va a querer invertir a una distancia de 15 años cuando no sabemos qué va a pasar dentro de 10? Pero además, ¿qué empresario se va a animar a invertir en un país pues donde la Corte ya no tiene la independencia que solía tener en otros tiempos el Poder Judicial, lo cual impacta en la certidumbre para cualquier inversionista? Dicho esto, ¿cuál consideras que será el impacto para México de lo que está sucediendo?
2: Yo creo que ni siquiera el gobierno federal tiene medido o tiene visualizado cuál sería el impacto, pero de entrada, como te digo, son más de 10 millones de empleos los que sostiene el Tratado de Libre Comercio. Si multiplicamos esos 10 millones de empleos por 5 personas, que son más o menos el promedio de las familias mexicanas, pues entonces entenderemos el impacto de los millones de personas que estará impactando de manera negativa. El 80% de los productos que exportamos, pues es a los Estados Unidos. ¿Qué va a hacer toda esa gente con esas ventas que tenían? ¿De qué se van a sostener? Creo que no ha medido el impacto real el gobierno federal, no le ha dado la importancia necesaria y es muy triste, porque mientras ellos salen a decir que están contentos y tratan de minimizar el tema, pues las familias mexicanas son las que van a padecer esta mala, muy mala decisión.
1: Se está hablando mucho en estos días de un tema de temporalidad del T-MEC. México, ya lo hemos mencionado, solicitaba que se extendiera a 16 años, pero la decisión de Estados Unidos es que se quede en los 10 que ya estaban previstos desde que se firmó hace 6 años, con revisiones anuales, 10 años después de los cuales Estados Unidos podría, ya lo dijimos también, retirarse del tratado. Y esto me lleva a preguntarte, diputada Paulina Rubio, ¿en qué posición coloca esto a México?
2: Pues en una posición poco competitiva, porque obviamente habrá una fuga de capitales, habrá una fuga de empresas que quieran salir a invertir en donde realmente haya certeza jurídica y certeza económica. Hoy, por ejemplo, en el ramo automotriz, que sabemos que es parte fundamental justamente de este tratado y que es más afectados porque han estado absorbiendo pues los aranceles que se impusieron, pues quizá de primera cuenta no podrán mover las empresas de inmediato. Sin embargo, a mediano y largo plazo, pues estarán buscando qué países les dan certezas y en qué país les es menos costoso la producción para poder realizar la exportación o la importación por parte de Estados Unidos. Así que creo que nos deja en una muy mala posición, nos deja en un punto en el que el país se vuelve poco competitivo, en un país donde de por sí el crecimiento es nulo. Recordemos que no hemos podido dar ni a una cifra en crecimiento. Cada vez que el secretario de Hacienda visita la Cámara de Diputados, promete el crecimiento del país al 3%, y pues resulta que no hemos podido hacer ni el 0.6%. Así que simplemente, de nueva cuenta, muy malas noticias para nuestro país.
1: Sí, la estimación de crecimiento para este año, y me parece hasta optimista, es de crecimiento de 1.1%. Vamos a ver si esto ocurre de verdad. Hemos venido hablando a lo largo de un año y medio de esta negociación del T-MEC, y a lo largo de este año y medio ha habido contactos frecuentes entre funcionarios de los tres países, México, Estados Unidos, Canadá, hablando de ¿a dónde va a continuar el Tratado de Libre Comercio? Ahora estamos hablando de que va a haber revisiones anuales. Da la impresión, diputada Paulina Rubio, que estas revisiones anuales van a complicar aún más las cosas. ¿Tú cómo lo ves?
2: Pues realmente es una amenaza constante. Imagínate, si cada año nos van a cambiar las condiciones, pues regresamos al mismo punto. ¿Qué clase de certeza va a haber para la inversión? Si cada año nos van a pasar una lista de lo que ahora van a revisar, pues entonces estamos en estado de indefensión. Pero, como te digo, creo que llegamos a esta negociación pues con goles en contra, y no podemos ni siquiera chistar, no podemos ni siquiera reclamar cuando no hemos podido dar lo mínimo indispensable, que es simplemente tener certeza de que a la gente que comete delitos en México se les va a castigar, o en su caso se va a permitir que otro país en donde hayan cometido el delito o que haya sido parte del delito, pues castigue. Eso no existe en México. Así que creo que el problema radica esencialmente en la falta de certeza, en la falta de confianza que Estados Unidos tiene en el gobierno mexicano respecto a lo que se está haciendo.
1: Habrá otra reunión el 20 de julio, pero no parece que vaya a cambiar la situación. Ya lo decías tú, el gobierno mexicano está intentando dar la impresión de que no hay nada de qué temer. Pero yo te pregunto, ¿qué debemos esperar al final de estas negociaciones? Estados Unidos no parece tener disposición a cambiar su posición.
2: Pues al menos lo que esperaríamos es que esta lista cosas que van a revisar anualmente sea una lista permanente, Guillermo, que no sea renegociable cada año, en donde se vayan a incrementar y la certeza sea mucho mayor. El secretario Marcelo Ebrard fue muy contundente, dijo que la decisión de Estados Unidos ya estaba tomada, esa fue la decisión que tomaron el día de ayer, y que aquí al último día de julio, el 20 de julio, lo que se iba a revisar era qué es lo que iba a estar en Estados Unidos requiriendo cada año para la revisión del tratado. Entonces, esperemos que por lo menos tengamos certezas de los puntos que se van a revisar y al menos tener tranquilidad de los 10 años que, vuelvo a insistir, ya se tenían pactados. No es ningún logro. Lo que Morena presenta en términos de negociación económica es un absoluto fracaso, porque no logró la renegociación de 16 años más.
1: Diputada Paulina Rubio, ¿tendría que cambiar la estrategia de México? Te pregunto, quizá hacer más concesiones en los temas que le importan, que le preocupan a Estados Unidos, como esta amenaza del crimen organizado, como la amenaza del fentanilo, como la complicidad de políticos mexicanos protegiendo a narcotraficantes.
2: Guillermo, tampoco es como que nos están pidiendo que nos demos un balazo. Bien, nos están pidiendo extraditar delincuentes. Están señalando, por ejemplo, que las campañas políticas están siendo financiadas con el dinero del huachicol fiscal. Están pidiendo que se erradiquen esas malas prácticas. ¿De verdad nos haría tanto mal erradicarlas? ¿De verdad nos haría tanto mal que entregaran a los gobernadores que han sido vinculados con el crimen organizado? Yo creo que no, por el contrario, creo que son temas que favorecen a México, pero que hoy, pues pareciera que lo único que quieren es defender a capa y espada, pues a su partido y que no quede mal con esta elección de pésimos candidatos que llevaron a gobernar al crimen organizado en diferentes estados.
1: Defender lo indefendible. Con esto nos quedamos. Diputada Paulina Rubio, vicecoordinadora del PAN en la Cámara de Diputados, gracias por estar con nosotros.
2: Gracias, Guillermo. Muy buenas noches.
1: Hasta pronto. Muchas gracias. Enseguida, la Organización Mundial de la Salud concluye la emergencia por antivirus.

0: amigos, ¿cómo están? Soy de nuevo la psicóloga Jennifer Maldonado hablando del estrés laboral. Y el día de hoy quiero enseñarles una técnica de gestión del tiempo que aumentará tu productividad y por otro lado reducirá tu estrés. Esta técnica consiste en encontrar una vez en tu día una...
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0: López, un guardia de seguridad de 43 años, fue rescatado sano y salvo tras permanecer atrapado durante más de una semana bajo 140 toneladas de escombros en el sótano del centro comercial Galerías Playa Grande. Su liberación tras una extenuante y dramática operación que duró 110 horas consecutivas se ha convertido en el máximo símbolo de esperanza para una nación que hoy llora a 2.295 víctimas mortales. La noche del desastre, Hernán se encontraba cumpliendo su jornada como guardia nocturno al registrarse el llamado doblete sísmico de magnitudes 7.2 y 7.5. Las estructuras de concreto se desplomaron a su alrededor. La pequeña garita de seguridad en la que se resguardaba resistió el impacto, creando una burbuja de aire a 9 metros de profundidad. El domingo, el equipo costarricense detectó las primeras señales de vida.
1: Se ingresó por este lado, debajo de la viga, se logró bajar y llegar a él. Por ahí se entregó la sonda, que lo mantiene con vida.
0: Los equipos utilizaron una cámara telescópica para mantener contacto constante con él y le hicieron llegar agua y nutrientes líquidos a través de un estrecho conducto para mantenerlo hidratado.
2: En un momento le voy a pasar líquido, don Hernán. Yo le aviso, oiga.
3: ¿A dónde estás? ¿Alcanza a llegar la luz de aquí arriba? ¿Estás bien?
4: Sí, estoy bien. Me pasó que...
0: El rescate fue una hazaña de cooperación internacional histórica. Cerca de 100 rescatistas coordinados por el equipo de búsqueda y rescate urbano de los bomberos de Chile, Venezuela, Costa Rica, El Salvador, México, Portugal y Estados Unidos unieron fuerzas en una carrera contra el tiempo. Los equipos desafiaron condiciones extremadamente inestables, réplicas persistentes y lluvias torrenciales para excavar un túnel de acceso. A pesar de la oscuridad y el encierro, Hernán demostró una fortaleza inquebrantable. Para pasar las horas, dibujaba en su pequeño espacio una conmovedora escena que quedó registrada en video por los rescatistas.
5: Hernán, necesito que mires un poco hacia la cámara.
0: Este jueves 2 de julio a las 10 horas locales, las labores de salvamento llegaron a su fin. Hernán Gil asomó por la boca del túnel. El lugar, antes dominado por el silencio de la tragedia, estalló en un aplauso cerrado, lágrimas de alivio y abrazos fraternos entre rescatistas de múltiples banderas. Con Ortega a las 10, Cristina Calvo.
6: También hubo otro rescate. Socorristas del agrupamiento humanitario Yumare, junto con especialistas del Ejército Mexicano y la Guardia Nacional, lograron sacar con vida a Sarita. Se trata de una perrita que permaneció atrapada entre los escombros de un edificio colapsado en La Guaira. Su dueño rompió en llanto al reencontrarse con su mascota. Sarita se convirtió en un símbolo de vida y de esperanza en medio del desastre en Venezuela. La presidenta Claudia Sheinbaum dijo que mantiene el envío de ayuda a Venezuela a través de la Secretaría de la Defensa Nacional. En la mañanera informó que hasta ahora se han enviado 71 toneladas de alimentos no perecederos y 8 plantas de energía eléctrica.
7: Se rescataron 2 personas y 40 cuerpos. Se rescató un can el día de ayer y 1.411 consultas médicas y primeros auxilios. Y 13.1 toneladas de medicamentos entregados. Y se va a enviar un barco de marina, probablemente el día de mañana, con acopio que se ha hecho de distintos lugares para poder seguir apoyando a Venezuela.
8: Un juez federal sentenció a más de 54 años de prisión a Rolando Mauricio Salgado Olea, alias El Gama, integrante del Cártel de Guerreros Unidos. Fue acusado de delincuencia organizada, secuestro y delitos contra la salud. La Fiscalía de Estados Unidos acusó a 2 integrantes de Cárteles Unidos con base en Michoacán. Los acusados son Juan José Farías Mendoza, alias Juanjo, hijo de Juan José Farías Álvarez, conocido como El Abuelo, líder de la organización, e Israel Vega Farías, alias Papo, sobrino del mismo. autoridades de Estados Unidos decomisaron 138 armas de fuego que presuntamente serían traficadas hacia México desde Carolina del Norte, informó Ronald Johnson, embajador de Estados Unidos en México. Autoridades y familiares de personas desaparecidas en Baja California Sur localizaron fosas clandestinas en la zona de Los Cabos. Fueron recuperados 4 cuerpos y restos humanos fragmentados. La Fiscalía General de la República incineró 563 kilos de marihuana, de cocaína y de metanfetamina, así como diversos objetos valuados en 10 millones de pesos, incautados por el Grupo de Inteligencia Operativa de Guanajuato. Al menos 23 personas murieron y 80 resultaron heridas en un ataque masivo de Rusia contra Kiev, la capital de Ucrania. Según la Fuerza Aérea Ucraniana, el ejército ruso empleó 74 misiles, 24 ellos balísticos y 496 drones. Al menos 5 personas murieron y 16 resultaron heridas por la explosión de un artefacto colocado en una cafetería cercana al Palacio de Justicia, en el centro de Damasco, capital de Siria. Abelardo de la Espriella, presidente electo de Colombia, habló con su par de Israel, Isaac Herzog, con quien acordó avanzar en el restablecimiento de las relaciones diplomáticas rotas en 2024 por Gustavo Petro. Keir Starmer, primer ministro de Reino Unido, ofreció una disculpa formal del gobierno por el papel del Estado británico en la separación de decenas de miles de madres solteras de sus bebés. Dicha práctica se prolongó durante décadas hasta finales de 1970. La Organización Mundial de la Salud concluyó la emergencia por el brote de antivirus que surgió en un crucero. Esto luego de que el último contacto de una persona expuesta a la enfermedad finalizara su periodo de cuarentena, dando negativo a la última prueba que se le hizo. Con Ortega a las 10, Tamara Moreno.
6: Luego de la muerte de 4 personas durante los festejos en Paseo de la Reforma por el triunfo de la selección mexicana sobre Ecuador, la presidenta Sheinbaum hizo un llamado a celebrar con responsabilidad el próximo domingo, durante y después del partido entre México e Inglaterra. En la mañanera, la presidenta anunció que el gobierno de la Ciudad de México reforzará las medidas para evitar nuevos incidentes.
7: Y al mismo tiempo, el llamado a todos los aficionados, a todos los que ven el partido, tanto aquí en el Zócalo como en los distintos lugares, pues actuar de manera responsable, apelar a la responsabilidad de todas y todos los mexicanos y de los que vivimos en la Ciudad de México y los que están visitando. Pero es seguro viajar a México, no tiene ningún problema.
6: Gracias por estar con nosotros esta noche. Le espero también mañana en punto de las 10. No se duerma.

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2: Endometriosis. Nadie quiere hablar de ella y sin embargo está presente en la vida de una de cada 10 mujeres. No hay una especialidad en México que estudie su tratamiento y su diagnóstico tarda años. ¿Qué es exactamente esta enfermedad?
3: En una mujer sana, el endometrio es la capa interior del útero que se prepara para

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1: Adivina, adivinador, las encuentras en cada esquina. Te acompañan en las fiestas y es casi imposible resistirse a ellas. ¿Ya sabes qué son?
0: Exacto, las papitas y las frituras. ¿Pero sabes todo lo que contienen? No te dejes llevar solo por el antojo. Acompáñanos a descubrir el estudio de calidad.
1: También te compartimos otras opciones para que no gastes al disfrutar del mundial.
0: Quédate en la Revista del Consumidor Radio.
2: Revista del Consumidor.
0: Las papas y las frituras forman parte habitual de la dieta de muchas personas mexicanas. Pero, ¿sabías que las frituras que consumes son resultado de la transformación de un alimento originario de América? La papa y otros ingredientes como el maíz y el trigo son transformados en botanas mediante procesos como el corte, la fritura y el sazonado. De acuerdo con datos de Statista, en 2025, el consumo de botanas saladas en México alcanzó un promedio de 10.9 kilos por persona, lo que refleja su amplia disponibilidad y arraigo en los hábitos de consumo actuales.
1: Y ante la gran variedad de papas y frituras de maíz y trigo, el laboratorio se dio a la tarea de analizarlas para que sepas exactamente qué estás consumiendo. Se analizaron 67 productos en total, 33 papas, 4 productos a base de papa, 24 botanas de maíz y 6 botanas de trigo. Al examinarlos, se verificaron distintos aspectos. Se comprobó que la información en las etiquetas de los productos cumpliera con la norma oficial mexicana.
0: Además, para analizar el contenido dentro del empaque, se comprobó que todos los productos cumplieran con las cantidades declaradas de contenido neto, sodio y contenido energético.
1: También se analizó el aporte nutrimental, es decir, la cantidad de proteínas, grasas y carbohidratos, los principales componentes que aportan energía a nuestro cuerpo. Sin embargo, no hay que olvidar que es importantísimo mantener el equilibrio en su consumo.
0: ¿Cuáles fueron los resultados? Todos los productos cumplieron con el contenido neto declarado. Sin embargo, existen 7 productos que contienen más sodio del que declaran. 5 de la marca Great Value, los Sabritones Rodaca sabor sal y limón y los Totis Donitas chile y limón. Otro producto que no cumple con lo que declara es Bocados Bocachitos, ya que en su empaque indica que contiene queso, pero no es así.
1: Y hablando de veracidad, estos productos contienen más grasa de la que declaran. Las papas Great Value Jalapeño Crujientes, Sol Tubi Papa Adobadas, Totis Pops, Valley Foods Potato Chips Limón Crujiente, Totis Pops Corte Casero y las Valley Foods Potato Chips Rich Crujiente. También las frituras de trigo que excedieron la cantidad de grasas declaradas fueron Chicharrones de Fuego y Chicharrón sabor chile limón, ambos de la marca Great Value. Y en cuanto a las frituras de maíz que no cumplen son Bocados Bocachitos, Churritos Natural Sol, Doritos Nacho y los Takis chile limón.
0: Ahora pasamos a otro aspecto del estudio, la veracidad respecto a la cantidad de proteína declarada. Las siguientes papas fritas que contienen menos proteína de la que declaran, 2 de la marca Great Value, en sus sabores queso jalapeño y adobadas, Sol Tubi Papa Rifaditas y Totis Paps Corte Casero. En el caso de las frituras de maíz, frito sabor chile y limón, quesabritas, rancheritos original y tostitos. Y por último, las frituras de trigo, sabritones rodacas, sabor sal y limón, y totis, donitas limón y sal.
1: Lo mejor para consumir estos productos es seguir las siguientes recomendaciones. Aunque las botanas tienen una vida en anaquel bastante amplia, no te confíes. Verifica siempre que el empaque esté íntegro y que la fecha de caducidad esté vigente. Conserva el producto en su empaque original bien cerrado, a temperatura ambiente y lejos del calor o la luz solar directa.
0: La Organización Mundial de la Salud recomienda no exceder los 2.000 miligramos de sodio al día, lo que equivale a menos de 5 gramos de sal. Una sola bolsa de estas botanas puede cubrir más de la mitad de ese límite. ¿Te imaginas? Recuerda que el consumo frecuente de estos productos procesados contribuye al sobrepeso y la obesidad.
1: ¡Ojo! Si vives con hipertensión arterial, diabetes, sobrepeso u obesidad, lo mejor es evitar o limitar su consumo debido a su alto contenido de sodio y grasas saturadas. Disfrútalas de vez en cuando y compensa siempre con una dieta rica en vegetales y actividad física. Tu cuerpo agradece los buenos hábitos.
0: Mantener una alimentación moderada, adecuada y equilibrada es la clave para prevenir enfermedades como diabetes o las cardiopatías. Pequeños cambios en tu dieta diaria pueden marcar la diferencia.
2: Revista del consumidor.
0: El consumo responsable está presente en todas partes, hasta en la Copa Mundial de Fútbol 2026. Que, por cierto, será la más grande de la historia. 48 selecciones, 104 partidos y 16 ciudades con sede en Canadá, México y Estados Unidos.
1: Así que, si vas a disfrutar del torneo en casa, prepárate con tiempo y que no te metan gol al presupuesto. Tu sala puede ser la mejor sede mundialista.
0: Para acompañar el juego, puedes preparar los alimentos u organizar una cooperación entre quienes te acompañen. Toma en cuenta que si prefieres comprar comida a domicilio, los precios suelen elevarse debido a la alta demanda y los tiempos de entrega podrían ser más largos de lo habitual.
1: Para que vayas haciendo cuentas, te armamos estas opciones de botanas calculadas para 12 personas. Si no quieres complicarte, una opción rápida es comprar jamón, salchichas y queso fresco. Necesitaremos 4 paquetes de jamón Virginia de pavo de 250 gramos, 2 paquetes de salchicha Frankfurt de pavo de medio kilo y 3 paquetes de queso fresco de 360 gramos. El costo aproximado por todo el paquete es de $390. ¡Ojo! Este es un precio promedio.
0: Otra opción es ofrecer fruta fresca y saludable. El melón, la sandía, la piña son las frutas de temporada. También puedes utilizar jícama, pepino y zanahoria con chile y limón, ya que son opciones nutritivas que no requieren una preparación compleja. Tomando en cuenta la fruta, el chile en polvo, el limón y la salsa picante, gastarías aproximadamente $395.
1: ¿Y por qué no unos tacos placeros? Esta opción es muy práctica y deliciosa. Decide qué ingredientes comprar, colócalos en la tortilla y listo. Si incluyes chicharrón seco, queso doble crema, tortillas, queso de puerco, aguacate, cebolla cambray, pápalo, nopales preparados y los ingredientes para el pico de gallo, podrías estar gastando aproximadamente $625 para 12 personas.
0: Y que no falte la bebida. Con unos $92 aproximadamente, puedes preparar 5 litros de agua fresca. Tienes 3 opciones: usar 1/4 kilo de jamaica, 600 gramos de tamarindo o 1 kilo de limón. Eso sí, si le vas a poner azúcar, calcula unos $20 más por kilo. Si decides incluir todas las opciones, el gasto total estimado será de poco más de $1,400. Recuerda que este monto es una referencia que varía según la marca y el lugar de compra. Y si piensas renovar tu pantalla por una mejor o de más pulgadas, consulta nuestro estudio de calidad de pantallas LED en la Revista del Consumidor de junio. Disfruta el Mundial con un consumo responsable y considerando las siguientes recomendaciones.
1: Toma en cuenta la duración de los partidos. En la inauguración y en las fases finales, los partidos pueden extenderse más de lo habitual. Considera una duración aproximada de 4 horas.
0: Considera los gustos de todas y todos. Incluye opciones variadas de alimentos y bebidas.
1: No olvides la garantía. Si compras una pantalla, compara precios, sella la garantía y guarda el comprobante de compra.
0: Recuerda que el artículo 12 de la Ley Federal de Protección al Consumidor especifica que el proveedor tiene la obligación de entregar factura o comprobante.
1: En este mundial, sé una persona consumidora informada y responsable.
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21: Hola, yo soy Iván El Pollo Elizondo y esto es Astros Mundialistas. Thibaut Courtois, arquero del Real Madrid, es una de las figuras más destacadas de la selección de Bélgica de cara a la Copa del Mundo de la FIFA 2026. El guardameta belga se distingue por su imponente estatura de 2 metros, reflejos felinos, dominio del área y lectura de juego. Inició su carrera profesional con el Genk hasta dar el salto al fútbol inglés con el Chelsea y luego destacar con el Atlético de Madrid. Su llegada al Real Madrid en 2018 catapultó a la élite para este portero. Courtois es internacional con Bélgica desde el 2011 y aunque se ausentó en 2023 por problemas en el vestidor, su compromiso por volver al combinado nacional para competir en este mundial ha sido siempre claro.
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0: Hola, ¿qué tal? Muy buenos días, gusto en saludarles. Son las 7 de la mañana, 7 de la mañana en punto, ese es el tiempo en el centro del país, y es la hora en que iniciamos esta primera emisión de informativo en ETR, desde la Ciudad de México, capital de la República Mexicana. Yo soy Guillermo Ortega Ruiz, y como cada mañana les saludo con mucho gusto. Agradezco, como siempre, el favor de su atención y le invito a permanecer en esta frecuencia. Estaremos al aire desde este momento y hasta las 10 de la mañana, compartiendo con usted lo más relevante del panorama informativo correspondiente a este día. Hoy es viernes, sí, gracias a Dios es viernes, es día 3 de julio del año 2026. Tenemos en este momento una temperatura promedio de 13 grados en la Ciudad de México. Esta es la mínima que se espera para hoy. La máxima será de 23 grados y tendremos un viernes mayormente nublado y lluvioso en la capital de la República Mexicana. Hay una probabilidad de lluvia del 75% en el Valle de México para que tome usted sus previsiones. El Servicio Meteorológico Nacional nos indica que para este viernes se pronostican lluvias muy fuertes en Chihuahua, Durango, Sinaloa y Guerrero, lluvias fuertes en Coahuila, Tamaulipas, Jalisco, Michoacán, Oaxaca, San Luis Potosí, Querétaro, Hidalgo, Puebla, Estado de México, Ciudad de México y Chiapas, chubascos en Nuevo León, Zacatecas, Aguascalientes, Nayarit, Colima, Guanajuato, Morelos, Tlaxcala, Tabasco, Campeche, Yucatán y Quintana Roo, y lluvias aisladas en Sonora. Asimismo, se prevén temperaturas máximas de hasta 45 grados en Baja California Sur, Sonora, Chihuahua y Sinaloa, temperaturas que oscilarán entre 35 y 40 grados en Durango, Coahuila, Nuevo León, Tamaulipas, Nayarit, Jalisco, Colima, Michoacán, Guerrero, Morelos, Puebla, Oaxaca, Chiapas, Veracruz, Tabasco, Campeche y Yucatán, así como Quintana Roo, y temperaturas que podrían llegar a los 35 grados en Zacatecas, San Luis Potosí e Hidalgo. Este es el pronóstico del tiempo que nos da el Servicio Meteorológico Nacional para este viernes 3 de julio. En lo que hace a la información, el T-MEC, el Tratado de Libre Comercio México-Estados Unidos-Canadá, sigue estando en el ánimo de la opinión pública, sobre todo a partir de que Estados Unidos anunció que no renovará el tratado. ¿Qué implica este anuncio de los Estados Unidos? Implica que el tratado no se extenderá por 16 años, como pretendía México. Implica que el tratado se restringirá a los 10 años adicionales que están contemplados hasta el 2036, e implica que a partir de esa fecha Estados Unidos podría abandonar el T-MEC, podría salir del Tratado de Libre Comercio de Norteamérica. Habrá revisiones anuales, lo cual trae sus complicaciones. Imagínese usted, llevamos un año y medio hablando de negociaciones del T-MEC. Imagínese cómo será el panorama cuando el T-MEC se tenga que revisar, que renegociar año por año, en donde cada uno de los tres países podría traer a la mesa situaciones que no le parecen o con las cuales está en contra, las cosas se van a complicar, pues. A pesar de lo cual, el gobierno mexicano muestra su mejor cara, tratando de hacer ver este fracaso como un éxito. ¿Por qué es un fracaso? Porque México esperaba que se lograran los 16 años de tratado sin revisiones anuales. ¿Por qué es un fracaso? Porque esto manda una señal de incertidumbre que impide inversiones de largo plazo, porque no hay inversionistas que vayan a exponer su capital por más allá de los 10 años que se prevén en el T-MEC. ¿Quién va a querer invertir por una temporalidad más amplia, 15 años, por ejemplo, cuando es probable que para entonces ya no haya un tratado de libre comercio en Norteamérica? Pero como le digo, el gobierno de México pone su mejor cara y pretende hacer sentir que se trata de un éxito. Marcelo Ebrard explicó en la mañanera que no es inusual que Estados Unidos haya pedido revisiones anuales del T-MEC. Dijo que se han atendido 54 peticiones de revisión y México ha solicitado la atención de algunas más. Y dijo también el secretario de Economía que se analizará con los negociadores del gobierno de Donald Trump el déficit que tiene Estados Unidos con sus dos socios, México y Canadá, lo cual obviamente no complace a la Casa Blanca. Vamos a escuchar lo que explicó el secretario de Economía, Marcelo Ebrard.
1: Nosotros lo que quisiéramos es, desde luego, que se mantenga la vigencia de 2036, que ya expliqué, y hacer una revisión cada año, porque tenemos, el presidente Trump y la administración, tenemos una gran preocupación sobre el déficit que tiene Estados Unidos con México y con Canadá, y una serie de cosas que quisiéramos que se corrijan, o que hagamos un esfuerzo para tratar de reducirlo. Entonces, en función de ello, les planteamos a ustedes que hagamos una revisión anual.
0: El propio Marcelo Ebrard, durante su aparición en la mañanera, reiteró que el T-MEC sigue en sus mismas condiciones por 10 años más. Y también explicó que el 20 de julio habrá una nueva reunión con Estados Unidos para analizar las peticiones que se han realizado. Es decir, todavía falta esta reunión presencial entre México y los negociadores de los Estados Unidos. Ya veremos qué sucede el 20 de julio, pero aquí está lo que explicó Marcelo Ebrard.
1: Lo que nos comunicaron ayer es, Estados Unidos no está de acuerdo en qué, o no plantea extender el tratado del 2036 al 2042. El tratado queda vigente de aquí a 2036, como está programado, y haremos una revisión anual. Asimismo, nos dieron a conocer otra cosa muy importante. El día 20 de julio vamos a recibir a la delegación de los Estados Unidos para que, bueno, pues ahora sí, para realizar la primera revisión del tratado. ¿Por qué? Porque el 1 de julio, otro de los objetivos estipulados de esta reunión es cualquiera de los caminos que tomes, uno u otro que acabo de explicar, se inicia la revisión formal, ahora sí, que corresponde al Tratado de Libre Comercio entre nuestros países.
0: El secretario de Economía, Marcelo Ebrard, adelantó que en la reunión del 20 de julio se solicitará a Estados Unidos cancelar los aranceles, aranceles, por cierto, que han sido impuestos por Donald Trump, a industrias mexicanas como la industria automotriz. Es decir, el 20 de julio México solicitará cancelar los aranceles que se impusieron a la industria automotriz y a otras industrias mexicanas. Escuchamos nuevamente a Marcelo Ebrard.
1: Vamos a tratar de ponernos de acuerdo en objetivos y acciones para resolver las preocupaciones de cada una de las partes, particularmente las que acabo de mencionar entre Estados Unidos y México. Por ejemplo, a México, ¿qué le preocuparía? Pues la reducción de los aranceles que nos fueron impuestos el año pasado, con apego a un artículo muy famoso, 232, que no es parte del tratado, sino más bien es una decisión del presidente de Estados Unidos. Entonces nos interesa que se reduzcan los aranceles, y así sucesivamente hay una serie de temas que queremos plantear. Entonces, para quienes nos están viendo, el día de hoy, ¿qué cambió respecto al día de ayer? Es el mismo tratado, no se ha modificado. No esperamos que haya modificaciones sustantivas en las próximas conversaciones, salvo aquello que ya les describí en estos momentos, los puntos que ya son conocidos.
0: Habló también del Tratado de Libre Comercio México-Estados Unidos-Canadá la presidenta Sheinbaum en la misma mañanera, donde dijo que el T-MEC se mantiene, no se va a acabar en 10 años, dice ella que confía en que en un futuro inmediato se pueda decidir ampliarlo a 16 años, es decir, lo que está esperando Claudia Sheinbaum es que se vaya Donald Trump y que llegue a la presidencia de los Estados Unidos alguien más afable, alguien más receptivo, alguien que en efecto entienda todo este tema del libre comercio y quiera ponerlo en práctica, y que decida ampliar hasta 16 años el T-MEC. Eso es lo que espera la presidenta Claudia Sheinbaum y aquí la escuchamos en su propia voz.
2: A lo primero, el tratado se mantiene. Número uno, muy importante. Número dos, en cualquier momento de aquí al 2036, entre los tres gobiernos se puede decir, se prolonga 16 años más. No es que ya es a 10 años y ya se acabó. En cualquier momento se puede también prolongar a 16 años más. Hay revisiones anuales. Quizá la más importante es la que inicia ahora, que ya tiene antecedentes que ha venido coordinando el secretario de Economía.
0: La presidenta Sheinbaum dijo que en esta revisión del T-MEC se podría mejorar el tratado y evitar que se impongan aranceles sin respetar los acuerdos que ya se tienen. Reiteró la presidenta Sheinbaum que Estados Unidos se ha convertido en un país proteccionista. Esto es algo que ha venido repitiendo la presidenta Claudia Sheinbaum. Vamos a escuchar lo que dijo en la mañanera.
2: Entonces, en esta visión que tienen los Estados Unidos, pues quizá la revisión más importante es esta, la de este periodo que ya viene desde antes. Incluso pensamos que puede haber mejorías a la situación actual de las tarifas que pusieron con el famoso 232 y algunas características que se van a definir ahora y que ya van a permitir que las revisiones anuales posteriores pues sean menores. Esa es nuestra visión. Pero es muy importante, el tratado se mantiene hasta el 2036. En cualquier momento los tres gobiernos pueden decir, se prolonga otros 16 años, en esos 10 años siguientes. Y las revisiones anuales, pues son revisiones que tienen que ver con esta visión de los Estados Unidos de mayor proteccionismo. Y nosotros estamos buscando la mejor de las condiciones para nuestro país.
0: Esto fue lo que dijo la presidenta Sheinbaum, eso fue lo que dijo el secretario de Economía Marcelo Ebrard sobre el T-MEC. Hay más ecos acerca de esta información, hay más voces de protagonistas de la noticia. Nos vamos a un corte, volveremos con más información.
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0: Continuamos con las noticias en Informativo NTR. Como le decía, hay más ecos, más voces acerca del anuncio de Estados Unidos que decide no continuar con el T-MEC. El T-MEC no se interrumpe de manera inmediata, como ya hemos explicado. El T-MEC, firmado hace 6 años, tiene previsto que se revise a los 6 años, como está ocurriendo ahora en 2026, pero que se alargue por 10 años más hasta 2036. Así está previsto. Ninguno de los 3 países, ni México, ni Estados Unidos, ni Canadá, están planeando salir del tratado de manera inmediata, lo cual permite entender que el tratado se prolongará por 10 años más hasta 2036. No los 16 que deseaban México y Canadá para que concluyera en el 2042. Ahora será hasta 2036 y Estados Unidos en ese momento se saldría del tratado a menos de que las cosas cambien. ¿Qué nos ha colocado en esta situación? Pues los múltiples problemas que enfrentamos con Estados Unidos, el tema migratorio en el que México ha colaborado, el tema de seguridad en el que México ha colaborado, el tema del fentanilo en el que México ha relativamente colaborado. El fentanilo sigue entrando a través de territorio nacional y matando anualmente a miles de norteamericanos, lo cual evidentemente enoja a la administración de Donald Trump. No hemos colaborado en la entrega de narcopolíticos. El gobierno de los Estados Unidos tiene señalamientos concretos contra políticos de Morena que protegen a los narcotraficantes. Hay acusaciones contra el gobernador de Sinaloa, Rubén Rocha Moya, y otros 9 funcionarios y exfuncionarios de Sinaloa. México no los ha detenido provisionalmente, como pidió Estados Unidos. México no los ha entregado a los 60 días que ya se vencieron, como pedía Estados Unidos. Y en esa medida México no está colaborando en ese tema como Estados Unidos quiere que colabore, bajo el alegato de la presidenta Sheinbaum de que no se han entregado pruebas, de que no hay evidencias, y sin evidencias ni pruebas, México ni detendrá provisionalmente ni entregará en extradición a los acusados. Lo que todo el mundo entiende es que Morena protege a Morena, que la presidenta Sheinbaum pues está actuando en complicidad de aquellos que están acusados por Estados Unidos, como Rubén Rocha Moya, aunque también hay investigaciones contra Alfonso Durazo de Sonora y contra Américo Villarreal de Tamaulipas, y hay investigaciones del Departamento del Tesoro de los Estados Unidos por recursos ilícitos provenientes del huachicol utilizado para financiar campañas políticas. Y México no está colaborando como espera Estados Unidos en estos temas. Y aunque eso no se discute en la mesa de negociación del T-MEC, tiene todo que ver con que Estados Unidos haya decidido no seguir en el Tratado de Libre Comercio. Vamos a escuchar aquí voces de los protagonistas de la noticia. E iniciamos con Alejandro Moreno, senador del PRI, presidente nacional de ese partido político, quien dijo que la comunidad internacional ya sabe que en México impera un narcogobierno desde hace 8 años. Eso dice Alito Moreno, senador de la República y presidente nacional del PRI.
1: Vengo aquí a romper con el cerco de la propaganda oficial, a denunciar con toda determinación, categoría, sin metáforas y sin titubeos, la realidad que vive este narcogobierno en México que hoy intentan ocultar. México se ha convertido en un narcoestado. Hoy se cumplen 8 años desde que el cinismo, la corrupción y la violencia criminal se mudaron al Palacio Nacional del almano del cínico, corrupto y narco presidente Andrés Manuel López Obrador. Eso no lo decimos nosotros. Eso lo sabe la comunidad internacional. Lo que en 2018 se presentó como una promesa de transformación, hoy se ha consumado como la peor traición a la patria. Morena selló un pacto explícito de impunidad y complicidad con los carteles del crimen organizado para asaltar el poder y dinamitar el proceso político democrático de México.
0: Bueno, esto es lo que dice la oposición, esto es lo que dice Alejandro Moreno, presidente priista. Hablo también del tema Ricardo Monreal, el diputado Ricardo Monreal, líder de la bancada de Morena en la Cámara de Diputados, dijo que en el Congreso la mayoría apoya la decisión de la presidenta Sheinbaum y de Marcelo Ebrard de mantener el diálogo sobre el T-MEC. Y afirmó que el tratado se mantiene, pues ni modo que dijera otra cosa Ricardo Monreal, pues ni modo que México no dialogue con Estados Unidos, ni modo que México sea quien interrumpa las negociaciones. Parece decir lo obvio el diputado Ricardo Monreal, pero aquí lo va a escuchar usted en su propia voz.
2: Aún en un escenario sin consenso inmediato, existe un periodo de 10 años para seguir dialogando, revisar el tratado e incluso acordar en cualquiera de esas revisiones anuales una extensión por otros 16 años. Por eso es importante distinguir entre los mensajes políticos y lo que realmente establece el texto jurídico del T-MEC. Las reglas ya están escritas desde que el tratado fue negociado y aprobado por los tres países. Hoy México participa en este proceso con responsabilidad, con seriedad y con visión de Estado.
0: Esto fue lo que dijo desde la Cámara de Diputados el líder de la mayoría morenista Ricardo Monreal. También habló el líder de la mayoría morenista en el Senado, y me refiero al senador de Morena, Ignacio Mier, quien pidió no hacerle caso a la oposición que denuncia que el gobierno perdió el T-MEC. Dice el senador Ignacio Mier que el T-MEC se mantiene y que hay confianza en la economía nacional. Es Morena hablando bien de Morena, es Morena hablando bien del gobierno de Morena, y es Morena intentando ocultar lo inocultable, que es el hecho de que Estados Unidos anunció que dejará el T-MEC. Después de 10 años, si las cosas no cambian, Estados Unidos se saldrá del Tratado de Libre Comercio de Norteamérica, pero vamos a escuchar lo que dice el senador Ignacio Mier.
3: En su conjunto, tanto Estados Unidos como México estamos satisfechos. Le ha ido bien a México, le ha ido muy bien a Estados Unidos y le ha ido también muy bien a Canadá. Entonces, por eso el Tratado de Libre Comercio con Estados Unidos continúa. Hay una relación de interdependencia, no solamente en materia de población, de seguridad. También hay un tema de carácter comercial que es importante, y eso todos lo sabemos, de eso no es cuestión. Solamente hoy los mercados financieros reflejan la confianza, hay estabilidad económica en México.
0: También habló del tema la senadora priista Carolina Villano, quien además es secretaria general del Partido Revolucionario Institucional. La senadora Carolina Villano pidió a la presidenta Sheinbaum entregar a los narcopolíticos y de esta manera bajar la presión que está ejerciendo Estados Unidos contra el gobierno mexicano por no colaborar con la Casa Blanca en esta materia, en la detención y entrega de narcopolíticos que propician el narcotráfico en sus entidades, que apoyan a los cárteles de las drogas, que protegen el tráfico de estupefacientes y que han utilizado recursos del narcotráfico para financiar campañas políticas. Estados Unidos exige al gobierno mexicano que los detenga y se los entregue. El gobierno mexicano se ha negado a ello, y es la senadora Carolina Villano quien le pide a la presidenta Sheinbaum que entregue a los narcopolíticos, advirtiendo que la elección de 2027 será entre la oposición, de la cual ella forma parte, y el narcotráfico, porque es el narcotráfico quien respalda a Morena. Es la voz de la senadora priista Carolina Villán.
4: Ella no ha querido entregar a los narcopolíticos. Mientras no rompa el pacto de impunidad, ella está protegiendo a sus compañeros y seguramente a su propia campaña, porque la campaña de 2024 pues estuvo llena de recursos ilícitos del huachicol fiscal y del narco. Y por eso hay un pacto que no pueden romper, porque ellos ganaron con ese apoyo.

0: de las y los mexicanos.
1: Y mientras esto decía, desde las filas del Partido Revolucionario Institucional, la senadora Carolina Villano, desde las filas del Partido Acción Nacional, el diputado Federico Doring, acusó a la presidenta Sheinbaum de haber puesto al T-MEC en coma inducido ante su decisión de proteger a los narcopolíticos de Morena. Esto dice, esto señala el diputado panista Federico Doring. También dice que Estados Unidos quiere hacer negocios en México, pero no cree y no confía en el gobierno federal que encabeza Claudia Sheinbaum. Esa es la opinión del diputado panista Federico Doring. Y aquí vamos a escuchar lo que dice en su propia voz.
2: Hoy Claudia Sheinbaum puso el Tratado de Libre Comercio en coma inducido. ¿Cómo ha inducido? Porque ella ha preferido defender a los narcos del bienestar de su partido. Porque Claudia Sheinbaum sabe que sin esos narcos del bienestar, sin el dinero del huachicol fiscal, sin esos delincuentes como grupos de choque en la jornada electoral, no habría ganado la presidencia de la República. El comercio entre México y Estados Unidos en 2025 fue de más de 850 mil millones de dólares. Las exportaciones de México a Estados Unidos fueron de 534 mil millones de dólares. Hay más de 190 mil millones de dólares de superávit para México respecto a Estados Unidos. Es decir, que les vendemos más que lo que les importamos. Y todo eso lo ha puesto en riesgo Claudia Sheinbaum. Porque hoy Estados Unidos decidió no aceptar la propuesta de México de ratificar por otros 16 años y ampliar el tratado. ¿Por qué? Porque Estados Unidos sí quiere hacer negocio con México, pero no quiere que México represente un riesgo de seguridad nacional, porque los narcos del bienestar producen fentanilo, porque los narcos del bienestar utilizan el huachicol fiscal para crear laboratorios del fentanilo, porque los narcos del bienestar son, como organización internacional terrorista, así considerada en Estados Unidos, un riesgo para seguridad nacional.
1: Bueno, esto fue lo que dijo el diputado Federico Doring. Ahí tiene usted las dos caras de la moneda. Es la misma moneda. Morena la ve de un lado de la cara y la oposición la ve del otro lado de la cara. Morena defiende a su gobierno y dice que sigue el tratado como si se tratara de un gran logro cuando Estados Unidos anunció que se saldrá del acuerdo comercial. Y la oposición dice lo que hemos venido repitiendo a lo largo de semanas y meses en relación con los narcopolíticos a quienes acusa el gobierno de los Estados Unidos y a quienes quiere ver en prisión en su país. Con esto nos vamos a un corte. Volveremos con más noticias.
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1: Y Guillermo, cuando son las 7:32 tiempo del centro de México, ya de esta mañana, mañana de viernes, ya llegó el viernes, ya está con nosotros unas cuantas horas y ahora sí a descansar, aunque será un fin de semana bastante interesante, ya con mucha presión por el partido del próximo domingo, pero bueno, trate usted de descansar, no se preocupe tanto, la verdad es un partido de fútbol, no esté preocupado, más bien disfrútelo y sobre todo descanse este fin de semana que ya comenzará en unas cuantas horas. Por lo pronto hay que terminar bien el viernes, ¿eh? No hay que dejar nada pendiente para que pues podamos finalmente estar todos muy, muy pendientes del partido entre la selección mexicana y la selección de Inglaterra. Estaba yo leyendo que Inglaterra no viene a jugar un partido de fútbol a México desde aquel partido de 1986 en el Mundial, cuando fue la famosa mano de Dios de Maradona y después un golazo, quizá uno de los más bonitos que se ha dado en el Mundial de Diego Armando Maradona, para así pasar a la final, a la gran final, que finalmente ganaría Argentina aquí en 1986. Desde entonces no viene Inglaterra a jugar un partido a nuestro país y ahora le tocó en estos octavos de final. Esperemos que la selección mexicana pueda hacer una gran actuación y pueda ganar para ahora sí encaminarse a los cuartos de final. Creo que ya le sigue un camino bastante complicado, le van a tocar selecciones muy pero muy importantes y bueno, finalmente todo se puede. Si salen bien organizados, ya vimos que tiene buen equipo, buen fútbol y ojalá que el próximo domingo estemos celebrando de manera, como le digo, de manera responsable un triunfo de la selección mexicana. Ya lo veremos. Por lo pronto, habrá lluvia durante este fin de semana, como ha sido en los últimos días en la capital de la República Mexicana. El Servicio Meteorológico Nacional pronostica lluvia. Se tiene para el sábado y el domingo un pronóstico de lluvia del 65%, así es que habría lluvia. Si va usted al Estadio Ciudad de México, pues ya sabe que se va a poder mojar lamentablemente, como ha sido en los últimos días. Y ya le decía yo que el próximo domingo juega la selección mexicana. Pues el gobierno de la Ciudad de México, ahora sí, después del fallecimiento de 4 personas, aplicará medidas más estrictas en zonas de aficionados y analiza la posibilidad de aplicar la ley seca en toda la urbe para el próximo domingo. Esto es, que no se vendería en tiendas de autoservicio, las tiendas de conveniencia, no se estaría vendiendo alcohol para ser consumido en la calle. La jefa de gobierno capitalino, Clara Brugada, reiteró el llamado para vivir los festejos de manera responsable y con conciencia colectiva. Aquí las autoridades de protección civil están llamando a que los aficionados celebren sin cometer tonterías. Verdaderamente hay una tendencia de, se llama, creo que quiere volar, en donde empiezan a aventar a personas y después obviamente no hay un cuidado y están cayendo al piso, golpeándose la cabeza o el cuerpo de manera importante. También hay algo que, bueno, uno sigue sin comprender los festejos, ¿verdad? Hubo una lluvia muy fuerte en uno de los festejos de la selección mexicana, en el Ángel de la Independencia. Llovió y obviamente se encharcó Paseo de la Reforma. Y de pronto aparecen ahí nadando en ese tipo de agua muy contaminada que puede provocar serios daños a la salud. Entonces hoy las autoridades de protección civil están exhortando para que no se hagan esos dos retos. Él quiere volar, que es muy peligroso. Hemos visto que desde los toldos de las paradas del autobús, pues están aventando sin ningún tipo de protección, están cayendo en el piso. Y muchas veces se golpean la cabeza de manera fuerte. A lo mejor se levantan y dicen que no pasa, pero puede pasar un coágulo que no se dé cuenta, que aparezca pues horas después o días después, y esto puede provocar hasta la muerte. Así es que no haga cosas que sean imprudentes y cuídese sobre todo. Ese es el primer cinturón de seguridad, cuidarse nosotros. Por lo pronto, la Secretaría de Gestión Integral de Riesgos y Protección Civil pidió mantenerse atento a los avisos especiales sobre capacidad máxima en las zonas en las que transmitan los partidos de fútbol, especialmente en el Zócalo Capitalino y en el Ángel de la Independencia. Ya le informaba que se confirmaron 4 muertes de personas que fueron a celebrar el domingo pasado, no fue el martes pasado, en el Ángel de la Independencia. 3 de ellas murieron por asfixia y uno más por lesiones que podrían considerarse que le pasaron encima, una turba le pasó encima. El Partido Acción Nacional denunció penalmente a la jefa de gobierno capitalino Clara Brugada y 6 integrantes de su gabinete, entre ellos el jefe de la policía Pablo Vázquez, por la muerte de las 4 personas en los festejos del pasado martes en las inmediaciones del Ángel de la Independencia. Priscila Vera, integrante del Comité Ejecutivo Nacional del PAN, informó que la denuncia es por negligencia de las autoridades por no haber garantizado la seguridad de quienes festejan en las calles de la Ciudad de México. Escuchemos a Priscila Vera, integrante del Partido Acción Nacional, que acudió a la Fiscalía Capitalina para interponer esta denuncia en contra de la jefa de gobierno de la Ciudad de México, Clara Brugada. Escuchemos.
2: La negligencia de Clara Brugada ha dejado 4 muertos. No basta con que nos digan que se van a reforzar los operativos, que van a poner más pantallas. El hecho es que ella anunció que los capitalinos podían acudir a todas las celebraciones de manera segura, que había protocolos de actuación y lo anunció con su secretario de Seguridad Ciudadana, con la secretaria de Protección Civil, con la secretaria de Cultura. Y hoy simplemente dicen que después de 4 muertos, ahora sí lo van a hacer bien. Por eso estamos presentando una denuncia entre la Fiscalía Capitalina para que se investiguen los hechos y que 4 muertes de capitalinos no queden impunes. Esperamos que la Fiscalía actúe y no sea comparsa una vez más de la jefa de gobierno.
1: Pues ahí está la denuncia por parte del Partido Acción Nacional. Como le decía, si usted va a ir a alguna celebración, si usted va a ir a un lugar para ver un partido de fútbol, el partido del próximo domingo, la Secretaría de Gestión Integral de Riesgos y Protección Civil ha recomendado algunas ideas para que usted pueda estar a salvo. Recomendó, por ejemplo, ubicar salidas de emergencia y zonas de menor riesgo, respetar las indicaciones de uso de instalaciones y zonas a las que asiste. Recomendó identificar y ubicar al personal de Protección Civil y Seguridad, atender en todo momento las indicaciones del personal encargado y de atención de emergencias, evitar subirse a bardas, marquesinas o cualquier tipo de monumento o mobiliario urbano. Y después de terminar el evento, esperar unos momentos a que se despejen las salidas o rutas de evacuación. En caso de separarse de su grupo de acompañantes, dirigirse al punto de reunión previamente establecido, seguir las indicaciones del personal organizador y de los equipos de atención de emergencias para una salida ordenada. Aquí hay que cuidarse. Si no se cuida uno, nadie lo va a cuidar, ¿eh? Así de plano. No, nadie lo va a cuidar. Y Guillermo, este viernes se aplica el programa Hoy No Circula de manera normal. No circulan los vehículos con engomado azul, terminación en sus placas 9 y 0, que no tengan los hologramas 0 y doble 0 del Valle de México. Guillermo, mi información esta mañana.
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3: Guillermo, cuando son las 7 de la mañana con 40 minutos desde esta perla tapatía, te comparto información, decirte que esta mañana el cielo está completamente nublado, tenemos en este momento una temperatura de 18 grados y la previsión es que estaremos alcanzando una temperatura máxima de 28 grados, pero estará muy nublado y acompañado por lluvia a partir de las 4 de la tarde, de acuerdo a la previsión del Instituto de Astronomía y Meteorología de la Universidad de Guadalajara. También decirte que, se registró la tarde-noche de este jueves una tormenta fuerte aquí en diferentes puntos del área metropolitana de Guadalajara, lo que provocó severas inundaciones, cierres a la circulación vehicular, que quedaron algunos de estos vehículos varados, la suspensión parcial del servicio de la línea 4 del tren ligero y la movilización de cuerpos de emergencia, sobre todo en San Pedro Tlaquepaque, también en Tlajomulco de Zúñiga y en Zapopan. Uno de los puntos con mayores afectaciones fue el del cruce de Periférico Sur y la avenida 8 de Julio, donde el agua afectó por completo el paso a desnivel, obligando a las autoridades a cerrar la circulación de manera preventiva. También el retorno de Periférico hacia el ITESO a la altura de la empresa José Cuervo quedó completamente inundado con un vehículo atrapado, y en ese mismo punto, Guillermo, oficiales de la Policía Vial tuvieron que auxiliar a más de una veintena de automovilistas cuyos vehículos quedaron varados, mientras mientras que elementos de la Secretaría de Seguridad y Protección Ciudadana de San Pedro Tlaquepaque apoyaron a los peatones para cruzar de manera segura las zonas inundadas y brindaron asistencia a los conductores afectados. También estas lluvias, Guillermo, ocasionaron el desbordamiento del canal de 8 de Julio y Luis Covarrubias, lo que obligó a detener el tránsito vehicular en esa zona. En Tlajomulco, en el paso de la avenida Adolf Horn, por ejemplo, a la altura de la calle Doctor Pedro de Juan Missouri, se volvió prácticamente intransitable debido a la fuerte corriente y el desbordamiento del arroyo seco. Ahí, decir que quedaron varios vehículos varados y se registró una intensa carga vehicular. Protección Civil y Bomberos de Tlajomulco dieron a conocer que aunque el arroyo superó momentáneamente su capacidad durante el punto más intenso de la lluvia, el nivel del agua rápido descendió conforme fueron bajando también las precipitaciones. Parte del reporte que tenemos esta mañana, Guillermo. Muy buenos días.
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4: Hola, ¿qué tal? Te saludo desde Zacatecas con lo más destacado. El Tribunal Unitario Agrario de Zacatecas obtuvo el primer lugar nacional por el número de resoluciones dictadas en asuntos concluidos al registrar 4.328 casos durante 2025, de acuerdo con el Censo Nacional de Impartición de Justicia Federal 2026. El órgano jurisdiccional concentró 7.9% de las 55.026 resoluciones emitidas en el país. En comparación con 2024, el total nacional aumentó 5.6%. Los datos del INEGI indican que de las 4.328 resoluciones emitidas por el tribunal, 1.330 fueron sentencias definitivas y 863 correspondieron a asuntos de jurisdicción voluntaria. En más información, la Procuraduría Federal de Protección al Ambiente en Zacatecas exhortó a la ciudadanía a denunciar de manera formal el tráfico y la venta de animales silvestres y evitar acusaciones en redes sociales, ya que estas alertan a quienes participan en este mercado ilegal. Julio César Nava de la Riva, encargado de la Profepa en el estado, explicó que buscan recibir información completa y verificada para realizar operativos en coordinación con la Guardia Nacional, el Ejército Mexicano y la Fiscalía General de la República. Agregó que actualmente operan 8 comités de vigilancia en municipios con alta incidencia o de difícil acceso. En otros temas, autoridades estatales y municipales entregaron 80 escrituras y firmaron 555 contratos como parte del proceso de regularización de la tenencia de la tierra en el fraccionamiento El Jaralillo, en el municipio de Zacatecas. La secretaria de Desarrollo Urbano, Vivienda y Ordenamiento Territorial, Luz Eugenia Pérez Haro, informó que cerca de 600 familiares fueron beneficiadas en esta etapa del programa, luego de permanecer por más de 3 décadas sin documentos que acreditara la propiedad de su vivienda. El subsecretario Carlos Ramiro Martel Castañeda precisó que los contratos y escrituras darán certeza jurídica a los propietarios. Hasta aquí la información desde el estado de Zacatecas. Le invito a que continúe en Informativo NTR.
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1: Saludo con gusto a Odrasir Barquera, director general de la Asociación Mexicana de la Industria Automotriz. Gracias por estar con nosotros. Bienvenido. Muy buenos días.
2: Gracias, Guillermo. Buenos días.
1: Odrasir Barquera, director general de la AMIA, Asociación Mexicana de la Industria Automotriz. Dame tu opinión general sobre el anuncio de Estados Unidos de no renovar el T-MEC. No se extenderá a 16 años, se quedará en 10 años como estaba previsto, con revisiones anuales, y si no sucede nada distinto, Estados Unidos dejaría el tratado después de 10 años. ¿Cómo lo ven ustedes, Odrasir Barquera?
2: Correcto. Mira, esta decisión que se anunció ya formalmente el día 1 de julio en la reunión trilateral, desde la industria automotriz consideramos que no es la mejor noticia. Evidentemente, nosotros buscábamos que los tres países optaran por la extensión, por la renovación del tratado. Sin embargo, sí es uno de los escenarios que se previó desde que se firmó el T-MEC en 2018. Evidentemente, el mejor escenario era que los tres países declararan su interés por extender, pero el segundo escenario era que alguno de los países decidiera no extender y entrar en este periodo de 10 años de revisiones. Afortunadamente no fue el otro escenario alternativo, que era en el que uno de los tres países decide denunciar, como se dice formalmente, el tratado y salirse, lo cual hubiera implicado que en un periodo de 6 meses pues podría ya haberse salido Estados Unidos. Entonces, estamos en un escenario intermedio. Es un mecanismo que está previsto dentro del tratado, y si bien no es la señal de mayor certidumbre, por lo menos sí permite prever que el diálogo continúa entre los tres países y que hay esa expectativa de que mediante las pláticas que se tengan, en algún momento del proceso de diálogo se pueda decidir extender, porque todavía está esa posibilidad. Mientras haya diálogo, los tres países pueden decidir que se extiende el tratado.
1: La industria automotriz es clave en el Tratado México-Estados Unidos-Canadá. ¿Cómo les afecta el anuncio hecho por Estados Unidos? ¿Implica algún tipo de cambio?
2: Bueno, implica que extendemos un poco más el periodo de incertidumbre en el que estamos pasando. Recordarás, tú y tu auditorio recordarán, que nosotros estamos pagando aranceles por la sección 232 desde abril del año pasado, y ese hecho ha tenido un impacto muy grande. Por supuesto, la industria lo que espera es que se resuelva la situación arancelaria y se dé un diálogo de revisión del tratado que nos permita ya tener reglas claras otra vez, reglas previsibles, en las que podamos como industria tener la planeación que suele tener esta industria, que es en horizontes de 5 a 10 años.
1: Odrasir Barquera, ¿qué tanto afecta a las inversiones, sobre todo inversiones de largo plazo, el tema de la incertidumbre, debido a las revisiones anuales por un lado, pero también a la amenaza de Estados Unidos de dejar en algún momento el Tratado Comercial de Norteamérica?
2: A ver, como explicaba, esta es una industria que planea a largo plazo, y esta es una industria que se estableció en México, o que creció realmente en México, porque se estableció antes, pero que creció de manera exponencial en México a partir del tratado con América del Norte en el 94. Eso es lo que le dio base a esta industria para convertirse hoy en el pilar que es de la economía mexicana. Por supuesto que empresas como las automotrices, que son globales, lo que buscan es tener estabilidad de reglas, y eso es lo que se requiere ahorita, porque con estos cambios que hemos tenido en el último año y medio en cuanto a la imposición de aranceles y en cuanto a una revisión del T-MEC, que a lo mejor en su momento cuando se firmó el tratado se pensaba que iba a ser algo más de trámite, no sencillo, pero algo más de trámite, hoy se ha vuelto en un proceso más complejo, y eso requiere que se den señales de avance importantes y contundentes por parte de los tres gobiernos en un corto plazo, para que la industria pueda seguir con esa planeación que se tiene y poder definir hacia dónde se va a mover en el materia de inversiones en los siguientes 5 a 10 años, con la expectativa de que durante este año ojalá se resuelva todo el tema relacionado con la industria automotriz, para que eso nos dé un horizonte de mayor alcance.
1: Odrasir Barquera, director de la Asociación Mexicana de la Industria Automotriz. ¿Consideran que el gobierno mexicano ha conducido de manera adecuada las negociaciones del T-MEC?
2: Nosotros hemos estado muy cercanos al gobierno mexicano, hemos visto cómo han impulsado que se den mejores condiciones en materia arancelaria, cómo han impulsado que el diálogo en la revisión del tratado considere el proceso de integración de más de 3 décadas que tenemos, y que impulsan ellos, así lo hemos visto, que se regrese a ese tratamiento preferencial que significa este tratado. Evidentemente estamos en un escenario complejo, estamos ante un gobierno en Estados Unidos distinto a cuando se negociaron las 2 primeras versiones del tratado, y eso pues no ha sido fácil, para ningún equipo negociador es fácil, pero nosotros estamos en contacto permanente con la Secretaría de Economía, estamos buscando cómo apoyar en lo que se requiera, y hemos visto cómo están impulsando que se mejoren las condiciones.
1: ¿Qué tendría que hacerse desde tu punto de vista para sacarle más jugo al tratado trilateral mientras dure vigente?
2: Pues lo más importante es que las tres partes, los tres países, estemos conscientes de que este tratado es la base de nuestra competitividad y que es la base también para buena parte de la economía de los tres países. Eso es lo que nos ha permitido integrar las cadenas de suministro en la región en un momento en que hoy es muy importante la regionalización. La globalización fue cambiando, fue mutando hacia un modelo de regionalización, y nosotros llevamos la delantera en eso por 30 años de este ejercicio. Entonces, el tratado es lo que nos permite seguir compitiendo contra otras regiones del mundo, particularmente contra Asia, y mientras los gobiernos estén conscientes de ello y estén conscientes de que lo que se requiere es que fortalezcamos este proceso y que nos hagamos más fuertes al interior de la región para seguir compitiendo, pues entonces en esa medida consideramos que las pláticas irán en el sentido correcto.
1: Odrasir Barquera, director de la AMIA, la Asociación Mexicana de la Industria Automotriz, las propuestas y señalamientos que han hecho ustedes, ¿han sido debidamente atendidos durante este proceso?
2: Bueno, en el diálogo que tenemos con el gobierno mexicano han tomado y han comprendido los argumentos y los datos que les hemos presentado. Afortunadamente ha habido muy buena comunicación entre las autoridades de México y nosotros, y en las oportunidades que hemos tenido de platicar con representantes del gobierno de Estados Unidos, pues también les hemos presentado estos datos, este impacto. Percibimos que hay ya conciencia de que sí hay un impacto negativo, pero bueno, pues hay que esperar a ver cómo avanzan estas pláticas entre los gobiernos, y nosotros seguiremos en contacto permanente con las autoridades mexicanas para poder seguir en este proceso de revisión y negociación.
3: Odrasir, te saluda con mucho gusto Alberto García Sarubi. ¿Hay la posición, quizás será definitiva, de una revisión anual del tratado comercial? Todo pinta que mientras esté Donald Trump, estos aranceles a la industria automotriz mexicana se van a mantener. ¿Ustedes estarían entonces viendo el escenario de que cada año pues haya una protesta, por decirlo de alguna manera, que en materia diplomática se llama una revisión, pero una protesta ante estos aranceles? O sea, ¿ustedes estarían dispuestos a que año con año hubiera esta solicitud de levantamiento de aranceles? Porque todo pinta que quizá Donald Trump no lo quiera quitar.
2: Gracias, Alberto. Mira, lo que nosotros esperamos, y como lo hemos platicado con el gobierno de México, es que en caso de entrar a este esquema de revisiones anuales por 10 años, pues se resuelva lo más posible durante el primer año. Y eso implica tener una decisión contundente en materia arancelaria y sobre esa base entonces ya revisar qué componentes del tratado relacionados con la industria pues se pueden dialogar más a fondo, ¿no? Pero lo que nosotros hemos platicado, y ese es el tono en el que vemos al gobierno, es que se tiene que resolver lo antes posible, con una buena señal por parte de Estados Unidos, el tema arancelario para poder dialogar lo demás. Ahora, está la posibilidad de que sean revisiones anuales, como lo establece el mismo tratado, el texto del tratado, o está la posibilidad de que los tres gobiernos acuerden un mecanismo de diálogo permanente, ¿no? En cualquiera de los casos, lo que se busca es que lo más pronto posible quede resuelta una salida para los aranceles. Nosotros buscamos que se eliminen. Si se ve imposible eliminar, pues buscamos que haya una reducción significativa de esos aranceles que realmente nos regrese la competitividad que nos quitaron, esa desventaja en la que nos pusieron contra otras regiones del mundo se elimine, y sobre esa base sigamos con el proceso de diálogo y de integración.
3: Y mucho se ha criticado de que tener un tratado de 10 años no permitiría inversiones a largo plazo, pensando que la instalación de plantas, la llegada de capitales, la elaboración de un vehículo, que no es un asunto de ya ponte armarlo, esto podría cancelarle a México inversiones que pudiera estar llegando para instalar de manera definitiva pues alguna automotriz o alguna planta de armadora de vehículos?
2: Bueno, claramente no es el escenario ideal, pero como decía al principio, el peor escenario era que Estados Unidos declarara que se salía del tratado, porque eso significaría que en 6 meses ya no estaría Estados Unidos en esta integración. Entonces, el hecho de que se mantenga por lo menos hasta 2036 como estaba previsto, nos deja ver que sí hay un interés de seguir explorando esta integración, y por lo tanto nos permite prever que uno de los escenarios es que en algún momento del diálogo se defina que se va a extender. Entonces, como digo, no es el escenario ideal, pero no es el escenario más catastrófico, y si bien no le da la certidumbre plena a las armadoras automotrices, por lo menos da la señal de que todavía hay buenas oportunidades de seguir en esta región.
1: Con esto nos quedamos. Odrasir Barquera, director general de la AMIA, la Asociación Mexicana de la Industria Automotriz, muchas gracias por estar con nosotros. Muy buenos días.
2: Gracias a ustedes.
1: Gracias nuevamente. Con esto nos vamos a un corte. Volveremos con más noticias.
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2: Como cada mañana, ya se encuentra con nosotros Óscar Orozco con toda la información deportiva y mundialista de este programa. Adelante, Óscar, te escuchamos. Muy buenos días, bienvenido.
3: Buenos días, Guillermo, ¿cómo estás? Un gusto saludarte a ti y a todo el auditorio de Informativo NTR. Vamos con la información deportiva más importante de este viernes. ¿Por qué? Porque gracias a Dios es viernes y fin de semana mundialista y fin de semana con la participación aún con vida de la Selección Nacional Mexicana de Fútbol, que enfrenta un compromiso histórico el próximo domingo en el Estadio Azteca ante Inglaterra por el pase a los cuartos de final. La Selección Mexicana está lista, preparada, y también todo el país listo para desbordarse de emoción, de alegría, e ilusionarse y apoyar al tricolor de Javier Aguirre, que ha dado muestras de que esta vez sí, sí se puede. Así es, el tri de Javier Aguirre ya avanzó a la instancia de octavos de final y el domingo tiene cita con el destino, con su destino en este torneo, en donde millones de mexicanos estaremos pendientes de lo que ocurra. 6:00 p.m. es la cita histórica en el Coloso de Santa Úrsula, en este escenario magnífico, majestuoso, en donde México ha escrito historias realmente memorables, como lo del pasado martes, en las que vapuleó a Ecuador, lo dominó, lo vapuleó en la cancha, el resultado 2-0, y que puso al país de cabeza. Es una realidad, y enfrenta este duelo el próximo domingo, así que prepararse. El equipo tricolor está confiado en que el resultado será positivo ante una Inglaterra que, si bien no viene del todo fuerte como se puede pensar, un rival histórico, un rival con grandes elementos, con grandes jugadores, Harry Kane, el huracán Kane, es el enemigo número uno de la defensa mexicana, que en este torneo aún no recibe gol en 4 partidos. Algo también inusitado, algo histórico, y el tricolor está listo para enfrentar este duelo el próximo domingo. Los elementos que se presume podrían estar participando como titulares, pues no variaría mucho Javier Aguirre. La fórmula que utilizó ante Ecuador en este inicio asfixiante que tuvo contra los sudamericanos le permitirán ante Inglaterra también mantener ese orden, esa presión alta, y elementos como Eric Lira, como el mismo Luis Romo, podrían tener o repetir la fórmula que utilizó ante Ecuador. Es decir, repetirá alineación. Podría darse tal Rangel, que realmente partido tras partido se consolida como el mejor arquero, uno de los mejores del torneo. 0 goles en su meta, no ha ido a recoger el esférico en su portería en ninguna ocasión. Ha estado cerca de hacerlo, pero ha estado atinado el portero de las Chivas, Raúl tal Rangel. También la defensa, con 2 guardianes, 2 torres mexicanas que han construido este muro verde, encabezados por César Montes, el cachorro, que lejos de ser un cachorro es una fiera ahí en la saga central, junto a Johan Vázquez, que se ha convertido en un elemento confiable, infranqueable, con gran experiencia, que trajo del fútbol italiano y ha aprendido mucho, y está ahí en esta saga mexicana, en este muro tricolor que ha sido infranqueable para las ofensivas rivales. Lateral izquierdo, Gallardo, sin duda un gran torneo de Jesús Gallardo. Por el lado derecho, Jorge Sánchez, que se ha dado la tarea de ir al ataque, de defender de manera interesante. El medio campo, ya hablábamos de Eric Lira, que es un motor ahí en el medio campo, es uno de los mejores jugadores, no solamente de la selección, sino del mundial, acompañado por Luis Romo. Se prevé que continúe ese espigado mediocampista, y Gil Mora, que cautivó y mantuvo en jaque a los volantes ecuatorianos, mostrando calidad, solvencia, una lucidez para jugar al fútbol. Mora tendrá que estar, y adelante el tridente, que ha sido el de lo más confiable que ha tenido Javier Aguirre. Solamente movió en el tercer juego por ahí a Raúl, Jiménez para darle entrada a Memote Martínez. Vamos a ver si hay alguna variante. Raúl Jiménez marcó ante los ecuatorianos y este tipo de delantero podría variar porque el Memote Martínez es espigado, compite bien por arriba y enfrentará o será un sinodal distinto para el ataque mexicano. Así que hay que esperar, pero está todo listo para que este domingo a las 6:00 p.m. se vuelva a paralizar el país, vuelvan otra vez estas emociones en los distintos puntos, en las distintas ciudades de la República Mexicana, Guadalajara, Monterrey, Ciudad de México, en fin, en todos los puntos en donde hubo festejos, esperando también que esto no se desborde más allá de un festejo, que sea todo con pasión, con energía, con alegría, pero que no pase más allá de esto, ¿no? Que haya respeto, que el festejo sea realmente por el Tri, que en esto no sea motivo de vandalismo, que ya hemos visto en algunos puntos, ¿no? Que han causado situaciones lamentables, trágicas, ¿no? Como en la Ciudad de México, ahí en el Ángel, que hubo por ahí tres fallecimientos por asfixia, que todo sea tranquilidad al entrar, al salir de estos centros de festejos. Parece que las autoridades ya van a reforzar precisamente estos aspectos de seguridad para que no ocurra algún desaguisado como pasó, y sobre todo respeto a la afición inglesa que seguramente se dará cita en el Estadio Azteca. Este escenario que hace 40 años los vio perder con la mano de Dios de Diego Armando Maradona y aquel gol que todavía cada vez que lo vemos lo disfrutamos, ¿no? Desde el medio campo, Diego, llevándose a rivales y vencer a Peter Shilton en la última jugada. Estos ingleses que buscan que este escenario, pues de malos recuerdos para ellos, por la mano de Dios y este tanto de Diego, pues sea ahora distinto el resultado. Pero México, que no ha perdido ningún partido en el Azteca Mundial, en un Mundial, buscará que este escenario vuelva a ser esa fortaleza infranqueable, esta fortaleza que le da vida, que es un espíritu aparte de lo que le da este escenario, ¿no? La afición estará metidísima con el equipo, hay mucha ilusión porque el equipo ha jugado bien, pero habrá que confirmarlo el próximo domingo ante Inglaterra. El país estará pendiente, obviamente, de lo que ocurra, y el domingo, por ahí de las 8, si es que esto no se lleva a la largue, o penales, en fin, hay que estar preparados para todo. México pueda festejar y sea una noche larga la del domingo para el lunes, y se avance a cuartos de final, que sería algo histórico, porque se regresaría a una instancia después de 40 años. En México 86 se llegó a cuartos de final, cuando eran solamente 24 equipos o 24 selecciones las que acudían a la justa, al máximo evento deportivo del mundo, y buscará llegar a esta instancia. México llegó a cuartos, tuvo que salir del Azteca porque situaciones por ahí que no pensaban que México iba a ser primero del grupo, tuvo que viajar a Monterrey. Ahí los alemanes asfixiados, exhaustos, prácticamente sin piernas, en penales solamente lograron vencer así al cuadro tricolor, que también estaba realmente extenuado, cansado. Eran otros tiempos. Hoy México luce sólido, luce fortalecido anímicamente, físicamente, y en este escenario que es suyo, esperemos que no sea la primera derrota en un mundial ante Inglaterra, pero también estar preparados para la posibilidad de perder. Hay formas de perder y México tendría que hacerlo de manera gallarda, es decir, que no deje nada en el vestidor, que todo sea entrega, sea pasión, y que cada balón que se dispute lo haga con gallardía y con mucha entrega. Esto se va a transmitir al público, insisto, hay formas de perder, y hay equipos que pierden de nada, como se dice en el argot futbolístico, ¿no? Pero esta escuadra ha demostrado templanza, ha demostrado carácter, ha demostrado calidad, y estos 26 jugadores tendrán que partirse la Mauser en la cancha para demostrar que quieren y pueden. Y hay posibilidades. Esta Inglaterra no asusta a nadie, ¿eh? Es una Inglaterra, sí, tiene a Harry Kane y 10 más. El resto de jugadores, así se trate de Jude Bellingham, de Rashford, realmente es un equipo que no ha mostrado, si bien todo su potencial, que es el que dicen que tiene ha sufrido bastante contra el equipo del Congo, estuvo a punto de perder, si no es por ahí un descuido al final de que Kane reaparece. Así que bueno, pues veremos a este México ante una Inglaterra que, insisto, no asusta a nadie. Si hay que ganar, será este domingo, y México tiene muchas posibilidades de hacerlo, bastantes, porque esta Inglaterra no es temible como otras selecciones o como otros años. Es un equipo al que se le puede ganar jugando bien y sobre todo mostrando ese carácter y esa templanza. México está cerca, lo logrará, pues, y si sí, como dicen por ahí esta frase famosa de este mundial, y si sí, pues ojalá este y sí, sí, y sí se pueda, y estaré y se festeje el próximo domingo. Pues pendientes, octavos de final, domingo 6 de la tarde, el país paralizado para ver al tricolor de Javier Aguirre, estos guerreros que nos han puesto de cabeza en esta Copa Mundial de la FIFA 2026. Hasta aquí la información de momento más importante de este viernes. Le deseo a la gente que tenga un excelente fin de semana futbolista y lo invito a que siga con nosotros en el noticiero porque hay más información. No le cambie.
2: Gracias, muchas gracias, Óscar Orozco. Hemos platicado aquí de lo que sucedió el pasado martes en el partido de la Selección Mexicana de Fútbol. México le ganó 2-1 a Ecuador. Hubo euforia en las calles de la capital y de otras ciudades de la República Mexicana, pero en el caso de la Ciudad de México la euforia se desbordó. Se reunieron 1.400.000 personas en el corredor del Paseo de la Reforma entre el Ángel de la Independencia y el Zócalo de la Ciudad de México para celebrar. Esta enorme cantidad de gente se salió de control y esto produjo víctimas. Murieron 4 personas en la Ciudad de México aplastadas. Se asfixiaron porque les cayeron encima y no pudieron respirar. Bueno, la presidenta Sheinbaum informó que su gobierno ha tenido contacto con las autoridades de la Ciudad de México para garantizar la seguridad de quienes vayan a festejar en las calles. Dijo que es muy difícil contener a 1 millón de personas que quieren celebrar, pero también dijo que se están tomando medidas. Ya en su momento la presidenta ofreció condolencias a los familiares de las víctimas. Ya ofreció también el apoyo del gobierno federal y el gobierno de la Ciudad de México a los familiares. Y ahora lo que la presidenta está ofreciendo es tomar las medidas pertinentes para evitar que algo así vuelva a suceder. Vamos a escuchar lo que dice la presidenta Claudia Sheinbaum.
4: Estamos en contacto con ellos y incluso personalmente hablé con Clara y ellos lo han hecho muy bien y ahora están tomando previsiones para que haya más pantallas en más lugares y evitar la congregación de personas. Es muy difícil, digamos, poner policías para de alguna manera contener a 1 millón de personas. Hay policías para orientar principalmente y varias autoridades del gobierno de la Ciudad de México y de nosotros para poder estar orientando a la afición, a los que van a ver el partido en Reforma. Y a todos hacer un llamado a actuar de manera responsable.
2: Bueno, esto es algo de lo que se propone hacer el gobierno federal en el partido del próximo domingo, donde México enfrentará a Inglaterra para intentar calificar a los cuartos de final. Si ganamos habrá un gran festejo, si perdemos también habrá una gran movilización de gente, y lo que está pretendiendo hacer el gobierno es tener mejores protocolos para poder controlar la situación. Con esto nos vamos a un corte, volveremos con más noticias.
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1: Y cuando son las 8 de la mañana con 19 minutos, tiempo del centro de México, ya de esta mañana de viernes 3 de julio, le saluda con mucho gusto Alberto García Sarubi y le agradezco muchísimo que esté en la línea de informativo NTR, Dayana Rocha. Ella está pues denunciando la desaparición de sus padres. Hay poca respuesta por parte de las autoridades. Y Dayana, te agradecemos que estés con nosotros y por favor platícanos cuál es la denuncia que están haciendo en torno a la desaparición de sus padres. Dayana, la saludo con muchísimo gusto.
2: Hola, buenos días. Pues sí, soy la segunda hija del señor Francisco y Edith. La denuncia es, pues, hacia su desaparición, ¿no? A causa de que, pues, no están perdidos, no están desorientados, sino que, pues, obviamente fueron privados, pues, de su libertad. Es lo que...
1: Dayana, cuéntanos un poco cuándo fue la última vez que se le encontró, que usted vio con vida, con presencia a sus padres, cómo desaparecieron, cuál fue el último contacto que tuvo usted con ellos.
2: Fue el día 29 de junio, alrededor de las 2, 3 de la tarde, pues obviamente estaban pues en nuestra casa, donde siempre estamos. A las 3 de la tarde ellos salen pues a lo que era el rancho, a donde siempre iban, donde hasta nosotras íbamos, y, o sea, le digo, iba toda mi familia conoce pues esa área. Y pues no sabemos, o sea, qué fue lo que les pasó principalmente, sino que simplemente se dejó de saber rastro de ellos, o sea, se dejó de saber se dejó de la entrada de llamadas, de mensajes, todo. Mi mamá portaba un iPhone 16, entonces ese se podía conectar vía satelital, entonces mi mamá, cuando siempre se tardaba en contestar, ella mandaba mensajes vía satelital informando pues que estaban bien. No hubo nada.
1: Sí, entiendo, aquí me han pasado pues este anuncio de búsqueda de Edith Ortega Bilbao y Francisco Rocha Suárez. Edith es una mujer de 42 años, Francisco de 45 años, y pues desaparecieron el pasado 29 de junio de 2026, aproximadamente a las 3:30 de la tarde. Salieron de su domicilio en la localidad de La Jeringa, ya en el estado de Campeche, rumbo a una parcela en la colonia rural de La Chiquita, en Escárcega, a bordo de una cuatrimotro roja. Con este teléfono, generalmente, y como bien nos dice, conectado satelital, pues se puede ubicar en dónde se puede encontrar una persona, por dónde viene. ¿Ustedes han ocupado este instrumento del teléfono, o de plano está apagado el teléfono y no se puede localizar?
2: Está apagado el teléfono, no se puede localizar, no sabemos si es porque se descargó o qué fue lo que haya pasado. Le digo, no hay mucha respuesta hacia ese, o sea, no sabemos realmente qué fue lo que pasó. Y se intentó en ambos teléfonos, tanto de mi papá como de mi mamá.
1: ¿Sus padres?
2: Sí.
1: Dican, ¿cuál es su actividad?
2: Disculpe, ¿cómo?
1: ¿En qué trabajan sus padres?
2: Mis padres,
1: ambos, actividades normales, si te habían tenido algún tipo de, pues, de amenaza, de advertencia, o no tenían ningún tipo de peligro.
2: Mis papás, ambos, pues, se dedicaban a lo mismo, trabajaban en conjunto, eran ganaderos y manejaban lo que era maquinaria, tanto igual dedicado a toda la zona, pues, agropecuaria, ¿no? Tanto para pues sacar y ayudarnos, ¿no? Mi papá, se le digo, mi papá era una persona muy muy amiguera, por así decirlo. Él era pues conocido aquí en mi zona porque era mucho de ayudar mucho a la gente. Siempre así mucha gente lo he dicho, o sea, si yo sé que si mi papá estuviera aquí y una amiga estuviera pasando por totalmente lo mismo, mi papá sería el primero en ayudar, o sea, sería el primero en aventarse para saber qué pasó. Le digo, mi papá era muy sociable, con todo se llevaba, no sabe la cantidad de mensajes que me han llegado diciendo que mi papá era muy bueno, que ellos lo conocieron, que no saben cómo mi papá los ayudó, y mi mamá ni se diga, mi mamá era una persona muy linda, era la persona más calmada, era como una balanza, pues, o sea, el otro era, mi papá era súper alegre, mi mamá era, pues, más serio, pero siempre era muy dulce, nunca era una persona que buscara ofenderte ni nada por el estilo, ni uno de los dos era como de buscar o ese tipo de personas, eran súper calmados los dos, muy amables, todo.
1: ¿Qué les han dicho las autoridades y qué labores han hecho las autoridades para la búsqueda?
2: Pues no, pues lo que sé pues es que pues Protección Civil fue la que encontró la cuatrimoto. Fue el avance, le digo, más grande o información que nos han dado. Esa es la información hasta ahora, pues, de lo que se encontró en la cuatrimoto. Es todo.
1: Ya hay un anuncio por parte de la Fiscalía General de Justicia del Estado de Campeche solicitando pues la colaboración para la identificación, para la ubicación de Edith Ortega Bilbao y Francisco Rocha Suárez. Hay un teléfono que nos está proporcionando la Fiscalía de Campeche, es el con la LADA 981-811-900 para cualquier información que pudiera tener y que pudiera pues llevar a encontrar a Edith y Francisco, que desaparecieron el pasado 29 de junio de 2026. Hasta el momento, pues, ¿qué le han comentado sus familiares? También están en los trabajos de búsqueda todos sus familiares.
2: Sí, todos nosotros, pues, o sea, somos una familia bastante unida. Enseguida, pues, se supo la noticia, le digo, enseguida en la noche, no tardaron mucho y todos nos reunimos, empezamos a buscar. Pues también se buscó, el día siguiente se buscó lo que eran las autoridades, pero pues nadie ha dado nada, ni tanto externo como pues aquí, pues nadie sabe qué pudo haber pasado, le digo, eran los más, o sea, eran pacíficos, mis papás no buscaban problemas, ni eran de ese tipo de personas, trabajaban honradamente, pues mi papá siempre nos cuidó, pues mi papá, o sea, le digo, no hay información de que, ay,

0: para pedir a lo mejor algún tipo de rescate? ¿Han tenido alguna comunicación pensando que esto pudiera ser un secuestro, una sustracción? ¿Han tenido algún contacto o hasta el momento nada?
1: Nomás, pues, le digo, o sea, nosotros intentando, pues, que la gente, pues, si vio algo, nos diga o algo así, aunque sea anónimo. Pues, obviamente, la gente, pues, se aprovecha, ¿no? Y son extorsiones falsas, todo para poder sacar un beneficio monetario de la situación, cuando obviamente todo es falso. O sea, nomás buscan la manera de sacar algo de esta situación y, pues, es lo que a nosotros se nos hace, pues, de mala fe, o sea, algo, pues, o sea, se están aprovechando porque en ese momento nosotros pensamos que sí, o sea, que sí, y pues resulta que no, que todo es falso, nomás es para sacar dinero.
0: Sí, lamentablemente, pues, hay gente que abusa de estos momentos y, pues, deseamos que pronto aparezcan Edith y Francisco. Le repito, la Fiscalía General de Justicia del Estado de Campeche, pues, ha emitido una solicitud de búsqueda para, pues, poder encontrar próximamente a Edith Ortega Bilbao y Francisco Rocha Suárez. Edith, una mujer de 42 años, Francisco de 45 años, que desaparecieron el pasado 29 de junio, aproximadamente a las 3:30 horas, saliendo de su domicilio en la localidad de La Jeringa, allá en el estado de Campeche, rumbo a una parcela en la colonia rural La Chiquita, en Escárcega, a bordo de una cuatrimoto roja. Pues bueno, se está haciendo esta búsqueda por parte de la Fiscalía y del gobierno de Campeche. Un llamado a todas las autoridades, tanto de Campeche como federales,
1: sí,
0: pues precisamente a responder estas solicitudes de búsqueda para que puedan intensificar la búsqueda y puedan encontrar y llevar a su casa a Edith y Francisco, como lo están esperando sus familiares. Si usted tiene algún conocimiento, si sabe de algo, se puede dar información de manera anónima, y el teléfono que ponen las autoridades de Campeche es el 981-811-9400, con esta ficha de búsqueda de Edith Ortega Bilbao y Francisco Rocha Suárez. Dayana, pues deseamos que pronto aparezcan sus padres, y ya sabe que aquí está abierto todo el espacio para que nos pueda dar toda la información en torno a los labores, a los trabajos, y sobre todo exigir que, pues, la búsqueda por parte de las autoridades, pues, pueda ser expedita, sea muy rápida, para que sus padres puedan estar nuevamente con ustedes. Dayana, le agradezco mucho que haya, pues, dado esta información y sobre todo esta petición de ayuda para encontrar a sus padres. Muchísimas gracias, Dayana.
1: Muchas gracias a ustedes.
0: Muy amable. Vamos a un corte y regresamos con más.
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0: con usted lo que publica el periódico Ovaciones, el diario de casa, en su edición correspondiente a este viernes 3 de julio. Dice en su encabezado Ovaciones, rechaza corte revivir caso juzgado como proponía Lenia Batres. Con 8 votos a favor y 1 en contra de la autodenominada ministra del pueblo, quien propuso atraer el asunto para revisar la procedencia del fallo original, el pleno confirma la cancelación de una deuda fiscal de 2.868 millones de pesos a favor de FEMSA, tal como lo había determinado en 2024 el Tribunal Federal de Justicia Administrativa, por considerar que el SAT, el Servicio de Administración Tributaria, actuó fuera de plazo y con vicios formales. Durante la discusión del proyecto, la ministra Yasmín Esquivel advirtió que las empresas, grandes o pequeñas, deben estar tranquilas de que cuando obtengan sentencias favorables de parte de los tribunales imparciales y que actuaron con pleno respeto a la legalidad, esta Suprema Corte, dijo ella, no modificará lo ya decidido. Eso dijo Yasmín Esquivel, así lo refiere en su portada de este día Ovaciones, y luego despliega la información en páginas interiores, donde dice, Corte deja sola a Lenia en caso FEMSA y le da carpetazo. Esto publica Ovaciones, usted puede ver la información tanto en la edición impresa como en la edición digital a través de www.ovaciones.com. Continuamos contigo, Alberto García Sarubi.
1: Muchísimas gracias, Guillermo. Pues lamentablemente siguen las malas noticias que nos llegan desde Venezuela. Ya son más de 8 días de esos 2 terremotos que azotó a ese país. Y la última cifra dada a conocer por la presidenta encargada de Venezuela, Delcy Rodríguez, se informa que 2.595 personas fallecieron. Ya son fallecimientos oficiales reconocidos por las autoridades de salud. Y es que comienza la desinformación en Venezuela, como pues lamentablemente en las situaciones de extrema urgencia pasa. Se ha informado que los fallecimientos son todavía mayores, que el número de personas que han muerto pues no están siendo localizadas y sobre todo reconocidas por las autoridades de salud, y eso empieza pues a darse el caos informativo. Se han dado a conocer también videos en redes sociales en donde la policía y las fuerzas de seguridad empiezan con la rapiña más que con ayudar a las personas que han perdido absolutamente nada. Ha sido muy raro que se han visto videos en la que se encuentran pues bolsas de dólares principalmente entre los escombros, y esos han sido pues obtenidos por la policía o por el ejército de Venezuela. Los venezolanos han denunciado que pues las fuerzas armadas, las fuerzas de seguridad se han dedicado más a la rapiña que realmente a apoyar a el pueblo venezolano. Por lo pronto, la presidenta encargada de Venezuela informó pues de 2.595 personas fallecidas y 12.400 personas heridas. El día de ayer la presidenta venezolana dio una conferencia de prensa internacional y ahí aclaró que solamente se va a dar el número de personas fallecidas cuando las autoridades de salud las reporten. No se van a tomar en cuenta rumores o informaciones extraoficiales. Insisto, se ha estado informando que podría haber un número mucho mayor de personas fallecidas por el derrumbe de alrededor de 800 edificios que se derrumbaron por estos 2 terremotos. La presidenta encargada de Venezuela dijo que no se van a detener las labores de rescate, y allá donde haya esperanza de vida, entonces se va a trabajar por parte de todos los agrupamientos que están dando auxilio. Delcy Rodríguez expuso que 80% de los edificios afectados corresponden a desarrollos privados y el restante a urbanismo de carácter social. En Caracas, 30 construcciones residenciales han sido ya declaradas como no habitables. En tanto, el coordinador residente de la Organización de Naciones Unidas en Venezuela, Gianluca Rampolla, desmintió que el gobierno haya puesto barreras para el ingreso o desplazamiento de la ayuda internacional. explicó que Naciones Unidas coordina las más de 50 equipos internacionales a petición del propio gobierno venezolano. No hay límites de acceso, es lo que dijo el coordinador de la ONU en Venezuela. Se han movilizado con plena libertad y todas las brigadas han llegado a los lugares donde se ha necesitado. Para el coordinador de la ONU, allá en Venezuela, es normal que este tipo de situaciones haya personas que cuestionen que no se han llegado a todos los lados. Estamos hablando de más de 1,000 edificios afectados. Tenemos 50 equipos de rescate, más los de protección civil del gobierno, y se hace el cálculo de cuánto tiempo puede llegar para apoyar las ayudas en cada uno de los inmuebles. Una de las delegaciones que más ha destacado en el terreno es la de México, no solo por ser la más numerosa, al menos 280 militares, 30 miembros de la Cruz Roja Mexicana, equipos de bombero y protección civil, además de Azteca y Tlatelolco. Además, ellos han mostrado gran preparación técnica y profesional para enfrentar este tipo de situaciones, es lo que reconoce la Organización de Naciones Unidas. Lamentablemente, las noticias en Venezuela pues no dan un descanso y ya las autoridades han reconocido hasta el momento 2,595 personas fallecidas por los terremotos. La Organización Mundial de la Salud, recordarás, intervino un crucero allá que fue de Argentina, de Ushuaia, hacia la zona de los nórdicos. El crucero MV Ondis, que pues registró algunos enfermos por hantavirus, este virus que es pues contagiado, es producido por roedores y que pues provocan hasta la muerte. Pues este crucero, todos los tripulantes y los pasajeros de este crucero estuvieron en cuarentena, estuvieron verdaderamente encerrados en un lugar para pues ser monitoreados por la Organización Mundial de la Salud. Pues ayer ya se dio el reporte final en torno a este crucero y la Organización Mundial de la Salud consideró que el brote de hantavirus en ese crucero, que desató la alarma internacional, terminó después de que la última persona saliera ya de la cuarentena. Sin embargo, la Organización Mundial de la Salud consideró que el brote de hantavirus no ha terminado, sino hay que estar monitoreando. Sí terminó en este brote del crucero, pero todavía se tienen que hacer estudios, principalmente en la zona de Argentina, en esa zona extraordinaria, bellísima, que es la llamada zona del fin del mundo allá en Ushuaia, y también en zonas nórdicas, y sobre todo se recomienda a toda la población tener mucha limpieza y sobre todo combatir las plagas de roedores, que son las que transmiten el hantavirus. Guillermo, mi información esta mañana.
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3: Guillermo, cuando son las 8 de la mañana con 40 minutos desde esta perla tapatía, comentarte que aquí en Jalisco se va a reforzar la seguridad durante el partido México contra Inglaterra previsto para este domingo. Se va a desplegar un operativo especial para evitar riesgos en los puntos de reunión en el encuentro mundialista de la FIFA 2026. Jalisco pues está prácticamente encontrando la forma de impedir alteraciones y sobrecupo en los lugares donde estará disponible el juego de México contra Inglaterra, perteneciente a estos octavos de final de la Copa Mundialista. Por eso es que este domingo 5 de julio el gobierno tapatío planea ya desplegar un dispositivo de seguridad con la participación de 3,000 efectivos de los tres órdenes de gobierno. Manuel Romo, quien es el secretario general de Guadalajara, dijo en conferencia de prensa que en el siguiente partido de la selección se implementaría un operativo especial con el fin de celebrar en paz la realización del encuentro mundialista. Dijo que están ya listos para este operativo y que las próximas horas serían cruciales para seguir afinando todas las mesas que el día de hoy estamos estableciendo, dice, para llegar al primer minuto del domingo con un operativo sólido y robusto. Fue parte de lo que dijo el funcionario municipal y bueno, ya está previsto, como te decía, este gran operativo para evitar cualquier contratiempo. También decirte, Guillermo, en más información esta mañana, que Este jueves, habitantes de la zona metropolitana de Guadalajara acudieron ante las oficinas de la Coprisjal con la intención de que les pongan, de que establezcan una declaratoria de emergencia sanitaria por la mala calidad del agua. Los afectados reportan, Guillermo, problemas en la piel, gastos elevados para adquirir agua apta para consumo, afectando la higiene básica y la salud familiar. Guillermo, la información desde Jalisco. Muy buenos días.
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4: Hola, ¿qué tal? Te saludo desde Zacatecas con lo más destacado. Un juez de control concedió hasta el martes a Salvador N., profesor imputado por presunto acoso sexual contra una alumna, para que su defensa prepare argumentos y pruebas antes de resolver la solicitud de vinculación a proceso. La audiencia se realizó este jueves luego de que la Fiscalía General de Justicia del Estado presentara la imputación por hechos que, según la denuncia, ocurrieron en octubre pasado cuando el docente laboraba en el Centro de Actualización del Magisterio en Zacatecas. De acuerdo con la víctima y tres testigos, el imputado realizó un presunto acto de acoso sexual contra la estudiante. En otros temas, Claudia Valle Aguilazocho, magistrada de la Sala Superior del Tribunal Electoral del Poder Judicial de la Federación, afirmó que se tiene un compromiso con la igualdad al impartir la conferencia magistral del primer seminario sobre la participación política de las mujeres, la paridad y la violencia política en razón de género. Durante su intervención señaló que las mujeres continúan enfrentando desigualdades en el acceso a oportunidades, al citar casos de quienes no pueden continuar sus estudios por falta de recursos o deben incorporarse al trabajo. Agregó que quienes ocupan espacios de decisión tienen la responsabilidad de impulsar cambios para transformar esa realidad. En más información, la Comisión Permanente de la 65ª Legislatura aprobó convocar a un periodo extraordinario de sesiones para analizar diversos asuntos pendientes, entre ellos la entrega del Hotel Parador al Gobierno del Estado como pago de las deudas del ISTESAC. La convocatoria fue avalada con 7 votos a favor y 4 en contra. El diputado de Movimiento Ciudadano, Marco Vinicio Flores, votó en contra al considerar que la decisión no debe tomarse de manera apresurada. Señaló que aún no se conoce el estudio actuarial del ISTESAC y pidió un análisis profundo para garantizar el respeto a las pensiones. Hasta aquí la información desde el estado de Zacatecas. Le invito a que continúe en Informativo NTR.
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1: Y le agradezco a Marco Antonio Baños, el ex consejero del Instituto Nacional Electoral y también ex consejero presidente en su momento del Instituto Federal Electoral, que esté con nosotros. Y hoy para platicar de un punto muy importante, las candidaturas ciudadanas. Hemos visto que se autorizaron hoy nuevos partidos a nivel nacional, también a nivel local. Hay fuerzas ciudadanas que están impulsando a algunos gobernantes o políticos para que sean sus representantes, pero lo que estamos viendo es que hay trabas y se están deteniendo pues aspiraciones muy legítimas y que han tenido mucha aceptación por parte de los ciudadanos o los habitantes de regiones, como en el caso de Michoacán, con el caso de la alcaldesa de Grecia Quirós, quien denunció que pues las autoridades de Michoacán le bloquearon su posibilidad de tener una candidatura independiente. ¿Tienen futuro las candidaturas independientes o realmente la ley electoral es solamente para los partidos políticos? Marco, te agradezco muchísimo que estés con nosotros.
2: Gracias, Alberto. Muy buenos días. Un saludo muy afectuoso para todo el auditorio. Mira, es un tema que resulta muy relevante en el preámbulo de lo que van a ser los procesos electorales de 2026-2027. Tenemos un año muy intenso el que sigue, con elecciones pues, prácticamente en toda la República, donde por supuesto destaca la elección de 17 gubernaturas, y obviamente esa es la manzana de la discordia, esa es la parte más fuerte de las elecciones, que junto con la renovación de la Cámara de los Diputados Federal, pues evidentemente tiene un cóctel muy interesante para todas las fuerzas políticas. Y como todos sabemos, desde la reforma electoral que se introdujo en 2014, se reguló una reforma constitucional de 2012, agosto de 2012, que estableció como derecho de la ciudadanía pues la posibilidad de postularse no por la vía de los partidos políticos, sino por la vía de las candidaturas independientes a los cargos de elección popular. Dicho de otra manera, desde agosto de 2012 se estableció en la Constitución que cualquier persona que aspire a un cargo de elección popular tiene dos vías, cumpliendo obviamente requisitos. Una es la vía independiente y otra es la vía de los partidos políticos. Bueno, resulta que las legislaciones secundarias que se dieron después de 2012, la forma en que se reguló en los estados de la República, y también hay que decirlo en el ámbito federal, pues no establecieron requisitos muy sencillos que digamos para que las candidaturas independientes sean vía realmente posible para la ciudadanía. Y eso se demuestra en el hecho de que, pues, por ejemplo, ahora de las 500 diputaciones que tiene la Cámara de Diputados, solo existe una sola diputada de carácter independiente, y justamente es una diputada que participó en Michoacán por el distrito que tiene que ver con Uruapan. Ella es la única candidata independiente que ganó, la única diputada independiente. Y de hecho, pues, por ejemplo, en el tablero de la Cámara de Diputados, cuando se ponen las franjas de partidos políticos que tienen curules, los grupos parlamentarios, pues aparecen los foquitos de todos los diputados de Morena, los del PT, Verde, PRI, el MC y el PAN, pero aparece un foquito solito por allá perdido, que es la de la diputada independiente. Bueno, resulta que el gobierno de Ramírez Bedoya impulsó una reforma electoral que se publicó presuntamente, y déjame usar esa palabra, Alberto, presuntamente se publicó el 27 de mayo de este año. Y es una reforma electoral que tiene temas que regulan de manera más explícita el tema de la violencia política en contra de las mujeres, eso está bien, pero tiene también una, en medio de esa reforma, pues una un conjunto de reglas sobre las candidaturas independientes que no que ya no te digo recrudecen los requisitos para formar candidaturas independientes y para registrarlas, sino que prácticamente las anulan. Es brutal la reforma electoral que aprobó el Congreso de Michoacán. Y debo decirlo, con una iniciativa presentada por un diputado del PRD que se convirtió en partido local después de que se perdió el registro por ese partido en el 2024, y que ese partido pues está impulsando esta o impulsó esta reforma, presentó esta iniciativa. ¿En qué consiste? Bueno, para empezar, pusieron un artículo que dice que las campañas de los candidatos independientes tienen que ser autónomas, que no pueden ser campañas que se identifiquen con símbolos, con colores, con elementos gráficos que generen cierta identidad entre el electorado. ¿Por qué? Porque para la reforma que hizo Michoacán, pues las candidaturas independientes son postulaciones así, independientes. ¿Qué significa en el mundo de la realidad esa redacción que pusieron en Michoacán? Bueno, significa, Alberto, que si, por ejemplo, una persona quiere participar para ser candidata o candidato al gobierno de Michoacán, que si quiere ser candidato a la a una diputación local en Michoacán o a una presidencia municipal en Michoacán, no puede utilizar símbolos que los identifiquen como parte de un movimiento regional o de un movimiento social. El movimiento del sombrero, como todo mundo sabe, pues tiene un amplio reconocimiento, ya no te digo en Michoacán, sino a nivel nacional. Entonces, si una persona se postula para ser presidente municipal de Uruapan o de Morelia o de donde sea, y otra se postula para ser diputado local o diputada local o para ser gobernador o gobernadora de Michoacán, pues estas candidaturas no pueden utilizar símbolos iguales. No se pueden poner un jorongo que los identifique, no pueden usar una camisa del mismo color que los identifique, no pueden utilizar un sombrero que los identifique. Es una verdadera barbaridad lo que hicieron, porque al final de cuentas lo que están haciendo es evitar que estos símbolos que identifiquen a los grupos regionales pues puedan participar en forma coordinada. Y de hecho prohibieron que en las campañas existan elementos comunes en las mismas. Fíjate lo que son las cosas. No puedes usar un sombrero para identificar la candidatura del presidente municipal, la candidatura de la diputada local o de la candidata a gobernadora como parte del movimiento del sombrero, pero sí puedes permitir que haya colores, emblemas, lemas en las candidaturas de los partidos. Si se forma una coalición, si se forma una candidatura común, como está permitida en Michoacán, pues entonces todos pueden participar con los emblemas de los partidos que los postulan o con un emblema común de la candidatura común o de la coalición. Pero si es una candidatura independiente, no se puede. Es un elemento absolutamente inequitativo en la contienda. Y por otra parte, prohibieron el uso de marcas. Es verdaderamente grotesco el tema. Yo creo que el auditorio debe saber que, por ejemplo, Andrés Manuel López Obrador registró en el INPI la marca del PEJE, la marca de AMLO, la marca de presidente Andrés Manuel López Obrador, o que Claudia Sheinbaum registró la marca de presidenta Claudia Sheinbaum. Bueno, la marca del sombrero está registrada también en el INPI, es una marca, pues no se puede utilizar, y si se utiliza y se demuestra que se está utilizando esa marca registrada, pues la ley de Michoacán ahora dice que la candidatura se debe negar en caso de que estés en el periodo de registro de candidaturas, pero si ya pasó el registro de las candidaturas y ya tienes el registro como candidato, entonces se tiene que cancelar el registro. Es una forma muy burda de impedirle a los movimientos regionales, a los movimientos sociales, que puedan participar. Y es una forma también, Alberto, de abrir una causal de anulación de elecciones, porque tú imagínate que pese a la prohibición legal, pues un movimiento regional indigenista, un movimiento que se identifica, por ejemplo, en Michoacán, en las zonas purépechas, se identifican con emblemas de una montaña, de un volcán, por ejemplo. Entonces, si los candidatos usan estos símbolos en común o el sombrero, como es el caso de Grecia Quirós, pues evidentemente no tienen manera de poder participar y les anularían el registro de la candidatura. Esta reforma, que es, por supuesto, absolutamente inconstitucional y que va en contra de tratados internacionales, pues ha sido impugnada por la vía de una acción de inconstitucionalidad por el partido de Movimiento Ciudadano. ¿Por qué por el Movimiento Ciudadano? Porque los ciudadanos no tienen un mecanismo de defensa frente a este tipo de cuestiones. Como se trata de una reforma aprobada recientemente por un congreso local, pues entonces resulta que solo un partido político puede impugnarla. El Movimiento Ciudadano, por fortuna para los movimientos regionales del estado de Michoacán, pues tuvo a bien impugnar por acción de inconstitucionalidad este tema. Esperemos que la Corte actúe con altura de miras, que actúe con vocación democrática y que estos postulados que la Corte ha señalado en el sentido de que son defensores de los movimientos indigenistas, de los movimientos regionales, etcétera, pues no sean simples declaraciones que se vayan a perder en una sentencia que convalide la reforma inconstitucional del Estado de Michoacán, que genera condiciones de imposibilidad para participar de las candidaturas independientes y que además, en el caso concreto de Michoacán, tiene nombre y apellido. Es una reforma en contra de Grecia Quirós, que ha sido denostada, que ha sido insultada por muchas figuras del morenismo, como lo vimos en Fernández Noroña y otros personajes cuando ella acudió a la Cámara de Senadores o en otros muchos eventos donde ha ocurrido esta situación. Entonces está en litigio este tema, Alberto, que me parece de una fundamental importancia y que constituye, en mi opinión, una violación flagrante al derecho, al principio de la libre asociación que tenemos todos los mexicanos en la forma en que fue redactada esta reforma, que te digo, presuntamente fue publicada el 27 de mayo porque ocultaron la publicación. O sea, no hay forma de que ellos demuestren que en el periódico oficial aparece esa publicación el día 27, porque les importaba mucho que se venciera el 9 de junio, que era el último día que se podían hacer reformas electorales de acuerdo con el 105 constitucional, que prohíbe que hagas cambios a reglas electorales dentro de los 90 días previos al arranque del proceso electoral, como está previsto para el 7 de septiembre en el caso de Michoacán y a nivel federal.
1: Y esto pues podría llevarnos también, Marco, a lo que tú siempre has denunciado aquí. El asunto es que se está conformando una ley electoral que beneficie solamente al régimen y ante cualquier amenaza, porque Grecia Quirós y su movimiento El Sombrero es una amenaza para el régimen, pues podría cerrarse los espacios y ahí sí ya podríamos estar declarando pues todo un sistema autoritario de gobierno para garantizar que quienes estén en el poder pues se queden, ¿no?
2: Es absolutamente claro lo que estás diciendo. Están usando la vía de las reformas, ya lo comentamos contigo, la cláusula esta que metieron como causal de anulación por intervención extranjera, el tema del filtro de las candidaturas con la comisión que se creó en el INE de consejeros electorales, ahora la reforma inconstitucional en contra de candidaturas independientes que aprobó el Congreso de Michoacán. Pero también hay un detalle que ha pasado desapercibido, Alberto, que ha sido cómo en la propaganda política pueden utilizar imágenes de personas privadas para denostarlas. El caso reciente de Ricardo Salinas Pliego, que aparece utilizando una imagen de él, una especie de fotografía en un spot de Morena, donde se está subiendo o está dentro de un avión y es criticado por eso. Esa imagen claramente es violatoria de la imagen privada de una persona, pero el Tribunal Electoral dijo que eso era válido. Es verdaderamente increíble la forma en que se está generando un esquema de precedentes, de reformas a las normas electorales y de criterios de interpretación de parte del Tribunal Electoral para favorecer las candidaturas del morenismo. A eso nos vamos a enfrentar los ciudadanos en las elecciones de 2027 y a eso están llamados los nuevos partidos a combatir en el proceso electoral que sigue.
1: Pues Marco Antonio Baños, te agradezco muchísimo que hayas estado con nosotros. Lo invito a que lo siga en sus cuentas de redes sociales. Lo encuentra como Marco Baños y también en sus artículos que publica en El Financiero y en Organización Editorial Mexicana. Marco, te agradezco muchísimo que hayas estado con nosotros.
2: Al contrario, Alberto, muy buen día y un saludo para todo el auditorio.
1: Muchísimas gracias. Nosotros vamos a un corte y regresamos con más.
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18: Ya se encuentra nuevamente con nosotros Óscar Orozco con más información deportiva y mundialista para ustedes. Adelante, Óscar, te escuchamos de nueva cuenta. Muy buenos días.
19: Buenos días, Guillermo. Una vez más, un gusto saludarte a ti y a todo el auditorio de Informativo NTR. Continuamos con la información deportiva más importante de este viernes. Gracias a Dios es viernes y gracias a Dios que es un viernes mundialista. Así que hay bastante información. Te hablábamos y recordar que el próximo domingo, día clave, México contra Inglaterra por el pase a los cuartos de final, 6:00 p.m. en el Estadio Azteca. Pero hubo actividad el día de ayer también para definir los otros enfrentamientos de estos octavos de final de este fin de semana. Ayer un partido realmente emotivo, importante entre Portugal y Croacia, porque enfrente estaban o se enfrentaron dos leyendas del fútbol mundial, una por parte de Portugal y otra por parte de Croacia. En Portugal, Cristiano Ronaldo, CR7, que está ya en su último baile, su último mundial, y Luka Modric también en su último baile, su último mundial con Croacia. Se vieron las caras como capitanes, dos jugadores que se cansaron o no se cansaron de ganar títulos con el Real Madrid, siendo compañeros. Cristiano Ronaldo, Luka Modric, impresionante. Fueron los capitanes de sus respectivas selecciones, se saludaron, una cordialidad bárbara, un respeto entre ambos jugadores gigantes de este deporte, y fueron los capitanes de Croacia y de Portugal. Uno de ellos iba a llorar, iba a quedarse o a llorar y a despedirse ya de los mundiales, ¿no? Cristiano Ronaldo, 41 años, Luka Modric, 40, y así enfrentaron este partido. Para alguno iba a ser su último, y el último baile de Cristiano Ronaldo se prolonga por el triunfo agónico, triunfo dramático, triunfo polémico de Portugal, 2-1 sobre Croacia, que a decir verdad hizo un partido muy bueno, pero tenía que haber un ganador y se impuso la contundencia de Portugal, que fue dominado en varios pasajes del partido, sobre todo en la segunda mitad, una primera parte muy sosa, muy, muy sorda, ¿no? Muy malita, por no decir otra palabra, entre croatas y portugueses. Se nulificaron y el segundo tiempo fue más atractivo, adelanta líneas Croacia y estuvo acechando el arco de Diogo Costa, el arquero portugués, que se cansó de sacar balones que iban con etiqueta de gol. Se fue al frente en el marcador el Croacia con gol de Perisic, este experimentado que también estaría ya viviendo su último mundial. Y así Croacia dominaba, sin embargo apareció la figura de Cristiano Ronaldo, CR7, quien marca su primer gol en eliminación directa, en mundiales con eliminación directa o en ronda de eliminación directa. Siempre había metido goles en fase de grupos, y ayer se estrena con un penalti que cobró con maestría, sin que le temblaran las piernitas, marca el gol del empate y al final fue sustituido, algo raro, extraño. Así es, fue sustituido el astro lusitano Cristiano Ronaldo y todos temblaron. ¿Por qué sacas a tu mejor jugador? No, Roberto Martínez, el técnico portugués, o el técnico español que dirige a Portugal, tenía ya unas bajo la manga, Gonzalo Ramos, que ahora ya juega para el Milan, y el portugués con un cabezazo certero liquida las aspiraciones de Croacia, que al final le anularon un gol, cuando parecía que ya el gol iba a mandar todo a tiempo extra y nos iba a prolongar este apasionante partido. No, el VAR actúa, el árbitro checa en el monitor en cancha y decide anular el gol, y así se decreta el triunfo de Portugal. El último baile ya de Luka Modric con Croacia, y lo de Cristiano Ronaldo pues sigue vivo, sigue más vivo que nunca. Así que ya están octavos, por al final pues una especie de homenaje a Diogo Jota, este jugador que hace un año exactamente perdió la vida en un accidente automovilístico, un jugador que pues era uno de los mejores elementos portugueses, y que bueno, pues lamentablemente hace un año perdió la vida en una especie de homenaje. Al final se le rinde tributo a Diogo Jota, se le dedica el partido, y Portugal está listo para enfrentar ¿a quién? Para enfrentar a España. España que ha venido de menos a más. Ayer lució poderosa España, lució fuerte, lució contundente, pero se topó a Austria. Tampoco echen las campanas al vuelo, es cierto, en un mundial hay que ganar como sea, y ganarle a quien sea, y no es fácil ganarle a quien sea, pero en realidad ayer en Los Ángeles, en este escenario, en el SoFi Stadium, se dio un paseo a España, recupera confianza, eso es importante para lo que será su duelo ante Portugal la siguiente semana en los octavos de final. Será un duelo de dos titanes como es Portugal y España. Reeditan la final de la Liga de Naciones de la UEFA hace algunos meses, y obviamente pues ahí sin favoritos, porque España le gana 3-0 a Austria. Austria es un equipo de mediano nivel en Europa, ¿no? De un nivel pues no muy importante o no importante, que está en esta instancia o llegó a esta instancia porque hubo 48 selecciones invitadas, porque hay 16avos de final, pero en otro formato, en el anterior seguramente no hubiera ni clasificado, pero ahora la oportunidad este nuevo formato de tener selecciones de este nivel, y España recupera confianza, ¿no? Este triunfo de 3-0 le inyecta Oyarzabal, un delantero de medio nivel en Europa, en España, es el líder de goleo de España, es el goleador, y pues la gente pues se quedó esperando a ver a Lamin Yamal que brillara. España es un equipo que sacó un resultado importante ayer, pero que no asusta hasta ahora, no asusta. Por ahí el técnico de Austria se calificó a España como el próximo campeón del mundo. Dista mucho, por lo menos en estos momentos, de ser un equipo poderoso como Francia, como lo ha mostrado Francia, Argentina, en este caso, a pesar de que se ha topado con rivales de inferiores, Marruecos, que derrotó a Holanda. España todavía está en ese proceso de seguir avanzando. Ahora, su técnico Luis de la Fuente tiene que ensalzar este triunfo y ponerlo en lo más alto, y vamos creciendo, pero esta España aún no es la que todo el mundo pensaba. El partido contra Uruguay del pasado viernes, uno de los más malitos, aburridos de la fase de grupos, pese a que ganó España 1-0, y así España ya recupera confianza, y seguramente el duelo ante Portugal será un choque titánico, ¿no? Entre 12 grandes equipos favoritos a llegar a instancias más adelante. Uno quedará fuera, uno tendrá que hablar de fracaso en estos octavos de final, porque son equipos destinados a seguir avanzando, a llegar por lo menos a cuartos entre los mejores 8, y quedar eliminado entre los 16 sería un fracaso. España, así ha ocurrido con España desde el 2014, ha quedado en octavos de final, y en esta ocasión, ¿qué pasará? Habrá que esperar, será un duelo interesante. Bien, y un partido también que, aunque no lo crea, es de 16avos de final. El equipo de Suiza derrotó sin problemas a Argelia. Los argelinos se van pues con un torneo muy malito, muy mediano, ¿no? Los argelinos, y Suiza avanza. Suiza tiene un buen equipo, está bien, bien conformado, elementos con experiencia, y avanzan a la siguiente etapa. Así las cosas en esta Copa Mundial, en los partidos de estos 16avos. Y bueno, pues el rival de los suizos saldrá del partido que este día, este viernes, enfrentará Colombia contra Ghana. Así es, Colombia contra Ghana será el duelo que definirá al rival, en este caso de los suizos, en esta Copa Mundial, ¿no? Así que bueno, pues estaremos pendientes. Colombia gana, juegan el día de hoy a las 7:30 de la noche allá en Kansas. Los colombianos que vienen realmente en plan grande. Será Suiza contra Colombia o Ghana. Y a las 12 del mediodía, Australia se enfrenta a Egipto este viernes en otro duelo de 16avos de final. Y también estará el duelo de Argentina contra Cabo Verde. Argentina, que tiene todo para seguir avanzando, espera que tenga un partido, si bien no fácil, pues no sufra ante los caboverdianos, que están debutando en una Copa del Mundo. Bien, y por otra parte, en el campeonato de tenis de Wimbledon, en el tercer Grand Slam del año, hubo resultados este día, tanto en la rama femenil como en la rama varonil. Avanzó Jannik Sinner sin problemas. Volvió a caminar el italiano en este torneo, en el que busca su primer Grand Slam del año. También avanzó por ahí Alexander Zverev, volvió a ganar. Y bueno, pues no hubo problemas para los favoritos. Fritz también ganó. Por ahí Dimitrov también ganó este día miércoles. Y bien, pues el día de hoy, jueves, habrá actividad también viernes, habrá actividad con Joao Fonseca, también Rafael Jodar, Medvedev, Djokovic estará también ahí, Sinner contra Bromsky. Y bueno, pues hoy viernes habrá actividad en este campeonato de Wimbledon. En la rama femenil también hoy Arina Sabalenka tendrá actividad, la número uno del mundo. Coco Gauff también, así que bueno, pues se va a disputar este Wimbledon en la primera semana. Ya en la siguiente se disputará la gran final. Y también habrá Fórmula 1 este fin de semana. Recuerde, Checo Pérez buscando sus primeros puntos con Cadillac, no le ha ido nada bien. Será el premio en Gran Bretaña, en Silverstone, este circuito en donde Checo Pérez ya sabe lo que es subirse al podio, pero ahora será distinto. Así que el domingo a las 8 de la mañana, ya en Inglaterra, veremos si los Mercedes destacan. Y bueno, pues Cadillac buscando con Checo su primera victoria. Hasta aquí la información deportiva más importante de este viernes. Le deseo a la gente que tenga un excelente fin de semana mundialista. Le invito a que siga con nosotros en el noticiero, porque hay más información. No le cambie.
18: Gracias, muchas gracias, Óscar Orozco. El gobierno de la Gran Bretaña, me refiero al Reino Unido, advirtió a sus ciudadanos que era peligroso viajar a México, que no había suficientes medidas de seguridad, que si decidían asistir al partido del próximo domingo entre la selección mexicana y la selección del Reino Unido, era bajo su propio riesgo porque México es un país violento. Esto es lo que advirtió a través de un aviso público la embajada del Reino Unido de la Gran Bretaña. Es decir, el gobierno británico está diciendo en pocas palabras: México es peligroso, a aguas. No vayan, y si van, vayan bajo su propio riesgo. La presidenta Sheinbaum se refirió a esta advertencia hecha por las autoridades británicas, rechazando que México sea un país violento, como ha alertado el gobierno de Gran Bretaña. Dijo que se puede viajar al país y por el país con toda seguridad. Eso dijo la presidenta Sheinbaum en respuesta a la advertencia británica. Y aquí la escuchamos en su propia voz.
20: Es seguro visitar el país, no tiene ningún problema. Por supuesto, a partir de lo que ocurrió el martes, de la celebración y el lamentable fallecimiento de cuatro personas, desde el gobierno de la Ciudad de México están tomando algunas medidas para poner más pantallas a lo largo de todo Reforma, para que no haya congregación de las personas en ciertos lugares, sino que pueda dispersarse a lo largo de todo Paseo de la Reforma. Y al mismo tiempo el llamado a todos los aficionados, a todos los que ven el partido, tanto aquí en el Zócalo como en los distintos lugares, pues actuar de manera responsable. Pero es seguro, viajar a México no tiene ningún problema.
18: Bueno, esto fue lo que dijo la presidenta Sheinbaum en relación con la alerta emitida por el gobierno británico a sus ciudadanos para que eviten viajar a México porque es violento y peligroso. La presidenta dice que no es así e invita a los turistas a visitar México. Con esto nos vamos a un corte. Volveremos con más información.
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18: Rubio, dame tu opinión sobre el anuncio hecho por el gobierno de Estados Unidos en el sentido de que abandonará el T-MEC. México quería 16 años, solo se quedarán los 10 que estaban previstos. Habrá revisiones cada año y Estados Unidos después, hasta lo que se ha dicho hoy, saldrá del tratado. Dame tu opinión.
32: Bueno, el resultado de las negociaciones que comienza Morena para la renegociación del tratado no tienen otro calificativo más que el del fracaso, Guillermo, porque bien lo comentas, los 10 años restantes del tratado ya estaban estipulados desde el inicio cuando se renueva en el 2020. Es decir, los 10 años que le restan al tratado ya estaban dados. Lo que era tarea de Morena era negociar 16 años. Hoy llegamos a la parte en donde Estados Unidos decide no aplazar más el tratado de libre comercio por culpa de Morena, porque es Morena quien incumple con una serie de requisitos que Estados Unidos empezó a poner, comenzando por el tema de seguridad, en donde se nos ha pedido una y otra vez, se le ha pedido más bien al gobierno de Morena una y otra vez, que se entreguen a los narcodelincuentes, a los narcogobernantes como Rubén Rocha Moya y sus 9 acompañantes, para que puedan ser juzgados en Estados Unidos. Y el gobierno federal sigue una y otra vez defendiéndolos. Además, un sistema judicial destruido sin poderle dar certeza realmente a nuestros socios comerciales de que lo que suceda aquí en México pues tendrá buen fin y estará amparado por la justicia imparcial. Así que hay muchas cosas que el gobierno de Morena ha hecho mal. Lo que hoy tenemos no es casualidad, es causalidad, es la consecuencia de un gobierno que ha preferido proteger a los delincuentes que tiene gobernando por encima de proteger los más de 10 millones de empleos que genera el T-MEC en nuestro país. Simplemente para darnos una idea, en Jalisco al menos genera 2 millones de empleos, significa más del 50% del PIB estatal. De ese tamaño es la importancia de este tratado comercial. Y hoy a Morena festejan que durará 10 años más, como si eso hubiera sido un logro. Es algo que ya estaba estipulado desde el inicio y que hoy lo único que tienen para brindarle a México es el fracaso de esta negociación.
0: Ya nos referiste en qué falló Morena, qué dejó de hacer, qué tendría que hacer Morena para que el panorama cambie ante Estados Unidos.
32: Pues entrada, extraditar a los delincuentes. Creo que sería un gran paso que la presidenta Claudia Sheinbaum mostrara voluntad de dejar de encubrir a quien está acusado de colaboración con el crimen organizado. Sería un gran paso que México demostrara que efectivamente no hay nadie por encima de la ley. Creo que eso sería una buena muestra a Estados Unidos de que estamos dispuestos a todo con tal de darle prioridad a nuestra relación comercial, con tal de seguir siendo socios. Recordemos que México, el 80% de las cosas que exporta, las exporta a través de este tratado. Así que, por supuesto, que representa un peligro para la economía de nuestro país, la estabilidad de millones de familias. Es importante y sería muy importante que Morena empezara a darle la relevancia que realmente tiene y dejar de vanagloriarse y dejar de minimizar lo que sucedió el día de ayer con el anuncio de Estados Unidos.
0: Se cumplió el tiempo en que debería haber sido entregado Rubén Rocha Moya, el gobernador de Sinaloa, ahora con licencia, que junto con otros 9 es acusado de delitos relacionados con el narcotráfico. Ni se le detuvo en México provisionalmente, ni se le entregó a Estados Unidos, quien para entonces debería haber aportado las pruebas. Pero no solo eso, hay nuevas acusaciones, nuevas investigaciones contra otros gobernadores. El Tesoro de los Estados Unidos hace señalamientos explícitos y el gobierno de la presidenta Claudia Sheinbaum dice que presente pruebas. Y esto, que desde luego no se lleva a la mesa de negociación del T-MEC, tiene todo que ver con el hecho de que Estados Unidos haya decidido no renovarlo.
32: Pues es que en términos del Mundial llegamos con 2 goles en contra de la renegociación. No fuimos capaces de entregar a Rubén Rocha Moya. Y yo me pregunto, ¿dónde está Rubén Rocha Moya? Porque hoy nadie sabe. El gobernador está escondido, está protegido por el gobierno federal y tenemos al otro, al senador Insunza, pues cómodamente tomando las sesiones a distancia sin poder poner un pie en el Senado para cumplir con su responsabilidad. ¿Y cuál es el mensaje que mandamos con esto? Pues el mensaje de que Morena está dispuesta a perder el tratado comercial que sí beneficia a millones de mexicanos por proteger a una recua de personas que simplemente se aliaron con el crimen organizado y que tienen hundido a este país.
0: La impresión que queda con esta decisión es que Washington no está conforme con la forma en que el gobierno mexicano está respondiendo a exigencias concretas, algunas de las cuales pasan por los señalamientos contra narcopolíticos. ¿Qué tanto está pesando este tema desde tu punto de vista, diputada Paulina Rubio, en la negociación del T-MEC?
32: Porque es decisorio. Esta negatividad, esta negación del gobierno federal para ejercer justicia, pues obviamente tienen preocupado a los Estados Unidos. ¿Quién quisiera aliarse con un socio comercial que no da certeza jurídica de lo que va a suceder? ¿Quién quisiera aliarse y tener de socio comercial a un país que protege a los delincuentes por encima de las inversiones y de las exportaciones de sus ciudadanos? Pues absolutamente nadie. Los Estados Unidos simplemente están protegiendo su economía local, su economía nacional, y que hoy lo que hacen, pues, es ponerle un pie en el cuello a México, porque con esta revisión anual del tratado, a partir de este momento y hasta los 10 años en que se vence, pues entonces tendremos que ahora estar al pendiente de cuáles son los requisitos y cuáles son las nuevas cosas que se va a revisar. Esto no da certidumbre por ningún lado para la inversión, aunque la presidenta hoy haya tratado de minimizarlo diciendo que países

0: Dices bien, esto no manda un mensaje de certidumbre, por el contrario, ¿qué empresario extranjero va a querer invertir a una distancia de 15 años cuando no sabemos qué va a pasar dentro de 10? Pero además, ¿qué empresario se va a animar a invertir en un país pues donde la Corte ya no tiene la independencia que solía tener en otros tiempos el Poder Judicial, lo cual impacta en la certidumbre para cualquier inversionista? Dicho esto, ¿cuál consideras que será el impacto para México de lo que está sucediendo?
1: Creo que ni siquiera el gobierno federal tiene medido o tiene visualizado cuál sería el impacto, pero de entrada, como te digo, son más de 10 millones de empleos los que sostiene el Tratado de Libre Comercio. Si multiplicamos esos 10 millones de empleos por 5 personas, que son más o menos el promedio de las familias mexicanas, pues entonces entenderemos el impacto de los millones de personas que estará impactando de manera negativa. El 80% de los productos que exportamos, pues es a los Estados Unidos. ¿Qué va a hacer toda esa gente con esas ventas que tenían? ¿De qué se van a sostener? Creo que no ha medido el impacto real el gobierno federal, no le ha dado la importancia necesaria y es muy triste, porque mientras ellos salen a decir que están contentos y tratan de minimizar el tema, pues las familias mexicanas son las que van a padecer esta mala, muy mala decisión.
0: Se está hablando mucho en estos días de un tema de temporalidad del T-MEC. México, ya lo hemos mencionado, solicitaba que se extendiera a 16 años, pero la decisión de Estados Unidos es que se quede en los 10 que ya estaban previstos desde que se firmó hace 6 años, con revisiones anuales, 10 años después de los cuales Estados Unidos podría, ya lo dijimos también, retirarse del tratado. Y esto me lleva a preguntarte, diputada Paulina Rubio, ¿en qué posición coloca esto a México?
1: Pues en una posición poco competitiva, porque obviamente habrá una fuga de capitales, habrá una fuga de empresas que quieran salir a invertir en donde realmente haya certeza jurídica y certeza económica. Hoy, por ejemplo, en el ramo automotriz, que sabemos que es parte fundamental justamente de este tratado y que es más afectados porque han estado absorbiendo pues los aranceles que se impusieron, pues quizá de primera cuenta no podrán mover las empresas de inmediato. Sin embargo, a mediano y largo plazo, pues estarán buscando qué países les dan certezas y en qué país les es menos costoso la producción para poder realizar la exportación o la importación por parte de Estados Unidos. Así que creo que nos deja en una muy mala posición, nos deja en un punto en el que el país se vuelve poco competitivo, en un país donde de por sí el crecimiento es nulo. Recordemos que no hemos podido ni a una cifra en crecimiento. Cada vez que el secretario de Hacienda visita la Cámara de Diputados, promete el crecimiento del país al 3%, y pues resulta que no hemos podido hacer ni el 0.6%. Así que simplemente, de nueva cuenta, muy malas noticias para nuestro país.
0: Sí, la estimación de crecimiento para este año, y me parece hasta optimista, es de crecimiento de 1.1%. Vamos a ver si esto ocurre de verdad. Hemos venido hablando a lo largo de un año y medio de esta negociación del T-MEC, y a lo largo de este año y medio ha habido contactos frecuentes entre funcionarios de los tres países, México, Estados Unidos, Canadá, hablando de ¿a dónde va a continuar el Tratado de Libre Comercio? Ahora estamos hablando de que va a haber revisiones anuales. Da la impresión, diputada Paulina Rubio, que estas revisiones anuales van a complicar aún más las cosas. ¿Tú cómo lo ves?
1: Básicamente es una amenaza constante. Imagínate, si cada año nos van a cambiar las condiciones, pues regresamos al mismo punto. ¿Qué clase de certeza va a haber para la inversión? Si cada año nos van a pasar una lista de lo que ahora van a revisar, entonces estamos en estado de indefensión. Pero como te digo, creo que llegamos a esta negociación pues con goles en contra, y no podemos ni siquiera chistar, no podemos ni siquiera reclamar cuando no hemos podido dar lo mínimo indispensable, que es simplemente tener certeza de que a la gente que comete delitos en México se les va a castigar, o en su caso se va a permitir que otro país en donde hayan cometido el delito o que haya sido parte del delito, pues castigue. Eso no existe en México.

0: Así que creo que el problema radica esencialmente en la falta de certeza, en la falta de confianza que Estados Unidos tiene en el gobierno mexicano respecto a lo que se está haciendo.
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0: diputada Paulina Rubio, vicecoordinadora del PAN en la Cámara de Diputados. Habrá otra reunión el 20 de julio, pero no parece que vaya a cambiar la situación. Ya lo decías tú, el gobierno mexicano está intentando dar la impresión de que no hay nada de qué temer. Pero yo te pregunto, ¿qué debemos esperar al final de estas negociaciones? Estados Unidos no parece tener disposición a cambiar su posición.
1: Pues al menos lo que esperaríamos es que esta lista, cosas que van a revisar anualmente, sea una lista permanente, Guillermo, que no sea renegociable cada año, en donde se vayan a incrementar y la certeza sea mucho mayor. El secretario Marcelo Ebrard fue muy contundente, dijo que la decisión de Estados Unidos ya estaba tomada. Esa fue la decisión que tomaron el día de ayer y que aquí al último día de julio, el 20 de julio, lo que se iba a revisar era qué es lo que iba a estar en Estados Unidos requiriendo cada año para la revisión del tratado. Entonces, esperemos que por lo menos tengamos certezas de los puntos que se van a revisar y al menos tener tranquilidad de los 10 años que, vuelvo a insistir, ya se tenían pactados. No es ningún logro. Lo que Morena presenta en términos de negociación económica es un absoluto fracaso porque no logró la renegociación de 16 años más.
0: Diputada Paulina Rubio, ¿tendría que cambiar la estrategia de México? Te pregunto, quizá hacer más concesiones en los temas que le importan, que le preocupan a Estados Unidos, como esta amenaza del crimen organizado, como la amenaza del fentanilo, como la complicidad de políticos mexicanos protegiendo a narcotraficantes.
1: Guillermo, tampoco es como que nos están pidiendo que nos demos un balazo. ¿Qué? Nos están pidiendo extraditar delincuentes. Están señalando, por ejemplo, que las campañas políticas están siendo financiadas con el dinero del huachicol fiscal. Están pidiendo que se erradiquen esas malas prácticas. ¿De verdad nos haría tanto mal erradicarlas? ¿De verdad nos haría tanto mal que entregaran a los gobernadores que han sido vinculados con el crimen organizado? Yo creo que no, por el contrario. Creo que son temas que favorecen a México, pero que hoy, pues pareciera que lo único que quieren es defender a capa y espada, pues, a su partido y que no quede mal con esta elección de pésimos candidatos que llevaron a gobernar al crimen organizado en diferentes estados.
0: Defender lo indefendible. Con esto nos quedamos. Diputada Paulina Rubio, vicecoordinadora del PAN en la Cámara de Diputados, gracias por estar con nosotros.
1: Gracias, Guillermo.
0: Hasta pronto. Muchas gracias.
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3: Y Guillermo, cuando son las 9:40 a.m, tiempo del centro de México, ya de esta mañana de viernes, ya 3 de julio del año 2026, te informo, Guillermo, que la jefa de gobierno de la Ciudad de México promulgó el día de ayer la Ley de Cuidados en la Ciudad de México. La mandataria local calificó la promulgación de esta ley como un acto de justicia social para redistribuir la carga en las labores de cuidados históricamente realizadas por las mujeres. La Ley del Sistema de Cuidados de la Ciudad de México tiene como objetivo reconocer que cuidar, recibir cuidados y el autocuidado son derechos y que las tareas de cuidado no deben recaer únicamente en las familias ni en la práctica principalmente las mujeres, sino que deben ser una responsabilidad compartida entre el gobierno, la comunidad, las familias y otros sectores. La ley ordena al gobierno de la Ciudad de México a construir infraestructura que permita principalmente a mujeres y adultos mayores a tener lugares para recrearse, lugares de descanso y lugares donde les ayuden a cuidar, por ejemplo, a los niños, a las niñas, a los adolescentes o a los adultos mayores. La jefa de gobierno explicó que en la Ciudad de México el 80% de quienes se dedican a cuidar a las personas dedican más de 40 horas semanales, mientras que el valor por este trabajo no remunerado podría ascender al 25% del Producto Interno Bruto si es que realmente se pagaría, lo que representaría alrededor de 4 billones de pesos, pero obviamente son labores de la familia que no son pagadas, pero vaya que pueden quitar el tiempo a las madres de familia principalmente o a los adultos mayores. Escuchemos a la jefa de gobierno.
4: Para la Ciudad de México. el día de hoy promulgué la Ley de Cuidados para la Ciudad, con todos los diputados y diputadas de la Ciudad de México. Esta ley fue aprobada por unanimidad. ¿Y para qué va a servir esta ley? Esta ley sirve para que las mujeres tengan tiempo, para que se pueda dignificar el trabajo que hacen todos los días en casa y que hoy no es valorado. Y significa para reducir la tarea de los cuidados que recae en las mujeres.
3: Guillermo, mi información esta mañana.
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5: Guillermo, cuando son las 9:40 a.m. desde esta perla tapatía, actualizar información, decirte que la Fiscalía de Jalisco abrió 17 carpetas de investigación por fraudes relacionados con la venta de boletos para los partidos del Mundial 2026 disputados en el Estadio Ciudad Guadalajara, donde las pérdidas económicas para las víctimas ascienden alrededor de 600,000 pesos. El fiscal estatal Salvador González de los Santos dio a conocer que los casos fueron denunciados por personas que adquirieron supuestas entradas a través de redes sociales, aplicaciones de mensajería y otros medios no oficiales, donde recibieron ofertas que resultaron ser fraudulentas. Explicó que los presuntos responsables contactaban a las víctimas, Guillermo, mediante plataformas digitales y ofrecían boletos para los encuentros mundialistas. Sin embargo, las entradas o eran apócrifas o nunca eran entregadas luego de recibir el pago. Detalló que, de acuerdo con las denuncias presentadas, los montos defraudados van desde los 16,000 hasta los 120,000 pesos por persona. Decirte también, Guillermo, en otra situación, que luego de asistir a una ceremonia de graduación, desaparecieron 3 adolescentes. Esto ocurrió el pasado 30 de junio en Guadalajara, caso que ya es investigado por las autoridades de Jalisco. Se presume que uno de los menores, Guillermo, tenía interés en unirse a una organización criminal. También decirte que en Puerto Vallarta, autoridades realizan un operativo para localizar a 2 jóvenes desaparecidos a inicios de este 2026. Y en más información, decirte, Guillermo, que ante los reportes de agua turbia y estudios que advierten la presencia de contaminantes en la red de distribución del CIAPA, bueno, los legisladores de oposición aquí en el estado de Jalisco están presentando 2 acuerdos legislativos para que la Secretaría de Salud emita, por un lado, una alerta sanitaria, pero también para que comparezca el secretario de Salud, Héctor Raúl Pérez Gómez, para que explique qué es lo que está pasando en materia de salud con el consumo de esta agua contaminada. Guillermo, la información desde Jalisco. Muy buenos días.
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0: Y Guillermo, pues se prenden las alarmas en la Ciudad de México, las alertas, perdón, aquí en la Ciudad de México, en torno al partido del próximo domingo. Y es que no es para menos, no es posible y no es aceptable. No podemos normalizar esta información, que cuatro personas hayan fallecido en un festejo de un triunfo de la selección mexicana en Paseo de la Reforma. No lo podemos aceptar y debe de haber consecuencias. Increíble que en un festejo, aunque haya habido miles de personas, hayan fallecido cuatro personas, tres hombres y dos hombres y dos mujeres, tres de ellos asfixiados por haber sido aplastados y otro más por lesiones porque se le pasó encima a esta persona. No podemos aceptarlo, no lo podemos normalizar. Y se han prendido las alertas. ¿Cuál ha sido la oferta que ha dado el gobierno de la Ciudad de México? Instalar más pantallas en otros lugares. El asunto es que todo mundo quiere ir al Paseo de la Reforma, todo mundo quiere ir al Ángel de la Independencia. Sí, se monta un espectáculo muy bonito. Cuando terminó el partido con Ecuador, después del triunfo de la selección mexicana, se pusieron fuegos artificiales y todo. Se pone el ambiente muy bien. El asunto es que está rebasado el gobierno para garantizar la seguridad de los asistentes. Y en lugar de poner protocolos de control, limitando el espacio cuando ya esté lleno, pues su objetivo es poner pantallas en otros lados, que la verdad, discúlpeme usted, pues no son tan efectivos, porque todo el mundo quiere ir o al Zócalo o al Paseo de la Reforma. Pero por lo pronto, el gobierno de la Ciudad de México, a través de la jefa de gobierno, Clara Brugada, informó que se pondrán pantallas en otros lugares para evitar que las personas, los aficionados, se congreguen exclusivamente en un solo lugar y puedan ir a otros espacios para ver el partido primero y, en su caso, festejar. También se está analizando, no es oficial, pero se está analizando la ley seca en toda la Ciudad de México el próximo domingo. Esto quiere decir que no se venderían bebidas alcohólicas ni en restaurantes, ni en tiendas de autoservicio, ni en tiendas de conveniencia. Imagínense hasta dónde estamos llegando. Por un partido de fútbol que sí puede ser muy emocionante, pero ¿hasta dónde estamos llegando? Como si fuera un estado de excepción en este país o en esta ciudad, por el festejo de la ciudadanía, porque el gobierno está completamente rebasado por la presencia de personas en diversos lugares. En lugar de aplicar protocolos de protección civil, que son muy fáciles, yo no soy experto, pero pues se me ocurriría cerrar calles, poner lugares de control, ingresos de control, y en el momento en que ya esté saturado, pues simplemente decir, no se puede avanzar, ¿no? Mire, yo he visto protocolos. Recuerdo una vez que vino el entonces presidente Bill Clinton a la Ciudad de México, y había un tipo de manifestación en torno a movimientos internacionales antiglobalización. En ese momento empezaba toda esta corriente internacional que globalizaba principalmente las economías, ¿no? Y había estos movimientos antiglobalifóbicos y todo esto, y me acuerdo que se puso un estricto protocolo de seguridad, que todo Paseo de la Reforma, desde Polanco, en donde estaba el hotel donde se hospedó el presidente, que fue el Hotel Presidente, recuerdo muy bien, pues se puso barras metálicas con policías en todo Paseo de la Reforma, porque Bill Clinton iba a ir a un concierto en el Palacio de la... Sí, entiendo que pareciera muy autoritario esa medida, pero bueno, en ese momento se decidió para cuidar al presidente de los Estados Unidos. Ahora, para cuidar a miles de personas, ¿a poco no se puede hacer un protocolo? No así tan estricto, creo, pero sí un protocolo de protección civil en el que le diga a la gente, ¿sabe qué? Ya no hay posibilidad de ingreso, entonces le recomiendo que vaya o que se ponga ahí una carpa enorme diciendo, bueno, hay otra pantalla gigante pues, en la glorieta del Metro Insurgentes, por ejemplo, que es muy grande, en el Monumento a la Revolución, en Garibaldi o en algunos otros deportivos para que la gente se vaya. Pero pues eso no pasa. ¿Por qué? Porque se ha fijado quién es el principal promotor de estos eventos masivos. ¿Quién está convocando estos eventos masivos? El propio gobierno capitalino, ¿eh? Desde el principio ha dicho, se van a poner fanfests que se ponen en todo el mundo, pero sin ningún tipo de límite. Mire, me tocó estar en Houston hace unos días y acudí al fanfest de Houston. Por cierto, bastante aburrido, pero bueno, pues fui para allá. Y allí hay un letrero que dice, hay una capacidad para tal número de personas asistentes. Y en el momento en que se llega ahí, se cierra el asunto, ¿eh? Y eso que se vive, vende bebidas alcohólicas, hay una cerveza que es pues el pues toda la el patrocinio de todo el mundial de la FIFA, y se venden en bebidas alcohólicas y no ha pasado nada. ¿Por qué? Porque hay un límite en los en la presencia de las personas en los eventos masivos. Esto no ha pasado. Por lo pronto, el gobierno de la Ciudad de México ya informó que se analizan medidas. Esta mañana, la presidenta Claudia Sheinbaum se encuentra en Michoacán y desde ahí hizo un llamado para que los aficionados del fútbol y asistentes a estos centros de aficionados vayan a festejar con responsabilidad. La presidenta dijo, y eso tiene razón, que la protección de todos es una pues una labor compartida entre gobierno y los propios ciudadanos. Escuchemos a la presidenta de la República.
1: Muy importante porque tiene que ser conjunta la responsabilidad. Obviamente la jefa de gobierno, entre otras cosas, lo que ha hecho es poner más pantallas a lo largo de Reforma para que no se concentren todos justamente pegados al Ángel de la Independencia. Entonces, en prácticamente todas las glorietas hay pantallas y se está trabajando para poder dar suficiente información de por dónde se entra, por dónde se sale, y está pues informando y trabajando la jefa de gobierno y la Secretaría de Seguridad. Es muy importante que toda la afición, todas y todos los que celebren el triunfo del próximo domingo de la selección, porque vamos a ganar, que lo hagamos con responsabilidad. También hay una responsabilidad individual y todos tenemos que ser responsables de evitar estas grandes aglomeraciones. Si vemos que ya está muy lleno en un lugar, pues orientarnos a otro sitio. Si vemos el partido en la casa y queremos salir a celebrar al Ángel, pues que veamos y escuchemos la información que dan las autoridades para poder ver a qué lugar podemos ir con mayor seguridad. Entonces, pedirles a todas y a todos pues que seamos muy responsables y no llegar a los lugares que la autoridad ya está informando que hay muchísimas personas, y a celebrar con responsabilidad.
0: Pues tiene razón la presidenta, a celebrar con mucha responsabilidad, y la verdad sí, es muy importante que todo mundo sepa cuidarse. Como adultos, primero cuidar a nuestros familiares, ¿no? Evitar este tipo de congregaciones tan grandes, y a los jóvenes enseñarles también a que se tienen que cuidar. Por ejemplo, estaba yo leyendo que hay un reto, no, no sé si sea reto, una tendencia o un comportamiento, que le llaman nademos, nademos, nademos, algo así. ¿Qué significa esto? Que se van apretando a la hora de las salidas o a los caminos en los pasillos de eventos multitudinarios. Y empiezan a decir nademos, nademos. ¿Qué significa? Que como se aprietan tanto, pareciera que pues van flotando o van nadando en el espacio para llegar a algún lugar. Y eso provocó la asfixia de 3 personas el martes pasado, y también que pues una turba le pasara encima a otro joven que lamentablemente falleció. El secretario de Seguridad y Protección Ciudadana, Omar García Harfuch, informó que las fuerzas federales estarán también apoyando a la Ciudad de México para cuidar a la ciudadanía, a los aficionados de fútbol que se congreguen en el centro de la Ciudad de México. Escuchemos a Omar García Harfuch, que por cierto, en su momento fue jefe de la Policía Capitalina.
2: Todos los partidos, todos los eventos que ha habido en la ciudad, hemos estado en la gran mayoría, la secretaria de Gobernación y su servidor con la jefa de gobierno apoyando a la Policía de la Ciudad de México. Obviamente el operativo fuerte, pues por el despliegue, por el estado de fuerza tan grande que tiene la Policía de la Ciudad de México, es quien lo encabeza, pero ahí estaremos en absoluta coordinación con ellos. Todos los partidos, todos.
0: Pues ahí está lo dicho por el secretario de Seguridad y Protección Ciudadana. El llamado es a protegerse, a cuidarse, a evitar lugares peligrosos. Eso siempre nos lo han dicho desde muy chico, pues hay que hacerlo. Y evitar hacer tonterías también, ¿no? Como subirse a toldos, a monumentos históricos, a paradas de autobuses, a ponerse en peligro. Eso lo debemos de aprender para hacer a un lado pues todo cualquier tipo de peligro. Ya murieron 4 personas y hay que pues tener muy bien, muy en cuenta y aprender de todos los errores. Ojalá que este domingo primero gane la selección y después todo lo hagamos con responsabilidad. Guillermo, algo de lo dicho en esta conferencia de prensa esta mañana desde Michoacán, cuando son las 9:57 a.m.
3: De esta manera llegamos al final de esta primera emisión de Informativo NTR. Muchas gracias por acompañarnos este viernes y a lo largo de toda la semana. Nos despedimos de usted, Nidia Cervantes en Guadalajara, muy buenos días.
4: Muy buenos días, Guillermo, que la pases bien y que gane la selección mexicana, por supuesto, todos con mucha responsabilidad.
3: Alberto García Sarubi en la Ciudad de México, muy buen fin de semana, Beto.
0: Muchísimas gracias, Guillermo, igualmente buen fin de semana para todos y que gane la selección, ahí va 2-1, va a ganar la selección a la poderosísima selección de Inglaterra. Muchísimas gracias, Guillermo.
3: Y un servidor, Guillermo Ortega Ruiz. Nosotros nos vamos a descansar el fin de semana. Le deseamos que tenga un feliz sábado y domingo, pero volveremos a estar con usted el próximo lunes, como todos los días, en punto de las 7. No se duerma.
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8: Hola, soy Darian Sandoval y estas son curiosidades mundialistas. ¿Te imaginas no volver nunca más a tu país tras un mal papel en una Copa del Mundo? Pues esa fue la decisión que tomó Filippo Pascucci, entrenador de Argentina en Italia 1934, luego de que la albiceleste quedara eliminada en los octavos de final ante Suecia. Fue un viaje largo en el buque Neptunia, e incluso el equipo solo pudo entrenar una vez después de zarpar de Argentina, cuando hicieron una parada en el puerto brasileño de Santos. A sabiendas de lo duro que sería regresar a Argentina con las críticas y el repudio de la afición del pueblo, Filippo Pascucci decidió quedarse a vivir en Italia como un auténtico exiliado de guerra.
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10: Muy buenos días, cuentavientes, bienvenidos a W Radio 96.9. Estamos en vivo a partir de este momento y hasta la 1:00 de la tarde. A ver, cuentavientes, ustedes están como yo. Por un lado, ya no puedo sostener más el Mundial en mis manos.
11: ¿Por qué?
10: ¿Me entiendes?
11: Sí.
10: Bájale, tengo que trabajar, hija. ¿Tengo que trabajar?
11: Todos tenemos que trabajar.
10: No, es que no, pues he trabajado, que yo no sé, por estar yo, viendo el Mundial todo el día.
11: Preguntas.
10: ¿Qué?
11: ¿Te has conectado a terapia siquiera?
10: Sí, claro.
11: Ah, bueno. No, terapia sí. Estás haciendo tu vida.
10: No, mi terapia sí.
11: Claro.
10: Y trabajo en el celular y 100%. Hablo con mi equipo todo el día. Sí. Pero sí estoy...
11: Es que tú sí te la...
10: Dedicada en cuerpo y alma,
11: o sea,
10: ¿eh?
11: Lo que es una persona obsesiva y Marta...
10: Sí, está muy cañón. Está muy ¿Vieron cañón? España-Austria?
11: Sí.
10: 3-0. Ni siquiera les dejaron meter el gol de la dignidad. Yo siento horrible, Rulo. A mí me da muchísima tristeza.
12: Un golecito que sí.
10: ¿Qué? Sí, 100%.
11: Sí, un golecito.
10: Sí, 100%. Exacto. Luego, Portugal-Croacia. ¡Qué estado de nervio!
11: ¿Qué
10: es
11: tal?
10: Que les digo por qué estoy yo con el pendiente. Uh-huh. Porque, o sea, quiero que Cristiano Ronaldo...
11: Se luzca más.
10: Se vaya bien.
11: Croacia jugó como nunca.
10: Croacia jugó espectacular.
11: Espectacular.
10: No puedo creer que le anularon el gol.
11: Le anularon el gol.
10: Y luego, tráscatelas el penal. Yo me pregunto, el que causó el penal no dirá, soy un imbécil.
11: Sí, claro, por supuesto.
10: ¿Estás de acuerdo?
11: Sí. No, si era, Rulo.
12: No, no.
11: Era.
10: No, sí era. Sí. No, sí era. Sí era penal.
11: Ahorita, ¿quién está? Francisco. Ahorita se va a conectar Lati con nosotros, porque tenemos a Francisco Javier.
10: Francisco Javier, ahí estás. Francisco Javier, my love.
12: ¿Cómo están? Buenos días.
10: Hola. Pues extrañándote, Francisco Javier. O sea, la verdad es que a mí me gustaría hablar ya directamente con tu esposa. ¿Cómo se llama nuestra amiga? ¿Cómo se llama tu esposa? ¿Cómo se llama?
12: Gaby
10: ya estuvo en el programa.
11: Sí, claro.
10: Gaby tiene una escuela espectacular. Exactamente. ¿Cómo se llama la escuela de Gaby?
12: Goodland.
10: Exacto. ¿Por qué se corta?
12: A ver.
10: ¿Tú me oyes bien?
11: Sí.
10: Ah, no. ¿Cómo se llama? ¿Cómo se llama la escuela de Gaby?
11: Eso es lo que pasa.
12: A ver, ¿ahí me escuchan mejor?
11: Ahí, perfecto.
10: Ahí te escuchamos bien.
12: Perfecto.
10: ¿Cómo se llama la escuela de Gaby?
12: Goodland School.
10: Okay. Muy bien. Okay. Ahí estás, Lati.
13: Ahí me tienen.
10: ¿Qué tal estos dos chiquitos que tenemos el día de hoy?
11: Unos pilares.
10: Ah, no, le estaba diciendo a Francisco Javier que yo, la verdad, Francisco Javier, me sentiría más cómoda si Gaby me permitiese irme a vivir a tu casa, pues de aquí a que termine el mundial.
12: Por supuesto.
10: ¿Sí me entiendes?
12: Darle.
10: Me sentiría yo mucho más cómoda porque estoy como con muchas necesidades, tengo dudas. Le escribo a Francisco Javier, le escribo a Toño Moreno. A ti no te he escrito, Lati, porque no te quiero molestar.
13: No te quiero saturar.
10: Pero les digo que yo ya no sé si voy a poder seguir sosteniendo el mundial al ritmo en el que estoy. O sea, con decirles que estoy de verdad ya en un plan, que ayer estaba planchando y viendo el mundial en mi celular. Ya, una locura. La pregunta para ustedes dos es, ¿si fue penal el segundo gol de Portugal, sí o no?
13: Javier, sí. Buen día.
12: Hola, Beto, buen día.
10: ¿Qué?
13: Fresco. No, le cedí.
10: A ver, Javier, vas tú, Lati.
13: A ver, desde mi perspectiva, es un penal muy discutible. Así como con los fueras de lugar ya no hay margen para polémica, porque aunque sea un milímetro o un centímetro, es lo que es y la máquina lo establece con perfecta claridad. O sea, que la gente entienda cómo es esta tecnología, Marta. Es una serie de cámaras capaces de detectar 50 puntos del cuerpo del jugador 29 veces por segundo. Entonces ya no hay margen. Sí. En el caso del gol no concedido a Croacia, que yo entiendo que es muy doloroso por el momento del partido y es anticlimático la anulación, marca un electro que sí hay un contacto muy leve. Ahora daré un antecedente que hubo de esto en Qatar hace 3 años y medio, en Qatar 2022. A mí el penalti a favor de Portugal no me parece.
10: No.
13: A mí me parece. Ahí sí es subjetivo, pero vamos como con la expulsión de Messi que no se concedió. Vamos con muchos rasgos subjetivos. Ese penal a mí no me parece.
10: ¿No te pareció que era penal?
13: No.
10: ¿A ti, Francisco Javier? ¿Ahí está Francisco Javier? Ah, lo estamos enlazando.
13: Entonces, ¿qué? Entiendo que el futbolista croata se desentiende del balón, pero me parece que el tipo de contacto que hace, si marcamos ese, marcaríamos muchos más. Se llevó al libre arbitraje y tal. Así como el gol anulado a Cristiano. Y los goles anulados a Croacia, milimétricamente, pero es como el que se anuló a Irán y que levantó sospechosismos políticos. Aquí no hay margen para sospechosismo. Una cosa es que no nos parezca que el fuera de juego hoy sea por milímetros.
10: Sí.
13: Eso es cada quien. Pero así es como se está manejando con este sistema.
10: O sea, de que fue penal, fue penal.
11: Claro.
10: O de que es fuera de lugar, es fuera de lugar. De que te parece uno una exageración, eso es otra cosa.
11: Exacto.
10: ¿Estamos de acuerdo?
13: Y eso es un concepto diferente. O sea, ¿cómo es esta tecnología que yo te digo? Es que son 12 cámaras detectando los puntos del jugador en distintos momentos.
10: Sí, sí.
13: 29 veces por segundo y mandan una alerta al cuerpo arbitral. ¿A qué voy con esto? A que podemos decir, es que no sean payasos, si estuviera imperado en los últimos 95 años, ¿cuántos goles no se hubieran dejado de conceder o se hubieran concedido? ¿Cuántos equipos no se hubieran dejado de coronar o se hubieran coronado? ¿Cuánto hubiera cambiado? Hubo fueras de lugar por 4 metros que no se sancionaron en los años 50, 60, 70, por favor, Marta, ¿cómo era el fútbol?
10: Claro.
13: Pero hoy se está pitando así. Y es una alerta, es algo matemático. En Qatar,
10: o sea, es una alerta y entonces los del VAR, los tres que salen al principio de todas las transmisiones, los amo. Al principio los hacían voltear.
11: Sí.
10: Y como casi casi saludar. Ahora ya salen como de perfil. Pero entonces esa alerta les llega a ellos y ellos le hablan por el audífono al
11: árbitro.
10: Al árbitro y le dicen...
13: Creo que tengo una alerta.
10: Parece que hay una alerta.
13: O sea, es como si te llega un WhatsApp así de... Marta, Rebe Mangas está diciendo groserías, córtala. Claro,
11: un Skype.
10: Exacto.
13: Pero es algo en ese sentido. Entonces, automático. En el Mundial de Qatar hubo una acción que hizo ver mal a Cristiano y tú sabes que yo soy muy, muy, muy, muy de Cristiano. Hubo un centro al área de Bruno Fernández, su compañero. Cristiano se elevó para peinarla y la metió según él pensó. Salió corriendo, hizo el siu, el estadio le cantó. Y después de revisar la jugada con esta misma tecnología del chip que va en el corazón del balón, o sea, el balón lleva un cerebro, el balón.
10: Sí,
13: un
10: sí,
13: cerebro,
10: sí. Y un chip.
13: Vieron que Cristiano no la había tocado. Y se vio mal, porque una cosa es que reclamas que no te conceden un gol. Pero reclamar que le dieron un gol a tu equipo, pero no te le dieron a ti, hombre.
11: Pues, claro.
13: Lo importante era que era gol para Portugal. Y él lo reclamó. Pueden ver la imagen de ese partido de Qatar. De hecho, yo estuve en el estadio en aquel juego. Me parece que fue contra Uruguay, de Portugal. La misma tecnología que detecta si hay un toque. Y aquí se detecta que sí hay un toque del jugador de Croacia. A mí no me parece perceptible en el cuadro por cuadro, ni en cámara rápida, ni lenta. Parece que el balón fluye, que Veiga se agacha, que se corre, que hay un recentro y que la mete Gvardiol, el que llega de Croacia. Pero el electro detecta esto.
10: Sí.
13: Sé el sospechosismo que rodea a Messi y a Cristiano. Por eso yo digo, y ya lo he dicho antes en tu espacio, y perdón si me repito, que la política se ha futbolizado. Porque así como si yo veo un gol, un penalti a favor de México y grito, ¡eso es penal, nos están robando! Y luego el penalti es a favor del rival de México y digo, es idéntica, pero eso no es penal.
10: Sí,
13: es igual, ¿no? Exacto. Si los cuando hacen algo es permisible, pero si los del otro hacen eso, manifestaciones, protestas, ¿cómo lo vamos a tolerar?
10: Claro.
13: Y con Messi y Cristiano ese sospechosismo está permanentemente. Ayer el único rango para juzgar subjetivamente es el penal que se dio a Portugal. Como con Messi hubo su expulsión que le perdonan el primer partido, que hubiera sido otra historia, su cantidad de goles igual a Argentina iba a caminar hacia los 16avos con el grupo que tenía. Pero a lo que voy es a que estos goles anulados, pues es algo matemático, nos guste o no.
10: Nos guste o no. ¿Qué opinas tú? ¿Ya estás aquí, Francisco Javier?
12: Aquí estoy, Barça. ¿Me escuchan bien?
10: Sí, estábamos hablando del penal de Portugal.
12: Sí, los escuché. Un saludo para Beto Lati, un abrazo, Beto. Yo creo que no se puede decir mejor que como lo explicó Beto. Tiene que haber un dogma de fe con la máquina, ¿no? Y con las cámaras, y con las matemáticas, y con la trigonometría, y creerle que sí. Arsène Wenger tiene una que cree ser encargado de cuestiones técnico-deportivas de la FIFA, digamos así, un técnico legendario. Él propone que este tipo de jugadas, por ejemplo, en fuera de lugar, no los detectes por unos milímetros de diferencia, sino cuando el ojo humano en una repetición sea capaz de ver que sí hay o no hay fuera de lugar. Porque si no, ya es una lucha del fútbol contra la tecnología y no contra algo tan simple y tan natural como lo ha sido siempre el fútbol. Pero de que tuvieron razón de ser las jugadas de ayer, yo estoy de acuerdo con Beto.
10: Ok, a ver, les voy a hacer una pregunta horrenda a los dos. Y digan la verdad sin engañar al cuentaviente consentido.
11: ¿Sí?
10: ¿Quién jugó mejor ayer, Portugal o Croacia?
13: Primer tiempo fue de Portugal completamente y Portugal tuvo para tomar la delantera. Segundo tiempo, paradójicamente, en el que Portugal hace dos goles y Croacia uno, para mí Croacia fue mucho mejor. Incluso en los momentos más complejos de manejo de emociones, Croacia era un huracán que la defensiva de Portugal no podía contener. Quisieron los milímetros, que en tres goles se dieron circunstancias, sí. Así como para el Cristiano se anuló uno. Quiso el poste, que le privó uno a Portugal, el tiro de Rafa Leao, y otro a Croacia, el tiro de Kovacic. Pero para mí, primer tiempo fue Portugal y segundo de Croacia. No sé tú, querido Javier.
12: Sí, igual. Fíjate que Croacia es como la piedra del celular que dice, se me va a terminar. Ahora sí, en el siguiente partido o en el siguiente mundial, esto ya no va a funcionar. Y sigue funcionando. A mí me sorprendió también la reacción de Croacia con ese toque de balón. Luka Modric ahora sí resistiendo todo el partido. Era un jugador clave, pero que ya tenía que ser relevado en algún momento de los partidos. Máxime con tal intensidad. Pero a fin de cuentas, sí, creo que en la foto completa me parece que era para empate, pero pues Portugal metió los goles y ni hablar.
10: Es que eso me parece traumático, no sé si lo han pensado, cuentavientes. Que cuando estuvo aquí Archundia y cuando estuvo aquí
11: Bricio,
10: decían, a ver, nadie se haga bolas. Este juego es de meter goles. Uh-huh, sí, uh-huh. Pero, puede ser un gran equipo, jugar impresionante y que te ganen porque tú
11: no
10: metes goles.
11: Para mí
10: ¿Ya,
11: no.
10: ¿Ya me entendieron mi pregunta?
12: Sí.
11: Para mí no.
10: A ver.
12: Te doy un ejemplo, se va a acordar muy bien, Beto, y ustedes son porque son muy chiquitas, pero en el Mundial de España 82 vimos a uno de los mejores brasiles de toda la historia, pero fallaba goles como loco y no tenía un buen portero. Italia lo pescó a contragolpes, Paolo Rossi les hizo 3 goles y dejó fuera el equipo que aparecía de otra galaxia. Sí, lamentablemente todo se reduce finalmente al numerito que aparece en la parte superior izquierda de las pantallas, al marcador. Lo demás es anécdota.
10: Híjole, qué triste.
11: Eso se trata el juego.
10: Sí, ya sé, pero puedes jugar cañón.
11: No, claro, puedes jugar cañón, pero puedes jugar espectacular, no cañón. Jugar espectacular para meter...
10: Por eso, y no meter goles.
11: Estás...
13: ¿De qué te sirve
11: claro.
13: el quarterback líder de yardas?
10: Sí, no, hombre, ya sé.
13: 3 por partido, pero llegando a las últimas 10 yardas, la manda a la tribuna.
10: Ya sé.
13: Este deporte se define en las áreas. Para que llegues a la definición en las áreas, tiene que haber un trabajo muy completo en el resto del campo.
10: Pero
13: esto se define tanto evitando goles como haciéndolos.
10: Oye, para que lloren de risa todos, ayer cuando sacan a Cristiano Ronaldo, me volteo yo y digo, bueno, va a descansar y ahorita lo van a volver a meter. Y entonces me dice, Marta, ¿es broma? Y yo, ¿qué? No, hija, una vez que sales,
11: ya no
10: puedes volver a entrar. Y yo, ¿cómo? O sea, deberías de salir.
11: Imagínate.
10: Te echas tu coca, te serenas, te soban las nalgas.
11: Y luego ya
10: vuelves
11: entras.
10: A entrar,
11: no,
10: wey.
11: No, ya es cambio.
10: Me acabo de enterar ayer.
13: Pero apenas las sustituciones en Copas del Mundo vienen de 1970.
10: ¿Cómo?
13: Todavía en 1966.
10: Ajá.
13: Te lesionabas de gravedad. Así tuvieras roto el peroné, le pasó un futbolista en el Mundial del 38, Jonquet, un francés. Te quedabas en la cancha haciendo bultos, te ponían adelante para que estorbaras menos, pero no dejabas a tu equipo con uno menos. Leopoldo Jacinto Luque en 78 con un codo dislocado, Argentina no tenía cambios. Beckenbauer en el 70 con el hombro dislocado en el juego del siglo contra Italia, Alemania Federal ya no tenía cambios. Es parte de este deporte. Lo que pasa es que desde la pandemia ya pasamos a 5 cambios. Entonces digamos que se han ido aburguesando un poquito. Ya hay muchas modificaciones y más margen para moverle.
10: Ok, me vale. A ver, tú también, Francisco Javier. O sea, ¿por qué una vez que te sacan ya no te puedes volver a meter? ¿Qué más da?
12: Bueno, a ver, yo creo que tu confusión tiene un fundamento, querida Marta. Porque en el básquetbol sí lo puedes hacer, porque en el hockey sí lo puedes hacer, porque hay deportes donde sí lo puedes hacer.
10: Oye, hasta en el curling lo puedes hacer.
12: Hasta en el curling lo puedes hacer. Ahora, fíjate, de los ejemplos que pone Beto, el primer partido que se jugó en la historia de los mundiales, Uruguay 1930, México-Francia. En un choque con un delantero mexicano, se lastima el portero francés. Y sale de la cancha, no podía continuar, estaba conmocionado, un golpe en la cabeza. Jugó más de un tiempo Francia con un hombre menos, porque no podía ser sustituido ni por lesión. Y México perdió, by the way, ¿no? Pero no importa eso.
11: Claro.
10: Oye, perdón, tengo otra variable. A ver, yo soy Cristiano Ronaldo. Mi director técnico me hace seña de... Ya vente, papacito. Va a entrar el número 14. ¿Tú no puedes decir, ni pitos, aquí me voy a quedar?
11: No.
10: ¿No se puede decir?
11: No, imagínate.
10: ¿No se puede?
11: A ver, sáquenme.
10: Nadie lo ha hecho.
11: A ver, sáquenme. No.
10: No.
11: A ver, ahora sáquenme.
10: No, neta. Nadie ha dicho. No, güey. O hace cuenta, manita de rezo, así de, no, tantito más,
11: sí,
10: tantito más.
11: Sí, ves las
13: hace
11: caritas.
13: Hace 6 años,
10: ajá.
13: Según yo, fue antes de la pandemia, un partido entre Chelsea y City. Kepa, el portero, es sustituido por su entrenador, Mauricio Sarri, el portero del Chelsea, y dice, no me salgo, y el sustituto Willy Caballero, portero argentino, uy, con cara de, oye, ya pasó la broma, ya vente, y no me salgo, y no se salió. No es habitual, ajá, pero si hay futbolistas que en las emociones, en la rebeldía, en el afán de aportar o en el afán de priorizar el ego por encima del equipo, se aferran a la cancha. ¿De qué ha pasado? Ha pasado.
10: Sí. Pero ahí está, no es una locura mi pregunta.
11: No, ha pasado muy, muy, por eso, muy lejano.
10: Pero así como el dueño del avión es el capitán, claro, el dueño del barco es el capitán, o sea, el director técnico, te le cuadras porque te le cuadras.
11: Claro. Y ha habido muchos jugadores, Lati, Francisco, que se han enojado, mexicanos sobre todo.
10: ¿Qué?
11: No sé si cuando la Volpe, o seguro tú, Lati, bueno, seguro que se enojan horrible de que los sacaron. O sea, tienen que seguir la instrucción del director técnico, pero hacían cambios raros. Y todo el mundo, ¿pero por qué estás sacando a Hugo? ¿Pero por qué estás sacando a Márquez?
12: Bueno, ahí tienes un caso de alguien que no quiso entrar, que fue el caso de Hugo Sánchez en el 94. Uh-huh. Pero hay otros, se van a acordar seguramente, en el Mundial de 2002, Juan Francisco Paricia vivió un buen momento, pero Javier Aguirre no lo tomaba en cuenta y lo dejó casi todo el Mundial en la banca. La cara de Juan Francisco Paricia, como si estuviera en el desierto, sin emociones, enojado. Se acordará Beto seguramente también. Era un resentimiento de Paricia de Javier Aguirre y lo hacía notar. No volteaba a ver ni al partido casi.
10: Es que se te olvida que, claro, eres un atleta profesional, pero, güey, yo sí le diría al Vasco. Órale, por ejemplo, cuando yo estuve en el Azteca el martes, veía que estaban calentando.
11: Sí, hasta Ochoa calentó.
10: La hormiga y así, ¿no?
11: Sí.
10: Y entonces yo pensaba, yo le diría al Vasco, órale, me voy a ir a calentar. ¿Me vas a meter? Porque no voy a ir a calentar en balde, hijo.
11: No, por cualquier cosa. No, imagínate un lesionado o algo, ya está listo Sánchez o ya está listo Fidalgo o ya, no importa.
10: Buen punto.
11: No, o sea, sí hay que estar preparados para cualquier emergencia dentro de la cancha, hombre.
10: Ok, ahora. Regresando del corte, los que ya se fueron y lo que viene. Y obviamente, vayan sacando su bolita mágica porque yo quiero predicciones para el domingo porque ya no puedo más. Miren, traigo aquí mis anillos verdes puestos.
11: Los de la suerte.
10: Estos son los anillos de la suerte. Y mientras que yo traigo estos anillos puestos, todo va a estar bien, cuentavientes.
11: Exacto.
10: Al volver con Alberto Lati y Francisco Javier González. No se vayan.
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1: Ok, cuentavientes. En nuestra sección honesta,
2: pero humilde.
1: Pero humilde. Ya se fue. Alemania, Arabia Saudita, Argelia, Austria, Chequia, Corea, Costa de Marfil, Croacia, Curazao, Ecuador, Escocia, Haití, Irán, Irak, Japón, Jordania, Nueva Zelanda, Países Bajos, no lo puedo creer. Panamá, Qatar, Sudáfrica, Suecia, Túnez, Turquía, Uruguay y Uzbekistán. Están con nosotros Alberto Lati para hablar de los partidos primero del día de hoy.
2: Ajá.
1: Y después vamos a hablar del día domingo. Ok. A ver, ¿con quién vas? Primero quiero saber tu postura. Aquí todo el mundo se mete a la alberca a nadar. El primer partido de esta mañana es Australia-Egipto. Dame razón. No te oímos, Lati. Creo que estás muteado.
3: Discúlpame, ahí está. Discúlpame. No era ley del hielo. Okay. Ahora silencio. Egipto, claramente. Egipto tiene más recursos, es un equipo combativo, tiene individualidades. Australia no es un rival sencillo, pero yo creo que Egipto tiene que superar esta etapa. Fíjate que el ranking FIFA es muy igualado, 26 contra 28. En todo caso, yo veo Egipto en una dimensión diferente en relación con Australia, y estos van por la llave de Argentina, el que gane Argentina.
1: Okay.
3: Iría contra ellos.
1: Ok, Argentina, Cabo Verde, 4 de la tarde. Y les recuerdo que todos los partidos los transmitimos a través de la XEX 730 AM. Uh-huh. Y es desde el estadio de Miami, Argentina contra Cabo Verde.
2: ¿A quién le vamos?
1: Óyeme bien, me vale lo que digas.
2: Obviamente le vamos a Cabo Verde.
1: Obvio. A ver, Alati, dame tu postura.
3: Es el partido más disparejo de cuantos veremos en toda la fase de eliminatoria directa de este Mundial. No solo de estos 16avos, es muy disparejo. Sin embargo, Cabo Verde es un equipo que ya plantó cara en la primera ronda y le sacó el empate a España. ¿Qué tiene que buscar Cabo Verde? Mantener el cero un buen rato para sentarse bien y para que Argentina desespere un poco. Cabo Verde también le sacó el empate a Uruguay. Ha tenido un portero, Bozinha, que ha pasado de 50,000 seguidores a 18 millones.
1: Sí,
3: ahí está dando un dato en la delantera, ahí con tus hijos que se fueron por el otro camino, con Eduardo y hijos, hermanos, primos. Los porteros de la historia en activo retirados con más seguidores en Instagram ya está en tercer lugar. Bozinha. El efecto que ha tenido.
1: Ay,
3: pero los seguidores aquí, ojalá los pudiera poner en la portería. Yo creo que Argentina es clarísimamente favorito y creo que incluso lo va a sacar con holgura.
1: Es que yo espero, Señor Cristo Redentor,
2: Virgencita, que vuelvan a hacer su muro
1: de la Chiquinquirá, que Bozinha sea un perro muro y que no le metan ni un gol.
2: Que sea Ben la piedra.
1: ¿Qué hago? Es que no sé qué voy a hacer.
2: Por supuesto.
1: Miren, yo que no bebo, creo que a las 4 de la tarde voy a beber. Porque no puedo del estado de angustia.
2: ¿Vamos a comer o no vamos a comer,
1: Gustavo? Sí, claro, chiquita. Oye, a ver, Lati. Colombia gana.
3: Es un partido maravilloso.
2: Maravilloso.
1: No, te quería preguntar otra cosa. Acabas de decir que es el partido más disparejo Argentina-Cabo
2: Verde. Pues todos
1: Cabo
2: los que
1: Verde.
2: Les toca Argentina.
1: Y era lo que estábamos comentando en esta sección, pues,

0: todos los que han tenido que competir con Argentina.
1: O sea, claro.
0: Pues es como de Legoland.
2: Es imprescindible decir algo, Marta y Rebe. Una cosa es el grupo, y el grupo de Argentina ciertamente fue muy fácil.
1: Muy.
2: Con Jordania, Austria y Argelia. Pero el cruce de Argentina para esta ronda era muy complicado. 8 de 12 líderes de grupo, incluido México, les tocaba enfrentar en la siguiente ronda a un tercer lugar. Argentina le tocó un segundo, entonces empezó mal. Pero para colmo le tocó el cruce con un segundo del grupo en el que estaban España y Uruguay. Claro. Entonces presumiblemente te iba a tocar un peso pesado en esta ronda. Por eso el sospechosismo del sorteo yo aquí lo hago a un lado completamente. Porque evidentemente aquí apuntaba a que Argentina le tocara Uruguay. Y era un rival muy bravo. Uruguay hizo una primera fase de vergüenza, de lágrima, quedó fuera, Cabo Verde fue heroico. Por eso ese sospechosismo yo lo hago a un lado. Ah. Pero sí, para mí, este es el duelo más disparejo. Pero te voy a decir una cosa que a lo mejor cambie tu perspectiva. El siguiente duelo más disparejo que yo veía de esta ronda era Alemania-Paraguay. ¿Quién avanzó?
1: Ecuador,
0: Paraguay.
1: ¿No?
0: Paraguay.
2: No, yo Alemania-Paraguay lo veía. El de los penales.
0: Claro, sí.
2: Es que son muchas rondas y... El Alemania-Paraguay yo lo veía disparejísimo. Yo decía, Alemania este lo saca 3-0. Paraguay lo goleó a Estados Unidos.
1: Ya.
2: Ahí sacó el corazón, los llevó a penales y los echó fuera. Entonces... Dar algo por sentado es muy aventurado, pero yo...
0: Dios mío, santo. Cristo Redentor.
1: Sí, perdón, yo dije, me confundí porque luego jugó Alemania-Ecuador y Ecuador es quien saca a Alemania.
0: Sábado, Canadá-Marruecos.
1: Marruecos. Sí.
2: Yo en este creo que Marruecos con claridad. A ver, Marruecos pasó el Mundial pasado de ser un equipo... Hay que tener algo de la selección de Marruecos. ¿Te imaginas tú que la selección de México se conformara por 90% jugadores nacidos en el exilio?
0: Sí.
2: De mexicanos en Estados Unidos, en Canadá, en España, sobre todo Estados Unidos. Marruecos ha ido rescatando futbolistas que no es que no pudieron jugar para las selecciones del país que los vio nacer, es que decidieron jugar para Marruecos. Hakimi, el mejor lateral derecho del mundo, jugó en selecciones inferiores de España y no se sentía cómodo. Decía, pues yo soy musulmán, hago Ramadán, a mí me gusta comer couscous y tajín y no me gusta comer comida española. No me siento parte de esto. Y dejó la selección española. Brahim Díaz le rogó la selección española y decidió jugar para Marruecos. Como estos dos casos, va sumando y sumando y sumando casos.
0: O sea, es un equipazo.
2: Es un equipazo. Pero el Mundial pasado, ¿a qué jugaban, Marta? Jugaban a que tú no jugaras. Se encerraban y ahí la pelota circulaba y así eliminaron a España, así eliminaron a Marruecos, así eliminaron en primera ronda a Bélgica. Este Mundial ya no es así.
0: Ajá.
2: Le quitaron la pelota a Países Bajos, superaron a Países Bajos, le dieron toque a Países Bajos y con justicia llevaron el partido a penales, habiendo merecido ganarlo en tiempo regular.
0: Ya.
2: Para eliminar a Países Bajos, yo creo que Marruecos tiene que eliminar a Canadá. Por cierto, Canadá cumplió algo que nunca había pasado. Primera vez que una selección anfitriona no jugó en su país.
1: Claro.
0: Sí.
2: Porque el único mundial que habíamos tenido en más de un país fue Corea-Japón 2002. Y todo lo que jugó Corea fue en Corea y todo lo que jugó Japón fue en Japón. Esta vez a México ojalá le toque seguir esa tendencia jugando cuartos de final en Miami, pero primero hay que eliminar este domingo en la Ciudad de México a Inglaterra.
0: Ahorita vamos con eso. Ok, nada más me falta uno. Paraguay-Francia.
2: Paraguay-Francia. Yo creo que lo de Paraguay hasta aquí llegó. Lo de Francia es importante. No solamente es el equipo más poderoso que hay en el torneo, también es que sus futbolistas están muy enchufados. Si no la agarra Mbappé, la agarra Dembélé. Si no la agarra Olise, que es el mejor pasador de torneo. Si no la agarra Doué o aparece Barcola. O desde la banca Ryan Cherki. Su medio campo es espléndido. Con Koné, con Tchouaméni, con Rabiot. Realmente Francia, tú le buscas... Lo único que no me parece estelar es el portero.
0: Ya.
2: Fueron campeones del mundo en el 98 con un portero que no me parecía estelar, Barthez. Y en 2018 con otro portero que a mí no me parecía estelar, Iori. Francia tiene un equipo muy completo.
0: Ok.
1: Pero un frágil portero.
2: Que tenga corazón. Hay una cuenta pendiente. En el 98, Paraguay, en casa de Francia, con Zidane suspendido por una expulsión. Bricio lo expulsó.
0: Sí.
2: Llevó a Francia al límite y en tiempos extra un gol de Laurent Blanc mandó a Paraguay fuera para lágrimas de los paraguayos. Pero yo creo que Francia se va a imponer.
0: Ya. Ok. A ver, regresando del corte, la predicción de Alberto Lati de lo que va a pasar este
1: domingo. ¿Tienes tiempo? ¿5 minutos, Lati?
0: Me vale, a ningún lado va. Y quiero que me aclare cuáles son los problemas.

0: oscilloscopes. Ya, si me vuelven a decir el cuento de la altura, y de hecho vamos a tener un especialista muy picudo de medicina del deporte que ha trabajado con equipos de México, España, Arabia Saudita.
1: ¡Hombre!
0: Y vamos a hablar también con él del cuento de la altura. Ayer yo les explicaba un texto que estaba yo leyendo sobre la altura y el impacto en los jugadores, que creo que les pega en un 25% menos rendimiento, aparte menos oxigenación, se les acaba el aire, es más difícil recuperar, todo eso sí, pero quiero más información. Regresando del corte, con Alberto Lati en W Radio.
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1: Estamos de regreso en W Radio, en nuestra sección humilde pero honesta. Para todos los obsesionados con el Mundial, está con nosotros el gran Alberto Lati. Lo pueden seguir en Alberto Lati en todas las redes o Latitud Lati en Instagram. Y después de hablar de quién está eliminado, de los partidos de ayer, de los partidos de hoy, los partidos de mañana, llegamos al momento de la verdad.
2: Sí.
1: O sea, ya no puede ser la perra angustia. Háblame de la posible alineación de México, la posible alineación de Inglaterra. Quiero que nos expliques a todos los pamboleros y los villamelones cómo juega Inglaterra, cómo juega México, y cuál será la mejor estrategia para ganar el domingo, caray.
2: A ver, empiezo con Inglaterra. Su portero Pickford, hay una estadística curiosa que leí con Oscar Guevara, que yo no conocía. El portero al que Raúl Jiménez ha hecho más goles en su etapa europea, que ya es de una década, es a Pickford, o sea, es su cliente. Sería maravilloso que al portero titular de Inglaterra, Raúl, le incrementara la cuota este domingo, pero esa estadística me dio ciertos ánimos.
1: Okay.
2: La defensa. Lateral derecho, Inglaterra tiene una baja muy importante. Rhys James. Sí está para jugar, pero tuvo problemas físicos y por eso ha tomado el puesto. Un jugador con el que no se contaba y que lo ha hecho aceptablemente bien, que es Jed Spence. Un jugador que se desconcentra más y por ese lado creo que puede haber perspectivas. La central de Inglaterra es muy buena. Ezri Konsa, futbolista de Aston Villa. Y Mark Gay, que lo van a leer escrito como Weji, lo pronuncia Gay, este futbolista de 25 años. No es una central tan alta. ¿A qué me refiero? El equipo de Chequia, por ejemplo, tenía centrales que andaban en los 1.88, 1.92. Estos dos muchachos son de 1.83, 1.82. Lateral izquierdo, Nico O'Reilly, este sí muy alto, pero además con mucho fútbol, jugador del Manchester City, de 21 años, muy bien valuado. Medio campo, yo supongo que irán con Declan Rice, quien es todo un emblema en el conjunto del Arsenal, lo fue antes en el West Ham. Tiene muy buen disparo de media distancia, en Madrid lo padeció en una Champions. Acompañado por un flamante fichaje del Manchester City, Elliot Anderson, que costó la cantidad, Marta, lo hubieras comprado tú, 160 millones de dólares.
1: ¡Qué locura!
2: Le costó al City, este jugador de 23 años. Luego viene una línea, digamos, de tres ya ofensivos. Al centro, Jude Bellingham, quien con 23 años escasos ya vive su segundo mundial, ya fue medular en la pasada Eurocopa a la que Inglaterra llevó con una chilena a avanzar. Y luego Inglaterra se metió hasta la final. El mismo Bellingham ya fue campeón de Champions con el Real Madrid. No fue su mejor temporada.
1: Uh-huh.
2: Aunque ha estado enchufado, es un gran futbolista a sus 23 años. Aquí vienen mis dudas. Porque Inglaterra tiene dos soberbios jugadores para jugar por la derecha en ataque y dos soberbios por izquierda. Paradojas del fútbol. En el Arsenal, Bukayo Saka es el extremo derecho titular y Madueke es su suplente. En Inglaterra ha sido al revés. Madueke ha estado jugando y Saka ha entrado como relevo. Pero ve que dos nombres te estoy dando, ¿no? O sea, estás hablando que Madueke, cuando fue a parar al Arsenal desde el Chelsea, ya costó sus 70 millones de dólares.
1: Sí.
2: Del otro lado, Marcus Rashford jugó el último partido. Rashford jugó con el Barcelona prestado la última temporada. La alternativa a Rashford es el flamante fichaje del Barcelona para esta. ¿Vosotros dos del Barcelona? Anthony Gordon, el Barça lo acaba de comprar por 90 millones de dólares. O sea, son importantísimos ellos. ¿Por qué son importantes? Porque si una duda no hay, es el jugador restante en ataque, una leyenda viviente. Harry Kane.
1: Harry Kane
2: es el tipo de jugador que lo que le cae, lo mete. Y que si tiene cero ocasiones, se genera dos. No es el delantero que se queda estático esperando a que me den la pelota. Sale, mueve, encuentra maneras. Tiene una versatilidad tremenda, tiene mucha ambición, es un jugador gregario que trabaja para el equipo, pero tiene una contundencia de miedo. Su historia es muy conmovedora, sé que no queremos que nos conmovamos ahorita con los ingleses, pero en mi libro Genios del Mundial 2026, entro a cómo lo rechazaron de niño, y él ya iba a dejar el fútbol. Y de pronto se encuentra con un video de Tom Brady, hablando de que fue un drafteado casi al final, y cómo se sobrepuso eso, y dijo, si a él lo hicieron hasta atrás y llegó, yo voy a llegar. y a partir de eso hizo un carrerón Harry Kane, realmente es un jugador especial. Para que Harry Kane no tenga balones, necesitamos que los extremos no puedan central. Sea que juegue Madueke o Saka por derecha, sea que juegue Rashford o Gordon por izquierda, necesitamos cortar esas vías de acceso. Porque si ellos entran, Harry Kane va a encontrar una y se encuentra una es gol. Perdón lo dramático, pero estamos con una leyenda viviente del fútbol.
1: Ok, pero eso está interesante. O sea, sí. Obviamente el Vasco, junto con su equipo, junto con la selección, se sientan a ver videos de Inglaterra jugando para entender cuál es su estrategia su y ver cuál va a ser la suya.
2: Evidentemente. Y si yo te puedo dar este análisis, imagínate lo que tiene estudiado el equipo de Javier Aguirre con su asistente Tony Amor, con el gran Rafa Márquez, de los recursos que tiene Inglaterra y cómo hacer cortocircuito, porque, ojo, la selección de Ghana le sacó el empate a cero, los desquició, hizo que se vieran monótonos, porque, ojo, Congo los tuvo abajo 1-0 y hacía que no llegaran balones y un momento de desesperación de Inglaterra. Finalmente la pegada de Kane hizo dos goles y los puso en esta ronda. Pero de que se puede, se puede. La bronca viene ahora. Si pones doble marcación por la derecha sobre sea Madueke o Saka para que no te pueda driblar y centrar, tampoco puedes cuidar el centro porque ahí aparece un angelito, Jude Bellingham. Bellingham es de los futbolistas más completos que hemos tenido en los tiempos y tiene 23 años. Entonces, con este panorama, ¿qué te digo? Necesitas un cortocircuito ahí para inutilizarlos, pero luego aprovechar porque su defensa no es especialmente buena, Marta. Su defensa sí es vulnerable.
1: Uh-huh. Ok, entonces, son atletas con muy buena potencia muscular, con excelente aceleración, con buena resistencia física. Ok, ahorita vamos a hablar de cuáles son las debilidades para este juego del domingo, específicamente de Inglaterra. ¿La altura? Uh-huh. Porque llegan hoy, ¿no?
2: A ver, llegan hoy. Los expertos en el tema dicen que lo ideal es haber llegado una semana antes para aclimatarte perfectamente.
1: Sí.
2: El que haya ido a un recorrido al Pico de Orizaba, al Nevado de Toluca, el que haya ido a esquiar en nieve a grandes alturas, sabe que los primeros momentos o los primeros 2 días son de que te falta aire. Yo me acuerdo cuando fui a hacer un reportaje en unos documentales en la zona del desierto de Atacama, vas a las lagunas altiplánicas, y con todo y que soy de la Ciudad de México, eso está a 4,000 metros, de repente me aceleré para una grabación y dije, ¡ay, en la torre, se me va a salir el corazón!
1: Sí, sí.
2: Dicen que lo peor que puede ser es llegar 2 días antes. Inglaterra va a llegar 2 días antes. Seamos sinceros, yo no quiero engañar a nadie, Marta Rebe, y de verdad tengo unos deseos más grandes que el que tú me digas, de que México avance.
3: Claro.
2: Somos favoritos. No nos engañemos. Inglaterra ha dejado de convocar para este mundial a futbolistas que serían el sol del equipo mexicano común. Cole Palmer, imagínate, lo puse en mi libro, en Genios del Mundial 2026, dando por hecho que iba a estar y ni siquiera lo convocaron. No tuvo una gran temporada en el Chelsea. Pero como él, Maguire del United, y como ellos dos, muchísimos futbolistas más que no entraron a la lista. Inglaterra tiene un gran equipo. Pero pocas veces yo vi en México tantas condiciones para lograr equilibrar la desventaja de las individualidades que ellos tienen, que son muy superiores a las nuestras, y así las valúa el mercado.
1: A ver, dame las condiciones.
2: Altura es importante, hay que hacer el partido largo. Si recibes un gol pronto, todo cambia porque ya les facilitas el desgaste y les das condiciones que les encanta a sus jugadores, que son desdoblar a velocidad otorgándoles espacios. Hay que mantener el cero. Hay que hacer el partido largo.
1: Es que no entiendo qué me estás diciendo. Acuérdate que aquí no somos expertos. ¿Cómo hay que mantener el partido largo?
2: Si no recibes gol, si te mantienes en el juego.
3: No te metan.
2: Claro, posponer. Te paras muy bien. Y yo sé que la gente quiere ver a México como contra Ecuador, arrojados, atacando. Aquí hay que contener, porque la pegada que tienen estos, evidentemente no la tenía Ecuador. ¿Sí? Hay que contener de entrada. Porque conforme el partido avance, ellos vendrán físicamente a menos con toda claridad. Claro. Segundo,
1: okay, el espérame. Entonces, la mejor estrategia sería que el primer tiempo defiendan como unas perras y no permitan que se les metan gol. Sí. Para que estén desgastados Y en el segundo, México tenga oportunidad...
3: Cansarlos para que el segundo remonte.
1: De meter gol.
2: Exactamente. Tienes okay. que hacer el partido largo y pesado.
1: Ok.
2: ¿Sí? Segundo, tienes que ser impecable definiendo lo que tengas de ocasiones. No vas a tener muchas oportunidades. Lo que te caiga, sea Raúl, sea Quiñones, sea El Piojo, sea Morita, tiene que ir para adentro. Porque partes de una premisa muy dolorosa y angustiosa. Lo que le caiga a Kane, por estadística y probabilidad, 80% va para adentro.
1: Claro.
2: Tercero, tienes que ser muy solidario en la marca. Cuando alguien esté cubriendo a uno que son grandes dribladores, tiene que haber otro alerta listo para hacer el 2-on-1 o estar para la cobertura en caso de que lo driblen.
1: Ya.
2: Es como si estamos al aire y está fallando una llamada y está Rebe esperando, en cualquier momento yo voy a poder entrar. Y está ahí lista para hacer la cobertura por si algo falla.
1: Virgen del Cordero. A ver, voy a volver a decirlo.
2: El estadio tiene que subir ese manicomio más y sé que estoy pidiendo algo difícil porque lo del martes fue único.
1: Una
2: fue
1: locura.
2: Místico.
1: Sí, sí.
2: Fue metafísico. El estadio tiene que salir a cargar a este equipo y a demostrar que, señores, vienen a mi casa. Señores, en esta casa hemos perdido 2 partidos oficiales en la historia. Señores, si quieren conquistar este castillo, van a tener que parir chayotes, perdónenme la palabra.
1: O sea, ¿qué quieres? ¿Que echemos porras, que gritemos, que cantemos?
2: Manicomio absoluto, que los jugadores tengan 2 pulmones más con lo que escuchan de fuera, porque los jugadores me lo dicen, ¿eh? Tú no sabes lo que estamos sintiendo al brincar a la cancha.
1: A ver, ¿qué dicen? ¿No has hablado con ellos?
2: Claro.
1: A ver, cuenta.
2: Y me dice, es que empieza el partido, fallo un pase y veo que la gente me aplaude y me relajo. Es que empieza el partido, veo que me sale una barrida y veo el alarido en el estadio y digo, a la siguiente va con más fuerza. Es que veo cómo la gente aplaude y digo, llegó ese balón. Los jugadores me lo dicen, que desde el himno ya están en un plano diferente.
1: Sí.
2: En otros momentos tú podrías pensar, hombre, es muy factible que en estas instancias lleguemos a tener nervios. Pero los nervios no pueden ser como se canalice esto. México claro. lleva ya 4 partidos muy estelares en este lugar. Sigo con puntos relevantes. El medio campo, yo creo que México lo va a repetir. Yo no hubiera pensado que Romo siquiera iba a estar en esta lista, ¿eh? A mí me sorprendió cuando lo convoca Javier Aguirre. Uh-huh. Javier y Rafa Márquez y Tony Amor y el cuerpo técnico tenían un plan. Romo se ha convertido en medular. Es un tipo que tiene parte muscular, que tiene claridad, que tiene solidaridad. Gilberto Mora. Marta, bueno, tú a los 17 años ya eras una estrella de la radio, pero yo no sé quién a los 17 años ha tenido esa claridad.
1: Una locura.
2: Pensamiento. A veces dices, muchacho, se vale ponerse nervioso. Entonces, yo veo elementos de profunda confianza, recalcando, no somos mejores, no somos mejores, son mejores ellos, pero también ellos sienten la presión. Y en Inglaterra yo he estado siguiendo medios ingleses muy afanosamente y me ha encantado ver el respeto de Wayne Rooney.
1: No, están preocupados.
2: De Roy Keane, el respeto de grandes jugadores diciendo, este estadio es otra cosa. Incluso llegan a idealizar porque dicen un medio inglés, escuchar a los mexicanos cantar su himno. Yo creo que en México no hay partidos políticos y todos se quieren. Si supieran la polarización que traemos.
1: Sí, sí, sí, sí.
2: Ese himno, todo se hace a un lado.
1: Exacto. Oigan, bueno, una paz que no sé si lo escucharon al principio que dijo Lati. Raúl Jiménez, que juega para el Wolverhampton, ajá, le ha metido 6 goles al portero actual, al que va a porterear el domingo, que se llama Jordan Pickford.
3: Exacto.
1: Bueno, en el nombre del Señor.
3: Venga.
1: En el nombre del Señor. Uh-huh. Bueno, pues yo nomás les digo que mis anillos los traigo sí, puestos.
3: Shazam.
2: Oye, Marta, y como evidentemente este programa lo escucha todo mundo, el gran Chacho López, experto en deporte motor, pero más soberbio, comentarista deportivo, me dice, diles que acabo de pasar por el hotel en Santa Fe y hay un gran dispositivo de seguridad para evitar que les hagan ruido. Yo no pienso que vayas a ganarlo por hacerles ruido en la noche, hombre. A mí eso, contra Ecuador, me parece que sobró. Gina Olguín, abrazote, querida Gina, también colega, me dice que la gente sepa que es normal abuchear al rival. ¡Claro que es normal! Pitar a lo que dé, que sientan un manicomio, que sientan ensordecedor cada que tocan la pelota. Eso es ser local y eso es decir, es mi castillo, es mi fortaleza y aquí no vas a ganar caminando.
1: Exacto.
2: Y yo creo que si alguna vez he sentido que México tiene recursos para igualar una desventaja en elementos individuales, es esta. No dije que seamos favoritos, pero sí que tenemos que hacer el partido muy pesado, muy lento, y hacerlos correr para llegar al punto en el que ellos digan, ya no me alcanza el aire.
1: Claro. Oye, me está mandando Francisco Javier González, tuvo problemas con la conexión, pero me acaba de mandar por WhatsApp, te quiero. Dice, Thomas Tuchel, dice...
2: Su entrenador alemán.
1: Ajá, que el, la desventaja que tiene Alemania, digo Alemania, Inglaterra, enfrente de México por jugar en la Ciudad de México y por la altura es enorme, enorme. Que van a estar devastados.
3: Pues aprovechemos eso, con todo respeto a la selección.
2: Pero a ver, Marta, también voy a poner las cosas en su justa medida. Un futbolista como estos, en sus partidos de élite, está acostumbrado dos veces a la semana a correr 13 kilómetros, con niveles de aceleración y de sprint, que los nuestros, en su mayoría, que no están en ese tipo de equipos, ese tipo de exigencia, no realizan.
1: A ver,
2: entonces, esto de alguna manera iguala un poquito.
1: A ver, esto está interesante. Dice, the ball will fly differently at altitude. It will fly maybe 5 yards more. It's just difficult. We just need experience. ¿Qué es eso? ¿De que la bola vuela diferente a la altura?
2: Un ejemplo. El estadio, el parque de béisbol en el que había más cuadrangulares es el que está a mayor altura, el de los Rockies de Colorado. Y ahí había grandes récords por el alcance que tenía el contacto con la bola de béisbol. En términos de fútbol, no está comprobado que sean 5 yardas, que serán algo así como 4 metros, lo que se vaya de excedente el balón. Hay muchas versiones porque hay demasiadas variantes para el impacto del balón y cómo vuela. Lo que impacta directamente, sí, es la capacidad pulmonar, la capacidad respiratoria.
3: Claro, claro.
1: Bueno,
3: sin
1: pues
3: duda.
1: Ahí está.
2: Pero sí, Tuchel le está haciendo su tramita también para decir, ubicados todos, porque ven un partido muy duro contra México y los ingleses están mostrando un respeto muy importante a lo que representa México en casa, pero sobre todo, Marta, Rebe, no le ganamos a Ecuador por la localía. No le ganamos a Ecuador por la altura. Le ganamos porque fuimos mejores.
3: De acuerdo, sí. De acuerdo.
2: Sería principal para el domingo ganar es volver a ser mejores.
3: Exactamente, muy bien dicho.
1: Qué barbaridad.
3: Qué bárbaro, Lati.
1: ¿A qué hora es?
3: Extraordinario.
1: Qué bárbaro, Lati.
2: A las
1: 6 de la tarde.
2: No,
1: hombre, sino pedazos
3: es a las 6.
1: Qué bárbaro,
2: aquí estaremos al aire en la cadena W. Estaré con Toñito Moreno, estaré con Ale Orbañanos y estaré con el gran Oribe Peralta, leyenda mexicana que se coronó en Wembley, en el templo de ellos, para tenerlo comentando con nosotros en la gran cadena W.
1: Exacto. Gracias, Alberto Lati. Latitud Lati. Alberto Lati, y lo pueden ver también con mis hijitos, con el Estaca y Videgaray en la delantera. ¿A qué hora es?
2: A las 7 de la noche. Estamos diario. El domingo, edición especial. Justo terminando el partido, estaré al aire desde el estadio enlazando con tus muchachos, que ya, ellos que eran albureros ya hablan de fútbol y yo que era futbolero ya albureo. Ya.
1: Exacto.
2: Que
1: exacto. ¿Sabes qué? No dejes que te corrompan. No dejes que te corrompan. ¡Te quiero!
2: Abrazo enorme, saludos.
1: Igualmente.
2: A todos.
1: Igualmente. Oigan, no saben qué diversión. Fíjense que hoy tengo al doctor Odín Vite, es especialista en medicina del deporte, tiene casi 20 años de experiencia, ha trabajado con equipos de México, España, Arabia Saudita. De hecho, acaba de regresar de trabajar con un equipo saudí y vamos a hablar qué hace que un futbolista pueda correr más de 10 kilómetros, acelerar, frenar, cambiar de dirección, seguir tomando decisiones en segundos, 90 minutos consecutivos al regresar en W Radio.
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1: Yo les decía hace un par de semanas que no sé si les pasa lo mismo que me pasa a mí, a Rebeca claramente no. Pero yo cuando estoy viendo el Mundial, se los juro que los 90 minutos estoy pensando en la resistencia de estos atletas,
2: sí, no,
1: el aguante, uh-huh, los trancazos que se meten, las arrastradas, las aventadas, los jalones, lo que tienen que prepararse para competir ese nivel.
2: Claro.
1: Y entonces yo pienso, mí misma, ¿de qué serás capaz tú?
2: Claro.
1: Entonces me puse a entrenar como una enferma 2 horas al día desde hace 2 semanas.
2: Pues tu jardín es media cancha, puedes correrla.
1: Exacto.
2: 15 minutos.
1: Porque 20. Les digo una cosa, qué curiosidad saber, no importa la edad que uno tenga, de qué eres capaz de hacer con tu cuerpo.
2: Claro.
1: O sea, qué tanto puedes transformar tu cuerpo y qué tanto puedes empujar tu cuerpo a estar en una... ¿Cómo decía? ¿Quién decía el otro día? ¿O qué Pablo?
2: ¿Qué?
1: No, no fue Pablo. ¿Quién fue?
2: ¿Alan?
1: Mecánicamente óptimo.
2: A Bruce, Alan, claro.
1: Fue Alan, ¿verdad?
2: Sí, sí, sí.
1: O claro, sea, tener el cuerpo mecánicamente óptimo.
2: Óptimo, exacto.
1: O sea, de que puedas salir corriendo, de que puedas frenar, de que te puedas hincar, de que te puedas agachar.
2: Levantar un pie, levantar el otro, cerrar
1: no,
2: los
1: neta.
2: Ojos. No, claro.
1: No, neta. Sí, o sea, sí, sí. No porque uno tenga 58 años ya significa que ya estás destinada eventualmente a usar un bastón.
2: Claro.
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2: Claro.
1: 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Ahora, está con nosotros el doctor Odín Vite. Literal, viene llegando de Arabia Saudita. Él ha trabajado con equipos de México, de España, de Arabia Saudita. Es especialista en medicina del deporte. Y hoy vamos a hablar de la ciencia detrás del cuerpo de un futbolista. O sea, acabas de regresar de Arabia Saudita.
3: Acabo de regresar, Marta.
1: Pero
3: Espera, primero, privilegio estar otra vez contigo.
1: No, hombre, qué increíble. Lo conozco hace muchos años. Es un gran médico del deporte. ¿Qué eres? ¿Nutriólogo?
3: Médico del deporte. Médico especialista en medicina del deporte.
1: Exacto, nada que ver con la nutrición.
3: Bueno, no directamente.
1: No,
3: pero bueno, sí trabajé en algún momento en una clínica de nutrición haciendo
1: exacto.
3: los programas de ejercicio.
1: Exacto.
3: De ahí que nos conocemos.
1: Medicina del deporte. Entonces, a ver, cuéntale a todos a qué te has dedicado los últimos casi 20 años.
3: A ver,
1: con
3: medicina,
1: los equipos.
3: Medicina del deporte es lo mismo que decir medicina de la actividad física y deportiva.
1: Ajá.
3: De forma corta. Entonces, el médico del deporte tiene que atender evidentemente al deportista, así como el pediatra atiende
1: sí.
3: a los niños, el médico uh-huh. internista a los adultos mayores, el médico del deporte atiende al deportista. Tienen uh-huh. una fisiología diferente, una forma de pensar diferente, un ambiente familiar diferente al que tenemos la mayoría de las personas.
1: Sí.
3: ¿Vale? Entonces, es el especialista en el deportista, pero también es el especialista en el ejercicio. Entonces, el ejercicio te sirve para controlar la obesidad, diabetes, hipertensión, problemas de colesterol, triglicéridos, inclusive cáncer, algunas otras enfermedades. Entonces, a través de la dosificación del ejercicio, tú puedes ayudar a tratar prácticamente cualquier tipo de enfermedad. Entonces, ¿a qué me he dedicado estos últimos 20 años? Una vez que me gradué, estuve 16 años en fútbol y 3 años y medio en enfermedades metabólicas y obesidad.
1: Con un atleta, con un futbolista, porque veo que has trabajado con los saudis, has trabajado con españoles, has trabajado con mexicanos, ¿de qué te tienes que encargar? Que ellos hagan lo que tienen que hacer, obviamente para lograr lo que tienen que lograr, pero eso significa que tienen que tener los músculos correctos en las piernas, que tienen que tener los glúteos como los tienen, o sea, no sé cómo explicarte.
3: A ver, es como decías, el cuerpo mecánicamente, biomecánicamente, preparado para el gesto deportivo que están haciendo.
1: A ver.
3: Entonces, claro, la parte muscular es importante, pero hay una unión entre el músculo y el sistema nervioso, la parte neuromuscular. Cuando el cerebro dice, corre ahora, tienes que correr. Inmediatamente ya. Ahora también te dice, tienes que frenar.
1: Sí.
3: Y tienes que cambiar de dirección.
1: Sí.
3: Ahora tienes que pegarle a la pelota. Ahora le tienes que pegar a la pelota, pero también tienes un rival que te está pegando y que te está diciendo muchas cosas a lo largo del partido. Entonces, todo eso tiene una preparación a lo largo de la semana. Bueno, a lo largo de la temporada, no nada más de la semana, ¿no? Tiene que ver con el descanso, tiene que ver con la nutrición, tiene que ver con el gimnasio, tiene que ver con lo que haces en el entrenamiento. Es decir, tú tienes 6 tipos de entrenamiento: físico, técnico, táctico, teórico, biológico y psicológico.
1: ¿Qué?
3: Entonces, vamos a lo que a mí me toca.
1: Ajá.
3: ¿Vale? Entrenamiento físico, biológico y psicológico. Entrenamiento físico: correr, saltar, entrenar en la cancha, entrenar en el gimnasio. Entrenamiento biológico: dormir, recuperarte después de los partidos, de los entrenamientos, comer bien, comer lo que necesitas, suplementarte si es necesario. Y evidentemente el entrenamiento psicológico, la preparación mental a lo que estás haciendo, el control emocional, relajarte, controlar los nervios, controlar el estrés, saber controlar lo que está diciendo la prensa, las redes sociales, lo que te dice tu familia, lo que te dice el entrenador, ¿vale? Hay otros 3 tipos de entrenamiento que le tocan al entrenador.
1: Ya, ¿verdad? Por eso, pero entonces, ¿cómo se preparan? Porque uno pensaría, no, pues están en un gimnasio y entonces pues tienen que levantar peso, tienen que construir músculo, tienen que correr porque corren mucho y hay momentos en que tienen que correr muy rápido. Les decía hace un momento que hay jugadores que corren hasta 35 kilómetros por hora, pero también, como tú dices, ir a esa velocidad y poder frenar porque alguien te mandó un pase. También tiene otro tipo de requerimiento y me imagino que se entrena diferente. Así como de repente a lo mejor ustedes han visto a los equipos de Fórmula 1 que de repente hacen muchos ejercicios para el cuello, para sostener la fuerza por la velocidad a la que va ese coche. O sea, ¿qué tipo de ejercicios hacen?
3: A ver, esto es muy interesante porque en los 3 países en los que yo he tenido oportunidad de trabajar, la metodología de entrenamiento es diferente.
1: Ajá.
3: Entonces, por ejemplo, aquí en México, tú puedes dividir la semana de entrenamiento dependiendo del día que es con respecto al partido. Entonces, el partido, el día antes del partido, entrenas unas cosas. 2 días antes del partido, entrenas otras. 3 días antes, otras. 4 y el día menos 5, otras cosas.
1: ¿Por qué?
3: Porque es una preparación específica. Porque, como tú dices, el piloto de Fórmula 1 no es que se suba al coche y dé 400 vueltas todos los días y ese sea su entrenamiento. A veces entrena fuerza, a veces entrena fuerza isocinética de los brazos, a veces entrena tolerancia a las fuerzas G a las que se expone, ¿no? El futbolista un día tiene que entrenar para correr 13 kilómetros, 14 kilómetros. Otro día tiene que entrenar para
1: ¿Eso es lo que corre un futbolista en promedio?
3: Entre 10 y 15 kilómetros, vamos a decir,
1: en un partido de 90 minutos.
3: De 90 minutos, claro. Ahora, mucha gente dirá, bueno, un corredor de 10 kilómetros o de 15 kilómetros, pues lo hace en menos de una hora y media. Uh-huh. Efectivamente. Pero ese es un ejercicio cíclico. Ese no tiene aceleraciones, desaceleraciones, cambios de dirección ni nada. El desgaste y las micro lesiones musculares que se hace un futbolista en un partido de fútbol o durante la semana, evidentemente son mucho mayores que en un ejercicio o en una carrera de 15 kilómetros. Uh-huh. Es diferente. Además, nosotros hablamos de 15 kilómetros o de 13 kilómetros en un partido. Para poder correr 13 kilómetros en un partido, tiene que haber entrenado 30 kilómetros en la semana.
1: ¡My God!
3: O sea, hablamos de 45 kilómetros de ejercicio continuo. Súmale todo el desgaste aparte articular y demás.
1: Claro. Entonces, correr es una.
3: Correr es una.
1: Correr
3: saltar,
1: es una.
3: Saltar, acelerar, desacelerar.
1: No, a ver, así, vémelo desglosando, saltar.
3: Claro, porque el entrenamiento neuromuscular, que es lo que yo te decía, ¿cómo entrenas para que tu cuerpo salte o haga el ejercicio o el gesto cuando tú quieres que lo haga? Si tú y yo nos paramos ahorita y decimos, vamos a saltar, una, dos, tres, saltamos, no hay ningún problema. Ahora, vamos a hacerlo después de 90 minutos de estar corriendo. Después de 90 minutos de correr, que nos paremos y digamos, saltamos ahora.
1: Sí, sí.
3: El cuerpo se va a tardar un segundo en responder, claro. Uh-huh. Pero tú tienes un rival al lado, que ese rival también dijo la orden, voy a saltar en el mismo momento. Tú le tienes que ganar. Para eso te tienes que preparar. Tienes que prepararte para que durante la fatiga tu cuerpo siga respondiendo a lo que tú le estás
1: indicando. A los comandos, claro.
3: Claro, y muchos son comandos que tú dices, voy a correr, voy a acelerar. Pero ¿qué pasa cuando ese comando es aleatorio? Porque no depende de lo que tú decidas, sino de lo que decida el que te mandó el pase.
1: Sí.
3: ¿A dónde te lo mandó? O del error que estás buscando que tenga el contrario, ¿vale? Entonces, eso lo tienes que entrenar. Para eso saltas. No es que se pongan a saltar 200 veces en un día, no.
1: Claro, pero a ver, algo de lo más impresionante, que seguramente lo han visto en algún lado, es la altura a la cual salta Cristiano.
3: Sí.
1: Cristiano es muy alto, creo que mide un 88. Pero, ¿cómo entrenan, cómo los entrenas para que logren saltar más alto? Porque muchas veces de eso depende un gol.
3: Claro. Pues así, con entrenamiento dirigido, efectivamente no es hacia el salto, pero sí es hacia la potencia. Tú lo metes al gimnasio y no es lo mismo levantar una pesa 20 veces, porque tu capacidad te da para levantarla 20 veces, a que te diga, lo vas a hacer solamente 5 veces, pero a la máxima velocidad que puedas. Eso es potencia. Eso es, tú le entrenas a tu músculo, te le enseñas a tu músculo a hacer la mayor fuerza posible en el menor tiempo. Eso hace que saltes más. Eso, esa capacidad que tiene Cristiano Ronaldo de saltar, que tiene Messi de hacer los cambios de direcciones, además de su constitución física, ¿no?, que le ayuda, es lo que les permite hacerse una diferencia con respecto a los demás jugadores, ¿vale?
1: Claro.
3: Entonces, entrenas, dependiendo del día de partido, la capacidad física que quieres desarrollar.
1: Me vale, ahí te quedas.
3: Okay.
1: Ya hablamos de la corrida.
3: Okay.
1: Ya hablamos de la saltada. Regresando a lo demás. Y quiero que me expliques lo de la morfología física, ¿no? Okay. O sea, Rebeca mide 1.80 con tacones. Bueno, 1.78 porque en tacones no vas a jugar.
2: Claro.
1: Yo mido 1.53. Tenemos, híjole, 30 centímetros casi de diferencia. ¿Para qué naturalmente es bueno alguien como yo? ¿Y para qué naturalmente es bueno alguien como ella? Al regresar en W Radio con el doctor Odín Vite.
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1: Estamos de regreso en W Radio. Espero que estén igual de trastornados que yo, escuchando al doctor Odinvite. Odinvite es médico del deporte. Ya les explicó que el médico del deporte
2: se encarga de tratar al deportista como el pediatra se encarga de tratar al niño.
1: Okay, pero es la parte física, musculoesquelético, ¿no?
2: Exactamente.
1: Okay. Ha trabajado con equipos de España, de México, de Arabia Saudita. Acaba de regresar de Arabia Saudita y nos está explicando cómo se tiene que preparar un futbolista. Ya hablamos del entrenamiento de velocidad. Para correr entre 10 y 13, 14, 15 kilómetros, que es más o menos lo que corre un futbolista, en esos 90 minutos, tiene que haber corrido 30 kilómetros esa semana, ¿no?
2: Aproximadamente, sí.
1: Segundo, el salto. Poder saltar para pegarle con la cabeza ese balón.
2: Y para poder competir también. Sí. Al final, el cuerpo, es decir, un salto y todos nos imaginamos que con los dos pies vas a saltar hacia arriba, ¿no? Pero no, la potencia también tiene que ver con el salto horizontal, hacia adelante. Cuando tú haces un sprint o cuando tú haces una aceleración, que es la otra parte que vamos a hablar ahora, tienes que tener una potencia, un salto, vamos a llamarlo así, hacia adelante, para ganar más metros. Cuando hablamos de un coche que tiene la aceleración de 0 a 100 kilómetros por hora en ¿cuántos segundos? Los que tienen más potencia, pues son los que lo alcanzan en menos segundos. Pues exactamente es lo mismo que pasa cuando tú corres a una aceleración y estás compitiendo. Tú tienes uno al lado que también quiere lo mismo que tú, que es el balón. Entonces, a ese le tienes que ganar. Para ese tienes que entrenar. Entonces, la aceleración te va a ayudar. Es decir, el entrenamiento de salto te va a ayudar a la aceleración para que puedas ganar ese premio que todos los 22 hombres que están en el campo quieren agarrar, ¿vale?
1: El maldito balón.
2: El balón, exactamente. Okay. Y después la desaceleración. Porque una vez que tú alcanzas el balón, tú eres el que tiene el poder. Tú eres el que manda. Entonces tú vas a acelerar, a golpear, a cambiar de dirección como tú quieras. Para obtener lo que tú quieres, si es tirar a gol, mandar un pase, mantener el balón, mantener la posición del balón, que es lo que normalmente uno trata de obtener en un partido, ¿vale? Entonces, el entrenamiento...
1: Es acelerar y después lograr frenarte casi en seco.
2: Exactamente.
1: Por eso cuando los vemos entrenando y calentando antes de un partido, corren, paran, regresan, paran, corren, paran... Porque es tu capacidad de acelerar en el menor tiempo posible a tu full potencia.
2: Exacto.
1: Y frenarte en seco.
2: Exactamente. Y ganar esos milisegundos con respecto a la reacción del otro.
1: Claro, es que son milisegundos.
2: Para que te dé ese espacio, esos 20 centímetros por donde tiene que pasar la pelota. Que al final, eso es lo que buscas, ¿no? Tener el espacio suficiente para que tú puedas pasar la pelota o tirar la portería o...
1: ¿Y qué entrenamiento es full potencia para, full potencia para?
2: Bueno, esos son ya entrenamientos que haces, sobre todo en el día, por ejemplo, en el día menos cuatro, o sea, 4 días antes del partido, en donde haces, se llaman espacios reducidos, pones, lo vemos mucho en la televisión, canchas chicas, canchas más pequeñas, obviamente de lo normal, de 5x5 metros, de... 10x10 metros, donde dependiendo de la cantidad de jugadores vas a tener reglas. Esas reglas son, evidentemente, a lo mejor solamente puedes tocar el balón una sola vez, no te lo puedes quedar. En cuanto te llega le tienes que pegar y tienes que acelerar y tienes que cambiarte de posición para que te vuelvan a tocar. Esos son entrenamientos de posición de balón, pero también son entrenamientos de aceleración, desaceleración y cambio de ritmo, cambio de posición, giros.
1: Ya.
2: ¿Vale?
1: Ok.
2: Espacios
1: siguiente.
2: Muy cortos.
1: Siguiente.
2: Bueno, obviamente el entrenamiento técnico-táctico, ¿no? Yo tenía en algún momento, decía un entrenamiento.

0: a 1 metro, a 2 metros, a 3 metros. Porque a veces vemos que avientan la pelota y se van de largo. Sí. Entonces yo digo, ¿cómo? La volaste a 5 metros cuando la tenías que volar a 3.
1: Ya. Pero es una diferencia de 2 centímetros. Uh-huh. Al final, tú le pegas 1 centímetro más a la derecha o más a la izquierda a la pelota a 9 metros de la portería. Uh-huh. Y es la diferencia entre un golazo que pega, que entra en el ángulo.
0: Es un centímetro, claro.
1: O una bola que se va afuera de la tribuna.
0: Ya.
1: ¿No? Entonces, claro que se entrena, lo entrenan muchísimo. Yo vengo aquí como defensor del jugador.
0: Muy bien.
1: Se entrena muchísimo. Y sobre todo cuando sabes que tienes un partido que eventualmente puede terminar en
0: tu penales. Eliminación o en penales, claro.
1: Entonces, entrenas durante la semana muchísimos penales. Todos lo entrenan. No nada más los 5 que tiran. Todos lo entrenan. Y al final, cuando tú llegas al manchón penal, o cuando el jugador llega al manchón penal a hacer el tiro definitivo, porque es su tiro definitivo, aunque sea el primero o el quinto, ya lleva 120 minutos jugando. Ya lleva 13 a 15 kilómetros recorridos. Muchos ya llevan más de 1,200 metros corriendo a más de 25 kilómetros por hora. Mucho desgaste físico, mucho desgaste neuromuscular y mucho desgaste psicológico también.
0: Claro.
1: De todo lo que llevaste durante el partido, de todo lo que te dijeron, de todo lo que dijiste, de todo lo que pasó en los 90 minutos. Y al final, pues, tienes que tener las herramientas que no siempre se logran para meter el balón. Ojo, el portero también entrena los penales. Y cuando el portero ve qué jugador es el que va a llegar a tirar, él tiene toda la información de qué probabilidades tiene de que te tire a la izquierda, a la derecha, arriba, abajo. Hay mucha gente involucrada en un tiro penal. No,
0: ¿ah, sí?
1: No, ya no es como hace 20 años.
0: ¿Cómo?
1: O no,
0: ¿cómo?
1: Sé,
0: ¿cómo?
1: Que yo decía, yo soy bueno tirando penales y pongo aquí el balón. Ajá. Y vengo y lo tiro. No, ya hay un entrenamiento, hay un entrenador de porteros, hay un analista de datos que te dice los posibles tiradores del equipo,
0: sí,
1: rival son
0: Henry
1: estos.
0: Henry Kane siempre tira para la izquierda.
1: Exactamente,
0: ¿no?
1: Exactamente.
0: O ha tirado para la izquierda 40 veces, para la derecha 20 veces, para en medio 10 veces.
1: Y cuando tira hacia la derecha, lo más probable, o sea, tiene un 20% de probabilidades de fallar.
2: Ajá.
1: Entonces tú vete a la derecha o tú vete a la izquierda.
0: Híjole, imagínate, ¿sabes? Cuando ya vienen penales y tú dices, güey, ¿y estos cabrones quiénes son? Esto sí nadie me dijo.
2: Claro.
0: ¿No?
1: Claro.
0: Entonces, estos no los estudiamos.
2: Es que no. Ese es el riesgo.
1: Claro, pero generalmente los que tiran terminan siendo los mismos. Por lo menos 3 o 4 de los primeros 5 tiradores, pues son tiradores que están bien estudiados, ¿sabes?
0: Ok, mecánicamente, tú, médico del deporte, ¿cómo se entrena, cómo se prepara para tirar un penal? ¿Es el músculo, es la rodilla, es el tobillo, es todo, es que qué?
1: No, a ver, al final es todo. La preparación llegar al tirar un penal ya requirió una preparación a lo largo de los últimos 30 minutos, al menos, ¿no? Con la hidratación, con bajar la temperatura, ¿no? Hemos visto ahora, sobre todo en todas las pausas de hidratación que nos metieron, que les ponen chalecos con hielo o toallas mojadas con hielo para bajar un poquito la temperatura. Eso regula un poquito más tus emociones y regula también un poco más la coordinación neuromuscular. Eso te ayuda para tirar el penal. El penal ya no es condición física específicamente a la hora de tirarlo. Claro, no es lo mismo que llegues muy cansado,
2: claro,
1: o no llegues cansado.
2: Involucra una concentración bárbara.
0: ¿Qué es?
1: Es concentración, control emocional y control neuromuscular. Lo que dijimos al principio. Que tú le digas a tu cuerpo, le voy a pegar a la pelota aquí y la quiero mandar para allá. Y que tu cuerpo te haga caso.
0: Ok, pero por ejemplo, esos penales de Alemania,
2: con esos trallazos.
0: Ya, es que yo digo, una cosa es que te paren un penal, cuentavientes, y otra cosa es volarla al estadio.
2: Sí, armarte.
0: Mi pregunta es, ¿la vuela al estadio por? Porque estaba nervioso, porque
2: falta
0: estaba
2: de concentración también.
0: Porque...
1: Es multifactorial, no es una sola razón.
0: Ajá.
1: Claro, tiene que ver con el cansancio que tienen, pero

0: más allá del cansancio, es el momento de tirar el penal. Tampoco es lo mismo el anterior a ti, la metió o no la metió. Porque eso te genera también presión. Claro. Y también genera un entorno dentro del equipo, aunque todo el mundo sea muy positivo y todo el mundo... Vamos, también hay una sensación de dificultad. Se convierte en un penal más difícil cuando ya fallaron un penal, dos penales, tu equipo me refiero, ¿no? O cuando el otro equipo ya metió uno, ya metió dos. Claro, tú llegas al momento de poner el penal. Tampoco es lo mismo el desgaste del pasto en el primer penal que en el quinto penal. Es decir, claro, el pasto, cada vez que pasa un jugador y le pega la pelota, el pasto se va levantando o se va aplanando o va cambiando un poquito la alineación. Y entonces eso también tiene que ver con qué buena o qué mala dirección le des tú a la pelota. No es lo mismo.
1: No es lo mismo. Hacemos una pausa, regresamos. Cualquier pregunta que tengan, échenmela, yo se la hago al doctor Odín Vite. Y vamos a hablar de la memoria muscular, el tema de la genética, el tema de las lesiones y el tema del sueño, el ácido láctico, los calambres.
2: Los calambres. ¿Ya le dijiste tus calambres, hija?
1: Bueno, ahorita regresando del corte, gruesa. No se vaya.
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3: Sí, 100%. 100%. Muy interesante. Oye, hagamos un programa de eso.
4: Cuando digas.
5: Sí.
4: Por supuesto.
5: Pero no. Explícale a la gente porque no sabe, porque estaban hablando y tú, no, sí, hablemos de eso. Diles de qué estábamos hablando.
3: No, es que le estaba preguntando a Odín que cómo le haces...
5: Para bajar...
3: Para desgrasarte.
5: Bajar grasa.
3: Pues voy a empezar a hacer hoy. No, lo voy a invitar a que venga a explicar.
5: Muy bien.
3: Y luego de cómo saber que estás cargando...
5: El peso...
3: El máximo peso que puedes.
5: De tu cuerpo, de tu...
3: Y me lo acaba cuerpo. De contestar. Claro. Y lo voy a invitar a que les explique eso porque les va a encantar. Pero el doctor Odín Vite está hoy con nosotros. Él es especialista en medicina del deporte. Ha trabajado con equipos en México, en España, en Arabia Saudita, de donde viene llegando. Y estamos hablando de la ciencia detrás del cuerpo del futbolista. Impresionante. Ya no sé en qué vamos. ¿Hay tanto de qué hablar? ¿Qué onda con los calambres?
6: A ver, los calambres no tienen un solo origen, ¿vale? Pueden ser diferentes orígenes que te generan una sola manifestación, que es el calambre. Puede ser una alteración en los electrolitos, sodio, potasio, cloro. Puede ser una manifestación de fatiga. Tu músculo se contrae, genera una contracción para evitar que lo sigas exigiendo, ¿vale? Puede ser también un desequilibrio neuromuscular, otra vez, la unión entre el sistema nervioso y el, y el cuerpo. Hay muchas maneras de tratarlo, obviamente.
3: Pero es una tragedia que a un futbolista le dé un calambre a medio partido.
6: Claro.
5: Y ha pasado.
3: ¿Y ha pasado?
5: Sí, mucho, muchísimo.
6: Claro, obviamente, claro, en ambientes extremos de temperatura, de humedad, es mucho más frecuente.
3: ¿Qué haces?
6: ¿Qué haces para tratarlo? Claro, sí. En primero, la primera tensión, obviamente, es proteger el músculo, porque un calambre, un músculo que se contrae y que no lo puedes relajar, puede generarte una lesión muscular. Entonces, lo primero es tratar de estirarlo, ¿vale? Esa es la primera maniobra que tú haces. Y ahora, también lo que utilizamos mucho es jugo de pepinillo. El jugo del pepinillo, el
3: pepinillo
6: vinagre...
3: ¿Pepinillo cuál? ¿El pickle?
6: El pickle.
3: Sí. El pickle de la hamburguesa.
6: El pickle de la hamburguesa.
3: Ese jugo, pues es que es pura sal.
6: Es pura sal, porque es, exactamente, tiene sodio.
5: Sí. Esa es su función.
6: ¿Vale?
3: ¿Cómo se dice? ¿Salmuera?
5: No. Salmuera.
3: ¿No? Es como un vinagre, como una cosa así.
6: Sí.
3: Amo los pickles.
6: Se encontró en algunas investigaciones hace ya algunos años que... por algún mecanismo que no se termina de entender, te ayuda a quitar el calambre inmediatamente. Eso no se utiliza nada más en fútbol, eso se utiliza también en deportes de resistencia.
3: Oye, pero si alguien de ustedes les da un calambre,
5: corran
3: por el jugo del pepino al refri.
5: ¿Una cucharadita o cuánto?
3: ¿O cómo?
6: No, inclusive aunque no te lo tomes. Con tenerlo en la boca, con mantenerlo en la boca, te libera la respuesta. Porque evidentemente hay... muchos jugadores, digo, en el ambiente en el que yo estoy, ¿no? Muchos jugadores que no les gusta el sabor del pepinillo, entonces no se lo pasan.
5: Claro.
6: Simplemente teniéndolo ahí y sacándolo, escupiéndolo, ya te realiza el efecto de relajación muscular. Es un mecanismo que no está completamente bien entendido. Hay muchas teorías,
3: pero que funciona.
6: Pero funciona.
3: Oye, que por cierto, yo no sé si ustedes se han fijado, cuentavientes, en este mundial, que muchos jugadores en la pausa de hidratación... se meten el agua a la boca y le escupen, no se la tragan. ¿Por? ¿Será porque no quieren que les dé dolor de caballo? ¿Qué será?
5: Escupen, como los de americano igual hacen lo mismo. Tomen el Gatorade.
3: Y lo escupen.
6: Un poco y lo escupen. También hay bastante evidencia, sobre todo en algún tipo de bebida, como la bebida deportiva, cuando tiene una alta cantidad de carbohidratos, que solamente el hecho de tenerla en la boca te ayuda. A lo mejor tú estás corriendo durante el partido y no tienes ganas de tomar agua. Es que es evidente que a veces tú no quieres tomar agua, no tienes sed y no quieres tomarla. Pero el hecho de tenerla en la boca y después escupirla te da un efecto también refrescante y además te ayuda a mejorar el rendimiento. Está demostradísimo.
5: Claro.
3: Claro. Oye, a ver, te voy a hacer una pregunta muy importante. El cuento este de la memoria muscular. Mi entrenador, con quien llevo entrenando 9 años, me dice, ya, Marta, no seas abusiva, no abuses de tu memoria muscular. Porque puedo empezar a entrenar y bastante rápido me empiezo a marcar. Entonces, te tengo 2 preguntas. Explícale a todos qué es la memoria muscular. Y quiero que les expliques por qué hay gente que se marca muy fácil y gente que no hay manera.
6: Va.
3: Adelante, doctor Vite.
6: Vamos a ver. La memoria muscular es la capacidad que tiene el cuerpo a obtener beneficios del ejercicio de forma más rápida que una persona que no la tiene, ¿ok? ¿Por qué se da la memoria muscular? Cuando de chico tú estás expuesto a un ejercicio o a un entrenamiento o a prácticas deportivas, tu cuerpo se acostumbra a ese estrés, ¿ok? A ese cansancio. Entonces tiene que desarrollar la manera para estar listo para ese tipo de estrés, ¿ok? Esto es desde chicos. Cuando tú vas creciendo, muchas veces se deja de hacer ejercicio, se deja de entrenar, se deja de practicar, lo que sea. Y cuando lo vuelves a hacer, tu cuerpo se acuerda. Efectivamente, yo ya me acuerdo que yo antes corría, yo ya antes hacía gimnasio, y entonces se adapta de forma más rápida al estímulo, al estrés de lo que tú quieres. Ahora, una vez que terminas tú tienes un periodo de entrenamiento de 3 semanas y desarrollaste masa muscular. Después dejas de hacerlo. Pierdes, obviamente, ese beneficio. O sea, tu cuerpo dice, ya no tengo que cargar 40 kilos todos los días, pues ya no necesito este músculo. Y entonces lo reabsorbe. El músculo se desinflama. Pierdes esa definición. ¿Ok? Eso también se tarda más en las personas que tienen un entrenamiento muscular previo del que no lo tiene. Es decir, la adaptación dura más cuando estás acostumbrado a hacer ejercicio. ¿Por qué pasa esto? A nivel celular, tu cuerpo genera muchas sustancias que favorecen el que puedas levantar más kilos, o el que puedas correr más distancia, o el que puedas saltar más, ¿vale? Entonces, tu cuerpo está mejor preparado genéticamente para responder a ese estímulo. Es como las personas que se enferman mucho y las personas que no se enferman. Tiene mucho que ver con el estímulo al sistema inmunológico que tuvieron desde chicos. Pues lo mismo pasa aquí. La ventaja es que con el ejercicio, no solamente cuando lo tienes de chico, también de grande, una persona que nunca ha hecho ejercicio y empieza a hacer ejercicio, empieza a desarrollar ese conocimiento muscular para que a lo largo de los años después puedas tener memoria muscular.
5: Claro.
3: Ya, me encanta. Vale. Ahora, ¿por qué hay gente que se marca muy rápido y gente que le cuesta mucho trabajo?
6: Sí, eso tiene que ver 100% con la genética.
3: Ya.
6: 100% es con genético. La genética. Es como las personas que son muy rápidas y las personas que no son tan rápidas. Como las personas que... Pero bueno, eso tiene que ver con todo, ¿no? Las personas que tienen muy buena memoria... Y las personas que no tenemos tan buena memoria directamente, ¿no?
3: Entonces,
6: es un tema genética que se puede desarrollar hasta cierto grado. Una persona que tiene buena velocidad y una persona que no tiene tan buena velocidad de chicos cuando se ponen en las escuelas a hacer las clases de educación física, el chico que no tiene buena velocidad... con un buen entrenamiento puede empezar a desarrollar velocidad, pero nunca va a ser tan bueno como el que tiene la velocidad. Ahí es donde está la detección de talentos. Hacia aquí, ¿qué es lo que decías antes del corte? Si yo mido 1.60 contra una persona que mide 1.80, ¿a qué nos podemos dedicar? ¿Cuál es el deporte que podemos hacer?
3: Ah, eso está buenísimo. Claro, ya se me había olvidado que te había yo preguntado eso. ¿Hay un tipo de cuerpo más adecuado para el fútbol que otro?
6: Sí, pero no para el fútbol, para la posición específica del fútbol.
3: A ver, explica. Claro.
6: Ya no estamos hablando de que el fútbol es como que todo mundo hace lo mismo. Inclusive los entrenamientos ya son diferentes dependiendo de la posición en la que juegues. Es lo mismo. Si yo soy un delantero y mido 1.80 o 1.90 y tengo potencia muscular y tengo fuerza y resistencia aeróbica, voy a ser mucho mejor o voy a tener muchas más probabilidades de meter gol contra un defensa que mide 20 centímetros menos que yo o que es 3 milisegundos más lento que yo, porque en esos 3 milisegundos yo le voy a ganar, ¿no? Entonces, no hay un somatotipo específico para el fútbol, pero sí te puedo decir, porque inclusive lo hemos visto, por ejemplo, en la NBA, un jugador, Moxie Box, medía 1.60, hizo historia en la NBA, siendo de los tres jugadores que mide 1.60. Entonces, no es que por medir 1.60 no pueda jugar básquetbol. Ahora, con 1.60 no puede jugar de poste, no puede competir contra un jugador que mide
3: 2.20. O sea, yo no podría ser portero. ¿No?
6: Difícilmente.
5: Tú difícilmente. Pero sí puede ser la posición de Messi.
6: Exactamente.
5: Él mide 1.70.
3: A ver, explícame el cuerpo de Messi ahora que Argentina juega a las 3 con, a las 4 con Cabo Verde.
6: 1.70.
3: Chaparrititito. ¿Sí?
6: Claro, comparado con una persona que mide 1.80, que es el que lo está marcando.
5: Ronaldo, por ejemplo.
6: Este es así. 1.88. El centro de gravedad de Messi es más bajo que el de una persona que mide 1.80. ¿No? Es decir, no es porque sea Messi, es porque mide 1.70. ¿Vale? Entonces, ese centro de gravedad más bajo le permite hacer cambios de dirección mucho más rápido que una persona que es un poquito
5: podría
6: más
5: podría ser
6: alta.
5: Una ratona ahí en el...
6: Después, tiene muchísimas otras cualidades, evidentemente, ¿no? O sea, cualidades neuromusculares, psicológicas, que lo hacen un superdotado, porque hay, evidentemente, muchos jugadores que miden 1.70 y que no juegan como Messi.
5: Claro,
6: ¿no?
5: O sea, claro.
6: Ese ya es otro tema. ¿Vale?
3: Sí, pero a ver, chaparritas, meneamos el cuerpo...
5: Se mueven más rápido.
3: Más fácil que tú que pareces vitola.
6: Claro, por eso... Por según
5: una labregona.
6: Tú eres la gimnasta.
5: Pero prefiero mil veces ser alta que chaparra. Perdóname.
3: ¿No seas grosera, Rebeca?
5: Aunque me mueva lento.
3: Les pido una disculpa por el insulto a todas las chaparritas que nos acaba de aventar Rebeca. ¿Qué ibas a decir?
6: No, eso, en relación a la altura y a la capacidad de movimiento y a la velocidad de movimiento, pues tú ves las gimnastas, la mayoría de las gimnastas son de baja estatura.
3: Sí, claro. Exacto. Pero yo pensé que eran de baja estatura porque les había truncado el crecimiento por la cantidad de crecimiento.
5: Ese es un mito.
6: No. Ese es porque es las que nosotros vemos, que son las olímpicas, pues es una selección tras selección tras selección tras selección. Y solamente pasan las que tienen esa estatura.
5: Claro.
6: Como cuando hablas de los velocistas de 100 metros, pues tú dices, es que todos los velocistas de 100 metros son fuertes, altos y súper potentes. Pues sí, pero es una selección tras selección tras selección.
5: Igual que el boxeador.
3: ¿Quién tiene el mejor cuerpo?
5: Yo.
3: ¿Qué deporte? Estúpida. ¿Qué deporte?
5: Yo creo que las gimnastas, para
3: cero.
5: Mí.
3: Hija, ¿de qué hablas?
5: Si las piernas duras, por ejemplo, si me dices natación, te diría
3: a ver,
5: cero.
3: Espérate. Gimnastas, cero.
5: Bueno, corredoras.
3: Se les borra la cintura. Tienen muy grandes los hombros. Tienen... un poco el triángulo,
5: es que depende
3: del hombre,
5: de quién.
3: ¿No? Hombros muy grandes, no se les desarrolla la cadera y piernotas, no.
5: Bueno, para mí sí.
3: Para mí el mejor cuerpo son las corredoras.
5: Pero no tienen, están planas. ¿De acá? Todas totalmente planas. ¿Sí? Sí.
3: Y las de, ya sabes, track and field, o sea, las que,
5: no, ya sé
3: las
5: quién.
3: Que brincan. Las,
5: las
3: que,
5: tenistas,
3: ya sabes.
5: Las tenistas, yo creo.
3: Cero.
5: Sí.
3: Ese no es ningún cuerpo.
5: No, por supuesto que sí.
3: No es cuerpo.
5: Por
3: ese.
5: Las piernas,
3: no
5: la
3: es cuerpo
5: cintura.
3: Ese no es cuerpo. Odín, ese no es cuerpo.
6: Yo estoy un poco de acuerdo en que sí.
3: No,
6: güey.
3: No, sí. Cero.
5: Sí.
3: Las corredoras
5: no,
3: que
5: Marta,
3: están.
5: No, Marta, ¿por qué quieres ser sabionda? No, aquí hay un médico profesional. Y tú, cero. No, pues porque no ve, o sea, ve a la Sabalenka, hija.
6: Oye,
5: ya quisieras esa estatura, esa cintura y esas piernas.
6: ¿Voleibol?
5: Perdón. ¿Voleibol? ¿Voli? Claro, también.
3: ¿Voleibol? Sí, voli.
5: Exacto.
3: Voleibol.
6: jugadoras muy altas, fuertes.
5: Sí, pero bueno, 100%. Marta, tú di quién entonces, ya, y vamos a decir que sí. Yo creo que la... Sí, ok, sí.
3: Hombre. Eres un estúpido. Ok, a ver, algo más que tenemos pendiente, voy a ver qué dicen los cuentavientes. A ver, voy a ver qué dicen los cuentavientes. Es más, tú deberías de leer los cuentavientes. Rebeca, sí, lea los cuentavientes.
5: ¿Qué opina el cuentaviente consentido?
3: Dice, ahora escuchamos el yogurt, seguramente con nueces. Tienes toda la razón, Mariana, qué vergüenza. Estaba comiendo yogurt.
5: Claro.
3: Agradecería mucho al doctor si puede dar consejos para los jugadores adolescentes que actualmente tienen acceso a un montón de información y causa confusión. Yo tengo uno en casa que lo está escuchando atentamente. A un chavo adolescente.
6: No solo los jugadores jóvenes, ¿eh? Uno de los mayores problemas que tengo en el fútbol profesional ahora es la cantidad de información que reciben inclusive los jugadores profesionales. Entonces, hay mucha gente alrededor que les da consejos que se contraponen muchas veces con la ideología que tú tienes o con la ciencia con la que tú estás trabajando. Ajá. Y ese es un tema importante. ¿Qué consejos le puedes dar a un jugador joven?
3: Que te está oyendo ahorita. Claro, en primer lugar, jugador joven.
6: Jugador joven. Okay. Es muy importante el descanso, muy importante la recuperación y lo que se llama la higiene deportiva, que cada vez hay menos. Es decir, cada vez el jugador hace menos estiramientos antes de entrenar o después de entrenar.
3: Y es importantísimo.
6: Muy importante.
3: ¿Por qué?
6: Porque eso te prepara rápidamente al siguiente entrenamiento. Uh-huh. Es decir, mientras más rápido tú te concentras en recuperarte después del entrenamiento o del partido que tuviste, estás más rápidamente preparado para lo que sigue. Y eso te hace mejor, uh-huh, porque puedes entrenar mejor. En lugar de descansar 2 días, vas a descansar un solo día. Entonces vas a poder entrenar más días. Pero vas a poder entrenar más días siempre y cuando estés bien recuperado. Entonces la recuperación, los ejercicios de estiramiento después de entrenar, el comer bien, uh-huh, todas las comidas son muy importantes, desayuno, comida.
3: ¿Cuántas calorías se mete un atleta al día?
6: Un jugador de fútbol, uh-huh, pues debe estar alrededor de los 3,000, 3,500.
5: Sí, fácil.
6: Y dependiendo de la, por ejemplo...
3: Oye,
5: eso me meto yo y miren, no soy atleta.
3: Eso se mete Rebeca, güey, y echada viendo Netflix.
5: No soy atleta, tú.
3: Neta.
6: Pero no es lo mismo, por ejemplo, un triatleta.
3: Sí.
6: En una semana, a lo mejor en el día a día, puede comer 4,000 calorías.
5: Wow. Uh-huh.
6: ¿Vale? El desgaste y la cantidad que hablábamos hace rato, cuánto gastas y cuánto comes, la cantidad de calorías que gasta un entrenamiento de triatlón, de corredor, sí, de larga distancia, es mucho más que la que gasta un futbolista.
3: Sí.
6: Pero eso no quiere decir que el futbolista no entrena o que no es desgastante su entrenamiento, claro, porque ya, claro, hablamos la aceleración, la desaceleración, el salto, el brinco, el cambio, sí, de dirección, sí, sí, del golpeo. Eso no genera tantas calorías, pero sí, sí genera mucho desgaste en el cuerpo, mucho desgaste, claro, muscular, mucho desgaste neuromuscular.
3: Entonces sigue la conversación con el adolescente. Comer
6: eso,
3: bien.
6: Comer bien, descansar bien. Uh-huh. Dijimos, en la higiene deportiva, llegar descansado, llegar bien caliente al entrenamiento.
3: Hidratado.
6: Claro. Con una buena recomendación nutricional y el ejercicio de fuerza.
3: Ok, regresando del corte, ya te tengo una pregunta buenísima. Ya ven que dicen, no, pues es que ya está viejito Cristiano. No, pues es que Messi ya está mayor.
5: Claro.
3: No, es que lo sacaron porque ya no aguanta, tiene 38 años. Yo quiero entender, cuando dicen que ya está mayor, cuando es un bebé de 40 años... ¿Qué significa la vejez en el cuerpo de un futbolista?
5: O de un deportista de alto rendimiento.
3: ¿Qué envejeció? ¿Qué envejeció? Al volver, no se vayan.
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No.

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1: Bueno, disfruten que estamos obsesionados con el Mundial, ¿eh? Nada más se los digo porque esto se va a acabar. El doctor Odín Vite, que es médico del deporte, acaba de llegar de Arabia Saudita, trabaja con equipos allá, en México, en España, nos está explicando la medicina del deporte de un futbolista. Dicen, no, güey, pues es que sacaron a Ronaldo porque pues ya está viejo, güey, ya tiene 40 años, o sea, ya no aguanta igual. No, lo que pasa es que Messi es el último mundial, pues es que ya está mayor.
2: Está mayor.
1: A ver, ¿qué quiere decir envejecimiento deportivo?
3: Ok. ¿Contra quién estás compitiendo? Porque si tú pones a Messi...
1: Oye, contra mi morita no. de 17 sí, años, güey.
3: Exacto. Esa
1: a ver,
3: es la respuesta.
1: ¿Cuál es el prime? ¿No? ¿Cuál es tu prime age?
3: Dependiendo de la capacidad o de la cualidad física que hablemos, no es lo mismo decir a qué edad es cuando más distancia puedes recorrer, a decir a qué edad es cuando más velocidad tienes, sí. ¿No? Hay jugadores hoy, como Morita, que tiene 17 años.
1: 17 años, eres mi chiquillo.
3: Muchísima calidad, ¿no? Muchísima calidad futbolística. Pero juega diferente, por ejemplo, a Lamine Yamal. Uh-huh. Lamine Yamal también tiene 18 años. 18, 19 años, ¿no? Entonces, la característica de Lamine Yamal uh-huh. es la velocidad, el cambio de ritmo, cambio de dirección. La capacidad de Mora no es la capacidad física, es la inteligencia sí. y la calidad que tiene con el balón.
1: Sí,
3: ¿vale?
1: Entonces, entendido.
3: Es diferente,
1: por
3: la edad
1: eso,
3: es diferente.
1: Pero ¿cuándo tu cuerpo está en el pico? El cuerpo de un ser humano. Ahora venme a decir 25 para que nos matemos todos.
3: No. ¿Qué? Eso no lo voy a responder así porque depende de muchas cosas. Bueno. ¿Para qué quieres hacer?
1: Tienes
3: para,
1: razón.
3: Para correr un maratón, sí. 30 años, 35
1: sí.
3: años.
1: Sí, ok. Y entonces, cuando hablan de que ya está viejo, ¿qué se envejeció? ¿Qué le pasó al músculo? ¿Qué pasó a los pulmones? ¿Qué pasó? ¿Por qué dicen que Ronaldo está viejo?
3: Claro. Por eso, porque la capacidad que tiene de correr... Acuérdate que también hay un desgaste articular.
1: O sea, velocidad.
3: Velocidad.
1: Distancia.
3: Fuerza. La fuerza se va deteriorando con el paso de los años, ¿no? Las articulaciones se van deteriorando con el largo de los años. Cuando tú llevas 35 años de tu vida haciendo un deporte, también tus articulaciones ya te pasan una factura, tus huesos te pasan una factura, tus músculos también. Ya no tienes hormona de crecimiento como la tenías antes, entonces ya no te recuperas tan rápido ni de entrenar ni de cansar. Entonces, y si además de eso tienes que competir contra un chico que tiene 17, 18, 20, 25 años, evidentemente estás en desventaja. Si tú pones a Ronaldo a jugar en una liga de señores de 40, evidentemente va a ser muy superior a todos con los que se enfrente. Si tú pones a Messi a jugar en una liga de señores de 30, 35 años, obviamente va a ser muy superior a los que se enfrenta. Pero para competir en el máximo nivel, por eso se dice, ya está viejo, ya se nota mucho la diferencia.
1: Claro. Oye, a ver, los que quieran consultarte, ya sé que tú trabajas para equipos, pero... Ya. Oye, yo tengo un hijo y me encantaría que lo viera el doctor Odín Vite. ¿Te pueden buscar?
3: Sí, por supuesto. Mis redes sociales, en uh-huh. Twitter, @dr-odin-vite.
1: Vite con B chica.
3: Vite con B chica.
1: dr-odin-vite en Instagram.
3: En Instagram, en Facebook, con mi nombre, Odín uh-huh. Vite Asensio. En LinkedIn, también uh-huh. con mi nombre. Son, por supuesto, abiertas a cualquier consulta y a cualquier seguimiento, ¿no?
1: Ay, muchas gracias, Odín.
3: Gracias.
1: Qué diversión. Oye, pero regresas porque sí quiero hablar de los mejores ejercicios para desgrasarte. ¿Cómo sabes si estás cargando el máximo peso que puedes cargar? ¿Quién se marca, quién no? Quiero hablar también de por qué estirar antes y después. El sueño. la hidratación. O sea, quiero hablar de muchas cosas
3: contigo.
1: Muchos
3: temas pendientes. Súper. Claro que sí. Muchísimas gracias. Gracias, Rebe. Gracias.
2: Oigan, al contrario, Odín, eres un crack.
1: Oigan, antes de irnos a corte, a ver, cada país, ¿saben que escogió una canción?
2: Exacto.
1: Para cuando hay un gol. Ajá. ¿No? Ah, no, espérenme. Les tengo que dar una noticia que ahorita se van a vomitar.
2: Hombre.
1: De la alegría. Estos cambios, pero también va a haber cambios
2: de ruta. ¿Sí?
1: Cállense los ojos. ¿Están listos? Rever. El partido de México-Inglaterra el domingo cambia de hora. Es a las 12 del día. El partido México-Inglaterra cambia de hora. Es a las 12 del día.
2: Por posible tormenta eléctrica a las 6 de la tarde. Por posible tormenta eléctrica pronosticada para las 6 de la tarde. Entonces cambia a las 12.
1: Entonces va a ser a las 12 del día.
2: Exactamente.
1: Yo ya tenía mi plan.
2: Pues ya no.
1: Parrillada con amigos, un rollo. Pues
2: ahora que sea brunch.
1: ¿Y ahora qué vamos a hacer?
2: Brunch, coman huevitos revueltos. O a la mexicana. O taquitos o sopecitos.
1: Yo no contaba con esto.
2: Y hay que ver el de Brasil, si no se retrasa también. Pues no tiene que retrasarse. Yo, o sea, digo por que no estemos viendo
3: no se tiene que
2: final
3: empalmar,
2: ¿no? México-Brasil empezando, ¿no?
1: Sí.
2: Hay que ver cómo queda.
1: Ok, Australia-Egipto.
2: Egipto
1: acaba
2: ya metió
1: de
2: gol.
1: Marcar Egipto su primer gol. Es que cada país escoge su canción para el gol.
2: Claro, cada
1: a ver,
2: quien...
1: ¿cuál es la nuestra? Échalo.
2: Échala.
1: Vamos a echarle buena onda.
2: ¡Gol!
1: Buena onda, por favor. Al partido del domingo.
2: Exacto.
1: A ver, esta es nuestra canción del gol. Échala.
2: Suéltala. ¡Au!
1: ¡Ay! ¿O sea, gol. Se pusieron en el estadio?
2: Gol. Gol, sí, eso lo ponen.
1: ¿Me creerás cada que ni me acuerdo? ¿Me creerás que ni me acuerdo?
2: En cada gol
1: van a poner el son de la negra.
2: Ya ponen, Marta, no van a poner, ya lo
1: bueno,
2: ponen.
1: Por eso. Exacto. Yo no sé por qué el martes
2: llevamos
1: cero y
2: seis,
1: eso.
2: Llevamos seis... ¿Cuáles los que llevamos? Llevamos seis sones de la negra, Marta.
1: Ok. En Estados Unidos, ¿cuál ponen? Échala.

0: esto de Linear Skinnier.
1: Es que también. Los amé porque sabes que.
0: Canadá, vamos a ver quién
1: espérate,
0: está. ¿Cuál
1: espérate.
0: Es la más
1: padre? Sus porras, viste cómo eran. Aquí sí. Mientras es dale, dale, dale, México, dale. Ya era, allá era. You. Es. Hey. Winner. USA. Winner. No, una cosa.
0: Qué ternura.
1: Ay, de okay, ternura. Va.
0: Canadá, ¿cuál es?
1: ¿Canadá, cuál es?
0: A ver. I dare you. De Jesse Reyes.
1: Muy bien.
0: Ok, Francia.
1: Francia.
0: Muy bien, Francia. Muy bien, Francia.
1: Claro.
0: Francia, muy bien.
1: Muy bien.
0: Nosotros, la verdad, mejor. Estamos
1: nosotros va ganando,
0: negra.
1: Va ganando.
0: Pero One More Time, sí. The Daft Punk.
1: Ahí se va dando
0: muy bien.
1: Un.
0: Muy bien. Sí,
1: sí, síguele, muy síguele.
0: Bien. Ok, Inglaterra. ¿Qué es esto? Planet Punk.
1: Planet Punk.
0: Chase the Sun.
1: Go.
0: Cero. No jala.
1: No,
0: no jala.
1: No prende.
0: Ahorita vamos nosotros y Francia, ¿eh?
1: Sí.
0: Portugal. A Niña Casiña de Xutos en Pontapés.
1: Pues igual y a ellos si los prenden.
0: Cero. Cero.
1: Sí, nos ojalá. Vamos ganando y Francia.
0: Ok, a ver, España. Somos
1: 11 corazones. Súbele. Con un mismo modo. Sí, sí me gusta.
0: Pero ¿a poco la sueltan desde ahí, desde el principio? Ahora sí que no la espotean. ¿Esa está espoteada?
1: Sí, así es. No. Así empieza. A mí sí
0: perdón.
1: Me gusta.
0: No,
1: a mí la de España sí.
0: Eso no prende.
1: Bueno, okay. Yo sí, ve
0: Argentina.
1: El coro. ¿Cómo no?
0: Argentina.
1: Me gusta la de Argentina.
0: A ver, vuelve a poner.
1: Cool, cool. Hoy, hoy. Hoy va. Cierren un pot y abren el
0: Rulo.
1: Otro.
0: Rulo. A ver, ponme otra vez Argentina. No está mal. No está mal. No está mal. Sigue ganando Francia y
1: sí,
0: México.
1: Pero me gusta Argentina.
0: Vamos con Brasil.

0: pero hay unas cosas colombianas espectaculares. Cool. Ok.
1: Siguiente.
0: Va. Tú grita gol y yo pido la coquilla.
1: Gol, gol, gol, gol.
0: Noruega. Cero, jala.
1: Sí, no, no jala.
0: No, esto no jala.
1: No prende.
0: Esto no jala.
1: ¿Cuál va?
0: No, las que siguen después del corte. Pero a ver, órale. Votación. Para ustedes, ¿cuáles son las tres mejores?
1: Exacto.
0: Y ahorita les pongo más al volver. Venga. 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
2: Oigan, ya ven que cada equipo escoge su canción para cuando meten gol.
3: Exacto.
2: Ya les pusimos algunas. Pero a ver, Rebeca va a hacer el simulacro. Exacto. Echa el gol, echa el gol.
4: ¡Gol, gol, gol, gol!
2: ¡Australia!
4: ¡Gol de Australia!
3: Sí, jala. Sí, jala.
2: Sí, jala. Sí, jala.
3: Sí, jala. ¿Cómo no?
2: Sí, jala, ¿eh? No, la de Noruega está grave. Sí. ¿Eh? A ver, ponme otra vez Noruega. Grave.
4: Así, gol.
2: Gol. No, cero, eso no jala. Ok, échame la de Paraguay.
4: Venga.
2: De Rolando Chaparro.

0: Sí, sí, jala. Sí, jala. Sí, jala Paraguay.
1: Bien.
0: Ok, Marruecos. Marruecos.
1: Ah, esta es típica. Jala cañón. Me encanta.
0: Dima Madrid. Muy buena, ¿eh? Maher Zain. A ver, súbele.
1: Sí, jala.
0: Sí, sí, jala, sí, jala. Ok. Ay, que pongan esta muchas veces hoy, por favor, Señor Cristo Sacramentado. Cabo Verde.
1: Cabo Verde.
0: Cero jala. Cero jala. A ver, párala. A ver, échate el gol.
2: Gol, gol, gol de Cabo Verde.
0: Ok. Croacia. No sean payasos. ¿Qué es esto? Esto es como de encendedores prendidos. A ver, Suiza. A ver, vamos a hacer el simulacro. ¿Sabes qué? No
2: gol.
0: Me gusta cómo estás. No, no me gusta cómo estás haciendo el gol.
2: Gol. Bueno, hazlo tú.
0: Es.
2: Gol de Suiza.
0: Ok, te voy a dar otra oportunidad. Argelia. No, es que ni empieza con el volumen correcto.
1: A mí se me...
0: Nah, no jala. Ok, una última más.
1: Para
0: Ghana.
1: Claro que jala.
0: Cero jala. Ok, ahora les voy a decir cómo va a sonar el domingo. ¡Gol!
1: ¡Puta! ¿Así?
0: ¡Gol de México!
2: ¡Gol de México! Así
0: Oye,
2: es.
0: Oye, hay que tener voz para gritar el gol, ¿eh? No manches.
1: Yo la tengo.
2: Okay. ¡Gol de México!
0: Oigan, el partido ya se cambió para las 12 del día, ¿eh? Para que se lo sepan. Bueno, ahora, necesito música de Twilight Zone, porque les voy a contar algo, pues ya para seguir mostrando mi nivel de enfermedad. Ven que el martes fui a la Azteca, al partido México-Ecuador. Cuando entro a la rampa para llegar a las gradas, volteo y veo esa cancha iluminada perfectamente, con ese verde neón. Volteo, veo 80,000 espectadores y dije, ¡qué locura! Esto parece realidad virtual. Pero en medio de la cancha, suspendida, presente, pero pasando desapercibida, veo una cámara. Una cámara que parece una araña. Una cámara agarrada de unos tentáculos del techo del estadio. Y dije, ¿qué es esa locura de cámara? Esa noche le digo a Rebeca, Rebeca, no sabes, la cámara
1: suspendida
0: del Estadio Azteca.
1: La cámara suspendida.
0: Encuentra a quien opera esa cámara normalmente. Y regresando del corte, porque aquí no descansamos hasta encontrar donde sea a quien queremos tener aquí
1: y al que opera esa cámara.
0: Les voy a presentar. Alejandro Alvarado, el operador de la Spider-Cam.
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0: tienen 12 años.
1: Nadie madura nunca.
0: Somos unos infantiloides y qué bueno, está muy bien.
1: Pues que le está, que como él vive así, cree que
2: no sé. O sea, somos preadolescentes.
0: Creo que
2: ni
0: sí.
2: Ni siquiera adolescentes.
0: No, no.
2: Ni siquiera somos un...
0: chamacos mamucos, no, nada no. más. Yo creo que en algún lugar de nuestras personas...
2: A los 12 años todo el mundo es simpático.
0: Hay un niño mamuco. No, incluso a los 12 años era su...
2: A los 12 años todo el mundo es simpático. Pero no puedes decir...
3: ¿Era simpático a los 12 años, Félix?
2: Bueno,
3: ¿qué pasó luego?
2: Pues me volví adolescente y ya.
0: ¿Eras un niño bonito?
2: No.
0: ¿No? ¿No te vestían así con shortcitos bonitos?
3: ¿De marinerito?
0: ¿De marinerito no. nunca?
2: Iba a escuela del Opus Dei, imagínate.
3: Okay. ¿Por qué pasamos del partido de Nueva Zelanda a la infancia de Félix?
1: A Félix en la escuela del Opus Dei vestido de marinerito.
0: Con gorra, con hélice.
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1: Hace 30 años veíamos un partido y las cámaras estaban en la tribuna. Desde ahí, pues tenían que seguir a los jugadores, al balón. 30 años después, ya entendí por qué mi mamá decía, todo se ve mejor en la televisión. Porque hoy hay algo que se llama la Spider Cam. Que si ustedes, es más, ahorita les voy a subir un video a Twitter, han visto esa cámara que está suspendida en medio del Estadio Azteca y de todos los estadios del Mundial, así se llama. La Spider Cam. Y nosotras, como estamos enfermas, no descansamos hasta que encontramos a quien opera esa cámara aquí en México. Y les presento, con más de 26 años de experiencia, Alejandro Alvarado, operador de la Spider Cam. ¡Hola!
2: Hola, buenos tardes.
3: ¡Bienvenido, Alejandro!
1: Hola, hola. Cuéntalo todo. Te lo juro que a veces hasta se me iba a estar buscando el balón por estar viendo la cámara.
2: Bueno, son 6 años de experiencia con Spider.

0: Ajá.
1: 26 en el medio.
0: A ver, cuenta todo. ¿Qué onda con la Spider-Cam? ¿Por qué se llama así?
1: Pues básicamente es porque funciona como si fuera uno estuviera colgada de una telaraña. Se depende de cuatro cuerdas que son de Kevlar.
0: Adentro, de Kevlar.
1: Adentro lleva fibra
0: óptica. Yo dije,
1: óptica.
0: ¿Será metal?
1: No.
0: ¿Será, ya no. sabes,
2: adentro
0: este...?
2: Adentro lleva fibra óptica.
0: A ver, enseña la cuerda.
1: Esta cuerdita.
0: Ajá.
1: Es muy, muy delgada, básicamente para recubrir lo que es fibra óptica. Kevlar y nylon, es nylon reforzado. Esto aguanta 2 toneladas de peso, pero no se suman, son 2 toneladas en total. Uh-huh. Cada motor, que se llama winch, trae 300 metros de este material, de esta fibra recubierta de Kevlar.
0: ¿Y esa está amarrada al techo?
1: A los motores, que se llaman winch. Esos son como unos rodillos que van enrollando y desenrollando este...
0: Ah, justo. Yo pensé que era, te voy a decir qué pensaba yo.
2: Como un tendedero,
0: no,
2: ¿tú creías?
0: No, estúpida. Como una polea. Dije, ¿esto será una polea? Y no. En cada esquina hay un motor.
2: Ajá.
0: Que a según tú mandes, enrolla el Kevlar.
1: Ajá.
0: Y lo suelta.
1: Y lo suelta para que podamos ir de izquierda a derecha o de arriba a abajo.
0: De arriba a abajo.
1: Ajá.
0: ¿Este Kevlar, qué lo compras en rollo?
1: Bueno, esto lo mandan desde Austria. El sistema es austriaco, todo lo hacen ellos. Esto no lo encuentras en cualquier lado. Ellos son los únicos que lo fabrican y los únicos que lo distribuyen a quienes tienen Spider-Cam.
0: Uh-huh.
1: Pero en el mundo solo hay 2 Spider-Cam que están fijas en un estadio. La del Estadio Azteca y la de Wembley en Inglaterra.
2: Claro.
1: Las demás que ves son equipos que se rentan.
0: Que se rentan. ¿Cuánto cuesta una Spider-Cam?
1: Pues de la última cotización aproximadamente eran $6 millones el sistema completo.
2: ¡Wow!
0: El sistema completo de la Spider-Cam, $6 millones, cuentavientes. ¿Eso qué te incluye en el paquete fiesta? ¿La cámara?
1: La cámara, los motores, el software, los controles... los 4 rollos que necesitas de Kevlar.
0: ¿Cuánto cuesta cada rollo de Kevlar?
1: Aproximadamente $300,000.
2: No manches, hija.
0: O sea, ¿y cuántos metros viene?
1: 300.
0: En un rollo de 300 metros de esto, cuesta...
1: $300,000.
0: $300,000.
2: O sea, no lo vas a comprar en una tlapalería.
0: O sea, ¿no te vas a lanzar a Tepito a buscarte un cable porque ya no traes Kevlar?
2: Oye, ya
1: no.
2: Se rompió.
0: Oye, ¿y por qué tiene fibra óptica dentro?
1: Porque ese es el mecanismo que utilizamos para la comunicación entre datos y video. En una parte de la Spider llevamos video y en otra llevamos datos. Los datos sirven para que podamos manipular la cámara en los controles y el video pues es el que mandamos a la unidad.
0: Ok, entonces, la Spider Cam está al centro. ¿Sabemos cuánto pesa?
1: 120 kilos aproximadamente.
0: 120 kilos.
1: Y 1.80 más o menos de alto.
0: ¿1.80?
1: Está de mi tamaño.
0: Porque se ve chiquita, ¿no?
1: La Spider está de mi tamaño.
0: Entonces la Spider puede ir de un lado al otro, de una esquina a la otra, de derecha a izquierda y de arriba abajo.
1: Ajá.
0: Y de arriba abajo.
1: Ajá.
0: ¿Cómo la manejas? Ahora dime que es como un Xbox.
1: Parecido, pero con 2 personas. En acción somos 2 personas. El piloto, que en este caso soy yo quien opera los cables, quien dice dónde se posiciona la cámara. Tengo un monitor con vectores. Ahí puedo ver yo en qué posición exacta estoy en el estadio, a qué altura me va mandando información de vuelo para que yo pueda operar. Al lado mío está Gerardo, que él es quien opera la cámara.
0: Uh-huh.
1: Entre los dos debemos tener una comunicación constante para ubicarnos donde queremos ubicarnos y hacer lo que nos están pidiendo hacer.
0: Pero perdón, ¿por qué estás viendo un monitor con vectores? Tú no estás viendo la cancha como la vemos en la televisión.
1: No, yo veo mi monitor de vectores y volteo a ver dónde está la Spider físicamente porque es complejo ir hacia adelante y cuando la cámara voltea hacia el otro lado, pues mi delante ya no es adelante, se convierte en atrás.
0: Ajá.
1: Entonces tengo que yo estar viendo eso y el monitor que es el que me indica la posición exacta donde estoy. Es por eso.
0: Ok, ahora... Cuando estás operando la Spider-Cam en un partido, ¿cuál es la prioridad?
1: Seguir el balón, seguir la jugada.
0: El balón.
1: Seguir la jugada, volamos a 16 metros de altura para tener un encuadre, digamos, que se pueda ver bien en televisión, ni tan lejos ni tan cerca, poder abarcar con un lente angular todo lo que es el campo y ya con el zoom, si es necesario, pues acercarnos un poquito más. Hay jugadas donde sí bajamos más, por ejemplo, en tiros de esquina bajamos más, podemos irnos atrás de portería y volar alrededor de ese del rectángulo de juego.
2: ¿Y el director de cámaras te va indicando hacia dónde o tú de libre albedrío y con tu sensibilidad?
1: Al principio tenemos una junta y el director nos dice, en este partido voy a necesitar esto, en el protocolo voy a necesitar esto, en los tiros de esquina, ajá, en tiros libres necesito que se pongan atrás y ya uno es quien va este.
2: Claro, y él te va switchando, te va diciendo, voy contigo Alex, voy contigo Alex.
1: Además tenemos comunicación con el director y con otros dos compañeros del equipo de Spider, uno que está en la cancha y otro que está en la azotea.
0: ¿Qué?
1: De hecho, antes de empezar a operar a la Spider, antes de siquiera darle energía a la Spider, se tiene que subir Gersa a la azotea a revisar que no tengamos obstrucciones en el Kevlar para poder volar.
2: Okay.
1: Hay veces que hay hojas de árbol, envolturas de papas.
0: Un nido de pájaro.
1: Huevos de libélula.
0: Ajá.
1: Entonces tenemos que ver que no haya todo eso y si hay, pues hay que quitarlo. Cuando hay algún problema en alguno de los motores, Gersa, tengo problemas en el winch 1, entonces él se va por la azotea hasta el winch 1 y ya ve qué es lo que está sucediendo. Uh-huh. Si hay necesidad de resetearlo físicamente o lo que se tenga que hacer.
0: ¿Y qué es lo más raro que han encontrado? ¿Huevos de libélula?
1: Huevos de libélula.
0: ¿Huevos de libélula? Pues, ¿de qué tamaño son los huevos de libélula?
1: Se dan cuenta como racimitos de uvas pegados a esa cosa, pero así chiquitos.
0: Okay. Ya, ¿qué cosa? Oye, entonces está el piloto... Que eres tú, que es quien controla el movimiento.
1: Sí, del físico de la Spider, ¿dónde se va a ir?
0: Ok, y luego, ¿el operador?
1: Gerardo, es el del
0: operador de cámara. ¿Pero qué es el que abre y cierra el lente o cómo?
1: Él controla al 100% lo que es la cámara. Zoom, foco, encuadre.
0: Ya, y luego, ¿nunca se les ha caído?
1: A nosotros no.
0: No.
1: No, nosotros no, pero sí se nos ha dado vuelta.
0: ¿Cómo?
1: Pues caprichos de la tecnología, uno de los motores falló y la Spider dio vuelta y quedó de cabeza.
0: Oye, ¿la Spider puede bajar hasta donde están los jugadores?
1: Sí, en modo de mantenimiento baja hasta punto cero, ajá, hasta ras de suelo, pero en modo vuelo baja hasta 5 metros, eso es por seguridad.
0: Ya.
1: Así se configura, pero en partidos de la NFL se libera totalmente, entonces ándale, ya depende de ti la sensibilidad que tengas.
0: Ajá. Oye, porque te pega la Spider Cam.
2: No, adiós.
1: Pero por
0: y
1: eso
0: si te abre el cráneo, ¿no?
1: No, te puede matar. Pues.
0: Sí, claro. Sí, es pero un por monstruo. ¿Eso qué?
1: Tienes el monitor de vectores que te indica a qué altura estás volando.
0: Ya. Entonces, ahora.
1: Ahí te das cuenta.
0: ¿Alguna vez ha habido un balonazo?
1: Sí, Memo Ochoa nos dio 2 balonazos.
0: ¿De qué hablas?
1: Ajá, él le pegó 2 veces al Spider y una le pegó exactamente al botón de encendido y la apagó.
0: No es cierto. Sí. ¿Pero qué fue? ¿Despejando?
1: Fue despejando, ajá. Desde su área despejó y le pegó.
0: ¡Qué locura!
1: 2 veces. Esa vez pues tuvimos que esperar al medio tiempo para poder encenderla.
0: Claro, ¿y entonces qué? Pues apuntalan con las cámaras que están alrededor.
1: Bueno, se apaga la Spider, pero la cámara sigue encendida, entonces pues nada más se encuadró.
0: Claro.
1: Y allí se dejó.
0: Ahora, esta cámara Spider que está en el Azteca hoy, me decías, Ale, que la trajo la FIFA.
1: Ajá, todas las Spiders que hay en este evento.
0: ¿Del Mundial?
1: Son propiedad de FIFA y ellos traen su equipo, traen su gente y traen su todo.
0: Claro. Ahora, dime otra cosa. Decías al principio, los únicos 2 estadios en el mundo que tienen su propia Spider es Wembley Stadium y el Estadio Azteca.
1: Exactamente.
0: ¡Qué belleza!
2: Pues qué tontería, que no,
0: ahora,
2: o sea, ¿para qué rentas?
0: Te lo juro que yo estaba el martes, un ojo al gato y otro al garabato. Vine a reportarle a Rebeca la Spider de en medio y luego, si no me equivoco, conté 5 cámaras... alrededor de la cancha. ¿Pero cuántas cámaras hay en un mundial?
1: En un mundial puede haber hasta 40 cámaras al mismo tiempo.
2: ¡Wow!
0: ¿Sabemos cuántas hay en el Azteca ahorita, más o menos?
1: Un promedio de 20, más o menos.
0: Tú estás viendo el partido y tú, con el ojo que tienes y la experiencia, vas contando, esta es una cámara, esta es otra cámara.
1: Pues en un partido normal de liga, hasta 20 cámaras llegamos a ocupar.
0: Ya.
2: ¿Qué han de ser las mismas? O sea, han de ser 20 acá en esto, ¿no?
0: Pero dice que pueden ser hasta 40, ¿no?
2: Claro.
1: Es que no necesariamente son cámaras grandes, luego meten GoPros o meten...
2: Claro, claro.
0: Pero chéquense qué interesante. Está la cámara principal, que es la que vemos casi todo el tiempo, a media cancha, que es la Spider, ¿no?
1: Sí, al centro del campo está la Spider.
0: Claro, y que te puede mostrar también el juego completo. Porque ¿hasta dónde abre el lente de la Spyder?
1: Tenemos un lente de 14 milímetros, que es un lente angular, pero mientras más suba yo, puedo ver toda la cancha.
0: O sea, ya puedes ver hasta W Radio aquí en Tlalpan 3000.
1: Si pudiera salir del estadio, sí lo veo.
0: ¿Sí? Pero puedes subir y ver la cancha entera.
1: Entera. Subimos hasta 40 metros.
0: ¡Wow! Y si ha habido veces que el director de cámara te dice, a ver, me están pidiendo aquí que veamos el estadio entero, a ver, súbete.
1: Pues nada más alcanzamos a ver la cancha completa con gradas.
0: Ajá. Ya, hasta ahí.
1: Hasta ahí.
0: Ya ajá. El techo no.
1: No, el techo ya...
0: El techo son drones.
1: Son drones, ajá.
0: Son drones. Pero ¿se opera como un dron?
1: Ese es muy, muy parecido la operación. Tenemos eje X, Y y Z, que es el que sube y baja.
2: Sí, claro. X, X, Y, Y y la de arriba.
0: O sea, el joystick.
2: Un joystick.
0: Exacto.
1: De hecho, son dos joysticks. Con el derecho controlo izquierda, derecha, y con el derecho arriba y abajo.
2: ¿Y la velocidad?
1: La velocidad, esta la tenemos configurada a 12 kilómetros por hora, pero en NFL puede configurarse hasta 20 kilómetros por hora. Y la cámara, Gerardo, la controla. El joystick es sensitivo a la huella digital. Gerardo la controla con la huella digital.
0: Con el dedito.
1: Ajá. Wow.
0: O sea, casi ni tiene que mover el dedo, es nada más.
1: Tienes
0: como...
1: que ser muy preciso en esos movimientos.
0: Híjole, qué envidioso que no nos trajiste a Gerardo.
2: ¿Dónde te sube? Lo
1: invité y no quiso venir. Ah, tenía compromiso.
0: Le sacó, tío.
1: Le sacó.
0: Por irse al bautizo, qué bárbaro. Pero miren, cámaras detrás de la portería. A ver, háblame de un partido de la liga.
1: Pues mira, están generalmente la cámara 1, que es la que ves el partido. A su lado derecho tiene la cámara 2, que es un lente grande para poder estar cerrado sobre las jugadas. Abajo tenemos 3, que generalmente es el Steadicam. Del lado derecho la 4, que es una portátil. Atrás de portería izquierda la 5, que es lente grande. 6 en la otra portería. Ponen, si hay grúa, será 7, 8, 9. Las que están en la red, esas que cuando meten el gol ves que se mueve
2: la red. Sí.
1: Esas también son unas cámaras pequeñas, son 10 y 11, y de ahí para adelante las que quieran ir añadiendo.
0: ¡Qué son locura! Bienvenidas. O sea, no se puede hacer un partido de fútbol mínimo con cuántas cámaras.
1: Con 8.
0: ¿8? Con 8 sales adelante, 8. Por si se nos ofrece. Oye, una novedad es que seguramente se han fijado que ahora los árbitros traen cámara, ¿no?
1: Sí, traen, he visto que la traen aquí como si fuera una diadema de micrófono, pero pues ahí llevan la pequeña cámara en su cabeza.
2: ¿Y esa claro. switcher está también amarrada al switcher?
1: Esa también va hacia la cabina.
2: Claro, a la cabina. Y ahí vas tú, cuando vemos que corre el árbitro y va persiguiendo a un futbolista, switchea inmediatamente el director de
1: todas
2: cámaras.
1: Las cámaras están grabando en el EBS y ya pues el claro. director le pide al EBS, oye, córreme tal disco. Y ya,
2: sí, 100%. Y para las repeticiones, al aire también.
0: Claro, oye, ¿cuánto tiempo, Ale, te tomó dominar la Spyder-Cam?
1: Aproximadamente un año. Pero tuve así como mucha suerte porque... cuando yo llegué a la Spyder, pues estaba operando Gerardo con otro chico que se llamaba Aitor. Entonces Gerardo tuvo un compromiso y se tuvo que ir.
0: Oye, como que Gerardo está muy ocupado, ¿no? Por lo que estoy viendo. Ajá.
1: El jarocho, le decimos, está muy ocupado el jarochito. Entonces el ingeniero me dijo, pues vas. A casi a la semana o dos semanas de que había llegado yo a la Spyder. Dije, pues bueno, órale, pues. Nos salió todo bien y de ahí para adelante.
0: ¿Y qué es lo más difícil de operar esa cámara? Ahora... no lo van a ver probablemente, ahorita que está jugando Australia-Egipto, van 1-1, 5 minutos para se acabe el primer 0-1. Tiempo. Digo, perdón, 1-0, favor Egipto. Obviamente en la tele no ves la Spyder-Cam, casi no. Nunca, ¿no?
1: Por eso volamos a 16, 20 metros para estar fuera del tiro de las otras cámaras.
0: Pero si alguien de ustedes va a ir al estadio el domingo, se van a acordar de esta conversación.
2: De pronto la ves, de pronto en algunas tomas abiertas.
0: Sí, pero se
2: ves,
0: van a impresionar.
2: Sobre todo en la NFL.
0: Con la Spider-Man. De la Spider-Cam. Oye, y otra pregunta que me quedé pensando el martes que estaba en el estadio y estaba observando a uno de los camarógrafos que estaban al pie de la cancha. Para ser camarógrafo de un partido de fútbol, tienes que tener ciertos talentos que no necesariamente tiene un camarógrafo en
2: un
0: estudio.
2: De una telenovela.
1: Pues es dependiendo la cámara que ocupes. Por ejemplo, si es el Steadicam, pues tienes que tener condición física, tienes que tener cuerpo para cargar esa cámara. Pesa aproximadamente 40 kilos, un chaleco con un arnés y una cámara que va flotando.
0: Sí.
1: Y no es lo mismo a tener una cámara con un lente chico que solo esté siguiendo el partido. Claro, ambos requieren su conocimiento específico, pero sí el perfil, tienes que tener un perfil adecuado para ciertos equipos.
0: Claro, a ver, cárgate una Steadicam de 40 sí, kilos, ¿dijiste? Sí, sí, sí. No, una verdadera locura.
1: Yo se la opero todos los días.
0: ¿Tú?
2: Todos.
0: Tú operas Steadicam todos los días.
1: Todos los días.
0: Oye, algo bien interesante que le estaba explicando yo a mis hijos es que toda la señal que ustedes ven es de la FIFA, ¿le?
1: Uh-huh. Sí, es el evento de ellos y ellos instalan sus cámaras, sus unidades, su señal y la reparten pues a los diferentes medios.
0: A todas partes del mundo. O sea, no es de que, México puso a ese equipo de televisión.
2: No, cero, cero, cero.
0: No, no, no. Para que todo salga igualito en todas partes del mundo, claro. Las señales de la FIFA.
1: Las señales de la FIFA, correctamente.
2: 100%. Ya.
0: ¿Y cómo desmontaron la Spider-Cam para que a FIFA montara la suya?
1: Bueno, se baja hasta punto cero, se quitan la nuestra. Bueno, generalmente siempre que acaba un partido se quita y se deja un dummy dolly, que es como un costal de arena para que los cables siempre estén sujetos. Ya subimos el costal hasta los 40 metros y ahí se queda la Spider, nunca se queda afuera. Siempre se guarda en su estuche y se va a su resguardo.
2: Pues los cables sí.
1: Los cables sí se quedan.
2: Claro.
0: Es un sistema de $6 millones.
2: Claro.
0: Lo que ustedes están viendo en la televisión con esa Spider-Cam, como para no guardarla en su estuchito.
1: Sí.
0: Mi queridísimo Alejandro, qué alegría.
2: Tiene redes para que lo sigan, sube constantemente
0: Alex,
2: material.
0: Está precioso, aparte su Instagram. Uh-huh. Alex ALB.
1: ALB.
0: Sí, sabe lo claro. que significa sí. ALB.
2: Pero ese es por Alvarado.
1: Por Alvarado.
0: Eso. Alex ALB 2025, para que lo sigan en Instagram y vean todo lo que postea, pero que para que la próxima vez que estén viendo un partido aquí en México se acuerden que esas tomas que están viendo seguramente están detrás de Alex, digo, está detrás Alex, y Gerardo, cuando no está ocupado.
1: Cuando no está ocupado el jarocho.
0: Cuando no está ocupado el jarocho. Oye, Ale, mil gracias, ¿eh? Gracias por venir a compartir, porque todos nos gusta aprender en este programa.
1: Gracias a ustedes por invitarme.
0: Oigan, cuentavientes, ya me voy a tener que despedir de ustedes. Pero a ver, quiero decirles algo. Este domingo, millones de mexicanos vamos a estar unidos por esta misma pasión, que es apoyar a nuestra selección. Pero gane o pierda México, ningún partido vale la vida. Celebrar no significa y no tiene nada que ver y no es necesario destruir ni agredir, porque ser aficionado es saber ganar con humildad, pero también perder con dignidad. Si hay triunfo, que sea con toda la alegría y con todo el respeto. Si hay derrota, que la frustración no tome lo mejor de nosotros. La verdadera victoria será demostrar que sabemos convivir y celebrar en paz y regresar todos sanos y salvos a casa. Así es que espero que este domingo gane el fútbol y sobre todo que ganemos todos los mexicanos regresando bien a nuestra casa.
2: Eso. Perfecto mensaje para este
0: traigo
2: fin de semana.
0: Verdes,
2: ¡venga, México!
0: ¡Traigo mis anillos verdes! ¡Vamos, Cuéntame!
2: ¡2-0! ¡2-0!
0: Mira, con el 1-0 me conformo.
2: Exacto.
0: Con el 1-0 me conformo.
2: Vamos a ganar, ¿verdad, Alex?
0: ¡Feliz 2-0. Fin de semana! 2-0. El partido se movió de 6 de la tarde a 12 del día por posibles tormentas eléctricas, para que no se lo vayan a perder. Cambien la comida para un brunch, porque esto va a ser de desayuno. 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
22: En punto de la tarde, me da muchísimo gusto saludarle este viernes 3 de julio del año 2026, al fin es viernes, estamos transmitiendo en vivo a través de las frecuencias de W Radio, impresentable del Duende, ¿cómo le va?
23: Charlie, querido, ¿cómo estás, hermano? Como siempre, un placer saludarte, igualmente a mi querida Arely Paz, y siempre lo diré, a todo nuestro amable y fiel auditorio de Así las Cosas con Loret, que a diario nos sintoniza, quédense, porque a pesar de que es viernes, tenemos mucho que contarles.
22: ¿Cómo estás, Arely Paz? Qué gusto saludarte.
24: Hola, Carlos Duende, de aquí hasta las 3 con mucho que contar.
22: Arely, ¿estás ahí?
24: Sí.
22: Ah, perdón, te dejé de escuchar súbitamente.
24: Ah, ya, que te decía que bienvenidos a este programa, que tenemos mucho que contar y que todavía, pues, con ambiente mundialista.
22: No, pues, ¿cómo no?
24: No. Mucho que contar. ¿No?
22: Oigan, a ver, muy importante avisarles a todos los que nos están escuchando que este lunes, en lugar de nuestro noticiario, se va a estar transmitiendo lo que se prevé sea un partidazo, un agarrón entre Portugal y España. Partido que va a ser en Dallas, por cierto. Portugal-España es justo a la hora del noticiario. Entonces, si usted prende la radio o nos escucha, etcétera, en cualquier otra de las posibilidades, a la hora del partido, pues no vamos a estar nosotros, va a estar el partido. El lunes, el martes normal, el martes a la 1:00 p.m, pero ojo con eso, el lunes no tenemos programa. Así que vamos de una vez a nuestros 5 temas de sobremesa, las 5 cosas que nos parecen las más importantes del día, hoy que es 3 de julio, viernes del 2026.
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22: Y arrancamos contigo, mi querido Alberto Lati, ¿qué nos tienes? Porque parece que hay cambios importantes, ¿no?
25: Carlos, lo que ha pasado las últimas 2 horas. La FIFA, y un anuncio que tendrá que hacerse oficial en cualquier momento, ha determinado que el partido entre México e Inglaterra no inicie a las 18 horas tiempo del centro de la República. No inicie a las 6 de la tarde de este domingo. Inicie al mediodía tiempo local. Atención, Yo sé que muchos pueden pensar, es imposible, ¿cómo lo van a hacer? No hay muchos precedentes en ese sentido, no en tiempos contemporáneos. ¿Qué es lo que ha llevado a la FIFA a esta decisión? Dos incisos. El primero, amenaza de tormenta eléctrica. Ya pasó que el duelo entre México y la selección de Ecuador se pospuso una hora y hubo un instante en el que no veían claro, se podía posponer más. El segundo, eventuales desmanes en las celebraciones si esto escalara. Sí, pero sobre todo la primera, el tema del clima. Se tocó base con Inglaterra, la federación, luego de que fue un tema tan recurrente en sus medios que un partido tan relevante iba a ser a la 1:00 a.m. tiempo de Londres, que Thomas Tuchel, su entrenador nacional, salió a decir, le pido a los papás que dejen a los niños no ir al colegio el lunes para que se desvelen el domingo en la madrugada, el lunes viendo el partido. O sea, fue algo de trascendencia, llegó al parlamento y todo. Los patrocinadores, la televisión inglesa, los medios británicos, prefieren un partido que les tomen prime time. Porque si se hace a las 12, el cotejo estaría comenzando tiempo de Londres, ni más ni menos que a las 19 horas. Es prime time, domingo a las 7 de la noche, es la hora.
22: Divino.
25: No le avisaron a Thomas Tuchel, el técnico de la selección inglesa.
22: ¿Cómo?
25: No le avisaron del clima. Y sé que hubo problema cuando la noticia rebotó hacia el entrenador nacional de Inglaterra. Lo sé porque los medios mexicanos tuvimos eco desde antes con esta información. Los ingleses muy paulatinamente se fueron integrando y en este momento la BBC ha colocado que todo hace indicar que se va a mover. Es lo que han colocado los medios ingleses. No dan por hecho que se va a mover porque de la FIFA tampoco hay un movimiento definitivo. ¿Qué tiene también detenida a la FIFA de una decisión que yo te digo que la FIFA fue la que la aprobó? ¿Qué tiene detenida a la FIFA? La tiene detenida que para el mismo día domingo hay un partido a las 2 de la tarde. Es decir, a las 4 tiempo de donde se juega en Nueva Jersey, entre Brasil y Noruega, también de octavos de final. Si el México-Inglaterra se fuera a la largue,
22: sí, pues,
25: entonces
22: palmas,
25: se encimarían.
22: ¿No?
25: Pretenden moverlo, pero según tengo información desde la FIFA, a la selección noruega no le encantaba ese cambio. Dijeron, oye, hombre, es una hora, ¿qué más te da empezar de Nueva York a las 4, jugarlo de 4 a 6 que jugarlo a las 5? Finalmente, no depende de nadie. La FIFA tiene la prerrogativa de hacer estos movimientos. Es un cambio que, sin lugar a dudas, beneficia al equipo mexicano. Sin lugar a dudas.
22: Hombre, traerlo, o sea, la altura, más el Azteca, más el calor de mediodía, pues sí es, o sea, sí es otra historia, ¿no?
25: Es otra historia. Es en donde estamos parados. La FIFA hasta este momento no lo ha oficializado porque seguramente también está a expensas de tener ya la certeza de qué hace con el Brasil-Noruega. ¿Cuál es su gran ventaja? Que solamente hay dos partidos el domingo y ya es una ronda de octavos de final, ya hay menos juegos, porque en los días de cuatro partidos había un Tetris más complejo.
22: Oye,
25: ¿no?
22: ¿Y podría adelantar el de México a las 11, por ejemplo? O sea, decir, oye, vamos a echar.
25: No, me parece que ya sería demasiado, ¿eh? Ajá. Me parece que hace.
22: Sobre todo para efecto de no empalmarse con el de Brasil-Noruega, si Brasil-Noruega no lo quiere.
25: Sí, ganar. Claro. Lo que yo te puedo decir es que desde un principio se sopesó ver si lo adelantaban a un horario que no chocara con el Brasil-Noruega, pensó en adelantarlo dos horas, pero dijeron, ¿de qué se iba a adelantarlo dos horas? Y las tormentas eléctricas siguen el mismo riesgo. Claro. El mismo riesgo hay de que se juegue a las 5 a que se juegue a las 6.
22: A las 4.
25: Como es el horario original. Claro. Eso es lo que está rodeando al partido. Pero sí te puedo decir que es un horario confirmado y puedo irles adelantando otra cosa. Las puertas del Estadio Ciudad de México, el Estadio Azteca, como lo conocemos, se van a abrir a las 8 de la mañana. Si normalmente es 4 horas antes, va a ser una operación un tanto similar a la que se dio en el juego de inauguración, porque la ceremonia inaugural empezaba a las 11:30 de la mañana, ¿no? El momento en el que cantó Maná y aparecieron Ángeles Azules, Belinda, etcétera. Entonces, 8 de la mañana estará abriendo, en este caso, las puertas, el estadio, y todo el operativo pues se retrasa 6 horas, o más bien se adelanta 6 horas, para ser más precisos, Carlos. Te lo puedo decir de esta manera, en la FIFA son los que movieron el cambio. Tengo fuentes de la FIFA que me dicen, sí fuimos nosotros los que movimos el cambio, y están esperando para ver cómo dejan los partidos en ese sentido, querido Carlos.
22: No, interesantísimo esto, interesantísimo, mi querido Beto Lati. Oye, yo, ahora, el tema de seguridad, ¿sí fue factor? Es decir, el tema de los desmanes y que hubo 4 muertos, 3 de ellos por asfixia de multitud en el Ángel, ¿fue factor o fue solamente el clima?
25: Me parece que no van a dar como oficial ese tema, van a centrarlo en el tema del clima, que evidentemente sí es un factor relevante, pero también fue. Sí te puedo decir que también fue un factor por lo acontecido, que no tiene por qué pasar de ninguna manera, ni si juegas a las 10, ni si a las 12, ni a las 6, evidentemente. Ahora, si México ganara este partido, yo no veo que la fiesta vaya a terminar por decir, bueno, como jugamos a las 12, nos vamos a dormir a las 7, ¿verdad? No, creo que en ese sentido nos conocen muy poco. O sea, si México ganara este partido, que es una cita histórica, evidentemente, y yo quiero recalcar algo, Carlos, y habrá tiempo de profundizar en la parte futbolera, hemos hablado de la parte logística y operativa. Inglaterra es claramente superior, no nos engañemos. Pero si en un momento nuestro equipo ha dado señas de que puede igualar esa diferencia futbolística, es en este. Y con todas las circunstancias que van alrededor, veamos si en mi próxima intervención aquí, querido Carlos, ya puedo darles un parte oficializado de la FIFA, pero esta es la información que podemos compartir en este momento.
22: Oye, Beto, y aprovechando que estamos juntos, creo que, y este es, digamos, mi punto de vista, si algo hemos visto en el tema de los festejos en el Ángel, es que se ha ratificado una crítica que hemos hecho en este programa en muchas ocasiones, y es, este régimen piensa que gobernar es no gobernar, que gobernar es cruzarse de brazos, y pasa en muchísimas cosas, ¿no? En las manifestaciones de los maestros, todo lo que sucedió el sexenio pasado con el crimen organizado, cruzarse de brazos, ¿no? Lo del Ángel, después del partido del martes México-Ecuador, fue pues algo que se veía venir. Si usted ve las cifras de cuántas personas festejaron después del México-Sudáfrica, 150,000. Después del México-Corea, 400,000. Después del México-Chequia, 800,000. Era obvio que si le ganamos a Ecuador, esa cifra se iba a rebasar. Las autoridades de la Ciudad de México se quedaron cruzadas de brazos. No hay gobierno, punto. No hay gobierno. Porque este gobierno piensa que gobernar es cruzarse de brazos y bueno, pues invitamos a la gente a que no haga desmanes, pero si la gente hace desmanes, la policía no interviene. Había 4,000 policías en el Paseo de la Reforma, ¿haciendo qué? Pues lo mismo que las estatuas del Paseo de la Reforma, nada, nomás viendo. No hay gobierno. Sí, perdón.
25: Que fue creciendo.
22: Así es, mi punto es, claro.
25: No fue de la nada.
22: No salió de la nada. Claro. Si ya vimos que el gobierno no va a actuar, actuemos nosotros como ciudadanos. Tomemos nosotros la responsabilidad. Asumamos la responsabilidad como ciudadanía y no llevemos las cosas al extremo, porque puede ser todavía más trágico después de un resultado el domingo. Tú, Beto Lati, has estado en mundiales, en Juegos Olímpicos. El manejo de masa siempre es un tema crítico y a mí, yo estoy muy preocupado por lo que pueda pasar el domingo después del partido. Por eso quiero hacer este llamado muy respetuoso y muy sentido a la gente para que nos la llevemos leve. Porque el gobierno no va a hacer nada. Si no lo hacemos nosotros, aquello va a ser una tragedia mayúscula, ¿no?
25: A ver, Carlos, lo primero es, tiene que haber un control de cantidad límite que accede a un lugar. Y en donde hay ese control, y créeme porque he hecho muchos reportajes en ese sentido, numerosas sedes olímpicas mundialistas, tiene que haber gente perfectamente metida ahí con cinturones adicionales de espacio. ¿A qué me refiero con esto? Supongamos que el Ángel es el lugar al que quieren ir. Tiene que haber un perímetro del Ángel liberado para que en caso de que haya carga de gente, tengas 20 metros de oxígeno. No hablo de esto como experto de seguridad, hablo de esto como persona que ha hecho muchos reportajes con responsables de seguridad en numerosos megaeventos deportivos. Y me parece que fue parte de lo que aquí falló. El segundo, no puede ser terreno del todo vale. Dijimos el caso de las estampidas, pero también yo cité el caso, y perdón que lo vuelva a traer a cuenta, de mi querido Rodrigo Márquez, que fue apaleado a tubazos en la cabeza en el momento de la revolución, con el pretexto de que estaban viendo un partido de fútbol. Un colega de los medios de comunicación de México, tenemos todos muy ubicado, y que pasó esto después del México contra República Checa. No puede ser la tierra de nadie, tiene que haber un control permanente, porque si es, la gente se está divirtiendo y que haga lo que quiera, esta catarsis no va a tener límite. Entonces, sí, yo también aprovecho para este llamado, Carlos, para sumarme contigo, porque esperemos todos que en la cancha tengamos satisfacciones, pero no hay satisfacción que valga que una persona que salió a festejar no regrese a su casa. No puede haber. Estoy diciendo algo obvio, pero me parece muy prudente, y no basta con que digamos los que estamos transmitiendo el partido, yo tengo el privilegio de hacerlo en la radio, los que lo hicieron en la tele, en Aztecas, en Televisa, decir, ya no vayan al Ángel porque está lleno. La gente que entienda también que tiene que tomar esas previsiones, porque 800,000 personas en un mismo lugar y cuando se pueda hacer lo que sea, no puede resultar bien, y ojalá que ganemos, pero ojalá que tenga un control distinto. Perdón, querido Carlos, que lo lleve a este terreno.
22: No, indudablemente me parece central. pues ahí está el llamado. Y oye, si te lo tienes confirmado, nos marcas a la hora que sea y entras de última hora, ¿no, Beto Lati? En el momento que la FIFA lo dé.
25: Fíjate
22: por
25: que
22: oficial.
25: Ya muchos medios ingleses, Match of the Day, que es respetadísimo allá, FIFA is understood, se entiende que la FIFA lo va a adelantar. Match of the Day es una autoridad importantísima de la BBC. Justo mientras vamos hablando, los medios ingleses van llevándolo ya. Stan Collymore, que es un exjugador y que ahora aparece en medios, también ya lo da por hecho. Muchos en Inglaterra lo están dando ya por hecho esta información, querido Carlos.
22: Gracias y estamos en contacto, Beto Lati.
25: Por supuesto, saludos.
22: Vamos al siguiente tema de sobremesa.
19: Dos.
22: La presidenta Sheinbaum hizo en su mañanera de hoy un llamado a la gente frente al partido México-Inglaterra.
0: Muy importante que toda la afición, todas y todos los que celebren el triunfo del próximo domingo de la selección, porque vamos a ganar, que lo hagamos con responsabilidad. También hay una responsabilidad individual y todos tenemos que ser responsables de evitar estas grandes aglomeraciones. Si vemos que ya está muy lleno en un lugar, pues orientarnos a otro sitio. Si vemos el partido en la casa y queremos salir a celebrar al Ángel, pues que veamos y escuchemos la información que dan las autoridades para poder ver a qué lugar podemos ir con mayor seguridad. Entonces, pedirles a todas y a todos, pues que seamos muy responsables y no llegar a los lugares que la autoridad ya está informando que hay muchísimas personas.
22: Insistió en que lo importante es evitar el exceso de alcohol.
0: Hay que evitar el abuso del alcohol, porque siempre cuando hay abuso del alcohol en cualquiera de estas celebraciones, pues puede haber problemas, mayor violencia, que está asociada justo al exceso de alcohol. Entonces, a todos los que celebran el triunfo de la selección, pues también tomar con medida, actuar con responsabilidad. Si hay una zona ya con mucha gente, pues ya no acercarse a ese lugar, dirigirse a otro lugar.
22: El secretario de Seguridad, Omar García Harfuch, dijo que están listos para apoyar al gobierno de la Ciudad de México.
4: Hemos estado en absoluta coordinación con la jefa de gobierno, con la licenciada Clara Brugada. Todos los partidos, todos los eventos que ha habido en la ciudad, hemos estado en la gran mayoría, la secretaria de Gobernación y su servidor con la jefa de gobierno, apoyando a la policía de la Ciudad de México. Obviamente el operativo fuerte, pues por el despliegue, por el estado de fuerza tan grande que tiene la policía de la Ciudad de México, es quien lo encabeza, pero ahí estaremos en absoluta coordinación con ellos. Ya se están tomando medidas, hablamos con el secretario Pablo Vázquez, aunque también tomemos en cuenta que ha sido millones de personas que se han divertido y que en la gran mayoría ha salido todo muy bien.
22: El PAN presentó una denuncia penal ante la Fiscalía General de Justicia de la Ciudad de México en contra de funcionarios del gobierno de la morenista Clara Brugada, a quienes acusa de omisiones en la planeación, seguridad y protección civil durante los festejos por el triunfo de la selección mexicana, donde murieron 4 personas, 3 de ellas por asfixia. En unos minutos vamos a ir con nuestra compañera Evangelina Hernández con los detalles de la estrategia del gobierno de la Ciudad de México para el domingo. Ojalá que ahora sí haya una estrategia y no solamente vamos a mandar a 4,000 policías para que vean. Ojalá que ahora sí digan, vamos a permitir que pase tanta gente y a partir de ahí ya no vamos a permitir que siga llegando la gente. Y va a haber rutas de evacuación, y va a haber presencia médica. Todo lo que no hicieron en las veces anteriores, ojalá lo hagan para este domingo. Porque pues basta recordar lo que sucedió el martes. Se ha concluido la necropsia de ley de 2 de las 4 personas que murieron durante los festejos en el Ángel. Víctor Sandoval, adelante.
7: Así es, el Instituto de Ciencias Forenses, Carlos, platicó estas necropsias a 2 de las 4 víctimas de los festejos del triunfo de la selección mexicana esta semana. Y luego de esto se trata de Emilyn Jimit Telles, 48 años, quien falleció de acuerdo a la necropsia por traumatismo múltiple en diversas partes del cuerpo. Esto después de que fue levantada en Río Neda y pasó la reforma. Asimismo, Isaías Aparicio Trejo, 18 años, también se le practicó la misma necropsia y él murió por sofocación al ser sobre todo asfixiado al pasar sobre todo varias personas por encima de él, mientras que a la joven de 19 años se le dispensó la autopsia y bueno, fue entregada también a su familia. Sigue todavía en calidad desconocido, un hombre todavía en el Instituto de Ciencias Forenses en espera de saber si algún familiar reclama este cadáver. Esto ocurrió precisamente en las últimas horas, han hecho el llamado para que lo sea identificado este hombre de 19 años de edad, Carlos, el reporte que tengo.
22: Gracias, Víctor Sandoval. Estamos en contacto. Vamos a Guadalajara con Toño Neri. ¿Cómo están las cosas en Guadalajara? Toño, adelante.
1: Así es, ¿qué tal, Carlos? Muy buenas tardes. Aquí se va a llevar a cabo un operativo especial con 3,000 elementos entre la Policía de Guadalajara, Policía Estatal e inclusive con elementos de seguridad privada para poder preservar el orden en los FanFest, tanto del centro de Guadalajara, ubicado en la Plaza de la Liberación, en la Glorieta Minerva, en el centro de Tlaquepaque, en el Auditorio Benito Juárez y otros puntos donde también se han instalado pantallas. El secretario de Seguridad de Jalisco, Juan Pablo Hernández, esto fue lo que comentó sobre estos dispositivos.
2: Vamos a estar reforzando la parte exterior a los filtros y prefiltros del FanFest para evitar este tipo de situaciones. Y bueno, insisto, para la ciudadanía en general, cuando se comunique que ya está lleno el lugar, pues los invitamos a que acudan a la Minerva, dado que ahí es un espacio mucho más amplio, los que mencioné anteriormente. Y bueno, de igual manera invitarlos a que no acudan con banderas mayores a 1.5 metros de largo, así como alimentos y bebidas, armas de cualquier tipo, envases o recipientes, sombrillas, aerosoles.
1: Dice que también estarán trabajando con la Guardia Nacional, con Protección Civil, para evitar lo que ocurrió hace unos días, donde una estampida de personas quitó una de estas bardas metálicas para ingresar al FanFest de Guadalajara y que de alguna manera pues se salió de control. Por eso han ampliado más pantallas y lugares mucho más abiertos para que las personas puedan acudir a estos sitios.
22: Muy bien. Gracias, Toño. Estamos al pendiente. Vamos a Nuevo León, donde está Vladimir García. Vladimir, platícanos. ¿Cómo estamos por allá?
3: Buenas tardes, ¿cómo estás, Carlos? Saludos. Mira, antes que nada, comunicarte que a falta de hacerse oficial, la FIFA ha aprobado un cambio de horario para el partido de México contra Inglaterra. Pasaría de las 6:00 p.m. al mediodía, a las 12:00 p.m, lo cual en este momento mantiene reunido al Gabinete de Seguridad y del Gobierno de Nuevo León para reajustar los protocolos que se tienen previsto para este día domingo. De entrada se habilitarán más espacios para que no ocurra lo que sucedió en el último partido de México contra Ecuador, un sobrecupo donde la gente trató de entrar, ¿no?, de manera forzada a las inmediaciones del FIFA Fan Festival. Habrá pantallas en el Parque Niños Héroes, en el Estadio Bicentenario, en el Laboratorio de Cultura, también en las cabeceras municipales de Guadalupe, Nuevo León, de Santiago, San Pedro Garza García, Pesquería El Carmen. Esto con tal de distribuir a la gente que tiene ganas de ver el partido de la selección mexicana. El gobernador ha llamado a la ciudadanía a disfrutar del partido en paz y con seguridad. Lo escuchamos.
8: Que para evitar riesgos y que la seguridad esté por encima de todo, habilitar más plazas y más pantallas para que este domingo la recomendación es que vean el juego en casa. Quien guste salir, tengan muchos espacios a dónde acudir para no aglutinarnos en el Fan Fest.
3: Ahora, Carlos, comentarte que se tenía previsto el cierre del Parque Fundidora 3 horas antes del arranque del partido, que estaba presupuestado a las 6:00 p.m, es decir, a las 3, tiempo del Centro de México. Se pretendía cerrar las puertas del Parque Fundidora e incluso ya no haber transporte del metro en la estación Y, que es la que está a algunos metros de distancia de los accesos de este parque donde está instalado el FIFA Fan Festival. Sin embargo, ante este muy probable cambio de horario que falta por ser oficializado por la FIFA, se sigue trabajando para ver cómo se va a reajustar todo este protocolo para ver el partido, que insisto, será al mediodía y por ende las puertas se estarían cerrando a las 9:00 a.m, lo que obligaría a la gente a madrugar. Entonces se está trabajando en ello para que en breves momentos se dé un comunicado oficial.
22: Si hay alguna novedad, nos cuentas. Gracias, Vladimir García, desde Nuevo León. Oiga, durante los primeros días del Mundial, cuando estaba todo el tema de las movilizaciones y de los maestros de la CENTE y demás, las madres buscadoras dijeron, oiga, nosotros también nos vamos a movilizar. Desde luego, pues es muy diferente el abuso de los maestros de la CENTE a lo que hacen las madres y padres buscadores, ¿no?, y lo que significan y lo que les ha dolido. la gente, pues la ciudadanía lo toma también de manera totalmente distinta. ¿Por qué se lo digo? Porque en esta ira que tienen contra todo aquel que piense distinto, todo aquel que les reclame, en esos días de arranque de mundial, la secretaria de Gobernación, Rosa Isela Rodríguez, se lanzó contra las madres buscadoras y dijo que alguien les estaba pagando para causarle problemas a la 4T, etcétera, etcétera. Ayer la propia secretaria tuvo que ofrecer disculpas a las madres buscadoras.
5: Nosotros tuvimos información de los propios colectivos de búsqueda que un funcionario público local de Jalisco ofreció apoyo para que colectivos viajaran a la Ciudad de México y participaran en las manifestaciones del pasado 11 de junio. Mi comentario sobre el tema fue únicamente para revelar esa acción. Pero si ofendía a alguien, si alguien sintió que yo le faltaba el respeto, ofrezco disculpas sinceras, porque de ninguna manera esa fue mi intención.
22: Una 23, pausa, tenemos más. Y claro, tenemos lo de las fotos del Mayo Zambada.
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1: Una de la tarde con 29 minutos.
0: 3.
1: Hace casi 2 años, el hijo del Chapo Guzmán, Joaquín Guzmán López, secuestró y entregó a Estados Unidos a su padrino, a Ismael el Mayo Zambada, quien pues, es uno de los fundadores del cártel de Sinaloa. Esto generó, no solamente desató la guerra entre los hijos del Chapo y los hijos del Mayo, la Chapiza y la Malliza, en Sinaloa, sino que además puso en evidencia los vínculos de Morena con el cártel de Sinaloa. Rubén Rocha Moya, Enrique Insunza, el hecho de que Rocha Moya iba a una reunión con su principal rival político, Héctor Melesio Cuen, quien resultó asesinado en el operativo de secuestro de Mayo Zambada, y luego cómo el gobierno de Rocha Moya trata de encubrir todo esto, haciendo un montaje y diciendo que no había sido un asesinato, sino que le habían querido robar su camioneta. La propia Fiscalía General de la República

0: nos explique qué fue lo que pasó ahí. Si Estados Unidos jugó algún papel en el hecho de que el hijo del Chapo Guzmán haya secuestrado al Mayo Zambada, se lo haya llevado. ¿Por qué? Porque se hablaba de que había un piloto de Estados Unidos en el avión en el que se llevaron al Mayo. Que qué curioso que llegaron a Estados Unidos y ya estaba el FBI listo con un operativo para detenerlo. Y siempre, la verdad es que siempre quedó muy claro que Estados Unidos sí había jugado un papel central en todo esto. O de otra manera hubiera sido imposible, o sea, nadie puede agarrar un avión y aterrizar así de buenas a primeras en Estados Unidos y, ay, mire, quiero entrar aquí, ay, usted no es el Mayo, sí, fíjese, ah, pues déjeme lo arresto, no, ¿no? En la mañanera López Obrador le lanzó la pregunta mil veces. En la mañanera Claudia Sheinbaum después lanzó la pregunta mil veces. Hubo cartas oficiales, diplomáticas de México a Estados Unidos reclamando a ver qué pasó con esto. Ayer llegó la respuesta. Luis Chaparro, que es un periodista muy respetado, dedicado a temas de investigación sobre narcotráfico, tiene un medio de comunicación que se llama Pie de Nota, reveló imágenes del momento en que el Mayo Zambada llega a Estados Unidos, aterriza en este avión, con el hijo del Chapo Guzmán, reveló imágenes de adentro del avión en donde describe huellas de forcejeo y reveló que le solicitó al FBI una declaración formal sobre el asunto. Y el FBI asumió en esta declaración como un operativo propio lo que significó la captura del Mayo Zambada. El comunicado o la comunicación del FBI citada por el periodista dice: en un operativo heroico y sin precedentes, agentes especiales del FBI lograron el arresto y traslado de uno de los principales objetivos del gobierno de Estados Unidos. Es decir, ahí está el gobierno de Estados Unidos diciéndole a México, sí, fui yo. ¡Qué húbole! Un operativo para detener un capo de altísimo nivel en el que se brincaron al gobierno que en ese momento encabezaba Andrés Manuel López Obrador. Y ojo con esto, porque la narrativa de Sheinbaum es que la derecha, la ultraderecha de Estados Unidos, ha querido golpear a Morena diciendo que son un narcopartido. Esto sucedió en tiempos de Joe Biden. El presidente de Estados Unidos, cuando se hizo este operativo del FBI para llevarse al Mayo Zambada, era Joe Biden. Donald Trump ni siquiera ganaba las elecciones todavía. Esto fue en julio de 2024 y las elecciones fueron en noviembre de 2024. El presidente era Joe Biden. Lo cual te revela que existe en todo Estados Unidos, del lado demócrata o del lado republicano, una enorme desconfianza hacia el régimen morenista y a la 4T. Porque si no, le hubieran dicho, oigan, te voy a dar las coordenadas de donde está el Mayo, agárralo. ¿Por qué no le dijeron esto a López Obrador? Pues porque López Obrador no lo iba a agarrar. ¿Y por qué no lo iba a agarrar? Pues porque estaba coludido con ellos. Como ha quedado ya clarísimo y ya las evidencias son groseras. ¿Y ahora qué va a decir la presidenta Sheinbaum? Después de que estuvo pide y pide que dónde, ¿por qué Estados Unidos no nos ha respondido? ¿Qué papel jugó? Pues ya le respondió. Y entonces hoy le preguntan a la presidenta, bueno, presidenta, pues ahí está. ¿Y qué contesta la presidenta Sheinbaum? Escuche usted esta chulada.
1: Sí, vamos a revisar. Ayer vimos el reportaje que salió de, ¿cómo se llama el medio? Pie de Nota. Pedía a la Secretaría de Relaciones Exteriores, también al Gabinete de Seguridad, que hicieran esta revisión y si les parece, la próxima semana comentamos sobre este tema.
2: ¿Cuándo se la participación del FBI,
1: presidente? Ya en la próxima semana hablamos de este tema, si les parece.
0: La próxima semana, dice la presidenta Sheinbaum, ya pateó el asunto para después. ¿Cuántas veces ha pedido la presidenta Sheinbaum dónde están las pruebas sobre Rochamoya, Insunza, los narcopolíticos de Morena? Pues ahí están las pruebas. Una prueba se llama Mayo Zambada y la otra prueba se llama...

0: Joaquín Guzmán López, más los otros. Se las mandó a Estados Unidos ayer. Oiga, y lo que sucedió en Veracruz. Pocas veces hay una muestra tan flagrante de la violencia en un estado mal gobernado por una gobernadora profundamente corrupta como Rocío Nale, la morenista. ¿Cómo mataron? Y ya se confirmó que sí, que murió la periodista Roxana Guzmán, que alcanzó a grabar cómo se metieron a su casa violentamente para llevársela. Yadira Paredes, platícanos, por favor.
1: Gracias, Carlos. Muy buena tarde para ti, para todo el auditorio. Efectivamente, los restos humanos localizados hace unos días en un rancho ubicado en el municipio de Moloacán, al sur del estado de Veracruz, corresponden a la comunicadora Roxana Berenice Guzmán Ramírez, quien fuera privada, como tú bien lo comentas, de su libertad el pasado 2 de junio, cuando un grupo armado ingresó de manera violenta a su domicilio ubicado en Nanchital. La Fiscalía General del Estado señaló esta mañana que, bueno, se ejecutaron 8 órdenes de aprehensión contra 4 integrantes de un grupo delincuencial y 4 policías municipales de Escuatlán del Sureste por su presunta participación en el secuestro y homicidio de la directora del medio de comunicación Pulso Informativo del Sureste. A través de este comunicado, bueno, pues también señala que los dictámenes periciales concluyeron el proceso de identificación y confirmaron de manera científica que los restos localizados durante las diligencias en este rancho corresponden a la periodista. Las órdenes cumplimentadas fueron contra 4 integrantes de un grupo delincuencial: Javier Iván, conocido como el Delta 1, José del Carmen, alias Delta 7, y Luis Arturo N, alias Delta 11, o el Pelón, así como una mujer, Karen Montserrat, que le decían La Llena, y 4 elementos de la Policía Municipal de Ixhuatlán del Sureste. Es lo que dice la Fiscalía General del Estado de Veracruz a más de un mes de la privación ilegal de la libertad de esta comunicadora. Carlos.
0: Estamos al pendiente. Cualquier novedad, entramos al aire. Gracias, Yadira. Vamos a Jalisco porque sigue la búsqueda de un joven que desapareció después de una graduación. Temen que se lo haya llevado el crimen organizado. Toño Neri, adelante.
2: Sí, así es, Carlos. Son 6 jóvenes, diferentes hechos. Uno de ellos...
0: ¡Ah, caray!
2: Sí, son 6. De secundaria. El primero de ellos ocurrió en Puerto Vallarta, luego de que estos estudiantes, Flor Jocelyn Espinosa Contreras, de 18 años, José Israel, de 17, y Elvira Montserrat, de 14, ellos fueron vistos el 25 de junio en la parada de un camión ubicado sobre la carretera que va Mascota Las Palmas, en la comunidad El Zancudo. Se dirigen a terminar su ciclo escolar. Después se perdió comunicación con los menores, los padres presentaron la denuncia y la vicefiscal empezó a desaparecidas, Blanca Jacqueline Trujillo Cuevas, de la Fiscalía de Jalisco. Esto fue lo que comentó, escuchemos.
3: Comentarles que después de la fecha de desaparición, que es el día 25 de junio, las víctimas sostuvieron comunicación vía telefónica con sus familias, mencionando que se encontraban bien, pero que no podían regresar por el momento. Obviamente eso forma parte de la investigación que estamos haciendo. De hecho, una de ellas en una llamada le pide a su familia que quite las fichas de búsqueda. Eso no va a suceder porque de manera oficiosa las autoridades estamos obligados a difundir las fichas hasta que no se logre la localización de las personas.
2: Y aquí en Guadalajara, en la secundaria técnica 114, ubicada en la colonia Lomas del Paraíso, al norte de la ciudad, también otros 3 jovencitos de nombre Justín Enrique Torres Sandoval, de 15, Jordan Isaac García Muñoz, de 14, y Christopher Alfredo Sandoval Muñoz, de la misma edad, también fueron a lo mismo a la clausura del ciclo escolar y ya no regresaron a sus casas. Según la investigación, podría estar ya el reclutamiento forzado que lleva el cártel Jalisco Nueva Generación, y que está cambiando las formas, ya que antes los enganchaban, los estaban a las centrales camioneras y se los llevaban. Ahora están siendo invitados o pasan por ellos en un vehículo Uber o en un taxi y se los llevan, Carlos.
0: ¡Qué cosa! Toño, gracias y estamos al pendiente.
2: Hasta luego.
0: Hasta luego. 1:40 p.m. Tengo en la línea al periodista Luis Chaparro, quien reveló ayer, lo mencionamos hace un instante, las fotografías del momento en que el Mayo Zambada llega con el hijo del Chapo Guzmán a los Estados Unidos. Luis, muchas gracias por tomar una llamada. Muy buenas tardes.
4: Carlos, buenas tardes. ¿Qué tal?
0: Oye, Luis, pues mira, me parece una gran exclusiva la que revelaste ayer. Las fotos son muy llamativas, los videos no se diga, el interior del avión con las huellas que tú describiste de forcejeo. Pero a mí lo que me parece más relevante de todo es esta comunicación que citas del FBI, en donde el FBI asume como un operativo propio ese hecho, porque esa es la respuesta que le dan a la presidenta Sheinbaum y a López Obrador, que lo han preguntado mil veces. Platícanos, por favor, cómo se da esta comunicación, es un boletín, es un mail, cómo la citas, dinos qué hay detrás de esto, por favor.
4: Correcto, Carlos, como bien lo dices, creo que, digo, a pesar de que las imágenes son muy llamativas, el acceso al avión llama mucho la atención porque fue un acceso, pues digamos, total, además de un informe que nos comparte el FBI a pie de nota, donde nos detallan todas las modificaciones que sufrió el avión, que son muchas y muy profesionales. A pesar de todo eso, creo que lo que más llama la atención, lo más poderoso, es que uno, el FBI tiene un nombre de la operación oficial, Operación Reyes del Aire, Operation Andale. Air Kings. Y dos, que en ese Operation Air Kings, el documento que nos da oficialmente el FBI, se lee textualmente que ellos están adjudicando esa investigación, que le llaman, además, dicen, ejecutamos un operativo altamente complejo, secretivo y atrevido, para arrestar a dos de los fugitivos más buscados en el mundo. Literalmente ellos están, pues, aceptando, fuimos nosotros. Desde López Obrador te estuvo preguntando, Carlos, recordarás, que qué sucedió, que nos den informes, que no nos informan, que ya mandaron cartas diplomáticas, etcétera, etcétera. No sé cuántas cartas tendrá tanto Biden como el presidente Trump allá apiladas en su escritorio, que han mandado sí, sin abrir, ¿no? Las están todavía cerradas ahí. Mandaron cartas y cartas y cartas, no les resolvieron. Y hoy, bueno, ayer a pie de nota nos comparten esto, este documento, este comunicado atribuible al Buró Federal de Investigaciones, donde incluso se detallan el nombre de los dos agentes que estuvieron atrás. Piden testar el nombre, pero los nombres, pero es para confirmar y aclarar y responder de frente al mexicano. Sí fuimos nosotros, fue el FBI y fue un operativo propio.
0: Luis, estos dos agentes son los que aparecen en las fotografías y, en dado caso, o sea, ¿qué papel jugaron? ¿Ellos fueron a Sinaloa en el avión por esto? O sea, ¿cómo fue esa parte?
4: Hasta donde tengo entendido, los agentes que salen en las imágenes, ellos no son, ellos son agentes que estaban en terreno esperando a que aterrizara el avión que traía.
0: O sea, estaban en Estados Unidos, porque se ven ahí varios güeros a los que ni siquiera les tapan la cara.
4: Así es, son varios güeros, las imágenes de nuevo fueron compartidas por el propio buró, eventualmente fueron distribuidas a otros medios de comunicación donde ya sí les cubren la cara, pero además les prohibieron utilizar eventualmente las fotografías originales, las que sí nos compartieron a nosotros, pues para cuidar un poco eso, me quiero imaginar, no sé con qué afán. Lo que sí es que todos esos agentes ya están en territorio de Estados Unidos, están en Santa Teresa o México, donde aterriza el avión. Hasta donde logramos entender, Carlos, el involucramiento de los agentes fue en planear el operativo, lo que significa, de alguna manera, convencer a Joaquín Guzmán de que él hiciera el trabajo sucio, de que él se aventara el tiro, digamos, con el mayo, lo arrestara, lo subiera al avión y además, pues, coordinar tanto la aeronave como el piloto, porque era, de nuevo, el avión estaba modificado de una manera muy, muy, muy profesional, muy sofisticada. O sea, a ver, sofisticada en el sentido de que era muy rudimentario el avión y estaba con muchas cositas descompuestas, pero casualmente todas esas cositas descompuestas son las que te pueden ubicar, las que te pueden rastrear, las que te pueden ver en el cielo.
0: No, hombre, qué coincidencia que se haya descompuesto eso, hombre, ¿no? Oye, Luis, son las cosas. En una de las fotos aparece una persona con fisonomía anglosajona, ¿no? O sea, ahora sí que diría, pues, parece americano, atrás del mayo como bajando del avión. Se había hablado muchísimo de que el piloto del avión sería americano, posiblemente sería un agente encubierto de los Estados Unidos. ¿Hay algo de eso? O sea, ¿quién voló el avión? ¿O era el piloto de confianza del hijo del Chapo Guzmán? ¿O cómo está eso?
4: De nuevo, de estas coincidencias que nomás pasan entre este tipo de asuntos, Carlos, pues del piloto no se sabe nada. La versión oficial que nos dieron a nosotros, agentes de Estados Unidos, en su momento, fue que el piloto, que lo traían ellos, que era de ellos, pero que se, o sea, de los malos, de los malandros, pues, de Joaquín, sí, de Mayo, sí, sí. Pero que se asustó tanto al aterrizar en Estados Unidos que se bajó y salió corriendo del avión y luego ya le perdieron la vista y se fue. Y ya no supieron sí. quién era.
0: No, seguro, esos, como si eso pudiera pasar en un aeropuerto de Estados Unidos. Salga usted corriendo de un aeropuerto de Estados Unidos y antes de que cadine 30 metros ya trae 4 balazos en la espalda. ¿De qué?
4: Oye, Carlos, además, como si los agentes se hubieran quedado. ¡Ay, sí. agárrenlo, se nos fue, sí. ¿no? Sí. Y se les fue corriendo. Esa es la versión, digo, obviamente, es una versión tan absurda que yo quiero imaginarme claro. que ellos están esperando sí. que uno sepa leer entre líneas, ¿verdad?
0: Claro, decir, claro, ver, claro.
4: Pues si el avión sí. era de nosotros, si el operativo era de nosotros, el piloto pues sí. seguro también.
0: Ajá. Sí, porque pues eso ya habla claramente de una... Ahora, ¿qué lees, Luis Chaparro, de que se hayan brincado al gobierno de López Obrador? Y hago hincapié en algo. Esto fue el gobierno de Joe Biden y el gobierno de López Obrador. Eran los que estaban en ese momento. ¿Qué piensas de que Biden y su equipo se hayan brincado a López Obrador?
4: Correcto. Mira, en Estados Unidos pasa algo que no sucede en México. En México, haz de cuenta que tenemos un botón de reset, así de resetear, cada 6 años más o menos, ¿no? Le picas reset y haz de cuenta que a todos los agentes, las agencias, los directores, las fiscalías, se les borra la memoria automáticamente y empiezan desde cero, ¿no? En Estados Unidos no. Las agencias no olvidan, las agencias son transaccionales y así pueden pasar años. Por ejemplo, el caso de Rafael Caro Quintero, no olvidaron. Y son distintos presidentes, administraciones, claro, demócratas, claro. republicanos, y no olvidan. Lo mismo pasa en este caso. Estos personajes no olvidaron, estas agencias no olvidaron que le compartieron la información del Mayo Zambada al gobierno mexicano, muy parecido a lo que pasó con el Mencho, donde lo ubicaron, les dijeron, mira, aquí está, ve por él o vamos nosotros. Dijeron eso, no hubieron movimiento, no hubieron disposición o no hubieron capacidad, lo desconozco, pero México no movió a un solo policía para ir a ver si siquiera sí es cierto que estaba el Mayoy. Entonces, los gringos lo que dijeron fue, bueno, si tú no quieres o no puedes, nosotros sí. Y planearon todo este operativo. Entonces, a ver, lo que a mí me dice es, número uno, Estados Unidos le está diciendo hoy a México, sí somos nosotros. Sí fuimos nosotros, y tú lo sabes, de tal manera que así como fuimos por el Mayo, que supuestamente tenía toda la protección del mundo, todos los escondites del mundo, etcétera, etcétera, etcétera, y aún así fuimos por él, yo creo que el gobierno de Estados Unidos está diciendo que no podamos ir por Rochamoya, por ejemplo, que no podamos ir por Enrique Insunza.
0: Sí. Oye, Luis, platícanos un poco de las imágenes, de cómo fue que subiste al avión, de lo que viste. ¿Dónde está el avión, por cierto?
4: El avión hoy está exhibido en un museo, en el Museo de Aeronáutica de Santa Teresa, Nuevo México.
0: Está ahí al ladito de Ciudad Juárez, ¿no?
4: Ahí al ladito de Ciudad Juárez y al ladito donde aterrizó el propio avión. Está ahí a la vueltitita. Okay. El FBI se lo donó al museo. Este museo tiene aviones de la Segunda y Primera Guerra Mundial. Es un museo chulísimo de aviación. Y bueno, hoy tiene de otra guerra, de la guerra que se libra aquí con los vecinos, entre vecinos, ¿no? Ahí está el avión del Mayo. Ahí nos dan acceso, el FBI cuando lo dona al museo, nos dice, pues como así como entre guiño y guiño, ahorita el avión pues no le pertenece a nadie, ni, ya lo donamos y en eso lo está agarrando el museo. Si quieres, ve a verlo, ahí está. Uh-huh. Y nos dan un acceso... pues muy profundo del avión.
0: Claro.
4: A ver, logramos subirnos, ver la cabina. A ver, el avión está muy golpeado por dentro, sobre todo en el área donde están los asientos principales, donde presuntamente iría Zambada. Entonces, ahí se ven, los por ejemplo, las marcas de tenis, como de forcejeo en los asientos. Hay un respaldo roto, como cuando te echas para atrás y forzas el asiento, pues queda roto. Pero además las dos ventanas de esa misma área están tronadas como a golpes. Son ventanas, digo, de un avión, son difíciles de tronar a menos que pues, las patees, ¿no? Presuntamente habría sido de Zambada en su intento de que no lo agarraran y su forcejeo antes de que estuviera en el aire. Lo que sí es que cuando aterrizan vemos a Zambada que ya no tiene los cinchos, no viene amarrado, no viene encapuchado, como él dijo en su carta. Probablemente, Carlos, esa misma imagen donde ves a la gente americana detrás de Zambada, probablemente lo que sucede es que se suben por él y ahí le quitan cinchos, le quitan capucha y lo escoltan hacia abajo. Joaquín también bajó sin esposa, sin estar atado de ninguna parte, y una vez en piso lo arrestan, lo mismo hicieron con el Mayo. Una vez que toca piso, ahí se le ponen las esposas y los detienen a los dos.
0: Luis Chaparro, te agradezco muchísimo estos minutos para W Radio y felicidades por tu exclusiva.
4: Muchas gracias, Carlos. Te mando un abrazo.
0: Hasta luego. 1:50 p.m, 10 para las 2.
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1: Siguiente sobremesa.
0: 4.
1: Dice la presidenta Sheinbaum que su gobierno no falló en la renegociación del T-MEC con Estados Unidos. Ah, mire. Pues no nos habían dicho que Claudia Sheinbaum era la domadora de Trump. Y que qué bárbara. Toda esa propaganda del gobierno. Pues Estados Unidos mandó a vida vegetativa el T-MEC. Pues eso de andarlo revisando todo el tiempo, pues genera una gran incertidumbre. Escuche usted a la presidenta tratando de vendernos la idea de que no es un fracaso, lo que a todas luces es un fracaso.
2: Ahora hay una crítica de que supuestamente se negoció mal con Estados Unidos, que es absolutamente falso, porque, y Canadá, como si fuera una responsabilidad de México, y entonces Canadá porque está, pues incluso en condiciones todavía de mayor desventaja que la que tenemos nosotros en este momento. Es una visión del gobierno de Estados Unidos de mayor proteccionismo. El tratado se mantiene por 10 años y en esos 10 años puede tomarse la decisión de alargarlo otros 16 más. Así está establecido en el tratado. Las revisiones anuales son porque así se firmó el tratado hace 6 años. Es decir, si se establece que no se renueva en determinado momento por 16, entonces tendrá que haber revisiones anuales. Nuestra visión es que la primera revisión va a ser muy determinante y ya vamos muy avanzados, muy, muy avanzados. No es que inicien las conversaciones ahora, sino que ya llevamos bastante tiempo de avance. Entonces, somos optimistas en el T-MEC y en esta revisión particularmente que viene, y decirle a todos los empresarios, pequeños, medianos, grandes empresarios, nacionales y extranjeros, que hay certidumbre para invertir en México y que el tratado se mantiene.
1: ¿Insisten en que no se ha terminado el tratado? No, pues el tratado no se ha terminado, no, que está revisándose. O sea, eso de hacer una revisión anual, pues imagínese, ¿no? Piensa usted en las inversiones. Pues ¿quién va a querer invertir si a lo mejor el año que viene te cambian las reglas, ¿no? Escúchese lo que dijo el secretario de Economía, Marcelo Ebrard, quien ayer fue invitado a la mañanera.
3: Si ustedes comparan a México con el resto del mundo, tenemos uno de los aranceles efectivos más bajos y más del 80% de lo que exportamos a Estados Unidos no paga arancel. Eso no se ha modificado, no pensamos ni esperamos que se modifique. El día de hoy sigue siendo lo que era el día de ayer en ese sentido. Entonces, ¿qué vamos a buscar en esta reunión del 20 de julio? Que esto siga así. Si queremos reducir el déficit, si queremos resolver este tema, lo que necesitamos hacer es producir más en Norteamérica, llámese tanto en México como en Estados Unidos, en alguna medida también en Canadá, para no importar tanto de algunas cosas. ¿De qué cosas? Bueno, por ejemplo, en farma importamos prácticamente toda la penicilina que necesitamos. Todos los elementos sustantivos para producir medicamentos los importamos. Semiconductores, 90% los importamos. Y así sucesivamente. Entonces, ¿de qué se trata? Pues de ponernos de acuerdo cómo producimos eso de este lado. Quedamos en muy buenos términos. Estamos recibiendo a nuestros colegas para el día 20 de julio. El tratado sigue vigente hasta 2036. Haremos revisiones anuales. Esas revisiones anuales tendrán una pauta para tener muy claro qué cosas lo que vamos a revisar cada año. No se puede revisar todo el tratado. Siempre nos vamos a concentrar en algunos puntos.
4: ¿Cómo es que puede haber certidumbre para los empresarios, para los inversionistas, si este tratado se va a revisar cada año? Los inversionistas no, lo que están buscando es justamente pues una certidumbre a plazo, a un mayor plazo para ellos.
3: Bueno, en el otro esquema habríamos tenido también revisión este año y revisión a los 6 años. Eso ya está pactado. Yo te diría que el mercado, por decirlo así, ya tiene descontado que va a haber procesos de revisión.
1: Pues ahí tiene usted lo que dice el secretario Ebrard. En otra información, la Fiscalía General de la República detuvo a Gilda Susana Lozoya Austin, hermana del exdirector general de Pemex en tiempos de Peña Nieto, Emilio Lozoya Austin. La detuvo en el aeropuerto de la Ciudad de México. Está acusada de participar en operaciones de procedencia ilícita, de haber triangulado dinero de la corrupción. La orden de aprehensión se emitió en 2020. La presidenta Sheinbaum dijo que esto no es un asunto político.
2: Tiene que dar toda la información la Fiscalía, es una detención de la Fiscalía General de la República. Lo que nos informó la fiscal es que hay pruebas de su participación en el fraude de nitrogenados. Y la hermana pues está vinculada particularmente con depósitos y otros esquemas en donde la Fiscalía desde entonces tenía orden de aprehensión contra ella y por eso se ejecuta la orden de aprehensión. Ella estaba fuera del país y cuando llega a México se le detiene. No tiene nada que ver con un asunto político. De hecho, nosotros no fuimos informados de la detención de ella hasta que no ocurre.
1: Habló del tema el secretario de Seguridad, Omar García Harfuch.
5: Lo que tenemos entendido y lo que informó la Fiscalía General de la República, la aerolínea notifica que viene en vuelo, tiene una ficha roja, tiene una orden de aprehensión. Ahí el aeropuerto está lleno de cámaras, no hay un lugar donde se pueda hacer una detención irregular o algo así. Quien aborda a la persona detenida es personal de la Agencia de Investigación Criminal, nada más, y la ponen a disposición, ahí mismo se lleva a poner a disposición.
1: 2:02 p.m.
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1: 2:07 PM, así lo marca el reloj de W Radio, último de sobremesa.
0: 5.
1: En medio de la tragedia en Venezuela, hay historias que emocionan, que dan esperanza, que se celebran. ¿Se acuerda que estuvimos conversando aquí con los rescatistas mexicanos sobre el caso de Hernán? Este joven que llevaba una semana y un día bajo los escombros del edificio donde chambeaba. Bueno, pues lo rescataron ayer. Maravilloso. Paralelamente, la presidenta Delcy Rodríguez rechazó que su gobierno haya impedido el despliegue de fuerzas de seguridad para atender la emergencia tras los terremotos. ¿Cuál es la situación en este momento? Vamos con Maritrini Mena, corresponsal de W Radio en Venezuela. Maritrini, escuchamos. Adelante.
2: Muy buenas tardes, Carlos. En efecto, fue muy emocionante ver esa salida de Hernán en ese pasillo que hacen los rescatistas cuando están sacando a la persona. Hernán se encuentra bien, afortunadamente, está recibiendo cuidados en un centro clínico en Caracas. Y ahí hay una anécdota muy importante, y es que el grupo que lideraba, entre un grupo multidisciplinario de 10 países, este rescate estaba conformado por portugueses, quienes tuvieron la oportunidad en un primer instante de hablar con Hernán, de mantenerlo activo, y cuando ellos se identificaron como portugueses, Hernán lo que les dijo fue Cristiano Ronaldo. Así pues lo mantuvieron activo y lo mantuvieron dándole alimentación a través de jeringas, incluso bebidas y comidas líquidas para que él pudiera sobrevivir básicamente más de 114 horas que estuvo allí atrapado. Vamos a escuchar a Hernán, que hoy pues tuvo la oportunidad de hablar con unos medios de comunicación venezolanos, TV Venezuela específicamente, y allí él mismo contaba lo difícil que fue la labor para los rescatistas.
3: Me tenía presionado. Estaba en una esquina y cada vez que trabajaban, por lo menos los rescatistas, no sé si eran los mismos rescatistas, que los mismos trabajos, los golpes, que cedía la pared, cedía y me presionaba mucho.
2: Pues se considera un rescate milagroso y de un caso de estudio. Así lo han dicho los propios rescatistas. Hay unos ingenieros específicamente mexicanos quienes fueron los que dieron con la forma para el acceso al edificio, porque se estaba intentando por la parte de abajo, por el estacionamiento donde estaba, pero fue finalmente por el techo por donde fue sacado Hernán. Y también comentabas de las cifras, de esa defensa que hace Delcy Rodríguez sobre la actuación del gobierno de Venezuela frente a la tragedia, sobre todo en las primeras horas. Ayer, por primera vez desde que se inició la tragedia, Delcy Rodríguez se reunió con medios internacionales y aceptó 4 preguntas. Y por supuesto allí dijo que se trataba de una campaña mediática lo que estaba ocurriendo, pues defendió básicamente todo el accionar del gobierno, dijo que se actuó rápido, que se actuó de forma eficiente y sobre todo que se le ha dado acceso a todos los países, Carlos.
1: Gracias y estamos en contacto, Maritrini.
2: Muy buenas
1: Saludos
2: tardes.
1: Saludos hasta Venezuela, 2:11.
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1: Ya llegó el duende.
5: Aquí seguimos, querido Charlie, con más información. Hermano, abucharon con todo al secretario de Cultura de Oaxaca, Flavio Sosa Villavicencio. ¿Recuerdas a este personaje que surgió allá por 2006?
1: Bloqueado en Oaxaca por meses cuando era de la APO.
5: Sí, de la Asamblea Popular de los Pueblos de Oaxaca, en aquel conflicto de hace 20 años. Bueno, pues ahora este personaje forma parte de la administración estatal y lo abucharon con todo cuando quiso dar su discurso de apertura de la gran fiesta, la Guelaguetza, esta fiesta folclórica y multicultural oaxaqueña. Bueno, pues Flavio Sosa intentaba dar la bienvenida, casi casi cortar el listón, y que le empiezan a gritar de todo, mentadas, rechifla. Los asistentes decían, ¡fuera, fuera! No lo quieren, no lo quieren. Bueno, vamos a escuchar un pedacito porque de plano se ve como ya ante los gritos pues no puede terminar completo su discurso y lo concluye. Vamos a escuchar un poco.
6: Me permito dirigir un breve mensaje esta tierra a la que llamamos ahora Oaxaca nació del rezo de la evocación nació fecunda dispuestas para que la belleza se quede en las luces en las sombras. En cada rincón acontece la belleza.
5: Bueno, pues no, así
1: queriendo meterle a la poesía y todo el mundo cállate, farsante, ¿no?
5: Es correcto. Algunos decían, es insunsa. Es... No, no, porque estaba de poeta, ¿no? decían, no me digas que se va a aventar la de insunsa. No, no, no. El repudio total que de plano, pues te digo, tuvo que acortar su mensaje y terminar su intervención. No lo quieren a don Flavio. Charlie, en otro tema, híjole, esto lo comentaste ayer en tu espacio de Latinus, y es que de veras no hace nada bien la 4T. De verdad, o sea, nada más era sedar a un tigre. Era lo único.
1: No puede
5: lo único,
1: ser eso,
5: hermano.
1: O sea, ni eso.
5: Llevaba 5 días desaparecido. Kenzo, tenían que encontrar, imagínate, un tigre suelto en el municipio de Tepetlaxtoc, en el Estado de México. Y de pronto, pues, la Procuraduría Federal de Protección al Ambiente decía, pues, vamos a localizarlo. Incluso la alcaldesa Diana Morales le pedía a la gente que se resguardara, que trataban de encontrarlo. Bueno, Charlie, pues, dijeron que lo habían encontrado y que lo iban a atender, pero después resulta que lo mataron. Y después, no, pues, que se había pasado la anestesia. Ya no sabían ni qué decir, hermano, porque estaban, pues, intentando explicar.
1: No, y se contradijeron entre ellos, ¿no?
5: Totalmente, totalmente, porque sí habían localizado al felino y después en un comunicado que salió muy temprano por la mañana decían, bueno, pues ya lo tenemos, está sano y salvo, no se preocupen, ya pudimos encontrarlo. Y después, en la tarde, híjole, desgraciadamente, murió Kenzo, este tigre que estaba... Hermano, una tras otra, de veras que ya no sabían, insisto, ni siquiera qué salir a decir, pero el presidente de la Asociación de Zoológicos, Criaderos y Acuarios de México, Ernesto Zazueta, denunció en un mensaje, pues que en realidad eran totalmente inexpertos estas personas que habían intentado sedar originalmente a Kenzo y después pues lo habían matado, casi casi que se les había pasado la anestesia, fue lo que informó. Pero qué tragedia, o sea, ni siquiera esto pueden manejar bien en la 4T y después quieren salir a echarse la bolita. Sin palabras, hermano, de verdad, qué tristeza, solamente tenían que hacer eso, sedar al tigre entre policías del municipio, veterinarios, gente de Protección Civil, todos estaban ahí. Ya cuando lo encontraron, pues en lugar de resguardarlo y sedarlo, lo acabaron matando. Ya es una tragedia triste, hermano, pero es la realidad. Es lo que tenemos el día de hoy, hermano.
1: De regreso a las cloacas.
5: ¡Regresaré!
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0: estamos pronosticando, siempre que hacemos un pronóstico, que ya lo hemos platicado, es referente directamente a lo que es la Ciudad de México. Habrá lugares o momentos en donde se pueda detectar la zona más susceptible, que para esta vez puede ser la zona poniente de la Ciudad de México. Esto también incluiría la zona de la alcaldía de Coyoacán y vaya Tlalpan y todos estos del poniente, pudiéramos tener actividad eléctrica, entonces por eso pronosticamos este evento.
1: Te lo pregunto, Jaime, porque he leído ahorita en redes sociales que hay gente que está diciendo que no podemos tener esa certeza, que México no tiene un modelo meteorológico que nos permita predecir con 2 días de anticipación tormenta eléctrica, pero yo no sé nada de esto, la verdad.
0: No, es que en realidad fuera del modelo matemático, bueno, pues para eso están los seres humanos, el meteorólogo, que tiene capacidad y experiencia suficiente para poder detectar toda esta situación. Entonces, lo que es viernes, sábado, domingo y lunes, precipitaciones con la compañía de actividad eléctrica. Claro, acuérdate que el pronóstico no está hecho exclusivamente para la cabecita de Carlos Loret, ¿no? Está para la Ciudad de México. Y en este momento, ya te decía, tenemos condiciones favorables para que esto ocurra en todo lo que es el noreste, el noroeste, el poniente y el suroeste de la Ciudad de México principalmente.
1: Oye, ahora, si ponen el partido a las 12, ¿nos brincamos esa bronca?
0: Bueno, en realidad disminuye notablemente la, la posibilidad de que ocurra actividad eléctrica en el partido, definitivo. Uh-huh. Porque esta condición atmosférica, vaya, se refuerza después de las, digamos, 15 horas. Definitivamente después de las 15 horas se va reforzando, para que más tarde tengamos casi la certeza de que aparecerá la actividad eléctrica. Entonces, a las 12 del día del partido es poco probable que se presente actividad eléctrica.
1: ¿Y de temperatura cómo vamos a estar? Porque pues obviamente querríamos que hubiera calor para que los ingleses pues la sufran, pues.
0: Pues fíjate que en realidad hasta la tienen de fortuna estos ingratos. Estamos esperando una temperatura entre los 23 a los 25 grados Celsius, lo que es la media tarde, 3:30, 4:15 de la tarde.
1: ¿Y para mediodía?
0: Para las 12, para mediodía, entre los 20 y 22 grados.
1: Ah, no, pues frito. O sea, muy agradable. ¿Lluvia es ahora? Porque ellos a la lluvia sí que están acostumbrados, ¿no?
0: No, definitivamente están acostumbrados a muchas malas cosas. Pero mira, estamos esperando que la precipitación sea muy bajo el potencial para que se presente a esa hora. Muy bajo. Sí te puedo decir que es más seguro después de las 4 de la tarde.
1: Muchísimas gracias, Jaime. Qué gusto saludarte.
0: Igualmente, un abrazo.
1: Jaime Albarrán es meteorólogo del Servicio Meteorológico Nacional 226.
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1: Arráncate, querido Beto.
4: Con todo gusto, Carlos. Todavía no hay comunicado oficial de parte de la FIFA. Reacciones en Inglaterra. Por un lado, el público está emocionadísimo de poder ver un partido a un horario que es más conveniente. Y hay otra más. Si por lluvia el juego, en vez de empezar a las 6, se hubiera puesto a las 8, la complejidad para los ingleses era todavía mucho mayor, evidentemente, ¿no? 1 de la mañana ya lo estaban pensando, 3 de la mañana ya hubiera sido una dinámica diferente. Tuchel no le parece. Javier Aguirre ha explicado que tampoco le parece. Sin embargo, pues no depende de los entrenadores. Y sí hay que decir algo, la FIFA sí tiene la prerrogativa de modificar los partidos conforme a su conveniencia y permitiendo que la logística funcione. Todavía el ajuste pendiente de qué va a pasar con el Brasil-Noruega, que hasta donde yo entiendo, se va a posponer 1 hora para empezar 3 de la tarde de México, 5 de la tarde hora local en Nueva Jersey, ese otro duelo del día domingo. Futbolistas ingleses han salido a hablar ya en ese sentido, reiterando que van a hacer lo que tengan que hacer diciendo que no está en sus manos y que ellos tienen que concentrarse en la cancha. Por ejemplo, Marcus Rashford dijo, no es ideal, pero nosotros tenemos que poder contra todo lo que surja. También Javier Aguirre ha dicho que pues para él es un cambio de planes grande, porque evidentemente no es lo mismo el domingo despertarte, desayunar, hacer una activación, tener un trabajo, irte al estadio, que despertarte a las 8, desayuno ligero y vámonos a jugar el partido. Es como están las cosas. Y mientras todo esto se está moviendo, casi se nos olvidó que había un partido en la Copa del Mundo. Australia y Egipto están en este momento...
1: En tiempos extra,
4: en
1: ¿no?
4: tiempos extra. Sí, y te voy a ser muy sincero y discúlpeme que les falle, pero sí se me olvidó, ¿eh? De repente dijo, y estos estaban jugando, ¿no, Carlos?
1: ¿Cómo está Mohamed Salah? Repórtame, ¿cómo está mi muchacho?
4: Ya son demasiados minutos. Tuvo una muy clara a Mo Salah en el primer tiempo extra, que la tiró por encima. El partido está, francamente, para Egipto más que para Australia. De hecho, Australia, ¿sabes cuántos tiros a gol ha tenido? ¡Uno! Pero es abastado para estar en el partido, en esta prórroga. Yo pensé que Egipto iba a tener más sencillo el cotejo. Le quedan 8 minutos más lo que añade el árbitro. Veamos si le alcanza a la selección egipcia para poder ganarlo en el horario, en el tiempo reglamentario, el prórroga, perdón, y no en penaltis. Quien gane este partido, ¿no?, es el rival de Argentina o Cabo Verde en la fase de octavos de final. Y sé que es un tema recurrente que dicen, es que ¿por qué Argentina lesiona el calendario? Ojo, de 8 de 12 primeros lugares fueron contra un tercer lugar, es el caso de México. Argentina le tocó un segundo, es decir, no le favorecieron. ¿Y qué segundo? En ese grupo emergía España-Uruguay. Es decir, yo sé que las suspicacias y la polarización dan para mucho, pero en este caso, pues, claro, Argentina simplemente tuvo suerte de cómo se dio. Carlos, lo que pasó ayer en la noche entre Croacia y Portugal. Un partido para la historia, un nivel de drama, de épica tremendo. Portugal fue superior en el primer tiempo, no logró meter el balón. Vino el segundo, en el que se dan 4 goles anulados por milímetros, alguno de ellos más claro de Croacia. 3 de Croacia, 1 de Portugal, está el Portugal de Cristiano Ronaldo. Toma la ventaja Croacia, que estaba jugando mejor ya en la segunda mitad. Y en el segundo Croacia se lo anulan de manera correcta. Le anulan a Cristiano un golazo, también de manera correcta, milímetros, pero así se está sancionando en este Mundial. Viene un penal que yo en ese no estoy tan de acuerdo. Muchos expertos arbitrales me han dicho que no entienden, que yo no lo veo tan claro, porque evidentemente el jugador croata se desentiende del balón para sostener a Veiga, el rematador de Portugal. Después del videoarbitraje se concede, Cristiano lo cobra y empata a 1. Portugal había hecho 4 cambios de golpe para poner todo al asador. Sacan a Cristiano, sigue el cotejo y finalmente al 94... Portugal se pone 2-1, Gonzalo Ramos, aquel que tomó la titularidad de Portugal en el ataque en el Mundial pasado, mandando a Cristiano a la banca en octavos de final frente a Suiza, hace un golazo. Cuando parecía que esto estaba sentenciado, al 110, Croacia lo empata a 2.
1: Al 110, embargo, cuando habían agregado 8, ¿no? O sea,
4: exactamente,
1: pero había caído el gol, entonces, ¿no?
4: Y en esas estamos cuando el partido se revisa el gol y se concluye que si hay un toque de cabeza al jugador de Croacia. ¿Cómo se concluye? Por medio del chip que tiene el balón en su interior, que detecta que sí hubo un impacto al balón. El mismo jugador, con una sinceridad poco habitual, dijo, sí sentí que dio en mi pelo. Si tú ves la jugada en cámara lenta o rápida, parece que no la tocó.
1: Que no la toca.
4: Hay una especie de electro que sube y baja, dependiendo si hay impacto

0: después de un centro de Bruno Fernández, elevándose y peinando al interior. Ya le habían dado el gol, había hecho su celebración típica y de repente dijeron, el gol es de Bruno. Y en algo que hizo ver mal a Cristiano, porque no es que le anularon el gol, era un gol para su equipo, hizo berrinche contra el árbitro diciendo, sí la toqué. Sin embargo, el chip no detectó toque y no se lo dieron a Cristiano. Ayer Croacia sí queda fuera, queda por verse si volveremos a ver en la cancha a Luka Modric. Me atrevo a decir algo, Carlos. Hoy Modric está más en forma que Messi y que Cristiano. Posición diferente, otro tipo de reflectores. Modric tiene una capacidad para correr el partido completo, para poner orden, encomiable. Ojalá que no sea el retiro, pero la puerta está abierta para que ahí haya terminado la carrera de uno de los más grandes de la historia, querido Carlos.
1: Buenísimo. Gracias, mi querido Beto Lati.
0: Actualizo, minuto 116, es decir, quedan 4 en el segundo tiempo extra. Australia 1, Egipto 1, sigue tu muchacho Salah en la cancha. Un abrazo.
1: Gracias, Beto Lati. 2:32.
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1: Evangelina Hernández, ¿qué nos tienes? Adelante.
3: ¿Qué tal, Carlos Auditorio? Muy buenas tardes. En estos momentos se realiza una conferencia de prensa en el gobierno de la ciudad sobre el operativo que se va a instrumentar el próximo domingo. El gobierno capitalino está anunciando que va a poner restricciones para que los aficionados que quieran entrar tanto al Zócalo como al Ángel de la Independencia y ya esté lleno, ya no se les va a permitir la entrada. Se está poniendo especial énfasis en los alrededores del Ángel de la Independencia, donde se va a establecer un perímetro de seguridad, y una vez que ya hay una concentración de 25,000 personas, ya no se les va a permitir el acceso.
1: Pues lo que debieron haber hecho antes, ¿no, Angelina? Y a lo mejor nos hubiéramos ahorrado las muertes por asfixia.
3: Así es. Vamos a escuchar cómo lo dice ahora el secretario de Seguridad Ciudadana, Pablo Vázquez.
4: Se establecerá un perímetro de seguridad en el polígono comprendido entre la Diana Cazadora hasta el Ahuehuete, rodeado por un segundo cinturón de seguridad externo que se extenderá a Avenida Chapultepec y Avenida de los Insurgentes, a fin de garantizar un correcto control de los flujos de personas hacia el Ángel de la Independencia, que es el punto de mayor concentración de personas.
3: Carlos, en esta zona, en el último partido, habían colocado a 4,200 policías. Ahora Pablo Vázquez está anunciando que se va a incrementar a 6,000 elementos. Además, también te informo que va a haber un cierre de todas las estaciones del metro y del metrobús que llevan a la zona de Paseo de la Reforma. Se anuncia también un monitoreo en tiempo real de todo este corredor. La jefa de gobierno, por supuesto, hizo un llamado para que una vez que se les indique que ya no hay acceso tanto al Zócalo como al Ángel de la Independencia, se retiren a otros lugares porque ahí ya no se les va a permitir la entrada. Vamos a escuchar a Clara Brugada.
5: Hoy anunciamos un fortalecimiento en los controles de acceso al Ángel de la Independencia y a otros espacios de celebración. Se ha diseñado un perímetro de seguridad alrededor del Ángel de la Independencia, que a continuación se va a informar con detalle. Sabemos que la gente llegará al Ángel desde temprano. Una vez el aforo llegue a su capacidad, no se permitirá el acceso de la población ya a esa zona delimitada.
3: Carlos, también están anunciando que se va a aumentar el número de pantallas a 62 a lo largo de todo este corredor. Además, por la mañana la jefa de gobierno tuvo una reunión por Zoom con los 16 alcaldes y también con varios presidentes municipales de la zona conurbada, pidiéndoles, Carlos, que por favor hagan festivales en sus zonas para descentralizar, que la gente se concentre en la zona centro. En estos momentos está terminando de hablar el secretario de gobierno de la César Cravioto, que dice que va a continuar la ley seca, pero esto va a ser a partir de los primeros minutos del domingo, Carlos.
1: Muy bien, pues que la aplique, ¿no? Porque en el Paseo de la Reforma están vendiendo ahí en cada puestecito chelas. Gracias. Vamos con nuestro corresponsal en el Estado de México, Mario Rodríguez. ¿Qué nos tienes, Mario?
6: Buenas tardes, Carlos, te saludo con mucho gusto desde el Estado de México. Fíjate que sí, justo en las inmediaciones del Aeropuerto Internacional de Toluca, ya se prepara un intenso operativo, en este caso por elementos tanto

0: La Marina, vemos también a la Guardia Nacional y sobre todo a la Secretaría de Seguridad del Estado de México en las inmediaciones, luego de que ya tenemos la confirmación de que la selección de Inglaterra habrá de aterrizar justo en esta terminal aérea mexiquense. Aún no se tiene con precisión, Carlos, cuál va a ser la hora, sin embargo, lo que podemos apreciar, te repito, es este dispositivo de seguridad e incluso también este autobús en el cual, bueno, pues se prevé que los seleccionados vayan a trasladarse. Ahora bien, Carlos, hay que hacer la precisión. Aún se desconoce cuál podría ser el hotel en el cual vayan a pernoctar previo se encuentro con la selección mexicana el próximo domingo. Sin embargo, pues lo que se sabe es que hay varios hoteles también aprobados por la FIFA aquí en el municipio de Toluca y sobre todo estaremos pendientes si es que los mismos podrían ser hospedados ya sea acá en la capital mexiquense o bien en algún otro punto. Hay que recordar que, bueno, pues esto es
1: Sí, parece
0: consecuencia
1: que ahora están en
0: de lo que
1: Santa Fe.
0: ocurrió el fin de semana pasado con, en este caso, la selección de Ecuador.
1: Muy bien, muchísimas gracias y estamos en contacto.
0: Gracias.
1: Oye, nos vamos a corte escuchando una canción que ya salió con el ICC. Es de Jim Jim, Jaime Chávez Garza. Jim Jim, ICC, ¿por qué no? La pueden escuchar en Spotify.

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3: Mi querido Javier, pues parece que ya llegó la respuesta a lo que andaban preguntando desde hace 2 años López Obrador y Claudia Sheinbaum, de si Estados Unidos había tenido que ver en lo del Mayo Zambada, ¿no?
4: Carlos, buenas tardes. Yo creo que sí, y llega de la manera en la que el gobierno de Estados Unidos está acostumbrado a dar sus respuestas, ¿no? Mediante filtraciones a medios de comunicación en donde te hacen saber algún tipo de revelación o justamente dirigida a un tema caliente. En este caso, el tema caliente no es nada más lo del Mayo, es toda la relación de narcotráfico y política en México, particularmente sí enfocada en Sinaloa, pero que tiene que ver con la acusación contra el gobernador Rubén Rocha Moya, contra sus secuaces políticos y policíacos, que tiene que ver con la captura del Mayo, que tiene que ver con las otras filtraciones en torno a otros políticos de Morena que ya estarían colaborando con Estados Unidos. En este caso en particular, Carlos, creo que lo que el gobierno de Estados Unidos está tratando de sugerir, sin confirmarlo plenamente, y ahorita creo que vale la pena detenernos en algunos matices, pero lo que está tratando de sugerir aquí es decir, nosotros estuvimos enterados perfectamente de la operación en la que Joaquín Guzmán López, el hijo del Chapo Guzmán, nos entregó al Mayo Zambada en Estados Unidos. No detallan qué tanto lo auxiliaron. Este video publicado por Pie de Nota en redes sociales sobre la avioneta en la que se habría transportado al Mayo hace ya casi 2 años, ya se va a cumplir el segundo aniversario en julio. Digamos que es una prueba documental sobre cómo fue la operación que urdió Joaquín Guzmán López para llevarse al Mayo, ¿no? Disfrazar la avioneta. Lo que no sabemos es qué tanto contacto hubo y con qué áreas del gobierno de Estados Unidos. Eso no lo termina de confirmar el gobierno de Estados Unidos, pero lo que sí dice es el FBI capturó al Mayo Zambada. Eso puede ser interpretado de dos maneras. Una, pues como que sí, en el momento en el que el Mayo Zambada se aparece en el aeropuerto de Santa Teresa, cerca del Paso, y lo agarran, en principio los de Seguridad Interior, de Aduanas y Protección Fronteriza, lo tienen que entregar en ese momento al FBI, porque el FBI es, digamos, lo que aquí en México es la policía ministerial, es la que se lo entregan los fiscales para que lo pongan a disposición de un juez. La otra es que el FBI estaba presente en ese momento porque ya sabían que iban, y lo que está sugiriendo esta filtración es que ya sabían que esa avioneta se dirigía y el cargamento, digámoslo así, que traía esa avioneta, porque no nada más agarran al Mayo Zambada, también agarran a Joaquín Guzmán López. Entonces, es claro que Joaquín Guzmán estaba ya hablando con el gobierno de Estados Unidos, estaba tramando esto. Lo que vimos en este video es prácticamente la confirmación de lo que se comentó desde hace 2 años, pero ya prácticamente lo están admitiendo. Pues, tuvimos conocimiento de esta operación en todo momento. La duda es si hubo agentes de Estados Unidos en México operando junto con el hijo del Chapo, quizá a bordo de la avioneta en el momento en el que se lo llevaron. Es muy difícil meter una avioneta de contrabando a Estados Unidos, es muy difícil alterar un plan de vuelo. Si la avioneta traía la matrícula cambiada, el número de serie cambiada, era porque había conocimiento de las autoridades de Estados Unidos de que esa avioneta iba para allá, y eso ya te confirma entonces la participación del gobierno de Estados Unidos en toda esta operación. Y como tú dices, es la respuesta a la presidenta Claudia Sheinbaum. Y también es un recordatorio, Carlos, de algo muy importante que a veces se nos olvida, porque en ocasiones el discurso de Palacio Nacional es la administración Trump, ¿no? La administración Trump, la ultraderecha le quiere hacer daño, sí, a México, sí, quiere intervenir en las elecciones. Se nos olvida que esa captura del Mayo Zambada y esa colaboración de Joaquín Guzmán López con el FBI ocurrió en la administración de Joe Biden.
3: Claro.
4: O sea, en julio de 2024 todavía ni siquiera eran las elecciones en donde Trump ganó. O sea, esto es un tema que Estados Unidos trae independientemente del gobierno, y aun si Trump se va de la Casa Blanca, lo va a traer, y quizá lo va a traer reforzado, porque el Departamento de Justicia ya se dio cuenta cuánto puede estirar la liga de la relación bilateral con México y hacer este tipo de cosas, ¿no? Pero creo que eso sí es muy importante tenerlo en cuenta, porque de nueva cuenta se cae la narrativa que el gobierno mexicano estaba tratando de empujar en relación a todas estas investigaciones que ocurren en Estados Unidos sobre la narcopolítica mexicana.
3: ¿Qué te parece esta reacción inicial de la presidenta Sheinbaum? No voy a hablar de eso hasta la próxima semana, después de todo lo que estuvo insistiendo con el asunto.
4: Creo que es una reacción bastante ingenua, ¿no? Porque pues, es que le voy a pedir a la Cancillería que revise la participación del FBI. ¿Qué estuviste haciendo estos 2 años? Si se supone que eso es lo primero que dijo López Obrador, porque todavía era presidente López Obrador también, cuando esto ocurrió, es la Cancillería va a revisar. Obviamente la Cancillería no movió un dedo, o si lo movió, los mandaron por un tubo en Washington. Hemos visto también el desastroso papel que hizo el embajador de México en Washington, Esteban Moctezuma, que no tuvo manera de poder ni siquiera averiguar cómo es que había sucedido todo esto. Que la presidenta diga ahorita, le voy a pedir a la Cancillería que pida información, pues eso quiere decir que la Cancillería ha estado sentada sin hacer nada durante estos 2 años. Claro que es una manera también en la que la presidenta se escabulle, como se ha escabullido en los casos más explosivos de toda esta trama, ¿no? Porque lo vimos también cuando se anunció la detención de Rocha Moya, no hubo mañanera al día siguiente, se tardaron todavía como 2 días en responder.
3: Muchísimas gracias, Javier, gusto saludarte como siempre.
4: Igualmente, Carlos, un abrazo.
3: Javier Garza, analista de este programa.
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3: El resumen de lo que tenemos justo en este momento, Arely Paz, vamos contigo.
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7: 2:50 p.m, la información en W Radio. Habrá límites para ver y celebrar el partido de México en Reforma y en el Zócalo de la Ciudad de México. La jefa de gobierno, Clara Brugada, recomendó a las personas que quieran celebrar en estos puntos llegar antes del partido para poder ingresar, ya que después de que inició no podrán hacerlo. Además, bueno, pues hasta el momento la FIFA mantiene el tema de que el partido entre México e Inglaterra sea a las 12 del día el próximo domingo 5 de julio, aunque el comunicado oficial de la FIFA aún no es emitido. El argumento hasta ahora ha sido que habrá tormenta eléctrica por la tarde del domingo. Luis Chaparro, periodista especialista en temas de narcotráfico, relató que las fotos que vimos del Mayo Zambada y el hijo del Chapo, Guzmán, al llegar a Estados Unidos, es información muy importante que reveló en exclusiva en pie de página, y que además esto significa justamente que desde Estados Unidos se habría planeado la estrategia justamente para detenerlo. Aumentó a 2,645 la cifra de personas fallecidas entre los terremotos de Venezuela y más de 6,000 han sido rescatadas a una semana de esta tragedia. Los heridos suman 12,666 y unas 15,000 personas ya están en la cifra de damnificados. Y en este momento le puedo informar que ya Egipto pues avanza a la siguiente ronda, venció a Australia en ronda de penales. Hasta aquí la información, Carlos.
3: Gracias, Arely.
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3: Y con esto llegamos al final. Muchísimas gracias por habernos acompañado. Impresentable del Duende. Que tenga usted un buen fin de semana y que ganemos el domingo.
9: Gracias, querido Charlie. Igualmente para ti, hermano. Y amén. Que gane México este domingo, que podamos celebrar el gran, gran paso de la selección mexicana.
3: Muchísimas gracias, Arely Paz. Buen fin de semana.
7: Gracias, Carlos Duende, de aquí. Pues, fin de semana. Disfrutar y hasta el martes. Nos vemos el martes.
3: Oiga, le recordamos que el lunes no tenemos noticiero, no tenemos programa, porque justo a esta hora, en esta estación, se estará transmitiendo lo que se debe hacer un partidazo, el agarrón entre España y Portugal. Así que nos escuchamos el martes a la 1 de la tarde, aquí, como siempre, ya saben cómo se pone.

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